como por ejemplo la nueva versión internacional, traducen el reino del mundo en lugar de los reinos del mundo, lo cual subraya una verdad muy importante. Los más variados y diferentes grupos en el mundo finalmente son un reino bajo un rey. En la Biblia, a este rey se le conoce por muchos nombres y títulos, los cuales a continuación vamos a enumerar. En primer lugar, en Apocalipsis 12:10 se le llama el acusador, lo que significa que acusa a los creyentes ante Dios. En Mateo 12:24 y 26 y 27 se le llama Belcebú, que significa señor de los demonios. También se le llama Belial en 2 Corintios 6:15, cuyo significado es sin valor. En Mateo 4:1 se le dice directamente el diablo, que significa calumniador. En Apocalipsis 12, 3, 7 y 9 se lo menciona como el dragón, que significa criatura destructora. En Juan 17, 15 se refiere a él como el maligno, que significa el mal en sí mismo. En 2 Corintios 4, 4 llama el Dios de este mundo, lo que significa que Él gobierna el pensamiento de este mundo. Príncipe de la potestad del aire es el título que se le da en Efesios 2:2 y que significa que Él gobierna a los incrédulos. En 1 de Pedro 5:8 le llama león rugiente, que significa opositor. En Juan 12:31 se le denomina príncipe de este mundo, lo cual significa que gobierna el sistema mundial. En Mateo 10:10 le llama directamente Satanás, que quiere decir adversario. En Apocalipsis 12:9 y 20:9 se le dice la serpiente antigua, que significa engañador del Edén. Y finalmente, en 1 Tesalonicenses 3:5 se le llama el tentador, cuyo significado es quien seduce a pecar. Mientras Dios ha establecido los gobiernos humanos para el bienestar de las personas, como dice en Romanos 13:1, los gobiernos mismos rechazan someterse a Dios y reconocer su soberanía, como se afirma en Hechos 4:26, en definitiva, son parte del reinado de Satanás. Jesús confirmó que Satanás, aunque es usurpador del trono y no rey por derecho, es el actual gobernador del mundo. Tres veces en el Evangelio de Juan, Jesús menciona a Satanás como príncipe de este mundo, en Juan 12:31, en 14:30 y 16:11. Así como en Babel, Satanás en el futuro gobernará sobre una humanidad caída, unida en un reino visible bajo la guía del anticristo, o la bestia, como se menciona en el capítulo 13, versículos 1 al 4. La forma del tiempo verbal con que se traduce han venido a ser describe un suceso futuro cuya seguridad es tal que se puede decir que ya ha pasado. El cielo está lleno de gozo, como si el día tan anhelado en el que Cristo levantará su reino ya hubiera venido. Sin embargo, acá sobre la tierra todavía debe pasar cierto tiempo antes de que esto pueda suceder realmente. La expresión nuestro Señor y de su Cristo hace notar claramente dos verdades. Señor en el Nuevo Testamento sirve normalmente para nombrar a Jesús. En cambio, en Apocalipsis se aplica más a Dios el Padre. De esta manera se subraya la igualdad de su ser. Más allá de eso, la expresión describe el reino en su sentido más extenso cuando mira más allá hacia el señorío de Dios sobre la antigua creación y la nueva creación. No se hace ninguna diferencia entre el reino milenario terrenal y el reino eterno. Al final de los 1000 años, el reino terrenal se fusiona con el reino eterno en el que Cristo gobernará de eternidad en eternidad.

0: Realmente me asombra la claridad con que MacArthur habla de estos temas que no son tan fáciles de explicar.
1: Yo por lo menos ya estoy ansiosa de escuchar la continuación del mensaje, así que les invito a acompañarnos en el próximo programa.
0: Anoten nuestros datos por si desean comunicarse con nosotros. Nos despedimos deseando que pasen muy bien y que Dios les bendiga.
1: Hasta nuestro próximo encuentro. Aquí van nuestros datos.
2: 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Para comunicarse de una forma más rápida, puede escribirnos un email a estudiosbiblicos@llamadaweb.com. 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

0: Bienvenidos a Terapia para el Alma. Hoy aterrizamos y meditamos en el Salmo 9. Tomás, un empresario argentino, perdió su negocio de importaciones en la crisis económica del 2023. Deudas de 200 millones, reputación arruinada, amigos desaparecidos. Una terapeuta le pidió que hiciera un ejercicio extraño. Escribe 10 veces que Dios te rescató antes. Tomás protestó, pero ahora estoy hundido. Ella insistió. Comenzó a escribir. 2008 salvado de un accidente automovilístico. 2012 sanó de cáncer testicular. 2015 trabajó cuando estaba en bancarrota. 2009 su hija sobrevivió al parto prematuro. Al llegar a la décima estaba llorando, no de tristeza, de confianza. Si me rescató 10 veces, ¿por qué dudo que lo hará en la número 11? ¿Por qué dudas tú que Dios no te rescatará como lo hizo antes? El Salmo 9 dice, te alabaré, oh Jehová, con todo mi corazón. Contaré todas tus maravillas, porque has mantenido mi derecho y mi causa. Jehová será refugio del oprimido, refugio para el tiempo de angustia. Salmo 9, 1, 4, 9. Este Salmo es un manifiesto contra la amnesia espiritual. David hace algo revolucionario. Antes de pedir el siguiente milagro, celebra los anteriores. Verso 1 dice, contaré todas tus maravillas, no algunas, todas. ¿Por qué importa esto? Porque la memoria es el combustible de la fe. El cerebro humano tiene un sesgo de negatividad. Recordamos más las derrotas que las victorias. Es un mecanismo de supervivencia evolutivo, pero es enemigo de la confianza en Dios. David contraataca con gratitud estratégica en el verso 10. En ti confiarán los que conocen tu nombre. Conocer no es saber datos, es recordar experiencias. En la era de la ansiedad infinita, donde cada notificación trae una nueva crisis, necesitamos anclas de memoria. No para negar el presente, sino para contextualizarlo dentro de un historial divino. Mi querido, mi querida, hoy crea tu muro de rescates. Recuerda, escribe 5 momentos donde Dios intervino: salud, finanzas, relaciones, segundas oportunidades, etc. Celebra, dale gracias en voz alta por cada uno, con detalles, mi querido. Declara, di, el Dios que hizo esto puede hacer lo que enfrento hoy. Me salvó en el pasado, me salvará hoy, me salvó y me seguirá salvando. Tomás creó un archivo en su teléfono llamado Historial de Fidelidad. Cada vez que entraba en pánico lo leía. En 18 meses reconstruyó su negocio desde cero. No porque negara la crisis, sino porque recordó quién ya lo había rescatado antes. Si estás buscando ser rescatado, ora conmigo esta oración. Haz conmigo esta oración. Señor, perdona mi memoria selectiva que olvida tus milagros pero recuerda cada fracaso. Hoy hago inventario de tu fidelidad. Que mi pasado contigo sea el fundamento de mi confianza para el presente y para el futuro. En el nombre de Jesús, amén. La Biblia dice, no olvidará el clamor de los afligidos en el verso 12. Dios no tiene Alzheimer divino. Recuerda cada promesa que te hizo y la cumplirá. Y lo hará de la misma forma que ya lo hizo en el pasado. Que Dios te bendiga. Sigue confiando en el Señor.
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2: ¿Está peleando la buena batalla? Saludos, soy David Ormachea. El señor Winston Churchill, en su discurso a la Cámara de los Comunes el 8 de octubre de 1940 concerniente a la guerra contra Hitler, dijo algo verdaderamente impresionante. Con palabras serenas, similares a las de Jesucristo, preparó a sus seguidores para la batalla, diciéndoles: la muerte y las angustias serán las compañeras constantes de nuestro viaje, la dureza será nuestra vestidura y la constancia y el valor nuestro único escudo. Es una gran verdad porque en tiempo de guerra los soldados se desprenden de metas, privilegios, anhelos y ambiciones, no porque sean cosas malas, sino porque necesariamente las prioridades de la guerra demandan su sacrificio. ¿Sabía usted que como cristianos estamos siempre en tiempos de guerra? Es su compromiso con su Señor tan fuerte que está buscando honrar a Dios en sus metas, anhelos y ambiciones. Si no lo está haciendo, le invito a que comience hoy. Por supuesto, esta no es una batalla sencilla, pero la guía y el poder divino, así como la ayuda de cristianos preparados para orientarnos sabiamente, son importantes elementos que están disponibles constantemente.
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0: hasta el fin. En la Biblia, la expresión hasta el fin adquiere una gran importancia. Hasta el fin debemos permanecer firmes. Hasta el fin debemos mantener la osadía de la esperanza. Hasta el fin debemos mantener la confianza. Hasta el fin debemos mantener la plena certeza de la esperanza. Hasta el fin debemos guardar las obras de Cristo. Permanece hasta el fin.
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2: La radio te informa la hora. 21:22.

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2: ¿Cómo están, amigos? Nos encuentra hoy otro programa de estudio bíblico de llamada de medianoche.
3: El foco de hoy estará en el término bíblico de la expiación, su pasado, presente y futuro, y cómo se relaciona con nuestras vidas personales. Esta serie de estudios está basada en un libro del hermano William MacDonald titulado ¿Cuál es la diferencia?
2: ¿Le interesó el tema? Quédese con nosotros. Tras una cortita pausa musical, llega el mensaje en la voz de Guillermo Sauchuk.

Amigo, la palabra que quisiera ver hoy con usted es expiación. Se trata de un término bíblico que para mí es muy interesante, pues tiene variedad de usos y su significado debe determinarse por el contexto. Es decir, que viendo cómo es utilizada la palabra, aprendemos los diferentes sentidos que tiene. Para comenzar a analizar este término expiación, debemos primero recordar cómo era el camino de salvación en el Antiguo Testamento de la Biblia. La gente fue salva al poner su fe en el Señor. Cuando Dios reveló algo y le creyeron, entonces fueron contados justos. Así, Génesis capítulo 15, versículo 6, relata cómo cuando Dios prometió a Abraham que tendría descendientes tan numerosos como las estrellas, el patriarca creyó a Dios y le fue contado por justicia. Abraham fue justificado en base a la todavía futura obra de Cristo en la cruz. Es dudoso que Abraham supiera mucho acerca de aquella obra, pero Dios sabía y puso todo el valor de aquella obra a la cuenta de Abraham. El Señor le otorgó el perdón judicial de todos sus pecados en base a la preciosa sangre del Salvador derramada en el Calvario. En cada época, la salvación es por la fe en el Señor y en base a la obra sustitutiva del Señor Jesucristo. Se establece una relación eterna. Sin embargo, cuando un israelita creyente cometía pecado después de su conversión, esto rompió su comunión con Dios y le hizo inmundo. También había ciertos actos, como tocar un cuerpo muerto, que en sí no eran pecaminosos, pero le hacía inmundo ceremonialmente. Estas cosas le impedían adorar en el tabernáculo o templo. Aquí es cuando entra en juego la expiación. En el Antiguo Testamento, expiación es la traducción de una palabra hebrea que significa cubrir. La expiación era una forma de cubrir el pecado hasta que fuera tratado completa, perfecta y finalmente por la obra de Cristo en el Calvario. En algunos casos, cubrir puede comunicar la idea de enmendar, limpiar, eximir de castigo y consagrar, pero casi nunca significaba expiación de pecados, esto es, hacer satisfacción por ellos. El escritor de Hebreos aclara que los sacrificios del Antiguo Testamento nunca quitaron ni un solo pecado. Si el sentido primario de expiación es quitar el pecado, entonces los sacrificios fracasaban. Hebreos 10:4 lo expresa claramente, porque la sangre de los toros y de los machos cabríos no puede quitar los pecados. Por esta razón, el sistema de sacrificios nunca dio al pueblo de Dios una conciencia limpia respecto al pecado. Hebreos 10:2 explica que, de otra manera, cesarían de ofrecerse, pues lo que tributan este culto, limpios una vez, no tendrían ya más conciencia de pecado. A veces hacían expiación por cosas inanimadas, el altar, el lugar santo, el lugar santísimo, el tabernáculo de reunión y el templo. Obviamente, esto no tenía nada que ver con quitar o expiar pecados, porque las cosas inanimadas no pueden pecar. Un altar que había sido expiado estaba apto para usar en el servicio divino porque era limpio ritualmente. No es adecuada cualquier definición de expiación que no explica por qué ciertas cosas debieron ser expiadas. Empleada respecto a las personas, la expiación significa limpieza ceremonial. Cuando un judío creyente que había pecado traía el sacrificio requerido, en efecto, confesaba su pecado. Tan pronto como confesaba, era perdonado. Su perdón no venía mediante el sacrificio animal, sino mediante el sacrificio de Cristo. El sacrificio animal era figura del sacrificio de Cristo. La pena eterna de su pecado ya había sido cancelada cuando creyó en el Señor, pero la confesión renovaba su comunión con Dios. El sacrificio que trajo le hizo apto externa y ceremonialmente para participar nuevamente en la adoración y los servicios de Jehová. Ya estaba en una relación de pacto con Dios, pero ahora estaba limpio ritualmente. Los sacrificios levíticos santificaron para la purificación de la carne, esto es, proveyeron una purificación externa, ritual. Solo la obra de Cristo puede limpiar la conciencia de obras muertas para servir al Dios vivo. Hay al menos un lugar en el Antiguo Testamento donde la palabra expiar puede significar claramente quitar el pecado. 70 semanas están determinadas sobre tu pueblo y sobre tu santa ciudad, para terminar la prevaricación y poner fin al pecado y expiar la iniquidad,
para traer la justicia perdurable y sellar la visión y la profecía y ungir al santo de los santos. Esto aparece en Daniel capítulo 9 versículo 24. En este versículo, expiar la iniquidad es correctamente traducido en la Reina Valera, la Biblia de las Américas y la Nueva Versión Internacional. En algunas traducciones en otros idiomas ponen lo equivalente a hacer reconciliación por el pecado, que es la idea, pero expiar lo expresa más claramente. El pasaje anticipa la segunda venida del Señor Jesús, cuando la iniquidad de su pueblo Israel por fin será resuelta. En realidad, el sacrificio necesario para esto fue ofrecido en la cruz del Calvario, pero Israel no entra en el bien de esto hasta que miren a aquel que traspasaron, lloren y se aflijan por él, como uno se aflige por su unigénito. Lo que la expiación cubrió en el Antiguo Testamento, Cristo quitó completamente y para siempre en la cruz. Por otro lado, expiación no es una palabra muy utilizada en el Nuevo Testamento, y expiar solo aparece en Hebreos capítulo 2, versículo 17, donde quizás sería mejor traducida como hacer propiciación, ser propicio o hacer reconciliación. La idea de expiación, como la plantea el Antiguo Testamento, nunca se halla en el Nuevo Testamento. Nunca menciona nada hecho para cubrir ni a personas ni a cosas inanimadas. En nuestros días, la palabra expiación tiene un sentido adquirido. Hablamos de la expiación de Cristo, queriendo decir que mediante su muerte, sepultura y resurrección hay satisfacción respecto al pecado. En sermones y canciones nos regocijamos que mediante su sangre expiatoria nuestros pecados han sido quitados una vez por todas. Pero recordemos que este sentido es completamente poético y que no tiene conexión alguna con el sentido usual de la palabra en el Antiguo Testamento. Por lo tanto, amigo, deberíamos aprender a distinguir entre el significado de expiación en el Antiguo Testamento y el significado que ha adquirido hoy en día por el uso que se da. No es incorrecto hablar de la obra expiatoria de Cristo siempre que reconozcamos que su obra fue perfecta, final e interna, mientras que la expiación en el Antiguo Testamento fue, salvo la excepción notada, imperfecta, repetida y externa. Como último punto, sería bueno comprender la referencia a la expiación que hace el profeta Ezequiel en su libro en la Biblia. Ezequiel emplea la palabra expiación en relación con los servicios en el futuro templo milenario. Anticipando el reino, Ezequiel habla de expiar el altar, el pueblo, es decir, la casa de Israel y el templo. Esto representa un problema para algunos porque parece que contradice Hebreos 10:12. Pero Cristo, habiendo ofrecido una vez para siempre un solo sacrificio por los pecados, se ha sentado a la diestra de Dios. Y Hebreos 10:18, pues donde hay remisión de estos, no hay más ofrenda por el pecado. El problema surge porque damos al término expiar su definición del diccionario moderno en lugar de su significado básico. No sugiere que los sacrificios en el templo milenario sean eficaces en quitar la culpa y la pena del pecado, como tampoco eran en la época del Antiguo Testamento. Simplemente formarán parte del rito del templo. Al cumplir las ceremonias, Israel redimido verá la debilidad de los ritos contrastada con la perfección de la obra de Cristo. Reconocerá que los sacrificios eran sombras, mientras que la realidad es Cristo. Como los sacrificios del Antiguo Testamento ilustraban anticipadamente la obra de Cristo, así los del milenio recordarán el sacrificio hecho en el Calvario, como hace la cena del Señor en nuestro caso. Simplemente serán memoriales. ¿Y usted, amigo? ¿Ya ha podido experimentar en su vida la perfección de la obra de Cristo en oposición a la debilidad de los ritos? Espero que si aún no lo ha hecho, hoy mismo pueda estar pensando en Cristo muriendo en la cruz para que usted, si cree en Él, pueda ser limpio de su pecado una vez y para siempre.

0: Así estamos llegando al cierre de otro programa de estudio en el cual nuestro foco estuvo en la palabra expiación. ¿Verdad que se nos han aclarado varias dudas?
1: Para hacernos llegar su mensaje contándonos cómo le ha impactado esta serie de programas, debe tomar nota de los medios de contacto que vamos a dar ahora en unos minutitos para mandarnos su mensaje. También allí puede hacer llegar su pedido para adquirir el libro ¿Cuál es la diferencia? De William McDonald, en la que se están basando todos estos estudios.
0: Amigo, fue una alegría contar con usted para este programa y le dejamos la invitación para el próximo, en el cual estaremos conversando sobre profecías y cómo comprenderlas correctamente. Le esperamos entonces, Dios les bendiga.
1: 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Que Dios le bendiga.
2: La radio te informa la hora. 21:46.

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1: El propósito de los anuncios es que las personas se enteren de cierta información y que respondan según les interese o les concierna. Pero desafortunadamente, no todos los anuncios alcanzan a las personas que deben saberlos. En el lugar donde vivo, el clima durante el invierno causa dificultades para el transporte. Hay veces es la mucha nieve, en otras ocasiones es la espesa bruma o neblina la que impide la movilización de un lugar a otro. En esos días, desde muy temprano en la mañana, la emisora de radio local comienza a anunciar si las escuelas estarán cerradas o si abrirán más tarde. Pero siempre sucede que hay personas que no escuchan el anuncio de la radio, sea por olvido, porque no se percatan del mal tiempo o por cualquier otra razón. No es sino hasta que, habiendo batallado con la nieve o la neblina, y llegan a la escuela o al trabajo o a la cita con el doctor y que encuentran cerrado, que se acuerdan que debieron haber sintonizado la radio para los anuncios. Cuando el apóstol Pablo dirigió una carta a los habitantes de la ciudad de Éfeso, les dijo que él era el portador de un anuncio. La forma en que Pablo se expresó fue así: a mí me fue dada esta gracia de anunciar el evangelio de las inescrutables riquezas de Cristo y de aclarar a todos cuál sea el misterio escondido desde los siglos en Dios. Con estas palabras se nos informa que el propósito de los escritos de Pablo, cosas que han sido preservadas en la Biblia, es para anunciar y aclarar el plan que Dios se ha propuesto realizar en los seres humanos a través de Jesucristo. Como hay siempre quienes fallan en escuchar los anuncios de la radio acerca de la inclemencia del tiempo y del cierre de escuelas u oficinas, hay también millones que han fallado en percatarse del anuncio de Dios. ¿Sabes tú cuál es ese anuncio? ¿Conoces su contenido? Sintoniza lo que Dios quiere comunicarte abriendo la Biblia y escuchando el mensaje del Evangelio.
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0: Entonces dice que se formó un pueblo para que le adore y le sirva. Gracias a Dios. La verdad que es una bendición, es una enorme expectativa el esperar estos 7 días para volver a reencontrarnos. No sé si les pasa, ¿no? Tienen ganas de ver a su hermano, de adorar al Señor juntos. Y qué bonito, porque esto sucede en muchas partes del mundo. En nuestro país, que pudimos recorrer algunas casas de oración, pasa exactamente lo mismo. Hermanos que se convocan y que viajan para llegar a cierto lugar y poder ponerse en un auditorio como este y estar juntos para adorar al Señor. Y para considerar su palabra también. Que necesitamos la palabra, ¿sí o no? ¿Sí? La palabra es martillo que golpea y rompe la piedra. ¿Cuántas piedras hay que romper? La palabra de Dios es espada que penetra el corazón. ¿Cuántas almas necesitan escuchar la palabra de Dios? Nuestros corazones necesitan de Dios. Estamos siendo contaminados y bombardeados todo el tiempo. Y necesitamos ahora decirle sí, amén a su palabra. Escuchar su palabra. Amén. Vamos a seguir con nuestra serie. Vamos a continuar con nuestra galería de la fe. Y vamos a abrir nuestro libro, nuestra carta a los Hebreos, capítulo 11, versículo 1 al 12. Vamos a estar escuchando y leyendo allí la palabra del Señor. Hebreos 11, 1 al 12.
1: Es pues la fe, la certeza de lo que se espera, la convicción de lo que no se ve, porque por ella alcanzaron buen testimonio los antiguos. Por la fe entendemos haber sido constituido el universo por la palabra de Dios, de modo que lo que se ve fue hecho de lo que no se veía. Por la fe, Abel ofreció a Dios más excelente sacrificio que Caín, por lo cual alcanzó testimonio de que era justo, dando Dios testimonio de sus ofrendas, y muerto aún habla por ella. Por la fe, Enoc fue traspuesto para no ver muerte, y no fue hallado, porque lo traspuso Dios, y antes que fuese traspuesto, tuvo testimonio de haber agradado a Dios. Pero sin fe es imposible agradar a Dios, porque es necesario que el que se acerca a Dios crea que le hay y que es galardonador de los que le buscan. Por la fe Noé, cuando fue advertido por Dios acerca de cosas que aún no se veían, con temor preparó el arca en que su casa se salvase, y por esa fe condenó al mundo, y fue hecho heredero de la justicia que viene por la fe. Por la fe Abraham, siendo llamado, obedeció para salir al lugar que había de recibir como herencia, y salió sin saber a dónde iba. Por la fe habitó como extranjero en la tierra prometida como en tierra ajena, morando en tiendas con Isaac y Jacob, coherederos de la misma promesa, porque esperaba la ciudad que tiene fundamentos, cuyo arquitecto y constructor es Dios. Por la fe también la misma Sara, siendo estéril, recibió fuerza para concebir, y dio a luz aún fuera del tiempo de la edad, porque creyó que era fiel quien lo había prometido. Por lo cual también, de uno, y ese ya casi muerto, salieron como las estrellas del cielo en multitud, y como la arena innumerable que está a la orilla del mar.
0: Amén. Bendito sea Dios, gracias por su palabra. ¿Creen en esta palabra? Amén, eso es fe. Y para agradar a Dios necesitamos fe. Vimos el sábado pasado, por la fe, Abraham. Y vamos a introducirnos un poco en que la misma Sara tuvo fe, una mujer. Y saben que hay más mujeres que hombres, ¿sabían eso? Si miramos aquí hay más mujeres que hombres, siempre ganan. Dice que hay 7 por cada uno, ¿no? ¿Será? ¿Hay más mujeres que hombres? ¿Será que las mujeres son más sensibles a la voz de Dios? ¿Será que las mujeres son más, su corazón es más tierno? ¿Su corazón es más rápido para decirle sí al Señor? ¿Y que el hombre como que todo lo mide, como que todo lo calcula, como que va a ver, como que va a pensarlo? ¿Y la mujer es más humilde que el hombre? En líneas generales, porque hay cada mujer orgullosa también. como los hay hombres humildes y también orgullosos. Pero el Señor nos dice que nos sometamos todo ahora, todos nos sometamos bajo la poderosa mano de Dios. Que nos humillemos, que nuestro corazón estemos dispuestos a oír su palabra. Porque ahí está la respuesta del Señor. Por la fe también la misma Sara, siendo estéril, recibió fuerzas para concebir. Y dio a luz aún fuera del tiempo de la edad, porque creyó que era fiel quien lo había prometido. Por lo cual también de uno y ese casi muerto salieron como las estrellas del cielo. Sara dio a luz, ¿a quién dio a luz Sara? A Isaac. Isaac tenía, Sara, tenía 90 años de edad. Hoy realmente tener 90 años es una enorme bendición. La verdad, hoy veía un video del padre de un amigo que falleció él hace ya un año, creo, un anciano casi de 90 años. Y creo que fue en su último cumpleaños, ahí grabaron un videito y él cantaba una canción. Cantaba una canción de que el Señor me salvó. Gracias, Señor, porque me salvaste, me perdonaste y me limpiaste el corazón. Y el ancianito decía, Señor, gracias por estos años de vida. Nunca me imaginé que me vas a regalar tantos años de vida. Tenía más de 90. Ese fue su último cumpleaños. Al año siguiente no llegó a cumplir su cumpleaños. Y yo pensaba y hablaba, fui a ese velorio y hoy lo recordaba con su hijo y decía, la verdad que fue un velorio bastante raro, porque cantábamos, había música, había risas, había esperanza. Y realmente yo estuve ahí y doy fe de que era un velorio muy diferente. Y aquí el anciano dormía, su apariencia era como quien duerme. Y él hasta último momento adoró al Señor. Y me decía la hija, una amiga de la familia nos decía que él en su última noche él oraba y hablaba en lenguas y adoraba al Señor. Qué tremendo, ¿no? Qué tremendo. A veces la vida pasa tan rápido que miramos para atrás y decimos, qué rápido, ¿cómo pasa? Pero el tema es cómo aprovechamos ese tiempo. Porque lo que no hicimos no lo vamos a hacer nunca más. Cuando llegues a una edad que ya no puedas hacer lo que quisieras hacer, ¿qué dirás? Como aquel anciano, dirás, gracias Señor porque pude servirte. Sé que ese hombre fue un misionero también, estuvo predicando en muchas partes. O dirás, Señor, se me fue el tren, se me fue el tiempo y no pude hacer nada. Y saben que Eclesiastés dice que cuando llegan los días malos, uno empieza a quejarse. ¿A cuánto le llegaron los días malos? Que empieza a dolerte la cadera, empieza a dolerte la cervical, ya te empiezan a faltar piezas dentales, que empezás a ver menos, que se te cae el pelo, y un montón de cosas, ¿no?, que dice Eclesiastés. Y en algunos dice que le pasa como cuando el almendro florece, que el almendro es todo blanco, todo puro canas. Dice, joven, alégrate en tu juventud. ¿Cuántos jóvenes hay aquí? ¿Cuántos jóvenes hay? ¿Pueden dar un grito de júbilo los jóvenes? Dos. Bien. Los demás todos jóvenes, ¿no? Ya tenemos un joven. ¿Es una iglesia joven, sí? ¿No, Sista? ¿Somos una iglesia joven? Ahí está. Y Sista tiene más polenta muchas veces que los que son más jóvenes. Pero aprovechemos este tiempo. Y no solamente depositemos nuestra fe en el Señor, en adorarle, en amarle, en ratificar su palabra, sino sirviéndole. Hoy escuchaba un pastor de casa de oración, no sé cuál era, que decía, está el ministerio de las nalgas. ¿Sabían cuál es el ministerio de las nalgas? Calientan asiento nomás. Lo único que hacen. Es tiempo de comenzar a servir al Señor. Y hay y servicios hay mucho, hay un campo muy amplio donde se puede servir. Dios te ha dado habilidades, Dios te ha dado dones, te ha dado talentos para que puedas servir al Señor. Ahora fíjate, volviendo a Sara, una mujer que ya se le pasó el tiempo para lo que Dios le estaba diciendo que la iba a usar con ese fin, con un hijo, ni más ni menos. Ella tenía 90 años, pero dice el texto, repasando el versículo 11, por la fe también la misma Sara, siendo estéril, recibió fuerzas para concebir. Ustedes saben, la mayoría somos adultos, ¿verdad? Y tomamos las cosas con seriedad. Ustedes saben que cuando se pasa cierta edad, hay hombres que sufren de impotencia. ¿Saben esto de qué me refiero, no? Y toman algunas pastillas para poder su organismo funcione, ¿sí? El hombre puede tener 90 años y puede concebir, pero la mujer no, la mujer tiene un plazo de poder concebir. Creo que el promedio es 47, decían por ahí, ¿no? Más o menos. Por ahí, menos, dice. Bueno, no sé, por ahí tengo mucha fe. O por ahí veo tantas cosas raras que se hacen con la inseminación artificial y todas esas cosas, que hay abuelas que están embarazadas, vieron eso también, ¿no? Pero esto escapa a toda lógica. Una mujer de 90 años que ya no podía, pero la misma Sara tuvo fe. ¿Por qué? Porque olvidó, dejó de lado sus limitaciones físicas y creyó que Dios es fiel para cumplir lo que promete. Lo mismo que Abraham, porque no solo le pasó a Abraham, sino que le pasó a su esposa. A veces, cuando tomamos ejemplos de hombres de la fe, pensemos también en su esposa. Porque Sara compartía los mismos problemas que su esposo, porque los dos son uno. Entonces, ella también sufría, ella también tuvo en su momento dudas, ella en su momento también depositó su confianza en Dios. Abraham tenía 100 años cuando nació Isaac. Sara creyó. Y como les decía el sábado pasado, Sara creyó tanto que volvió a unirse íntimamente con su anciano esposo. Una situación impensada. Sara era la esposa de Abraham y no pudieron tener hijos después de muchos años de matrimonio. Intentaron y no pudieron. Y en los pueblos semitas, no poder tener hijos era una afrenta, era como una maldición de Dios. Y las que tenían hijos se burlaban de las que no podían tener. Tenemos el caso de Agar. Cuando tuvo a su hijo Ismael con Abraham, hubo afrenta, hubo burla, hubo desprecio. Pero Dios le prometió un hijo a Abraham, pero Sara dudó en su momento. ¿Saben que dentro de la fe, en el trayecto de la fe, hay momentos donde se duda? Hay momentos donde uno se cuestiona, hay momentos donde uno tiene preguntas y tiene planteos con respecto a lo que Dios dice. Pero Sara tuvo ese momento. Al comienzo se rió, como está ahí en la... No, está un poco estirado, ¿no? Pero ahí se está riendo Sara, porque está escuchando que los hombres le están diciendo a Abraham: de aquí a un año tu mujer tendrá un hijo. Al principio Sara trató el mensaje divino como algo ridículo. ¿No les pasó? ¿No te pasó? De escuchar de parte de Dios algo y como, sí, qué lindo, pero no creo, la verdad, por ahí son buenas intenciones del mensajero, porque una vez ataca al mensajero. No, pero vos comiste mucha pizza, ¿de qué me estás contando? No. Muchas veces ridiculizamos el mensaje de Dios. A veces somos como los griegos, a los cuales les gusta la sabiduría, aprender cosas nuevas, poder acopiar conocimiento, decir, bueno, ahora sé esto, conozco un poco más de esto, pero es más que conocimiento. Dios tiene un mensaje claro para cada uno de nosotros con un propósito específico. Porque cada uno, si bien somos un cuerpo, cada uno de ustedes son diferentes. Por eso dice la palabra, aún siendo muchos, somos uno en Cristo Jesús. Pero somos muchos con diferentes vidas, con diferente educación, con diferente nacionalidad, con diferente cultura, un montón de cosas. Aún así, Dios quiere que recibas el mensaje. Porque pasa esto también. No, lo que pasa es que el pastor es de Buenos Aires, es porteño. Su mensaje está dirigido a sus compatriotas, a sus paisanos. Yo no lo entiendo ni jota lo que está diciendo. No, por eso trato de hablar, mi esposa siempre me dice, trata de hablar pausado. Porque bueno, que los argentinos hablamos rápido. Hablar, rapidísimo hablamos. Y a veces como que los extranjeros o los hermanos de otras nacionalidades no nos captan. ¿Qué dijo? ¿No? Entonces vamos a hablar bien claro y lento, ¿está bien? ¿Sí? Sara trató el mensaje como algo ridículo, juzgándolo como imposible, sin saber entonces que era de Dios. Ahí está la cuestión. Porque uno escucha muchos mensajes. ¿A cuántos de ustedes se les acercó en algún momento alguno de estos profetas ambulantes que te dijo, Dios tiene algo grande para ti? No sé si... Tú serás el gran number one de la ciudad. Tú serás el gran apóstol, conquistarás naciones y un montón de cosas que te prometen los profetas, ¿no? Y a veces pasabas adelante y esperaba que te hable algo, ¿no? Que te revele algo y nada. ¿Por qué? Porque son palabrerías. Son palabrerías. Generalmente cuando Dios habla a través de sus profetas verdaderos y no son mensajes muy populares, no son muy, muy agradables los mensajes. Por ejemplo, no sé si recordarán ustedes cuando el apóstol Pablo tenía que ir a Jerusalén, viene el profeta, no sé si era Agabo, me parece que era, que toma un cinto, tomado él por el Espíritu de Dios, toma un cinto y se lo pone, se ata las manos y dice, así como yo me estoy atando las manos, el dueño de este cinto será atado y encarcelado. ¿Qué profecía, no? Nadie se hace cargo de esa profecía. Pero ese cinto tenía un dueño, ese dueño del apóstol. Así, Dios tiene un mensaje para tu vida. A lo largo de toda esta serie de enseñanzas que estamos viendo, porque no son solamente enseñanzas para recorrer un capítulo, sino porque Dios quiere hablarnos. Necesitamos para los momentos más difíciles de nuestras vidas, para las decisiones más importantes de nuestras vidas, considerar a Dios y su palabra. Sara recibe este mensaje y se da cuenta que ese mensaje no eran de hombres simples, sino que ese mensaje era de Dios. Ella tenía dudas y su duda se justificaba en su edad, se justificaba en las circunstancias. Lo miraba a su esposo y también era un hombre anciano. Humanamente hablando, tal evento era imposible. Pero cuando supo que fue Dios quien lo dijo, ahí cambió la cosa. Ahí cambió la cosa. Ahí pareció como pareciera, según las Escrituras, que ella dejó de dudar, sino que comenzó a esperar. Y fe es certeza de lo que se espera. Comenzó a esperar. ¿Estás esperando? Bueno, si Dios quiere que sigas esperando, seguí esperando. Quizás estás en el umbral de la respuesta. Dios tiene respuesta para darte. Ella creyó. Sara creyó que Dios era fiel. Que lo que él prometió lo iba a cumplir. Hubiera sido realmente totalmente normal para Sara no creer que tendría un hijo. Y nadie pudiera culparla a la Sara. Después de todo, ella tenía casi 100 años. Es lógico. Es entendible. Escúchame, Dios, ponete en mi lugar. ¿Qué pasaría si alguien te dijera que tenés que hacer algo que es imposible? ¿Qué pasaría si Dios te dice que hagas algo que vos decís no encaja en los parámetros, no encaja en mi pensamiento, no está en mis planes, no está en mis posibilidades, no puedo, no tengo. ¿Qué pasa si te dicen algo? Porque te pueden decir algo. Por ejemplo, a ver, Sergio, quiero que compres este lugar y lo dones para la iglesia, para el templo. Amén, yo sé que tiene fe, que si Dios le da, lo va a hacer. Pero quizás digan, sí, qué buenas palabras, pero lo dudo que suceda eso. Ahora, eso lo dije yo como hombre, ahora sí es Dios diciendo algo, pero algo realmente más profundo e importante, que tenga que ver con tu vida, con tu vida. Ya no hablamos de algo material, ya no hablamos algo de algo pasajero, sino hablamos de tu vida. Bueno, a Sara, por ejemplo, le dijo tener un bebé cuando ya estaba por tener su cumpleaños número 100. Cuando Sara escuchó por primera vez la profecía de que tendría un hijo, a quien concebiría y sostendría siendo ella de edad avanzada, y me imagino yo inclusive que ella tuvo que pensar de amamantar a su hijo, una anciana. Su reacción inicial, quizás fue sin comprender, comenzó a reírse. Comenzó a reírse y quizás se tentó. Se tentó. ¿No se tientan ustedes a veces cuando escuchan algo que es ridículo? Y se tientan y no pueden aguantar la risa. Bueno, así le pasó a Sara. Vamos a ir a Génesis, capítulo 8, 18, perdón. Génesis 18, 10 al 12. Por la fe Sara recibió fuerzas. Génesis 18, 10 al 12.
1: Entonces dijo, de cierto volveré a ti, y según el tiempo de la vida, he aquí que Sara tu mujer tendrá un hijo. Y Sara escuchaba a la puerta de la tienda, que estaba detrás de él. Y Abraham y Sara eran viejos, de edad avanzada, y a Sara le había cesado ya la costumbre de las mujeres. Se rió pues Sara entre sí, diciendo, después que he envejecido tendré deleite, siendo también mi señor ya viejo.
0: Clarísimo. ¿Cuántos están de acuerdo con Sara en lo que dijo? ¿Sí o no? Están, claro que están de acuerdo. Tener en cuenta que es el Dios el que habló, pero naturalmente, o sea, de acá para del cielo para acá abajo, realmente es imposible. Quizás es espiritual lo que Dios está diciendo. No sé. Vieron que cuando no entendemos algo decimos, no, debe ser algo simbólico. Y Dios está diciendo algo claro. Pero la promesa que Dios le dio a Abraham fue, ahí en Génesis 17:15, dijo también Dios a Abraham y a Sarai, tu mujer no la llamarás Sarai, mas será Sara su nombre. ¿Alguna vez analizaron el significado de su nombre, el nombre de ustedes? ¿Sí? ¿Alguien sabe el significado de su nombre? ¿Isabel? ¿Alguien se llama Isabel? ¿No? Jezabel es Isabel. ¿Nadie sabe el significado de su nombre? Eliel, por ejemplo, Eliel le pusimos Eliel porque es Dios mi Dios. Noemí, ¿eh? Dulce. Y Mara, amarga. Bueno, ahí los nombres tienen significado, ¿sí? Dios dijo a Abraham, después que también su nombre le cambió el nombre, le dio un pacto de la circuncisión, a él también le cambió el nombre. En cuanto a Sarai, tu esposa, no la llamarás Sarai, sino que se llamará Sara. Bueno, Sara, se llama así. Su antiguo nombre, Sarai, significa mi princesa. Seguramente cariñosamente, en privado le diría mi princesa, ¿no? Como ustedes le dicen a su esposa, bichito, gordita, osita, no sé cómo le decís a tu bendición. Para él, el significado era como algo, mi princesa. Pero saben que Sara significa madre de príncipes y princesas, porque esa palabra era una palabra profética, porque Sara sería la madre de los príncipes que serían rey de Israel. Fíjense, ella ni por el pensamiento le pasaba. Ni por el pensamiento le pasaba. ¿Cómo ella iba a ser? Dios le prometió a Abraham una nación donde habría reyes que reinarían sobre ese pueblo, y que ella, una mujer estéril de 90 años, sea la madre de todos esos príncipes y princesas, porque también las princesas serían de su linaje. Varón, déjame decirte que tenés que poner tus ojos,

0: la sierva y le dice, te entrego mi sierva, haces como si fuese yo y tenés un hijo con ella. Se apuró. Vieron que por eso le digo que en el camino de la fe a veces se cometen errores y son gravísimos. No cometamos errores, porque vamos a lamentarlo toda la vida. De hecho, literalmente, el pueblo de Israel tiene sus enemigos, los árabes, los semitas, que son la descendencia de Ismael, por la desobediencia, por la falta de fe, por no entender con claridad qué es lo que Dios estaba haciendo. Génesis 17, 16, fíjate lo que dice.
1: Y la bendeciré, y también te daré de ella hijo. Sí, la bendeciré, y vendrá a ser madre de naciones. Reyes de pueblos vendrán de ella.
0: Ustedes vieron la expresión, dice, y la bendeciré. Abraham estaba hablando de Sara. Dios le estaba hablando a Abraham de Sara. Y la bendeciré. Y también te daré de ella, de Sara, hijos. Y ahí hace una reafirmación, porque me imagino la cara de Abraham, ¿no? ¿Cómo? Sí, le dice, la bendeciré. Repite nuevamente, ¿se dan cuenta? Dice, sí, la bendeciré y vendrá a ser madre de naciones, reyes y de pueblos vendrán de ella. Tremendo. Impresionante. Impresionante. Miren, yo tenía 9, 10 años cuando un profeta de Dios, y este sí era un profeta, no como... Debe haber profetas de Dios, pero en aquel tiempo ese profeta tendría 9, 10 años, o un poco más, 11 años. Y me llama a mí, a mi padre, y me dice, ustedes dos son semillas para el ministerio. Ustedes son semillas, serán árboles que darán muchos frutos. Y no, yo no entendía de qué me hablaba. Pero Dios estaba llamando, me estaba marcando para el ministerio. No estaba en mis planes, y de hecho ya tenía mayoría de edad, y nunca quise tomar el ministerio, nunca quise meterme o comprometerme en el ministerio. Pero hoy, poder ver un pueblo formado, poder ver un pueblo discipulado, realmente es un sueño impensado. Yo se lo decía el sábado pasado, pero no como algo... La gloria es para el Señor, no es para mostrarme, sino para mostrarle como ejemplo de que Dios puede usar una simple semilla para multiplicarlo a 100 por 1. Y así tiene que ser. Ustedes tienen que multiplicarse. Ustedes tienen que sembrar. Ustedes tienen que usar la fe, porque la fe sin obra es muerta. ¿A cuánto les predicaste? ¿A cuánto le compartiste que Cristo es la respuesta? ¿A cuánto le dijiste que Dios puede sanar las heridas del alma y del cuerpo? ¿A cuánto le predicaste? ¿O no será que nos falta fe? ¿O no será que tenemos solamente fe para venir acá y cantarla al Señor y tener este hermoso pueblo escogido del Señor? Y cuando vamos para afuera nos camuflamos, como que nos escondemos, como que no. Y peor aún. Vamos hacia afuera y nos comportamos como ellos, para que no nos molesten. Sabemos el lenguaje evangélico, entramos a la iglesia y decimos, Dios le bendiga hermano, la paz del Señor. Pero cuando vas afuera, el lenguaje tuyo es igual que el del mundano. Ayúdanos Señor, ayúdanos. Y fue exactamente lo que pasó, y Sara concibió y dio a luz en su vejez, en el tiempo que Dios le había dicho. En el tiempo que Dios le había dicho. Eso está en Génesis 21:2. Volviendo a Hebreos 11:11, dice, por la fe también la misma Sara, siendo estéril, recibió fuerzas para concebir, y dio a luz aún fuera del tiempo de la edad, porque creyó que era fiel quien lo había prometido. Entonces, entre el tiempo de haber oído la profecía y concebir al niño, Sara llegó a la fe que a Dios le agrada. Pasó un tiempo, no fue de un día para otro. Necesitamos confianza en Dios. ¿Qué necesitamos? Confianza en Dios. Confiamos en muchas cosas. Hay elecciones el domingo. ¿En quién está puesta tu confianza? Tenemos que realizar...

0: un acto cívico. Para eso también necesitas sabiduría y necesitas orar al Señor. Orar al Señor, decirle: Señor, guíame, muéstrame. Y el Señor te va a decir: date cuenta. A pesar de que las leyes de la naturaleza hayan estado en contra de Sara, ella recibió fuerza, fortaleza para vencerla. El secreto de su fuerza fue que ella creyó que Dios era fiel en cumplir lo que promete. La confianza en Dios es el poder de la fe que nos hace capaces de romper a través de todas las barreras y permanecer y completar lo que Dios prometió. La fe rompe a través de toda la duda. Amado, si vos querés eliminar las dudas de tu vida, deposita tu fe en el Señor. Y esa fe rompe toda duda. Y todo lo demás que se encuentre como un obstáculo será deshecho por la fe. El Señor mismo dijo a Abraham: ¿hay para Dios alguna cosa difícil? Pregunto yo a la congregación, ¿hay para Dios alguna cosa difícil? Ninguna. Ninguna. La fe inspira resistencia. En este tiempo tenemos que resistir, armar un frente de resistencia. Dios no nos dará una tarea para realizar a menos que también nos dé los medios, nos capacita. Nos dará sabiduría, nos dará fuerza para completar la obra. Y esto no solo se refiere a promesas exteriores como el hijo que Dios prometió a Abraham y a Sara, sino que también se refiere a permanecer en fe cuando las situaciones vienen a nuestra vida y realmente se torna muy difícil, de acuerdo con nuestro entendimiento humano. Porque vos vas a necesitar esta palabra en los momentos más difíciles de tu vida. Si es que vienen, quizás Dios te dé bonanza y paz hasta el fin de tu día, pero van, dice, es imposible que no vengan tribulaciones. Vienen. Y a veces vienen como resultado de nuestras propias circunstancias. A veces vienen como resultado de nuestros propios pecados. Porque tenemos nuestra confianza en el Señor, pero a la vez cedemos al pecado. ¿Por qué? Porque el pecado le gusta a la carne, satisface los deseos. Entonces nosotros por fe debemos hacer morir en nosotros todo lo terrenal. ¿Hay alguna cosa difícil para Dios? ¿Hay alguna cosa difícil para Dios? No lo hay. Aún inclusive Dios puede darte la fuerza para vencer totalmente el pecado en tu vida. Que llega un límite que vos estés tan cerrado al pecado que solamente habrá cosas pequeñas que irás depurando y purificando. Y a medida que vos te apartes del pecado, Dios te va a usar, te va a capacitar. Vas a ser una persona santa, realmente. Santa, apartada para Dios. Automáticamente nosotros vemos nuestra naturaleza y debilidades humanas al igual que Sara cuando se rió. Porque nosotros compartimos lo que hace Sara. Se ríe y obvio que se va a reír. Pero el Señor no le agrada esa risa. Porque no es una risa santa. Porque sin fe es imposible agradar a Dios. Abraham creyó. Vemos cuán incapaces somos como personas para pararnos, para vencer, para resistir y prosperar a través de las situaciones. Vemos nuestros errores, nuestros sentimientos, nuestras razones, nuestro egoísmo quizás tal vez, y como decía hoy un pastor, nuestro orgullo, nuestra soberbia. Quizás vemos que somos naturalmente impacientes cuando necesitamos más paciencia. ¿Querés paciencia? ¿Sí? ¿Cuántos desean paciencia? Bueno, aunque no quieras, Dios te va a dar paciencia porque sos impaciente y te va a decir: espera. Listo, y el Señor va a desarrollar tu paciencia. Nuestro temperamento, nuestras inclinaciones, somos muy rápidos para desanimarnos, somos muy rápidos para enojarnos, somos, y digo, fíjense que estoy, me estoy incluyendo, ¿eh? Somos muy rápidos para quejarnos, somos muy rápidos para molestarnos y airarnos. ¿Se dieron cuenta que nos pasa? Que somos más factible a eso que a dar gracias al Señor y dar gloria al Señor. Esta semana una persona, un hermano de la iglesia, pasó por una situación muy fuerte, una prueba muy fuerte, y dijo, bueno, doy gracias a Dios por esta prueba. Y digo, qué tremendo lo que hace la palabra, ¿no? Cómo fortalece, cómo trae sabiduría. No significa que no duela, no significa que uno no llore ni se lamente, sino que significa que uno confía en Dios, que si Dios permitió eso, que parece malo, gloria a Dios. Porque dice Lamentaciones 3:37, ¿recibiremos de Dios lo bueno y no lo malo? No, tendremos que recibir ambas cosas. No porque Dios dé cosas malas, en el sentido que produce el mal, sino que para nosotros es malo. Pero muchas veces, para nuestros niños pequeños, que les des una tarta de acelga, vos sabés que es saludable, pero para él es malo eso. No, dame una pizza, te dice. Dame una hamburguesa. Dame un pancho. Pero vos le traes una porción de una tarta de zanahoria o algo que le va a hacer bien. No, eso es malo. Y la madre sabe que eso es bueno, pero él cree que es malo. A veces nos pasa a nosotros lo mismo. Dios sabe lo que es bueno para nosotros. Nosotros decimos, no, Señor, líbrame de este mal. Ayúdanos, Señor. Ayúdanos. Necesitamos buscar fuerza en el Señor. Porque seguramente fallaremos. Seguramente. Pero no hay nada difícil para el Señor. No hay nada difícil para el Señor. ¿Sabes dónde está la victoria del Señor sobre tu vida? Cuando entendés esto y decís, sí, Señor, ayúdame. Reconozco mi Dios. Reconozco que necesito cambiar, necesito fuerzas. Señor, necesito de alguna manera aumentar mi fe. Y bueno, ¿cómo se aumenta la fe? Bueno, una de las maneras congregándose, partamos de eso, ¿no? No dejar de congregarnos como algunos tienen por costumbre. Porque, pero amados, necesitamos alimentarnos. ¿Sí o no? Amén. Bien. Necesitamos creer en Dios de todo nuestro corazón. Puede poner su mano en el corazón y decirle, Señor, Señor, ayúdame a creer de todo corazón. Amén. Amén. Fíjense que no les dije, Señor, ayúdame a creer en ti. Ya eso está superado. Claro que creemos en Dios. Pero ahora, creerle a Dios. Fíjate lo que nos dice Efesios 3:20. Y amados, parece que a veces la palabra, parece que vamos remando en dulce de leche, ¿eh? A veces le digo a mi esposa, ¿cómo cuesta a veces dar la palabra? Porque entretener a la gente y hacerles reír y contarle historias, que a veces como que eso parece más llamativo, es más fácil que dar la palabra, porque la palabra es necesaria, es medicina a nuestras almas. Efesios 3:20.
1: Y aquel que es poderoso para hacer todas las cosas mucho más abundantemente de lo que pedimos o entendemos, según el poder que actúa en nosotros.
0: ¿Cuántos tienen peticiones? Disculpen que sea preguntón, pero por favor, si me pueden así. ¿Cuántos tienen peticiones? Amén. ¿A cuántos les gustaría entender lo que Dios hace? A veces no entendemos lo que Dios hace. Pero dice que aquel que es poderoso, poderoso, sobre todas las cosas, es omnipotente, o sea que tiene todo el poder, es el creador de todo lo que se ve y de todo lo que no se ve. Él es el creador de todo, Él sustenta todo. Para hacer todas las cosas mucho más abundante de lo que pedimos. A veces nosotros nos detenemos a pedir algo al Señor y el Señor quiere darnos, no uno, quiere darnos siete. No sé, no estoy hablando ni de dinero, estoy hablando de, hipotéticamente. Dios quiere darte más, pero vos estás diciendo, no, Señor, quiero ese, con ese me conformo. Y Él quiere más, porque no entendés lo que Dios quiere hacer en tu vida. Y Dios quiere darte más abundante de lo que pedís y de lo que entendés. Fíjate lo que le pasó a Sara. Sara habrá deseado, naturalmente, a su edad, promedio, 25, 30 años, un matrimonio joven. Bueno, vamos a tener nuestro primo. ¿Cuánto vamos a tener? Y, no sé, 2, 3, 4, la parejita. No sé, 7, el número perfecto, ¿no? Pero intentaron y no pasó nada. Pasaron los meses, pasaron los años y no pasó nada. Y nada, y en aquel tiempo no había la medicina que existe hoy para ayudar en estos casos, ¿verdad? Y realmente estaba imposible. Y pasaron los años. Ellos desearon tener hijos. Hubo un deseo, pero Dios superó ese deseo. Cuando ponemos nuestra fe en el Señor, entonces es en Él que recibimos la gracia del Espíritu. Recibimos la fuerza del Señor, recibimos poder para librarnos de nuestra propia debilidad. La vez pasada hablaba con un hermano y me decía, ¿cómo estás? Y aquí ando peleando. ¿Con quién? Conmigo mismo. Y nos pasa. ¿No te pasa? ¿Estás peleando con vos mismo? Con nuestras inclinaciones al pecado. Cuando creemos en aquel que lo prometió, recibimos la fuerza para vencer sobre nuestra propia naturaleza. La fe de Sara se ha convertido en un ejemplo claro para nosotros. Está para nosotros este ejemplo. Pregunto, ¿lo crees? ¿Lo crees? La pregunta es, ¿consideras fiel a quien prometió jamás dejarte ni desampararte? No te dejaré ni te desampararé, te dice el Señor. ¿Lo crees? Aunque estés al borde de la muerte, aunque estés en medio del peligro, aunque estés totalmente desahuciado y no tengas cómo hacerlo, el Señor te dice, no te dejaré ni te desampararé. Él le promete eso a sus hijos. Y entiendo que los que están aquí son sus hijos. ¿Crees esta palabra? Él, quien prometió jamás tentarte más allá de lo que puedas resistir, sino que dará también juntamente con la tentación la salida para que puedas soportar. ¿Crees en esto? Que hay tentaciones que vienen, pero dice que el Señor te dará la fuerza para soportar la tentación. ¿Crees que las cosas que pertenecen a la vida y a la piedad han sido entregadas para nosotros? Dice 2 de Pedro 1:3, que Dios utilizó su poder para darnos todo lo que necesitamos y para que vivamos como Él quiere. Dios nos dio todo eso cuando nos hizo conocer a Jesucristo. Por medio de Él nos eligió para que seamos parte de su reino maravilloso. Amado, amada, si tenés confianza en Dios, entonces vas a poder avanzar a pesar de toda clase de obstáculos, porque obstáculos van a haber. A pesar de los imposibles, creer a Dios da una valiente determinación con la cual Dios siempre recompensa con una victoria. A nosotros nos toca ir tras de Él, buscar, como decíamos vez pasada, en oración, en la intimidad. Y a Él le toca estar al lado nuestro, porque lo prometió. Cabe mencionar que Dios le dijo a Abraham por este tiempo, y también está escrito que Sara concibió en el tiempo que Dios le había dicho, porque le dijo, personificado en esos hombres, el Señor le dijo, de aquí en el tiempo, o sea, de aquí a 9 meses, Sara tendrá un bebé en sus brazos. Y dice más adelante, en el tiempo que Dios le había dicho, cumplió. ¿A vos te dijeron, no, Romy? ¿De aquí a un año tendrás un hijo? Tenemos una hermana que Dios le dio un hijo así. Hubo una palabra, de aquí a un año tendrás un hijo. Y así se cumplió, ¿sí o no? Dios es fiel. No habrá estéril en mi pueblo, dice el Señor. Ellos creyeron en la promesa de Dios antes de que sean hechas. Y ellos recibieron a Isaac en el tiempo de Dios, no en los tiempos de ellos. Dice, es pues la fe, la certeza de lo que se espera, la convicción de lo que no se ve. Debemos tener confianza y creer en el tiempo de Dios. Tenemos que creer en Él, en sus promesas y creer completamente en sus caminos y en sus tiempos. Amados, no solamente creer en Dios, sino creer también cuál es la voluntad, sino entender cuál es la voluntad de Dios y cuál es el tiempo de Dios. Son tres cosas. Creer primeramente que Él está. El que se acerca debe creer, debe saber que Él está ahí. Segundo, cuál es la voluntad de Dios. Y tercero, el tiempo de Dios. Y eso es lo que nos llevará al cumplimiento de las preciosas promesas de Dios para tu vida y para mi vida. Sara estaba muy por encima de la edad para concebir. Sin embargo, ella tuvo a Isaac tal como Dios había dicho, porque ella creyó que Dios era fiel para cumplir su promesa. Por la fe también la misma Sara, siendo estéril, recibió fuerzas para concebir y dio a luz aún fuera del tiempo de la edad, porque creyó que era fiel quien lo había prometido. Sara aparece por primera vez en la genealogía, ahí en Génesis 11, 27, 30, vamos a mirar dónde aparece Sara. Vos fíjate que dicen, y tal engendró a tal, y tal engendró a tal, y cuando llega Sara, se corta eso, fíjate. Génesis 11, 27 al 30.
1: Estas son las generaciones de Taré. Taré engendró a Abraham, a Nacor y a Arán, y Arán engendró a Lot. Y murió Arán antes que su padre Taré en la tierra de su nacimiento, en Ur de los Caldeos. Y tomaron Abraham y Nacor para sí mujeres. El nombre de la mujer de Abraham era Sarai, y el nombre de la mujer de Nacor, Milca, hija de Arán, padre de Milca y de Isca. Mas Sarai era estéril y no tenía hijo.
0: Toda la familia, todos el linaje, la ascendencia sería, engendraron. Los primos, los tíos, todos tenían hijos. Sara no tenía hijos. Y ya eso da una situación, conlleva a un cierto como pobrecita, como lástima. No le muestres el bebé. No hablemos del bebé cerca de Sara porque ya no pobre, ¿no? Y viste que ve un bebé y como que se desespera. Y todo eso genera como que sos especial, como que es una persona pobre, ¿no? Qué tristeza. Y Dios, amado, de lo que no es, Él hace. De lo que no parece, de lo vil y menospreciado, Dios usa. Dios hace eso, amado. Provenía de una familia idólatra, dice Josué 24:2, lo leo yo aquí, y dijo Josué a todo el pueblo, así dice Jehová, Dios de Israel, vuestros padres habitaron antiguamente al otro lado del río, esto es Taré, padre de Abraham y de Nacor, y servían a dioses extraños. Imposible que Dios, a ver, si vos te pones a ver el currículum de esta mujer, pobre mujer, estéril, seguramente maldecida por Dios, algo habrá hecho, seguramente algún pecado tendrá que... ¿Vieron? Esa es otra, ¿no? Estás enferma, dice, no, seguramente vos tenés pecado, vos sos la gran ramera, un poco más. Sí, o seguramente Dios está pagándote o devolviéndote alguna maldad que hiciste. Y Sara estaba así. Y encima, para peor, de familia idólatra. No, olvídate. Dios ni te va a tener en cuenta vos. También en la Biblia se registra toda la vida de Sara, la muerte de Sara. Bueno, Génesis 23, 1 y 2. Fue la vida de Sara 127 años. Tantos fueron los años de la vida de Sara. Y murió Sara en Kiriat Arba, que es Hebrón, en la tierra de Canaán. Y vivió Abraham al hacer duelo por Sara, y a llorarla. O sea, es la primera mujer cuya fe se nos muestra para que la observemos. Específicamente en su función de mujer casada. Una mujer casada. Primera de Pedro, Brian, capítulo 3. Saben que es bien temprano, ¿eh? Así que no se desesperen, ni se duerman. Primera de Pedro 3, 3 al 6.
1: Vuestro atavío no sea el externo de peinados ostentosos, de adornos de oro o de vestidos lujosos, sino el interno, el del corazón, en el incorruptible ornato de un espíritu afable y apacible, que es de grande estima delante de Dios. Porque así también se ataviaban en otro tiempo aquellas santas mujeres que esperaban en Dios, estando sujetas a sus maridos, como Sara obedecía a Abraham, llamándole Señor, de la cual vosotras habéis venido a ser hijas, si hacéis el bien sin temer ninguna amenaza.
0: Bien, lo voy a leer en esta versión, Nueva Traducción Viviente. Dice: no piensen ustedes que se verán más bellas con peinados exagerados o con joyas de oro y vestidos lujosos. La belleza no depende de la apariencia, sino de lo que hay en el corazón. Así que sean ustedes personas tranquilas y amables. Esta belleza nunca desaparece y es muy valiosa delante de Dios. Así eran algunas mujeres en el pasado. Confiaban en Dios y obedecían a sus esposos. Así fue Sara, pues obedecía a Abraham y lo llamaba Señor. Si ustedes hacen el bien y no tienen miedo de nada, serán como ella, esposas. ¿Y saben qué significa Señor en el lenguaje hebreo? Mi amo, mi Señor. ¿Alguna vez le dijiste así a tu esposo, mi Señor? No, yo le digo Señor a Dios solamente, a vos no te digo nada, ¿no? Para hablar de Sara, como de cualquier otro personaje de la Biblia, debemos pensar en Dios siempre, ya que en Sara Dios derramó su gracia, derramó su fuerza, derramó su poder, que desafiaba toda lógica humana, mujer. Toda lógica humana, como le dijo Dios a Abraham, esperanza contra esperanza. Donde no había esperanza, donde no había chance, donde no había posibilidad, Dios derramó gracia y poder. Él la escogió para ser portadora del hijo de la promesa. Sería Isaac, de donde vendría el Mesías prometido. Escúchame bien, si Sara no hubiese tenido un hijo, no habría un Cristo. No sé si lo comprendes. O sea, de la ascendencia del Mesías, el mismo Dios comenzando a hacer milagros en personas que era imposible que sucediera algo. Dios convierte a una mujer estéril, avanzada en edad, en una mujer fértil. Característica de la vida de Sara. Veamos, Dios transformó la vida de Sara a través de la fe. Dios transformará tu vida a través de tu fe. ¿Se acuerdan aquella mujer que tenía el flujo de sangre de... ¿cuántos años? ¿Alguien me ayuda? ¿28 años? ¿18? ¿12? ¿Quién da más? ¿12 años? Cuando se acerca, dice tu mujer, tu fe, mujer, tu fe te ha sanado. Es la fe. Es la fe. Cuando los reformadores, los primeros... de los siglos 15 y 16 comenzaron a descubrir: mas el justo por la fe vivirá, se le cae toda la estantería de la estructura de la iglesia, porque la iglesia enseña que la salvación es por fe más obras, pero las obras no son nada delante del Señor, porque es solo por fe la salvación, solo por fe es la gracia. Entonces, por eso Dios dice que la fe la prueba como la plata, como el oro. Y por eso es tan difícil de obtener. ¿Será que pudiéramos obtener de tu vida fe? ¿Habrá algunas pepitas de oro de fe en tu vida? o puro, pura madera y hojarasca lleno. Terrible, ¿no? Ayúdanos, Señor. Ayúdanos, ayúdame a mí, Señor. Ya no era una mujer idólatra, sino una mujer creyente en el Dios creador. Dejó la idolatría. ¿Cuántos de ustedes vienen de adorarle al sanguchito? ¿Cuántos vienen ustedes de adorarle a tantas cosas, no? Sí. A una silueta de una mujer allí que camina no sé cuántos kilómetros para venerarla, que la llevan en los hombros. ¿Cuántos de ustedes salieron de ahí? Y hoy, gracias a Dios, adoran al Dios verdadero. Tuvo fe aquella mujer al escuchar lo que su esposo le dijo, que se irían a otro lugar, ¿se acuerdan? Vieja, prepara todos los trapos que nos vamos. ¿A dónde? No sé. Dios no me dijo dónde, pero dice que salgamos. Donde Dios lo estaba dirigiendo y que ahí ellos iban a obedecer. Fíjate lo que dice Génesis, vamos a ir de Génesis a Hebreos. Génesis 12, 1 al 5. Vamos a ir a la palabra, Génesis 12, 1 al 5.
1: Pero Jehová había dicho a Abraham: vete de tu tierra y de tu parentela y de la casa de tu padre a la tierra que te mostraré, y haré de ti una nación grande, y te bendeciré, y engrandeceré tu nombre, y serás bendición. Bendeciré a los que te bendijeren, y a los que te maldijeren, maldeciré, y serán benditas en ti todas las familias de la tierra. Y se fue Abraham, como Jehová le dijo, y Lot fue con él. Y era Abraham de edad de 75 años cuando salió de Harán. Tomó pues Abraham a Sarai su mujer, y a Lot, hijo de su hermano, y todos sus bienes que habían ganado, y las personas que habían adquirido en Harán, y salieron para ir a tierra de Canaán, y a tierra de Canaán llegaron.
0: Bien. Dijo, le atribuyen a Napoleón esta frase, que Napoleón en un momento dijo: muéstrenme, compruébenme, tráiganme una prueba de la existencia de Dios. Y alguien fue y trajo a un hombre que era judío y le dijo: aquí está la prueba. Un judío, uno del linaje de Abraham. Israel hoy existe porque hay una promesa de Dios a este hombre llamado Abraham, hace miles de años. Y el pueblo de Israel subsiste y existe porque Dios es fiel en cumplir lo que prometió. Y de hecho Dios bendice una nación tan pequeña que tiene el tamaño de la provincia de Tucumán, Israel. Ustedes vieron lo que es Israel y cómo está rodeada de todos los otros pueblos que los quieren echar al mar, los quieren destruir, pero aún con todo el poderío militar no pudieron. Ya estaremos estudiando, cuando retomemos el seminario, el milagro de Israel. A una intervención divina en la guerra de los 6 días, cuando Dios interviene a través de ángeles defendiendo a su pueblo. ¿Por qué? Porque Dios le hizo promesa con un hombre llamado Abraham. Y de ese pueblo, Dios iba a hacerse un pueblo de todas las naciones. Y ese pueblo es la iglesia. Porque ustedes no son judíos. Bueno, no sé si hay un judío por acá, pero la mayoría somos todos gentiles. Son todos mosgoy. Somos goy, ¿no? Era una mujer de fortaleza, Sara, fortalecida por Dios. Recibió fortaleza del Señor para dar a luz. Por la fe también, la misma Sara, dice, siendo estéril, recibió fuerza para concebir y dio a luz aún fuera del tiempo de la edad. Cuando Dios le pidió a su hijo único, Isaac, para sacrificarlo, Sara se fortaleció en el Señor porque creyó que sería fiel en su promesa, que en Isaac tendría descendencia. Solamente dejó todo en las manos del Señor y esperó en Él. Eso tenemos que hacer. Cuando no entendemos, cuando desesperemos, cuando estemos angustiados, cuando estemos desanimados, amados, esperemos en Él. Dios le regresa a su hijo a casa. Miren, yo tengo mi pensamiento con respecto a cuando Abraham sale con su hijo para sacrificarlo. Yo entiendo que Sara también sabía lo que estaba pasando. Y me imagino a Sara orando, me imagino a Sara confiando en el Señor. Me la imagino viendo a su esposo volver con su hijo. ¡Qué alegría! En la vida de Sara podemos ver muchas de sus debilidades también. Su impaciencia. ¿Cuántas mujeres impacientes hay aquí? A veces, ay, que mi gordo no se convierte. Bueno, tené paciencia, orá por él, mostrá sabiduría. Le pidió a Abraham que le diera un hijo de su criada. Trató mal a Agar cuando estaba embarazada. Fue muy dura Sara con su sierva. Se rió cuando escuchó lo que Dios había hablado con Abraham. Mintió diciendo que no se rió. No me reí, dijo. Y le dijo, sí, te reíste. Pero dejando todo eso a un lado, vemos que Dios decidió que Sara fuera recordada como una mujer de fe, una mujer digna de imitar, una mujer que obedecía a su esposo, una mujer que lo trató bien a su esposo, siempre. Esto es para hacer un capítulo aparte para las mujeres, ¿no? Respetar a su esposo. De hecho, el apóstol Pablo marca esto, dice, mujer, respete a su marido. Y al hombre le dice, hombre, ame a su esposa. La fe real y verdadera hace una gran diferencia en la vida de la mujer creyente. En ella misma, en Sara, vemos la protección de Dios. En su esposo lo ayuda a seguir adelante. Sara lo ayudó a él. Amados, hay mujeres que son realmente una traba para los hombres. Realmente, y lo hemos visto a lo largo de nuestra vida en el ministerio, hombres que son elementos potables para servir al Señor, pero su mujer es una traba. Su mujer lo tira abajo, su mujer no lo acompaña, su mujer lo minimiza, lo apoca. Mujeres, hay que pedir sabiduría al Señor para valorar al esposo. Y tener mucha fe, aunque vos digas, yo en este no veo nada. Bueno, pues tenés fe en el Señor, porque el Señor de la nada hace mucho. En sus hijos tienen la bendición y protección de Dios a través de ella. A través de su obediencia, Dios bendice a su hijo. Y ya termino con esto, para concluir nuestra enseñanza de hoy, en el caso de Sara. Necesitamos fe en sus promesas. Como leímos al comienzo, Sara es la número uno en la lista de la fe de entre las mujeres. Así que mujeres, estén atentas. Aquí es donde se destaca la fe de Sara, que a pesar de la edad de ambos, ella creyó que era fiel Dios en cumplir lo que había prometido. Cuando nació Ismael, hijo de su esposo Abraham con la criada Agar, Sara tenía 76 años. Fíjate el tiempo que pasó. Pasaron más de 15 años para que ella tenga su hijo. Los 13 años siguientes serían los más frustrantes de esa mujer. Sufrió muchísimo Sara. Imagínate, ella no pudiendo tener hijos, envejeciendo, y encima le entrega una mujer a su esposo que tiene un hijo, y la atención de Abraham estaba en Ismael, y por ende estaba también en esa mujer. ¿Cómo quedó Sara relegada? ¿Por qué? Por su desconfianza. Amados, a veces, muchas veces nosotros queremos darle una manito al Señor. Señor, como vos no haces nada, voy yo y lo hago yo. Y ahí donde viene el pecado y la consecuencia del pecado. Pero Sara, con 89 años y su esposo estaba al cumplir 90, su esperanza no estaba completamente destrozada. Esta Sara es una mujer que Dios la lleva del llanto, del dolor al gozo. Sara, que anteriormente había reído para ocultar su tristeza, cuando nació su hijo lo llamó Isaac. ¿Saben qué significa Isaac, no? Significa risa. Que me causa gozo, que me causa risa. El gozo de Sara era sin fronteras. Dice Génesis 21:6, Dios me ha hecho reír. Cualquiera que lo oiga se reirá conmigo. ¿Viste cuando Dios hace esas cosas que son locas, ¿no? Esas cosas que son irracionales, y vos decís, pasa el tiempo y recordás y decís, qué tremendo que es nuestro Dios. Y uno se goza, se ríe, y el otro que escucha también se ríe. Yo hablo con personas aquí que me dicen, hermano, mire, yo cuando no conocía al Señor era así, asado. Ahora ni me conocen mis amigos. Ahora yo estaría en otro lugar ahora, pero estoy aquí metido en este lugar adorando al Señor y es de risa. Ellos se ríen de mí, pero yo me río de lo porvenir, porque mi confianza está puesta en Dios. El Nuevo Testamento nos deja ver que Sara, ahí en Hebreos, se distingue especialmente por la obediencia a su esposo. Mujer, sé obediente a tu esposo. Y aclara Pablo, como al Señor. Porque si tu esposo te manda o te pide hacer algo que está fuera de lugar o fuera de foco, no va. Pero en lo que es correcto, en lo que compete al matrimonio, vos tenés que ser como Sara, un modelo de sumisión. Hoy es una mala palabra hoy, ¿no? En la ideología de género y en feminismo, esto es fuera de foco, ¿no? Sumisión, eso es mala palabra. Pero Dios dice que la mujer debe someterse a su esposo. Por eso hay tantos problemas matrimoniales. Porque la mujer no se somete. Sara fue una mujer firme y decidida, pero fue sujeta a su esposo. Una mujer que se sometió amorosamente. Me decía una vez la pastora, nuestra hermana Prince, ¿no? Prince de Paiva, cuando vino la primera vez, me llamó, estaba viniendo ella, y me dice, ¿cómo son las mujeres allá? Se preguntó por ustedes, ¿no? ¿Cómo son las mujeres allá? Porque aquí en Paraguay hay cada cabrona, me dicen, rebeldes, irrespetuosas de sus esposos, metiches, habladoras, presumidas y orgullosas. ¿Cómo es allá, Jorge? Me dice. Y yo, vení y sorprendete, le digo, ¿no? Pero a veces no solo las paraguayas ya, ¿no? Las argentinas, a veces se suben en su pedestal. La verdad que no importa la nacionalidad, esa es la verdad, ¿no? Se suben en su pedestal y ahí no le baja nadie, ¿no? Y realmente es muy complicado en un hogar una mujer subida en el lugar donde no debe estar. Una mujer como Sara debe ser. Una mujer que ama a Dios, una mujer perseverante. Abraham y Sara provenían de un entorno urbano, como les conté el sábado pasado. No eran nómadas, venían de una ciudad, de unos edificios, con todo el lujo, pero partieron al viaje cuando Abraham estaba a la mitad de los 70 y Sara era 10 años menos que él, 60 y 70. Sara no estaba acostumbrada a esa vida errante, al polvo de la arena y todos los peligros que representa un viaje por el desierto. Fue algo que debió ella aprender, aceptar y ser perseverante a la promesa que Dios le había dado a su esposo. Hoy pasaba nuestro hermano una prédica, no sé de quién, de un pastor de casa de oración, y decía que el Señor le llamó y ellos vienen de la ciudad y los llevó a un pueblito allá. Como, ¿no? Es como si viviesen en una ciudad con todo el confort y te vas a un lugar donde tener lo justo y necesario. Y ahí empezar de cero. ¿Por qué? Porque Dios te llamó. Imagínate, varón, que Dios te llame y tu esposa te diga, bueno, si es una mujer idónea, te va a decir, bueno, si Dios dijo, vamos. Y llevar a los hijos también. Amado, interesante, cuando Dios llama a un hombre a un ministerio específico, será fundamental el rol de la esposa. Yo les puedo asegurar que yo no podría estar hoy en el ministerio si no fuese por la esposa que Dios me ha dado. De hecho, ella ha sido muchas veces el empuje, ella muchas veces ha sido ese motor que me empujó a seguir, porque muchas veces me quise quedar, y Dios lo sabe que es así. Si ella no acompaña al hombre y no lo apoya, el fracaso de ese hombre es inminente. Por eso, mujer, si tenés un marido, un esposo, que perfila para servir al Señor en lo que sea, estate atenta a lo que, como fue Sara. no seas estorbo de ese hombre, sino al contrario, sé una mujer idónea. Como hemos visto, Sara tenía debilidades, como ustedes saben, mujeres, pero también tenía características que fueron resaltadas en sus vidas. No significa que va a ser perfecta 100%, va a ir aprendiendo en el caminar. La vida de Sara nos muestra que el carácter como cristiana incluye la fortaleza, la mansedumbre y la dulzura. Mujer, sé dulce. Sé dulce. Y decía nuestra hermana Vicky, la pastora Vicky de Olivares, decía, mujeres, sean femeninas. Vieron que hay mujeres que parecen masculinas, ¿no? Hola, che, dice, ¿no? Sean femeninas, no pierdan esa femineidad, esa delicadeza que al esposo le gusta, ¿no? Sí, al esposo le gusta eso, que su mujer sea delicada, ¿no? ¿No? Y varones, mantengan su porte varonil, ¿no? No, no, no quiebren la muñeca, nada de eso, ¿no? O sea, cada uno en su. Sí, de verdad. Ustedes, mujeres, son hijas de Sara cuando imitan la obediencia y el respeto a sus maridos. Aun si tu esposo no es cristiano, no debes tener temor. Descansa en el Señor. Cuando venga la prueba, debes conservar la calma y confiar en Dios, haciendo el bien. No hagas el mal. No seas vengativa. No tomes represalias. No hagas lo que a Dios no le gusta. Devuelve bien por mal. Lo que es más, Dios obró de manera sobrenatural dándole un hijo a Sara, no solo por amor a ella y a Abraham, sino por amor a vos y a mí. Isaac fue el fruto del amor de Dios, para vos y para mí. Fue a través de la descendencia de Sara que nació Jesús, el Cristo, el Salvador del mundo. Aquel quien perdonó nuestros pecados, nuestras ofensas y nos dio una nueva vida en Él. Amados, el que no negó ni a su propio Hijo, sino que lo entregó por todos nosotros, ¿cómo no nos dará también junto con Él, con el Señor, todas las cosas? No debemos tener ningún temor. Sara no tuvo temor. Y hoy hablamos de Sara. Hay mucho más por hablar, pero creo que el Señor nos ha ministrado en esta noche. Oremos. Señor, venimos oyendo tu palabra. Señor, y hay corazones, hay mentes aquí, Señor, que están meditando en todo esto. Quizás, aunque no se entienda el 100%, Señor, hay cosas que no la entiendes ahora, pero la entenderás después. Hay cosas que en perspectiva lo vas a ir viendo y vas a decir, ah, Señor, tú me has hablado. Tú has preparado mi corazón para este momento. Señor, bendice mi iglesia. Bendice a cada varón, a cada mujer. Bendice cada matrimonio, Señor. Padre, sabemos que hay problemas. Sabemos que se presentan muchas veces problemas matrimoniales, situaciones, adversidades. Las raíces son muchas. Los motivos pueden ser muchos. El dinero, el cansancio, la monotonía, muchas cosas, la familia, los parientes, pero Señor, sabemos, Padre, que el mayor de los problemas, Señor, que a veces tenemos en nuestros hogares es por la desobediencia, y la desobediencia es pecado, Señor, y eso acarrea situaciones que superan aún, Señor, nuestro manejo, no podemos, se nos escapa de las manos, y a veces los hombres se van de sus casas a caminar, a tomar aire, dicen ellos. Pero en realidad, Señor, ellos necesitan encerrarse en la intimidad y hablar contigo. Y decirte, Señor, muéstrame qué hay en mi corazón. Bueno, y el Señor te dice, te estoy hablando por mi palabra. Te estoy diciendo, trata a tu esposa como a vaso más frágil. Ama a tus hijos, no los exasperes. No los provoques a ira. Sé sabio, varón. Siembra bendición para que coseches bendición. Porque dice el proverbio que el que siembra vientos cosecha tempestades. Ama a tu esposa. Cuídala, provéele, abrázala, protégela. Ama a tus hijos. Entonces esa mujer, cuando veas que vos varón, te rendís a los pies de Cristo, que Cristo es tu cabeza, esa mujer con toda confianza puede someterse a ti. Puede decir: Señor, yo me someto a mi esposo en amor y le escucho. Y no tengo temor de lo que vendrá, porque sé, Señor, que tú estás bendiciendo mi hogar, porque mi esposo está en tu orden, está bajo tu señorío. Y entonces nuestros hijos se criarán descansando, confiando y aprendiendo en ti, Señor. Padre, bendice a las mujeres, a cada una de mis hermanas, Señor. Dale esta fuerza. Hoy se ven muchos eslogan y muchas palabras de mujeres poderosas, mujeres guerreras, mujeres vencedoras, mujeres victoriosas, pero muchas veces esas mujeres no tienen el poder sobre sus propios pecados, no pueden vencer, no pueden ser victoriosas ni guerrear en sus propias batallas. Señor, trae ese corazón humilde. No se trata de ropa, ni de peinado ostentoso, ni de joyas. Se trata de un corazón afable, de un corazón humilde. Un corazón humilde al Señor y por ende humilde a su esposo. Y ese varón va a amar a su esposa. Se va a sentir respetado. Señor, Padre, que los hogares de mi pueblo sean ordenados, Señor. Para que no haya mayores desavenencias, para que no haya mayores, Señor, situaciones de dificultad a causa del pecado, Señor. Bendice a mis hermanos. Dale la sabiduría, dale el poder, Señor. Necesitamos el poder de lo alto para esto. Necesitamos hacer guerra espiritual, pero para esto, guerra espiritual para vencer el propio yo. Guerra espiritual para derribar todo argumento que se levanta en nuestra mente, que va en contra de la verdad. Tu palabra ha sido revelada, Señor. Padre, hemos orado al principio de la reunión por cada familia, por lo que están pasando problemas, situaciones, Señor, los enfermos. Te pido, Padre, pon tu mano, Señor. Provéele, Señor, para los recursos, provéele el dinero que necesiten, Señor. Dale fuerzas para ganar su dinero. Señor, haz milagros financieros. Tú puedes hacerlo, Señor, si hay obediencia. Si hay obediencia en ti, tú puedes hacer cosas, no hay nada imposible para ti, Señor. Quizás ese dinero que no te están pagando, que te deben hace rato, no sé, quizás alguien venga ese dinero donde no lo esperas. Dios hace cosas maravillosas, pero poné tu confianza en Él. Buscás primeramente el reino de Dios, su justicia, lo demás todo vendrá por añadidura. Bendice, Señor, a cada uno de mis hermanos. Bendice a los jóvenes, a los niños. Guárdales, Señor, en tu mano. Y que podamos, Señor, ser fortalecidos como lo fue Sara, Señor. Gracias, Padre. Y depositar nuestra fe en ti, a pesar de que las cosas se vean imposibles. En el nombre de Jesús. Gracias, Señor. Amén. Voy a pedir, amados, que se pongan de pie, por favor. Si estás al lado de tu esposa, toma su mano. Varón, toma su mano. Si estás al lado de tu esposa. Si no, si estás lejos, búscalo y acércate. Acércate a tu esposa, dale. Acércate y si no está tu esposo acá, tu esposa acá, no importa, así como que está, ora por él. Vamos a hacer una cosa. Varones, vamos a bendecir a nuestras esposas. ¿Sí? Pero bendecila vos, no digas: Señor, bendícela, sino bendecila vos. Dice: yo te bendigo, esposa mía. Abrazala. Decirle al oído: te bendigo, abrazala, te bendigo, esposa. Amén. Qué bueno. Gloria a Dios. Amén. Qué bueno. Ahora, esposa, bendiga a su esposo. Te bendigo, mi amor. Te bendigo, decirle. Voy a ser obediente a la palabra. Qué bueno. El Señor está escuchando, ¿eh? Es como cuando dijiste en el altar: prometo serte fiel en la enfermedad. Bueno, esto es, tiene esa seriedad. Amén. Señor, bendícelas. Bendice estas parejas, estos matrimonios, Señor. Tú sabes por todo lo que han pasado, Señor. Bendícelos, Señor. Tú le has sostenido, Señor. A través de la fe puesta en ti, tu mano le ha sostenido, Señor. Como dice esa canción, la barca muchas veces parecía que iba a naufragar, pero tú eres el capitán, Señor, porque ellos te han puesto a ti en sus matrimonios, Señor. Tú estás en medio de ese matrimonio. Te pido, Señor, por los esposos que no están aquí, por las esposas que no están aquí, si por diferentes circunstancias, si un esposo no es creyente o una esposa no es creyente o está apartado, Señor, apartada, Padre, tócala, Señor. Tócala y bendice al varón o la mujer que está aquí, que con amor pueda ganar a su esposo, Señor. Que lo gane para ti, Señor. Tu palabra dice que la mujer sabia sin palabras ganará a su esposo, Señor. Bendice a las familias. Y ahora los matrimonios, oramos por los hijos, oren por sus hijos. Señor, bendice a mi hijo. Dele el nombre del Señor de su hijo. Él lo conoce, pero él quiere que vos ores. Señor, bendice a mi Ruth, a mi Eliel. Bendícelo, Señor. Manténlos firmes en ti, Señor. Que aprendan y crezcan en ti, Señor. Bendecí a tu hijo, bendecí a tus nietos. Bendecilos, bendecilos. Hijos, bendigan a sus padres. Jóvenes, bendigan a sus padres. Si no están aquí, no importa. El Señor es omnipresente. Él lo oye todo, Él está en todo lugar. Bendice a los padres que no están aquí, Señor. Oh, mi Dios. Señor, yo como pastor te ruego, Señor, que traiga a las familias. Que venga toda la familia, Señor, reunida para adorarte y exaltar tu nombre, Señor. Gracias, Padre, por tu palabra. En el nombre de Jesús. Amén. Damos un aplauso al Señor. Amén.

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2: Es un placer, queridas oyentes de Entre Amigas, reencontrarnos en un nuevo programa. Hoy estaremos compartiendo un testimonio de vida de una querida amiga que además ya nos ha estado acompañando, pero estaremos retomando un poco de su historia, también de su experiencia, y como siempre, esto nos hace muy bien a todas de escuchar, pero también aprender. Saludo a quien me acompaña hoy, Victoria San Martín. ¿Cómo estás, Vito? Bienvenida.
3: Muy bien, Victoria. Contenta de estar contigo, con nuestras amigas, y también de poder haber tenido esta conversación con Paola, que bueno, nos va a hablar, si se recuerdan algunas, hace varios programas atrás hablamos de la enfermedad de Paola. Lo pueden buscar allí en la web de Llamada. Una enfermedad autoinmune que ha afectado las articulaciones y muchos aspectos más, ¿no?, de su salud. Y nos vino a contar Paola sobre su estado de salud actual, pero con un relato diferente. Nos va a hablar de la soberanía de Dios, porque Dios hizo posible su recuperación mediante algo que los médicos le decían que era posible, y se trata de la maternidad. Puede comunicarse con nosotros a través de WhatsApp al 00598 99 000 540. Queridas amigas, es un gusto estar con ustedes y qué bueno poder compartir esta entrevista que vamos a realizar a continuación. Es un gusto para mí recibir a Paola Sánchez. ¿Qué tal, Paola? ¿Cómo estás?
4: Hola, ¿cómo estás, Victoria? Mucho gusto estar acá nuevamente.
3: Tal vez algunas amigas puedan recordarte de programas anteriores, y si no, me pueden ir a la página web también y buscar alguna entrevista con Paola Sánchez. También fuiste parte, hiciste alguna entrevista para el equipo de Entre Amigas, y estuviste ahí colaborando o consiguiendo ahí en la parte de producción. Así que bueno, es un gusto estar con Paola, y para hablar de un tema que es muy profundo y que tiene muchas aristas, ¿no? Pero vamos.

0: Vamos a hablar de Dios como el dueño de la vida y Paola nos va a contar un poco acerca de lo que nos contaste en el programa anterior para empezar.
1: Bueno.
0: Medio resumido.
1: Bien.
0: Y después vamos a hablar de lo que pasó hoy, de lo que pasa el día de hoy, de cómo está tu vida hoy. Contanos, Pao.
1: Cómo no, te cuento entonces. Bueno, yo tengo una poliartritis reumatoide, que es una enfermedad autoinmune, la cual comienza atacando lo que es todo nivel articulaciones de nuestro organismo, de nuestro cuerpo. En mi caso, me lo agarraron bastante tarde, me lo detectaron bastante tarde, entonces ya estaba bastante avanzada la enfermedad. Además de esto, en el año 2012 tuve un empuje bastante fuerte, que estuve postrada en cama, que no me podía mover, o sea, me tenían que hacer todo en las manos, bañarme, llevarme al baño, etcétera, pues no podía literalmente comer la comida en la boca. Y eso hizo que la enfermedad avanzara muchísimo más. Entonces estaban unos niveles bastante límites, digamos, de lo que es la vida y la muerte, literalmente sí. Así. Estaban con tratamientos bastante fuertes, quimioterapias, intravenosa por pastilla, bueno, un montón de pastillas, yo tenía una colección, una farmacia en mi casa también, y bueno, no, ni que hablar la calidad de vida, ¿no? Era bastante acotada porque había un montón de cosas que no podía hacer, desde caminar a tareas del hogar, bueno, muchas cosas. Durante la enfermedad Dios estuvo presente en todo momento, porque yo sé que el médico que tengo me lo mandó directamente del cielo Dios, porque fue una bendición para mí, es una bendición para mí, para mi esposo, para nuestra familia, porque él siempre se puso la camiseta de lo nuestro y no dudó en ningún momento en hacer un montón de cosas y pruebas y medicación y estudiaba nuestro caso por todos lados y fue él el quien mejoró un poco la calidad de vida que yo tenía, porque está, literalmente era bastante complicada mi situación.
0: ¿Qué tema ese, no, Paola, de cuando uno está en ese proceso de dependencia y de no saber qué esperar, ¿no? Porque no, uno no sabe qué esperar, uno más allá que sabe que el Señor lo sostiene y que por su gracia uno se mantiene en pie, pero ese pasaje de estar así, en esa condición, a poder mejorar, es todo un desafío para la persona, ¿no? Es algo que muchas veces no se entiende si no se pasa por el proceso, uh-huh. ¿No? Es algo que es un vencer miedos, es un poner voluntad en donde las cosas cuestan.
1: Sobre todo eso, ¿no? Sí. Es increíble la fuerza de voluntad, lo que te ayuda a avanzar. Uh-huh. Porque claramente yo me podía haber quedado en la cama tirada con mis miedos, pensé mucho más allá y me levantaba, trataba de levantarme todos los días pese a los dolores, pese a... Y bueno, la fuerza de voluntad sin dudas es importantísimo.
0: Bueno, te vimos recuperarte en los programas que hicimos contigo, nos contabas un poco cómo había sido la recuperación, entre comillas, que estabas teniendo en ese momento, que estabas pudiendo realizar bastantes actividades, que estabas pudiendo retomar un poco la vida también, entre comillas, normal, uh-huh. que llevabas con la enfermedad. Pasó el tiempo después de la entrevista con Paola, ella siguió con el tratamiento. ¿Podés contarnos cómo fue que siguió y qué es lo que pasó después?
1: Sí, bueno, seguí con el tratamiento. Obviamente llega un momento en el que el cuerpo se acostumbra a la medicación y ya empieza como que a no hacer efecto. Es como que te ponen la medicación, para contarles un poco lo que realizaba la medicación, era hacerme un reseteo de todo lo que eran mis defensas, porque mis defensas estaban en contra de mi cuerpo. Entonces reconocían partes de mi cuerpo como peligrosas, como que no eran del cuerpo, entonces empezaban a atacarlas como para defenderme. Entonces la medicación lo que hacía era una bomba puff, las mataba y nacían de nuevo con la nueva información que la medicación les proporcionaba. Pero claro, como todo, llega un momento que se acostumbra el cuerpo a todo este proceso y entonces ya no me estaba haciendo efecto la medicación. En junio, del año 2021 fue el último tratamiento que me hice, más allá de toda la medicación que tomaba por boca también, estoy hablando de medicación intravenosa. Y en julio, cuando voy a la consulta posterior al tratamiento, mi médico me informa que no había hecho efecto, que no sabía cómo iba a seguir, porque esta medicación que me estaban dando era la última en la línea de medicamentos autoinmunes para contra esta enfermedad. Entonces, bueno, me dijo, mira, vamos a hacer una cosa, yo voy a estudiar tu caso, me voy a comunicar con médicos del exterior, voy a ver cómo podemos hacer, cómo podemos solucionarlo de alguna manera, quédate tranquila, anda para tu casa y yo te aviso. Esas fueron las palabras, o sea,
0: sí.
1: Salí de ahí con el espíritu en el piso, literalmente, porque estaba muy triste. Además, me dio la noticia de que había llegado a los pulmones, entonces mis pulmones no estaban respondiendo como debían. Bueno, fue todo complicado.
0: En medio de eso, siguieron con las consultas, con los exámenes y también cuidando mantener esa calidad de vida que
1: también
0: habías alcanzado, ¿no? Más allá de todo esto. Y qué fuerte lo de que te den una bomba para resetear. Exacto. Lo que son las defensas, ¿no? Lo que es el organismo, ¿no? Y cómo Dios es el dueño de la vida, ¿no? Y Él hace como Él quiere, Él pone su mano y es soberano por sobre todas las cosas. Y hay cosas que, como decía Jesús, ¿no?, acerca del ciego, no es ni por culpa del padre, ni de la madre, ni de él, sino que hay cosas que son para la gloria de Dios, ya sea una enfermedad resuelta o también la fortaleza en medio de la enfermedad.
1: Totalmente,
0: ¿no?
1: Totalmente.
0: Hubo un momento en el que había que tomar una decisión que, si bien no tenía que ver directamente con la enfermedad, influía, ¿no? Esto es cuando llegó el momento de darte una dosis de la vacuna
1: contra el COVID. Exacto, sí. Bueno, contarles previamente también un poco, y ya con esto más o menos doy un pantallazo de lo que se viene, que durante todo el tiempo, bueno, desde que nosotros nos casamos con mi esposo, nuestro sueño era formar una familia, ser papás, siempre planificamos la vida con hijos. Y bueno, lamentablemente no pudimos tener hijos. Hicimos pila de tratamientos, con fertilización asistida, obviamente, de todo, y siempre, bueno, estaba la negativa. Hasta que, bueno, bajamos los brazos, como quien dice, dijimos, bueno, si no es la voluntad de Dios que nosotros seamos papás, no será la voluntad de Dios. Sigamos así y, bueno, vamos para adelante como podamos. Tuvimos la idea de adoptar también, bueno, un montón de cosas. Bueno, el 27 de agosto me quedé en julio, que fue una de las últimas consultas ahí medio heavies que tuvimos, tristes, con mi médico, con esas noticias. Y el 27 de agosto del año 2021, yo me tenía que dar la tercera dosis de la vacuna del COVID, como dijiste. Y bueno, yo venía con un atraso de aproximadamente un mes, un atraso en el periodo menstrual de aproximadamente un mes. Y no tenía en mi cabeza, pero no se me cruzaba por la cabeza que pudiera estar embarazada, porque ya me había pasado muchísimas veces y muy ilusionada fui a hacerme un test de embarazo y siempre eran negativos. Entonces, ya como que me había resignado y también un poco me dolía un montón.
0: Emocionalmente era, ¿no?, un golpe,
1: sí,
0: ¿no?
1: Sí, cada año era más difícil porque se le iban sumando cosas, o sea, el día de la madre, el día del niño, el día del padre, no sé, cumpleaños, sí, fiestas, navidades.
0: Sí, baby shower de otras,
1: sí,
0: personas,
1: claro.
0: Nacimientos de otras personas,
1: sí,
0: alrededor.
1: Sí, totalmente. Sí. Entonces era como que cada año era mucho más difícil afrontar ese tema, que bueno, tenía que solucionarlo y tenía que como que cerrarlo, ¿no?, de alguna manera. Y bueno, lo llamo a mi médico y le comento, mira, mañana me tengo que dar la tercera dosis de la vacuna. no sé qué me aconsejas, le comenté la situación, no sé qué me aconsejas, y él me dijo, mira, para mí tenés que hacerte un test sí o sí, porque no vaya a ser cosa que estés embarazada y no se puede dar la vacuna, porque ahí sí sería un aborto seguro, porque en el primer trimestre no se puede dar la vacuna. Entonces, bueno, yo me quedé con eso, fui y me compré un test, pero no me lo hice. La verdad es que no me lo hice porque no estaba con el ánimo como para recibir un negativo. Venía con todas esas noticias feas, malas que me habían dado, que ya tenía el ánimo un poco por el piso, digamos. Y bueno, nada, no me lo hice. Dije, bueno, está, voy, me doy la vacuna, ya sé que no estoy embarazada, así que no me lo voy a hacer. Pero algo en mí, a la madrugada del 27 de agosto, me dijo, hacételo. Me levanté a las 5 de la mañana, con ganas de ir al baño, y me dijo, hacételo. Y yo decía, no, pero hay algo que me decía, no, hacételo. Y bueno, lo agarré, fui, me lo hice, y fue literalmente esa madrugada soñada, me dio positivo. Enseguida, aparte las dos rayitas salieron así al toque, enseguida. No había chance naturalmente de que yo pudiera tener un positivo, y menos de forma natural, como fue este embarazo, menos de forma natural. Bueno, salgo del baño corriendo a contarle a mi esposo, lo despierto, bueno, no. Obviamente lo primero que atinamos fue arrodillarnos a agradecerle a Dios, ¿no? Estábamos los dos ahí en el cuarto, arrodillados agradeciéndole al Señor por lo que había hecho. Y bueno, ahí está, llegó el bebé que tanto soñamos. Pero bueno, siguió, ¿no? El tema del embarazo.
0: Claro. ¿Cómo pasó el tema del embarazo, de afrontar los miedos entre los dos, de poder también entender que podía no darse también el término del embarazo, ¿no? ¿Cómo fue que lo sobrellevaste?
1: Eso fue lo siguiente, ¿no? Lo primero fue la emoción y la alegría de la noticia, de saber que había un bebé en mi vientre. Pero claro, lo siguiente fue ir a las consultas, tanto con ginecólogo como con internista y demás. Y todos eran panoramas muy, muy oscuros, muy no alentadores. Me decían que era la situación, que en junio me había hecho el tratamiento, después, bueno, toda la medicación que yo estaba tomando y demás. Me decían que claramente no podía llegar a término, o si llegaba a término seguramente fuera con alguna malformación, alguna enfermedad propia de todo lo que hace, ¿no?, la droga en el cuerpo de una persona. Bueno,
0: entonces, y también recordando que eran tus propias defensas también, atacando a tu organismo, y como algo que no reconocían propio, ¿no? O sea que el solo hecho de que hubiese un bebé formándose en tu vientre también era un peligro.
1: Claro, sí, ni que hablar. Por eso la atención con internista también, y bueno, y otros médicos que estuvieron después ahí en el camino. Bueno, me derivan a embarazos de alto riesgo por esto mismo. Y bueno, y el primer trimestre, no te voy a mentir, fue un trimestre difícil, lo vimos los dos de manera con muchos miedos, por todo lo que nos decían, por todo lo que iba pasando también a nuestro alrededor, ¿no? Que veíamos la cantidad de médicos que estaban cada vez en las consultas y demás. Pero fue paso a paso, como vos dijiste. Fue un paso a paso de ir sorteando obstáculos. Nos ponían ecografías, nos ponían, bueno, nos hacían otros estudios. Claramente dentro de los estudios normales que se les hacen a las embarazadas en los tres trimestres, para mí eran muchísimo más, ¿no?
0: Claro.
1: Eran un chorrete de estudios más. Y bueno, nos fueron dando todos bien. Todos bien, todo normal, todo iba saliendo perfecto, todo iba marchando sobre ruedas, el bebé iba creciendo precioso, estaba muy sano adentro de mi vientre, Tal es así que, bueno, ya para el segundo trimestre me empezaron a tratar como un embarazo normal, con controles de una vez por mes, nada más. Y bueno, sí, tuvimos el privilegio de tener ecografías casi una vez por semana, te diría. Eso sí que fue un privilegio también, un regalo de Dios, porque vimos literalmente el crecimiento del bebé en tiempo real casi. Uh-huh. Y
0: como decía el salmista, ¿no? En las entrañas, ¿no? Que el Señor lo entretejió, lo hizo crecer, hizo que crecieran los huesos, hizo que cada una de las partes fueran formadas, ¿no? Eso fue como que como ver el salmo hecho, ¿no? Hecho
1: realidad, sí. Es que sí, hecho video, ponele. Que nosotros decíamos cuando lo tuve en brazos, decíamos, qué increíble, el puntito blanco que vimos el primer día y es esto, ¿entendés? Uh-huh. Todo formadito, perfecto, sus huesos, su boca, sus manitos, sus ojos, todo. Es muy, pero muy salado vivir la vida, la creación de la vida desde ese lugar, ¿no? Uh-huh. Ver cómo va transcurriendo el tiempo y cómo se va formando de manera tan perfecta, uh-huh. tan perfecta.
0: Qué cosa tremenda ver también el plan de Dios y el propósito en su soberanía que tiene para cada uno, ¿no? Porque hoy, ahora contabas que lo tuviste en brazos, pero también entender que no es tuyo, que es de Dios,
1: sí,
0: ¿no?
1: Sí, totalmente.
0: Fue un bebé que trajo alegría no solamente a ustedes, ¿no? Sumamente querido, sumamente... Fue una noticia que revolucionó, ¿no?
1: Sí,
0: comenzando por la familia. Contanos cómo fue eso.
1: Sí, fue muy emotivo ver. Bueno, hace poco cumplió un año Guzmán. Guzmán se llama, es varón, se llama Guzmán Amadeo. Hace poco, en el cumpleaños de un año, Andrés, mi esposo, decía, nos asombraba y nos ponía tan contentos ver la reacción de las personas cuando le íbamos contando, ¿no? Cuando íbamos transmitiendo la noticia y demás, que muchos incluso se alegraban hasta más que nosotros, porque nosotros en ese momento todavía estábamos como que, wow, ¿qué pasa? ¿Qué pasó?
0: Claro, cayendo.
1: Cayendo, y claro, estábamos con todo el tema de los nervios también y los miedos, porque lo contamos más o menos cuando estábamos por terminar el primer trimestre, que ya estábamos como un poco más tranquilos, pero si bien veníamos saliendo recién de eso, sí. Entonces era hermoso ver la reacción de la gente y cómo se alegraba, y bueno, entre lágrimas de por medio también, ¿no? Fue muy emotivo y fue re lindo eso también.
0: Uh-huh. ¿Cómo cambió tu vida con Guzmán?
1: Uf, empezando porque me sanó.
0: Uh-huh. Había una posibilidad, ¿no?
1: Había una posibilidad.
0: Los médicos te
1: y yo lo conté, creo que en una de las entrevistas lo conté, sí, que para nosotros estaba siendo muy difícil, pero sí había la posibilidad por todo el cambio hormonal que el cuerpo de la mujer recibe durante el embarazo. Era muy probable que la enfermedad, si bien no desaparece, quede en remisión y así se quede por un largo tiempo, puede ser de por vida, uh-huh. o no, pero bueno, en este caso confiemos en que sea de por vida.
0: Sí.
1: Bueno, empezando por ahí, que ya desde el primer control, yo lo contaba fuera del aire, los exámenes de sangre que hacía años, no te estoy hablando de década, uh-huh, década sí. y media casi, que no tenía los valores como los tenía en los exámenes que me hice en el primer trimestre del embarazo. O sea, el hemograma, las defensas perfectas, nunca había tenido. Uh-huh. O sea, hacía 12, 13 años que no tenía las defensas como las tenía ahí. Venía con una anemia de hacía 2 años que incluso me la iban a estudiar ya con estudios más profundos. Y viste que en el embarazo es muy normal tener uh-huh. anemia. Bueno, yo no tuve anemia durante todo el embarazo.
0: Uh-huh. Te mandan tomar hierro enseguida.
1: Sí, no, uh-huh. nada. O sea, se me regularizó todo a nivel de la perfección de Dios, ¿no? Uh-huh. Es así. Y bueno, y así seguí durante todo el embarazo con esos niveles bien. Lo disfrutamos un montón el embarazo después del primer trimestre, ya te digo. O sea, si bien el primer trimestre también lo disfrutamos, pero claro, un poco más acotado.
0: Con freno de mano.
1: Exacto, con freno de mano, ahí está. Ya después fue como que nos liberamos y lo disfrutamos muchísimo, disfrutamos cada control. Y bueno, nada, el hecho de sentirme mejor aún de lo que me sentía, porque uh-huh. ahora es como que estoy totalmente sana, hago uh-huh. muchas cosas, no sé si decir la Paola de antes, porque en realidad durante todo este tiempo, que se lo agradezco también al Señor, he aprendido muchísimo. Uh-huh. Muchísimo, fue un tiempo de mucho aprendizaje, todo el tiempo del estar con pausas, no sé si con pausas es la palabra, pero con precaución, de andar claro. con mucha precaución, de depender de los demás, aprendí muchísimo, uh-huh. Entonces para mí fue un tiempo bueno también, pero bueno, el volver a poder hacer sí. prácticamente todo, desde caminar sin dolor, cuadras y cuadras y cuadras, cargar a Guzmán, pesa uh-huh. 12 kilos, uh-huh. lo cargo a Upa, estoy durante el día con él, ahora empezó a caminar, es bastante
0: activo,
1: todas esas cosas eran imposibles a la vista del ser humano, a la vista de los médicos, y para mí poder disfrutarlas hoy es pura y exclusivamente gracias a Dios. Dios, ¿no? Uh-huh.

0: agradecimiento a Paola Sanchís por haber estado con nosotras, testimonio que además retomaremos más adelante porque vamos a estar hablando también de la maternidad. Hablábamos un poquito de lo que ha sido esta enfermedad para ella y, como siempre decimos, bueno, la oportunidad que tenemos de conocer testimonios y aprender de ellos. Junto a Paola queremos reflexionar con ustedes con una reflexión que se titula Incomprensible y que la vamos a tomar en este caso del libro Alimento para el Alma, tan conocido por los creyentes. En este caso, esta lectura se basa en Juan 11:1, que dice, uno de los versículos: Jesús todavía no había entrado en la aldea, sino que estaba en el lugar donde Marta lo había encontrado. Esto lo dice en realidad en Juan, también capítulo 6, en los versículos 20 al 30. Y dice que la manera como actúa Dios en el devenir humano a veces es difícil de comprender. Nuestro razonamiento orientaría la acción en otras direcciones. Frente a este episodio bíblico, quizás nos preguntamos por qué razón se demoró Jesús en ir a Betania a sanar a Lázaro cuando sus hermanas lo llamaron. ¿Por qué se quedó 2 días más en el lugar donde estaba? Luego decide ir a Betania. Marta le sale al encuentro y reprocha al Señor por su ausencia ante el fin de la experiencia vivida. Esta actitud de Marta da lugar a la declaración maravillosa de Jesús de ser la resurrección y la vida, pero en vez de ir con Marta a encontrarse con María, se quedó en el lugar donde Marta lo había encontrado. ¿Por qué no fue a prisa a encontrarse con ella? Leyendo hoy el pasaje completo, podríamos comprender los motivos, pero vivirlo en tiempo real pudo parecer incomprensible. ¿Cuántas veces, frente a situaciones vividas, aún siendo hijos de Dios, así nos parecen sus procedimientos? Pero cobremos ánimo, aceptemos que los pensamientos de Dios y sus caminos son superlativamente más elevados que los nuestros, que a su tiempo Él hará que se cumpla pronto su plan y voluntad. Aceptemos la declaración de Pablo en Romanos 11:33, cuán insondables son sus juicios e inescrutables sus caminos. Marta y María lo llegaron a comprobar, Lázaro resucitó. Cree en Jesús, dice la reflexión, acepta lo que Él efectúa, ten confianza en Él. Y con esta frase cerramos el programa de hoy. Victoria, si te parece, compartimos las vías de comunicación.
1: Cómo no, pueden comunicarse con nosotros al 00-598-99-000-540. Pueden ver en Instagram, @entreamigasllamada. También pueden enviar un correo electrónico entreamigas@llamadaweb.org. Y como les decíamos al principio, también pueden ingresar a la página www.llamadaweb.org. Gracias, amigos, por estar con nosotros. Nos vemos en el próximo programa.
2: La radio te informa la hora. 23, 59 minutos.
3: Jesús, hoy no te llama para juzgarte, ni para golpearte, mucho menos para acusarte, tampoco te está condenando. Él quiere un momento contigo, para que puedas sentir ese gran amor tan incomparable, e inmediatamente sientas esperanzas, vida, fuerzas, aliento, y puedas ser salvo. Cuando sientes a Jesús tan cerca, puedes entender algo, que su presencia es suficiente. Ven a Él pronto.

Hola, amiga. No me imagino cómo es tu vida, ya que no te conozco personalmente. No sé cómo te sientes, porque en este tiempo que estamos atravesando nos sentimos tan sobresaltadas que las palabras paz o tranquilidad han desaparecido de nuestro lenguaje. Las circunstancias cotidianas nos alejan cada vez más de la posibilidad de vivir tranquilas. Pero aquí quiero hacer notar la diferencia entre estas dos palabras. La paz es aquella que se mantiene en todo momento, aún frente a la adversidad. La segunda se rompe cuando se presenta algo infortunado. Todos tratamos de vivir buscando algo para sentirnos más seguros. Aquellas personas que tienen mucho dinero buscan su protección depositando en un banco o en un lugar más seguro. Quienes tienen cosas muy valiosas en su hogar instalan alarmas de seguridad o ponen rejas y otros medios de protección. Pero siempre viven temerosos y sobresaltados y entonces pierden la tranquilidad. Y si no tenemos bienes materiales, de la misma forma vivimos sobresaltados por la inseguridad que nos rodea, robos, violencias, prepotencia y tantas otras cosas. La paz, por el contrario, se refiere a algo interno, algo espiritual, y nos preguntamos, ¿cómo encontrar esa paz que permanece para siempre? Es a través de nuestro Señor Jesucristo quien dijo: Venid a mí todos los que estáis trabajados y cargados, y yo os haré descansar. Y en otro lugar de su palabra dice: Mi paz les dejo, mi paz les doy. No como el mundo la da, yo la doy. No se turben sus corazones, ni tengan miedo. Si puedes recibir a Jesús como tu Salvador, podrás experimentar todas las bendiciones de paz que hay en Él. Por eso te aconsejo, ven al Señor Jesucristo y recibe su paz. Amiga, estamos a tu disposición para ayudarte en tu decisión. Puedes escribir a deamigaamiga@gmail.com o por WhatsApp al 11-6656-6282. Te regalaremos el folleto Necesito Ayuda. Será hasta nuestro próximo encuentro.

Jesús hoy no te llama para juzgarte, ni para golpearte, mucho menos para acusarte, tampoco te está condenando. Él quiere un momento contigo, para que puedas sentir ese gran amor tan incomparable, e inmediatamente sientas esperanzas, vida, fuerzas, aliento, y puedas ser salvo. Cuando sientes a Jesús tan cerca, puedes entender algo, que su presencia es suficiente. Ven a Él pronto.

0: Bienvenidos a nuestro pan diario, también disponible en la página web nuestropandiario.org. El tema para el día de hoy, no mi mano. La lectura se encuentra en 1 Samuel capítulo 24. Y dije, no extenderé mi mano contra mi rey, porque es el ungido del Señor. Hay veces en que lo mejor es esperar a que Dios actúe en lugar de tratar de hacer que las cosas sucedan. Es una lección que vemos claramente cuando David rehusó quitarle la vida al rey Saúl, a pesar de que el rey estaba tratando de matarlo. Cuando Saúl estaba solo y vulnerable en una cueva, los hombres de David le dijeron que Dios le había dado la oportunidad de tomar el reinado que le pertenecía a él.
1: ¡Mátalo! ¡Mátalo! ¡Mátalo ahora! ¡Es tu oportunidad!
0: Pero David se negó diciendo, «El Señor me guarde de hacer tal cosa contra mi rey, el ungido del Señor, de extender contra él mi mano». Cuando Saúl salió de la cueva, David le voció, «Juzgue el Señor entre tú y yo, y que el Señor me vengue de ti, pero mi mano no será contra ti». David sabía que Dios lo había escogido para que fuera rey, pero también sabía que la manera correcta de llegar al reino no era matando a Saúl. Él iba a esperar a que Dios quitara a Saúl del trono. ¿Hay algún obstáculo entre tú y algo que te pertenece legítimamente? ¿Crees que es la voluntad de Dios, pero el método de obtenerlo y el tiempo no parecen los correctos? Piensa bien y ora mucho antes de tomar un mal camino hacia una buena meta. Esperar a que Dios actúe es la mejor oportunidad para que las cosas buenas sucedan a su manera. Pensamiento para este hermoso día. El tiempo de Dios siempre es correcto. Espéralo con paciencia.

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0: La radio te informa la hora. 0:34 minutos.
1: Le voy a decir algo, pero creo que usted va a pensar que me estoy volviendo un poco loco. Pero no importa, de todas maneras se lo voy a decir. El sufrimiento también es benéfico para nuestras vidas. ¿Ve? Se lo dije. Sabía que iba a pensar que me está patinando el coco. Pero la verdad es que si Dios conoce el principio y el final, ¿cómo no va a conocerlo a usted también completamente? En vez de preguntarse por qué le ocurren a usted estas cosas, mejor pregúntese cómo debe reaccionar mejor ante ellas. Le aseguro que su perspectiva cambiará y podrá hallar bendición aún en medio de las pruebas. Acepte el sufrimiento como un ejercicio de su fe. Ponga su confianza en Dios.
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1: Muy bienvenidos al programa Amigos Oyentes. Ya estamos entrando casi en la recta final del estudio de Marcel Malgo, o sea, El Amor Redentor de Dios.
2: Escuchamos hoy la primera parte del penúltimo tema del mismo, titulado La Muerte Vencida. Está basado en el capítulo 13 del libro de Oseas.
1: Como siempre, será la voz de Germán la que nos guíe en los siguientes minutos. Vamos a una pausa musical y enseguida volvemos con ustedes.

¿Cómo están, amigos? Les saludo cordialmente y les invito a leer el capítulo 13 de Oseas. Dice así la palabra de Dios: Cuando Efraín hablaba, hubo temor. Fue exaltado en Israel, mas pecó en Baal y murió. Y ahora añadieron a su pecado, y de su plata se han hecho según su entendimiento imágenes de fundición, ídolos, toda obra de artífices acerca de los cuales dicen a los hombres que sacrifican que besen los becerros. Por tanto, serán como la niebla de la mañana y como el rocío de la madrugada que se pasa, como el tamo que la tempestad arroja de la era y como el humo que sale de la chimenea. Mas yo soy Jehová tu Dios desde la tierra de Egipto. No conocerás pues otro Dios fuera de mí, ni otro Salvador sino a mí. Yo te conocí en el desierto, en tierra seca. En sus pastos se saciaron y repletos, se ensoberbeció su corazón, por esta causa se olvidaron de mí. Por tanto, yo seré para ellos como león, como un leopardo en el camino los acecharé. Como osa que ha perdido los hijos, lo encontraré, y desgarré las fibras de su corazón, y allí los devoraré como león. Fiera del campo los despedazará. Te perdiste, oh Israel, mas en Mita está tu ayuda. ¿Dónde está tu rey para que te guarde con todas tus ciudades y tus jueces de los cuales dijiste, dame rey y príncipes? Te di rey en mi furor y te lo quité en mi ira. Atada está la maldad de Efraín, su pecado está guardado. Dolores de mujer que da a luz le vendrán. Es un hijo no sabio, porque ya hace tiempo que no debiera detenerse al punto mismo de nacer. De la mano del Seol los redimiré, los libertaré de la muerte. Oh muerte, yo seré tu muerte y seré tu destrucción, oh Seol. La compasión será escondida en mi vista. Aunque él fructifique entre los hermanos, vendrá el solano, viento de Jehová, se secará su manantial y se agotará su fuente. Él saqueará el tesoro de todas sus preciosas alhajas. Samaria será asolada, porque se rebeló contra su Dios. Caerán a espada, sus niños serán estrellados y sus mujeres encintas serán abiertas. Hasta aquí la palabra de Dios. Pasándonos a este capítulo y como ya dijimos, dentro del tema La muerte vencida, veamos algunos rayos de esperanza espiritual en medio de una tenebrosa providencia judicial. Lamentablemente, Israel permanecía en pecado al igual que antes. Vimos que Oseas 12 es un capítulo bastante destructivo, continuando de la misma manera en el capítulo 13, aunque con una gran diferencia. En este capítulo presenciaremos una vez más un apogeo espiritual. Digo una vez más, ya que hemos constatado varias veces que en el libro de Oseas, entre las tenebrosas profecías, se encuentran escritas varias verdades con respecto a la salvación, las cuales regocijan el corazón. Acordémonos por un momento de Oseas 2, versículo 1. Allí dice, «Llamen a sus hermanos». Pueblo mío y a sus hermanas compadecidas, según la Nueva Versión Internacional. Veamos también el versículo 19. Y te desposaré conmigo para siempre, te desposaré conmigo en justicia, juicio, benignidad y misericordia. También en Oseas 11:4 escuchamos decir al Señor en forma cariñosa, con cuerdas humanas los atraje, con cuerdas de amor, y fui para ellos como los que alzan el yugo de sobre su cerviz, y puse delante de ellos la comida. Mientras que en el versículo 8 dice casi apasionadamente, ¿cómo podré abandonarte, oh Efraín? ¿Te entregaré yo, Israel? ¿Cómo podré yo hacerte como Adma, o ponerte como a Zeboim? Mi corazón se conmueve dentro de mí, se inflama toda mi compasión. Si consideramos que estas afirmaciones se encuentran escritas en medio de las difíciles palabras de juicio, quedamos totalmente perplejos. Mientras las palabras pronunciadas deberían ser tristes, nos encontramos con declaraciones realmente cumbres. Una de estas declaraciones puede ser hallada en el capítulo 13, rodeada de pasajes tenebrosos. Leamos nuevamente los versículos 12 al 15.
Atada está la maldad de Efraín, su pecado está guardado. Dolores de mujer que da a luz le vendrán. Es un hijo no sabio, porque ya hace tiempo que no debiera detenerse al punto mismo de nacer. La compasión será escondida de mi vista. Aunque él fructifique entre los hermanos, vendrá el solano, el viento de Jehová. Se levantará desde el desierto y se secará su manantial y se agotará su fuente. Él saqueará el tesoro de todas sus preciosas alhajas. Estas frases nos producen un profundo dolor en el alma. Lo único que nos alivia es saber que, en medio de estas conmovedoras palabras de justicia, el versículo 14 dice: «De la mano del Seol los redimiré, los libraré de la muerte. Oh muerte, yo seré tu muerte y seré tu destrucción, oh Seol». ¡Qué fantástica declaración! Es exactamente aquí donde veremos la esencia del tema de este capítulo: la muerte vencida. Palabras tales como «Oh muerte, yo seré tu muerte y seré tu destrucción, oh Seol», testifican cómo le fue quitado el poder a la muerte. ¿Por qué razón, en medio de tantas palabras de juicio, hallamos una declaración tan positiva, la cual testifica únicamente de la salvación? ¿Qué sentido tiene esto? ¿No se contradice Dios en esto? Si recordamos, en el capítulo 2 del libro de Oseas habíamos anunciado que desde el punto de vista jurídico no era posible que Dios tuviera más gracia con Israel. Este pueblo se había alejado demasiado de su Dios, pero algo sobrepasaba esta justa sentencia: el amor de Dios. Es a causa de este amor que Israel ha sido protegido hasta hoy. No estamos hablando de cualquier amor, sino del amor de Dios, basado en el pacto con Abraham, Isaac y Jacob. Es este amor el que algún día restaurará completamente a Israel cuando el remanente del pueblo sea salvo, tal como es anunciado por Pablo en Romanos capítulo 9. ¿No nos alegra grandemente escuchar estas cosas? Es maravilloso saber que Dios, a pesar de nuestra desobediencia, siempre obra a través de su amor. Este debe ser para nosotros un mensaje alentador. Por este motivo, analizaremos de manera más detenida esta emocionante declaración del Señor en el libro de Oseas y aplicaremos esta enseñanza a nuestras vidas. La muerte está vencida. El apóstol Pablo promulga en el Nuevo Testamento estas emocionantes palabras sobre la derrota de la muerte. Luego de describir la resurrección en 1 Corintios capítulo 15, exclama, ya casi sobre el final de su disertación: «Sorvida es la muerte en victoria. ¿Dónde está, oh muerte, tu aguijón? ¿Dónde, oh sepulcro, tu victoria?». Podemos concluir que Pablo se refería al pasaje de Oseas, aunque sin duda vino a su mente la cita de Isaías 25:8, que dice: «Destruirá a la muerte para siempre, y enjugará Jehová el Señor toda lágrima de todos los rostros, y quitará la afrenta de su pueblo de toda la tierra, porque Jehová lo ha dicho». Apreciamos de igual manera en el texto de Isaías la gloriosa victoria sobre la muerte. Al estudiar detenidamente las tres afirmaciones acerca de la victoria sobre la muerte, podremos notar que los verbos utilizados en cada una de ellas están conjugados en diferentes tiempos. Las citas del Antiguo Testamento están en futuro, mientras que el pasaje de Pablo en el Nuevo Testamento está conjugado en pasado. Primero, destruirá a la muerte para siempre, Isaías 25:8. Segundo, dice, los libraré de la muerte, Oseas 13:14. Y en tercer lugar, la muerte ha sido devorada por la victoria, 1 Corintios 15:54. ¿Qué tiene que ver esto con su significado? El versículo del Nuevo Testamento resplandece en su totalidad a causa de una gran verdad: todo está cumplido. Como dice en Juan 19:30, en Dios habla hoy. La muerte fue derrotada definitivamente mediante la cruz de Jesús en el Gólgota.
Debemos entender, queridos oyentes, que las palabras anunciadas por los profetas Isaías y Oseas en el Antiguo Testamento tenían absoluta validez, ya que Dios mismo las había pronunciado. Pero la muerte recibió un mortal y definitivo golpe en la cabeza en el preciso momento en que el Cordero de Dios exclamó: «Consumado es». Fue precisamente en ese momento cuando el poder de la muerte fue derrotado.

0: Es realmente una pena que tengamos que dejar el tema aquí, porque el tiempo ya se ha acabado.
1: Pero no hay problema, Silvia, porque en el próximo programa continuaremos viendo cómo fue que Jesús venció a la muerte. ¿De qué manera la venció?
0: ¿Cómo maneja un cristiano el tema de la muerte? ¿Estaremos listos cuando nos llegue la hora?
1: Bueno, le esperamos para descubrir juntos las respuestas a todas estas preguntas. Nos despedimos deseando que pasen muy bien y que Dios les bendiga.
0: Aquí están nuestros datos por si desean comunicarse con nosotros.
1: Obra Misionera, Llamada de Medianoche, Casilla de Correos 6557, Montevideo, Uruguay. También puede enviarnos un email a estudiosbiblicos@llamadaweb.com. Y si lo desea, puede visitarnos en nuestra página en internet www.llamadaweb.com. Que Dios le bendiga.

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2: La Biblia dice: y vosotros, padres, no provoquéis iras a vuestros hijos, sino criarlos en disciplina y amonestación del Señor. Esto me habla de mi propia relación con Cristo y del ejemplo que doy delante de mis hijos. Es solo cuando me someto al adiestramiento y a la enseñanza de Dios que puedo criar a mis hijos de esa manera. Las acciones, por supuesto, hablan más fuerte que las palabras. 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

Hace mucho tiempo cuenta una historia que un rey convoca a todos los solteros de su reino. ¿Por qué? Porque llegó el tiempo de buscar pareja para su hija. Ya su hija estaba en la etapa o en la edad especial para que fuera desposada. Entonces, pues todos los jóvenes atentos asistieron, es decir, todos los jóvenes solteros. Y el rey les dice, bueno, les voy a dar una semilla diferente a cada uno de ustedes. Y al cabo de 6 meses deben traerme en una maceta la planta que haya crecido. Y la planta que sea más bella, la que esté mejor cuidada, va a ganar la mano de mi hija. Y así también el reino, ¿no? Ganará a mi hija y el reinado como tal. Entonces, pues, los jóvenes se llevaron cada uno su semilla, se hizo. Todos iban recibiendo su semilla bajo las instrucciones que ha dado el rey. Pero entre todos estos jóvenes había uno en especial que plantó su semilla y esta nunca, nunca, nunca germinó. Mientras que todos los demás participantes de este singular torneo o concurso, pues no paraban de hablar cada vez que se veían en el mercado o en todo lo que era este reinado. No paraban de hablar de, y aún algunos llevaban en sus manos y demostrar la hermosura que tenían de plantas o de flores que iban apareciendo en sus macetas en las cuales pues habían plantado sus semillas. Se cumplieron los 6 meses y todos los jóvenes empezaron a desfilar hacia el castillo, hacia donde el rey, con esas hermosísimas y exóticas plantas. Pero ¿qué pasó con nuestro héroe? Estaba demasiado triste este joven porque su semilla nunca, escúcheme bien, nunca llegó a dar señales de vida. Y esto hizo que él ni siquiera sintiera deseos de presentarse en el palacio. Sin embargo, sus amigos, su familia, lo animaron y le insistieron tanto, tanto, tanto, que este joven toma valor y decide ir al torneo y mostrar con sinceridad el fruto de su semilla, que finalmente no era nada, no había dado ningún fruto. Todos los jóvenes allí reunidos hablaban de sus plantas, pero al ver a nuestro amigo que no le creció su planta y que esa maceta estaba solo con tierra y no había pasado nada con esa semilla que no había germinado, pues se burlaron, se rieron. Y es en ese momento cuando de pronto ese alboroto y esa burla que estaban haciendo a este joven es interrumpido por el rey que llega y hace presencia en ese lugar. Entonces todos hacen la respectiva reverencia y el rey se pasea entre todas las macetas admirando los resultados. Finalizada la inspección, hace llamar a su hija al rey y llama de entre todos los jóvenes que estaban allí, que llevaron su maceta, llama al que lleva la maceta vacía. Los otros, atónitos. Todos esperaban la explicación de aquella acción del rey. Y entonces el rey dice: este es el nuevo heredero del trono y se va a casar con mi hija. Pues a todos ustedes se les dio una semilla infértil y todos trataron de engañarme plantando otras plantas. Pero este joven tuvo el valor de presentarse y mostrar su maceta vacía, siendo sincero, siendo real, valiente. Cualidades que un futuro rey debe tener y que mi hija merece. Él es el ganador. Imaginémonos la escena. Imaginemos la situación de los demás. El único honesto, el único, era ese joven. La palabra de Dios dice en Marcos 4:22, porque no hay nada oculto que no haya de ser manifestado, ni secreto que no haya de descubrirse. Creo que la honestidad, la sinceridad, el plantar buenas cosas, eso que estás haciendo a diario, que a veces te cansas de hacer, va a traer su resultado. La sinceridad, sí. Creo que es importante entender que hay cualidades que mucha gente no valora, pero Dios te está mirando día a día. ¿Qué estás haciendo? Y nos mira con su amor eterno. Va a llegar el momento de tu galardón, de mi galardón, porque no hay nada oculto que no haya de ser manifestado. Ni hay secreto, dice la palabra de Dios, que no haya de descubrirse. Creo que es importante entender lo que hay aquí encerrado en esta reflexión que les he traído para esta dosis diaria. Esta semilla que
que aparentemente no tenía nada, pero que definitivamente trajo el mejor de los frutos. Esas semillas que a veces nosotros creemos que no van a dar nada. Por estos días mi esposa me hizo un huevo tibio. Cuando yo era pequeño, en mi casa no había ni para un huevo. Había solamente cuando se cumplía años, pero había para el que cumplía años. Y mi esposa me dijo, ¿quieres un huevo tibio, Wilito? Le decía, amor. Y le hice una foto. En la tarde, almorzando, me invitaron a un restaurante súper. Y de regalo, dos personas de las que me acompañaron me trajeron un huevo Kinder sorpresa. Pero ¿sabes qué es lo bonito de todo esto? Es la semilla que hay allá dentro de ese huevo. Que en momentos de infancia escaseó el dinero, la provisión en mi casa. Y hoy en día no quiero dejar de comer ese huevo tibio de vez en cuando, y especialmente en el cumpleaños, porque me recuerda que la misericordia y la fidelidad de Dios siempre ha estado ahí. Y dentro de lo que tú tienes y dentro de lo que tú estás haciendo, hay una semilla que va a dar su fruto. Sé honesto, sé honesta, sé sincero, sé leal. Pon tu mirada en Dios y Él dará su fruto, porque nada, nada está oculto delante de Él. Tus lágrimas, lo que has sembrado en su trono, lo que has servido delante de Él, Dios no se va a quedar con nada. Dios va a entregar la provisión de eso. Te lo digo en el nombre de Jesús. Gracias, Dios, por tu provisión. Gracias porque cuando era joven, Señor, cuando era niño, no había ni siquiera para comer bien. Y de pronto uno añoraba que llegara su cumpleaños para poderse comer ese huevito tibio. Pero hoy entiendo lo importante que es tenerte a ti y valorar lo que tú me has dado. Qué bueno que tú me estás escuchando en este momento y le puedas decir, Señor, gracias por tu provisión. Gracias por esa semilla que pones en mis manos. Hoy doy gracias a Dios cuando miro atrás y miro de todo lo que Dios me ha sacado para poder ser útil dentro de la obra de Él. Bendícelos con tu bendición en el nombre del Padre, del Hijo y del Espíritu Santo. Amén.

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1: ¿Tienes tú amigos? Claro que sí. ¿En qué se basa esa amistad? Para que haya amistad se necesita tener algo en común. Puede ser interés en el deporte, trabajar en el mismo lugar, asistir a la misma escuela o vivir en el mismo barrio. Muchas cosas y circunstancias nos permiten establecer amistad. Pero muchas veces la base de esa amistad es temporal o superficial. Entonces la relación es también superficial y fácilmente desaparece. Los vecinos se mudan, se pierde el contacto, la amistad se termina. El interés en el deporte es reemplazado por otra cosa y la camaradería se enfría. Al graduarnos, cada quien toma diferente camino y la amistad queda en el recuerdo. ¿Hay alguna base firme para que una amistad perdure y que en ese sentido sea verdadera? La base de la verdadera amistad la ejemplifica el apóstol Pablo y sus amigos en la ciudad de Filipos. Allí conoció a Lidia, la comerciante, y el carcelero y su familia, así como también otros, quienes creyeron en el mensaje que Pablo les explicó. Eso estableció algo en común y un vínculo entre ellos. Fue tal el vínculo que cuando Pablo estuvo prisionero en Roma, los filipenses enviaron un mensajero para informarse de él y hacerle llegar un regalo monetario. Pablo envió de regreso al mensajero portando una carta con palabras de instrucción y agradecimiento. El interés y regalo de los filipenses, como la carta de Pablo, fortalecieron el vínculo de amistad. Lo que les unía era la común fe adquirida al haber creído en el Evangelio de Cristo. La base de su amistad no era ni temporal, ni superficial, ni sujeta al capricho e interés puramente humano, porque esa base se origina en Dios. Tú puedes extender ese vínculo de verdadera amistad únicamente si posees la base. Del patriarca Abraham se dice que él creyó a Dios y fue llamado amigo de Dios. Jesús dijo a sus discípulos: "Vosotros sois mis amigos si hacéis lo que os mando". Si tú has establecido una verdadera amistad con Dios, tienes la base para una verdadera amistad con los demás.
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0: Él se hizo pobre para que nosotros fuésemos enriquecidos. Él no tenía dónde morar para que nosotros tuviésemos un hogar. Él fue el varón de dolores para que nosotros tuviésemos alegría. Él lloró para que nosotros fuésemos consolados. Él sufrió sed para que nosotros fuésemos saciados. Él fue hecho pecado por nosotros, para que nosotros fuésemos hechos justos. Él se vació de todo, para que nosotros tuviésemos la plenitud. Este es nuestro Señor.
1: La radio te informa la hora. 1:32.
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3: Si no tenemos metas, vagaremos por la vida sin poder reconocer ni marcar nuestros logros. Y sabemos que a los que aman a Dios, todas las cosas les ayudan a bien. Esto es, a los que conforme a su propósito son llamados. Leemos en Romanos 8:28. En Jeremías 29:11, el Señor dice que Él tiene un propósito especial para nuestra vida. ¡Qué maravillosas palabras! Sin embargo, siempre nos preocupa saber cuál es su propósito para nosotros y cómo lo vamos a llevar a cabo. Sabemos que las metas son importantes porque nos ayudan a tener una actitud positiva en la vida. Sin embargo, debemos evitar que las metas ocupen el primer lugar en nuestra vida y nos distraigan de la devoción y amor hacia nuestro Señor y Salvador. Fijemos metas para nuestra vida tomando en cuenta al Señor. En Romanos 8:28-30, el Señor dice que Él tiene un interés especial en nuestra vida. Todo pequeño detalle ha sido colocado a la perfección para que el resultado sea maravilloso. Preocupaciones, angustias, fracasos juegan un papel importante en nuestra vida, al igual que nuestros logros y éxitos. Fijémonos metas y vivamos por la fe en Dios. Soñemos con mejores cosas para el futuro y confiemos en que el Señor nos guiará, pero estemos seguros de que cada meta que nos fijamos sea del agrado de Dios. En esto la oración juega un papel vital. Cuando oremos, pidamos al Señor que nos alumbre el entendimiento para poder discernir lo que Él quiere para nuestro futuro de lo que nosotros queremos. Y si nos encontramos haciendo algo que no está dentro de su propósito para nuestra vida, no vacilemos en abandonarlo de inmediato. No perdamos la confianza. Dios nunca nos dejará ni nos desamparará. Por el contrario, siempre nos guiará y nos infundirá esperanza. Busquémoslo y Él nos guiará. Recordemos que algunas metas requieren de mucho tiempo para poder alcanzarlas, pero el capitán de nuestra vida es el Dios de amor y de misericordia, el cual tiene grandes bendiciones reservadas para cada uno de nosotros.
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0: La radio te informa la hora. 1:53.
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1: ¿Cómo están todos ustedes, queridos amigos?
2: Le damos una cordial bienvenida a esta segunda emisión de nuestro estudio sobre la teología de la cruz de Martín Lutero, en la cual continuaremos nuestra recorrida por la historia de la Reforma.
1: En el programa anterior vimos cómo Martín Lutero destacó la autorrevelación de Dios en el lugar donde menos esperaríamos que lo hiciera, en la cruz de Cristo.
2: Les invito a escuchar atentamente esta segunda parte del estudio de Carl Truman, profesor de Historia Eclesiástica en el Seminario Teológico Westminster, en la voz de Guillermo Sauchuk.

Queridos amigos, en el programa anterior vimos que las consecuencias de definir nuestra teología a la luz de la crucifixión de Cristo, como propone Lutero, son revolucionarias. Cambia la totalidad del vocabulario teológico a la luz de la cruz. Vimos a modo de ejemplo la palabra poder. Cuando los teólogos de la gloria leen en la Biblia sobre el poder de Dios o utilizan este término en su propia teología, suponen que este poder es comparable al poder humano. Ellos consideran poder comprender el poder divino, si lo más poderoso que se pueden imaginar lo agrandan hasta lo infinito. A la luz de la cruz, sin embargo, esta comprensión del poder de Dios es exactamente lo contrario. El poder de Dios se revela en la debilidad de la cruz, ya que, cuando Él aparentemente estuvo vencido por la mano de los poderes malignos y de las autoridades terrenales corruptas, Jesús mostró su poder divino al vencer a la muerte y al poder del maligno. De modo que si un cristiano habla del poder de Dios o incluso del poder de la iglesia o del cristianismo, esto tiene que ser entendido bajo las condiciones del poder de la cruz escondido en forma de debilidad. Esta comprensión es uno de los factores en el pensamiento de Lutero, que le da a su teología una lógica y coherencia internas. Tomemos por ejemplo su entendimiento de la justificación, donde Dios declara al creyente como justo a sus ojos, no en base a algún tipo de entereza interna, o sea algo que el creyente haya hecho o elaborado, sino sobre la base de una justicia foránea, es decir, de la justicia de Cristo que se mantiene fuera del creyente. ¿No es esto característico de la extraña pero maravillosa lógica del Dios de la cruz? La persona que verdaderamente es injusta y está atrapada en el pantano del pecado es declarada por Dios como pura y justa. Una verdad de este tipo es inconcebible para el intelecto humano, pero a la luz de la cruz absolutamente tiene sentido. ¿Y qué de la idea del Dios que baja y ama a los que no son dignos de ser amados y a los injustos, aún antes de que estos objetos de su amor muestren la más leve inclinación a amarlo a él o a hacer el bien? Algo así es inconcebible para los teólogos de la gloria, que consideran que Dios es igual a ellos, como otros seres humanos, y que Dios por eso reacciona solo hacia aquellos que son tan atrayentes y buenos, o que de alguna manera primero se hayan ganado su favor. Pero la cruz muestra que Dios no es así. Contrariamente a toda suposición que los humanos pueden hacerse sobre Dios y su manera de actuar, Él no exige nada digno de ser amado en los objetos de su amor. Más bien es su amor por adelantado lo que crea esa dignidad de ser amado, sin fijar condiciones al hacerlo. Un Dios así se revela con una ternura y hermosura sorprendente e inesperada en el feo y brutal drama de la cruz. Lutero no limita la teología de la cruz a la autorrevelación objetiva de Dios. Él considera que ella también es la llave de la comprensión de la ética y experiencia cristiana. Fundamental para ambas es el rol de la fe. A los ojos de la impiedad, la cruz es una necedad, es lo que parece ser, la muerte estremecedora, sucia de un hombre maldecido por Dios. Así es como el intelecto del impío interpreta la cruz, ya sea una locura para los griegos o un escándalo para los judíos, según si uno escoge el pecado de la arrogancia intelectual o el de la egolatría moral. Los ojos abiertos a través de la fe, sin embargo, ven la cruz como lo que verdaderamente es. Dios es revelado, escondido en la forma externa, y la fe debe ser comprendida como un regalo de Dios, no como una fuerza del intelecto del ser humano mismo. Este principio de la fe le permite entonces al creyente comprender cómo él o ella deben comportarse. Unido a Cristo, el gran rey y sacerdote, el creyente también es un rey y un sacerdote. Pero este título no es ninguna excusa para ser mandón con otros. De hecho, la realeza y el sacerdocio en el creyente deberían ser realizados como en Cristo, a través del sufrimiento y el autosacrificio en el servicio a otros.
El creyente es señor de todas las cosas, siendo siervo para todos. El creyente es totalmente libre al estar sometido a todos. Así como Cristo demostró su reino y su poder a través de la muerte en la cruz, así lo hace el creyente al entregarse incondicionalmente al bienestar de los demás. Nosotros, como dice Lutero, deberíamos ser pequeños Cristos para nuestros prójimos, porque al hacer esto, encontramos nuestra verdadera identidad como hijos de Dios. Esta manera de verlo es explosiva y ofrece una comprensión totalmente nueva de la autoridad cristiana. Los ancianos, por ejemplo, no deberían ser conocidos como los que se dan importancia, los que importunan a otros y los que utilizan su posición, su prosperidad y sus referencias para imponer su propia opinión. No, sino que el verdadero anciano cristiano es el que dedica su vida entera al servicio doloroso, incómodo y humillante para los demás, porque así demuestra una autoridad semejante a la de Cristo, o sea, el tipo de autoridad que Cristo demostró en su encarnación, su vida y especialmente en la cruz del Calvario. Las consecuencias de la teología de la cruz para el creyente no se quedan en eso. La cruz es ejemplo de cómo Dios obra con los creyentes, o sea, con los que a través de la fe están unidos a Cristo. Dicho en otras palabras, es una gran bendición que viene a través de un gran sufrimiento. Para nosotros, en los países prósperos, este punto es difícil de asimilar. Hace algunos años atrás, por ejemplo, di una conferencia sobre este tema en una iglesia y señalé que la cruz no solamente es la obra de redención, sino que también revela cómo Dios obra con los que Él ama. Después alguien me enfrentó y cuestionó eso, diciendo que la teología de la cruz, que predicaba Lutero, suprimía el hecho de que la cruz y la resurrección marcan el comienzo de la supresión de la maldición del pecado y que por eso nosotros debemos esperar grandes bendiciones. Y que si solamente nos concentramos en el sufrimiento y en la debilidad, pasamos por alto el significado apocalíptico del servicio de Cristo. A esta persona, sin embargo, le faltó aplicar la teología de la cruz de Lutero con el cuidado con que debería serlo hecho. Todo lo que dijo era cierto, pero él no logró comprender lo dicho a la luz de la cruz. Sí, Lutero estaría de acuerdo en que la maldición ha sido abolida, pero esa abolición se hace visible a través del hecho de que, por medio de la cruz, lo malo ahora es totalmente socavado en el servicio del bien. Si la cruz de Cristo, por mucho, en el acto más maligno de la historia de la humanidad, puede coincidir con la voluntad de Dios y ser la fuente de la victoria decisiva sobre el mal que la causó, entonces toda otra maldad puede ser socavada en beneficio del bien.

0: Qué tremenda paradoja, ¿verdad? Dios usó lo que parecía ser la derrota más vil y vergonzosa para sacar a luz la victoria más grande y gloriosa en la cruz del Calvario.
1: Y Dios sigue obrando de la misma manera con nosotros. Cuando pasemos por situaciones difíciles, podemos decir con el apóstol Pablo: sabemos que los que aman a Dios, todas las cosas les ayudan a bien. Esto es, a los que conforme a su propósito son llamados.
0: Amigos y amigas, espero de corazón que este estudio les haya resultado de bendición y que no se pierdan la próxima y última parte de este impactante viaje a la teología de la Reforma, la teología de la cruz.
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0: 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El tema para el día de hoy, ira no pecaminosa. La lectura se encuentra en Efesios capítulo 4. Airaos, pero no pequéis, no se ponga el sol sobre vuestro enojo. Cuando Byron White, juez del Tribunal Supremo, se encontraba en Salt Lake City dando un discurso, fue atacado por un hombre airado. El sospechoso dijo que atacó al respetado juez por las decisiones que tomó en el Tribunal Superior. Dijo:
1: el juez White es responsable de que a mi sala entren malas palabras por medio de la televisión.
0: Racionalizando su ataque, continuó: la única forma en que puedo detener esto es yendo a la fuente. Ahí fue donde el hombre se equivocó. Claro que tenía todo el derecho de expresar sus fuertes opiniones. Hasta estaba justificado en su enojo si creía que la decisión de un tribunal fomentaba la inmoralidad. Pero la manera en que escogió expresar su indignación fue tan mala, sino peor, que la mala decisión del tribunal. Hoy el pasaje bíblico dice: «Airaos, pero no pequéis». Lo que otros dicen y hacen puede provocar nuestra ira y en algunos casos debería enojarnos, pero debemos tener cuidado de no reaccionar exageradamente y perder el control. El apóstol Pablo nos recordó que aunque andamos en la carne, no luchamos según la carne. ¿Deberían los cristianos airarse alguna vez? Claro que sí, pero no debemos permitir nunca que nuestra ira se manifieste en una respuesta pecaminosa. Dos cosas malas no hacen una buena. Pensamiento para este hermoso día: no es pecado airarse cuando uno se enoja contra el pecado.

esta noche declara su alabanza en la tierra.

0: acláralo.
1: Salmos, capítulo 23. Jehová es mi pastor, nada me faltará. En lugares de delicados pastos me hará descansar. Junto a aguas de reposo me pastoreará. Confortará mi alma. Me guiará por sendas de justicia, por amor de su nombre. Aunque ande en valle de sombra de muerte, no temeré mal alguno, porque tú estarás conmigo. Tu vara y tu cayado me infundirán aliento. Aderezas mesa delante de mí, en presencia de mis angustiadores. Unges mi cabeza con aceite, mi copa está rebosando. Ciertamente el bien y la misericordia me seguirán todos los días de mi vida, y en la casa de Jehová moraré por largos días.
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4: La radio te informa la hora. 2:32 minutos.

Jesús, hoy no te llama para juzgarte, ni para golpearte, mucho menos para acusarte, tampoco te está condenando. Él quiere un momento contigo, para que puedas sentir ese gran amor tan incomparable, e inmediatamente sientas esperanzas, vida, fuerzas, aliento, y puedas ser salvo. Cuando sientes a Jesús tan cerca, puedes entender algo, que su presencia es suficiente. Ven a Él pronto.

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1: ¿Cómo están, amigos? Muy bienvenidos al programa de Llamada de Medianoche. En el curso del estudio Las Siete Dispensaciones de la Historia de Salvación, hoy llegamos a la séptima dispensación.
2: La misma es llamada la Dispensación del Reino. Y como introducción a este tema, vamos a leer Apocalipsis 20, versículos 1 y 2.
1: Vi a un ángel que descendía del cielo con la llave del abismo y una gran cadena en la mano, y prendió al dragón, la serpiente antigua, que es el diablo y Satanás, y lo ató por 1000 años.
2: Después de la pausa musical, llega la voz de Germán acercándonos a este último tema perteneciente al estudio de Norbert Lead.

Amigos, estamos llegando al fin de este estudio y vamos a hablar hoy de la séptima dispensación de la historia de la salvación, o la dispensación del reino. En la dispensación después de Pentecostés vimos que Dios se alejó de Israel con su obra de salvación y se acercó a las demás naciones. En el Antiguo Testamento Israel era el centro desde el cual Dios se revelaba a sí mismo y a su palabra, pero Israel desechó al Mesías. Así que en el año 70 después de Cristo, con la destrucción del templo y la dispersión de los judíos, Dios terminó su historia con Israel y comenzó a agrupar a su pueblo de entre todas las naciones. En esta dispensación de la gracia existieron dos momentos de transición, uno al comienzo y otro al final de la misma. El primer momento de transición lo encontramos en Hechos, cuando el Evangelio pasó por primera vez de los judíos a los gentiles. El libro de Hechos es un libro de transición, por eso encontramos cosas que en las cartas doctrinales ya no se nombran, como por ejemplo el expulsar demonios. Jesús mismo dividió el libro de los Hechos en tres partes principales, como lo leemos en Hechos 1:8 al decir: «Pero recibiréis poder cuando haya venido sobre vosotros el Espíritu Santo y me seréis testigos, primeramente en Jerusalén, segundo en toda Judea, en Samaria y hasta lo último de la tierra». Vemos en los capítulos 1 al 7 que toda la obra de la iglesia se concentraba todavía en Jerusalén. De ahí que esta primera parte todavía fuera judía. Me seréis testigos en Jerusalén. En los capítulos 8 al 12, los apóstoles fueron a Judea y también los samaritanos se convirtieron. La segunda parte es una transición en toda Judea, en Samaria. Y en los últimos capítulos, 13 al 28, vemos que Pablo se convirtió y fue llamado como apóstol especial para los gentiles, más allá de los límites de Israel, hasta lo último de la tierra. Pero la historia de Dios con Israel no terminó ahí. La Biblia dice que las promesas del pacto con Abraham siguen en pie hasta que todo sea cumplido. La iglesia fue insertada, pero eso no significa que Israel fuera destruido en la historia de la salvación. Al contrario, en Isaías 52, 7 y 8 dice: «Cuán hermosos son sobre los montes los pies del que trae alegres nuevas, del que anuncia la tu Dios reina, voz de tus atalayas. Alzarán la voz, juntamente darán voces de júbilo, porque ojo a ojo verán que Jehová vuelve a traer a Sión». Entre el 600 y 700 antes de Cristo, el profeta ve venir al Señor, quien aparentemente ya estuvo antes en una oportunidad. Él ve regreso del Mesías. Al final de los días, Israel será restaurado, primero físicamente y luego espiritualmente. Lo podemos ver en Deuteronomio 4:29 al 31. Permítanme presentar un interesante extracto de una prédica de Carlos Spurgeon. El título de la prédica era «La restauración y conversión de los judíos». El tema estaba basado en Ezequiel 37. El mensaje fue predicado el jueves 16 de julio de 1864 en el Tabernáculo Metropolitano. Era la iglesia bautista de allí en Londres. Él dijo así: «Nuestro texto aparentemente significa lo siguiente. Primeramente, los judíos serán restaurados políticamente. Significa que volverán a tener su propio país y nacionalidad. Segundo, habrá una restauración espiritual, una conversión de las tribus de Israel. Su éxito como nación los hará famosos. Serán tan espléndidos, y el trono de David lucirá tan grandioso que Egipto, Tiro, Grecia y Roma desvanecerán a su lado. Si las palabras quieren decir algo, entonces ese será el significado de este capítulo. No quisiera aprender nunca a malinterpretar el verdadero significado de las palabras de Dios mismo. Está escrito en forma clara y sencilla, por eso este párrafo debe expresar lo siguiente. El significado no puede ser espiritualizado. Las dos y las 10 tribus de Israel serán restauradas en su país y un rey las gobernará». En 1864 aún no se vislumbraba nada de un estado en Israel. Es emocionante cómo este hombre, ya mucho antes de la fundación del Estado y solamente basado en declaraciones de la Biblia, vio de antemano la restauración de Israel. Hablemos del final del tiempo de la Iglesia. Con el retorno de los judíos a su patria
y la reconquista de Jerusalén, el tiempo de la iglesia comenzó a caducar. Al mismo tiempo, Dios comenzó a tratar con la salvación de Israel. Esta transición encuentra su intersección en el rapto. Menos los primeros capítulos, el Apocalipsis está enfocado nuevamente en el pueblo judío. El Evangelio y el obrar de Dios pasan de la iglesia a los judíos. Lo vemos, por ejemplo, en los 144.000 judíos sellados, 17, y los dos testigos en Apocalipsis 11. Los dos olivos de Zacarías 4 y en la gran tribulación. También se mencionan el templo judío y la mujer que dio a luz un niño. La mujer es Israel, quien nos trajo a Jesucristo, lo vemos en Apocalipsis 14. Y así Jerusalén pasa nuevamente al frente, donde también aparecerán los dos testigos. Con base en la existencia del Estado judío, vemos que el tiempo de la iglesia está llegando a su fin. Apocalipsis es, por lo tanto, otro libro de transición, que también consta de tres partes principales. Jesús le dijo a Juan, escribe, primero, las cosas que ha visto. Segundo, las que son. Y tercero, las que han de ser después de estas. Apocalipsis 1:19. Lo primero, las cosas que has visto, es el capítulo 1, la gloria de Jesús, la cual Juan pudo ver. Segundo, las que son los capítulos 2 y 3, es el tiempo de la iglesia, representada por las siete cartas. Y lo tercero, las que han de ser después de estas, son los capítulos 4 al 22, son los sucesos después del tiempo de la iglesia. Por eso, a partir del capítulo 4, muchas cosas vuelven a ser judías. Después de la tribulación, vuelve el Señor en gloria para establecer su reino mesiánico. ¿Y a dónde vuelve? A Jerusalén, en Israel. En Mateo 24, 29 y 31 leemos, e inmediatamente, después de la tribulación de aquellos días, el sol se oscurecerá y la luna no dará su resplandor y las estrellas caerán del cielo y las potencias de los cielos serán conmovidas. Entonces aparecerá la señal del Hijo del Hombre en el cielo y entonces lamentarán todas las tribus de la tierra y verán al Hijo del Hombre viniendo sobre las nubes del cielo con poder y gran gloria y enviará sus ángeles con gran voz de trompeta y juntarán a sus escogidos de los cuatro vientos desde un extremo del cielo hasta el otro. Y en el capítulo 25, verso 31, cuando el Hijo del Hombre venga en su gloria y todos los santos ángeles con él, entonces se sentará en su trono de gloria. En el contexto, queda en claro que este trono de su gloria estará en la Jerusalén terrenal. Jesús vuelve a la tierra y gobernará desde Jerusalén. Lucas 1 y 2 ya habla sobre el reinado de Jesús. Los reinos de esta tierra le serán entregados al Señor, lo vemos en Apocalipsis 11, y que Él es el Rey sobre todos los príncipes de la tierra en Apocalipsis 1. Veamos las señales del reino mesiánico de paz. Jesús vuelve con sus santos en poder y gloria. Israel será rescatado. Todos los judíos dispersos serán reunidos. La tierra será reconquistada para Dios y liberada del señorío de Satanás. Esto repercutirá positivamente en toda la creación, en el hombre, los animales y la naturaleza, y la tierra será renovada o renacida. Satanás será atado por 1000 años. Esto concuerda con la duración del reino mesiánico sobre la tierra. Para esto, mis queridos amigos, también quiero insistirles que tenemos cantidad de textos bíblicos que usted puede entrar a nuestra página web y buscar este estudio o solicitarlos. Además, continuamos. Jesús se sentará como Mesías en el trono de David en Jerusalén. El Espíritu Santo es derramado sobre Israel. Israel será cabeza de todas las naciones. Los habitantes de Israel, no judíos, serán integrados al país y al pueblo como judíos nativos. En cierto sentido, se llega a un estado palestino en Israel. Los extranjeros que hayan tenido hijos en Israel, o sea, los palestinos, recibirán una parte del territorio como herencia. Seguimos. El Señor reinará desde Sion
y será rey sobre toda la tierra. Será un señorío teocrático, y Dios vivirá entre los hombres. De ahí que habrá justicia y paz entre todos los pueblos, al igual que justicia social. El reinado tendrá condiciones paradisíacas. William MacDonald escribió en un comentario del Antiguo Testamento: será un tiempo increíble para este mundo cansado y lleno de conflictos. El tiempo dorado, el cual anhela la humanidad, habrá comenzado. Los gemidos de la creación serán silenciados y la paz y la prosperidad florecerán. Todo lo que en el Salmo 72 está escrito en forma de deseo, en algunas traducciones está en modo futuro, será realidad cuando el Salvador levante su reluciente reinado. Tenemos que terminar aquí, mis amigos, porque el tiempo se ha ido, pero en el próximo programa seguiremos viendo las señales del reino mesiánico de paz. Entonces, nos encontramos.

0: Muchas gracias por habernos acompañado. Les esperamos entonces en el próximo programa para escuchar la segunda parte de este mensaje,
1: la cual a su vez será la última parte del estudio Las Siete Dispensaciones de la Historia de la Salvación.
0: A continuación les ofrecemos nuestros datos para que puedan ponerse en contacto con nosotros.
1: Que pasen muy bien y que Dios les bendiga.
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3: Día 8. Planeado para el placer de Dios. Tú creaste todo, y es para tu placer que existen y fueron creados. Apocalipsis 4:11. Traerle deleite a Dios, vivir para su placer, es el primer propósito de nuestra vida. Cuando entendemos totalmente esta verdad, nunca jamás tendremos el problema de sentirnos insignificantes. Este principio prueba lo valioso que somos. Si es así de importante para Dios y Él lo considera lo suficientemente valioso para que esté con Él por la eternidad, ¿qué mayor importancia podría tener usted? Usted es un hijo de Dios y nada le da a Dios más placer de todo lo que ha creado que usted. La Biblia dice, debido a su amor, Dios ya había decidido que a través de Jesucristo, Él nos haría sus hijos. Este fue su placer y su propósito. Uno de los mayores regalos que Dios le ha dado es la capacidad de disfrutar del placer. Él quiere que disfrute la vida, no solo que la aguante. Y la razón por la que usted es capaz de disfrutar el placer es porque Dios lo hizo a su imagen. A menudo se nos olvida que Dios siente emociones también. La Biblia nos dice que Dios se entristece, se pone celoso y se enoja. Siente compasión, piedad, tristeza y simpatía, así como también felicidad, regocijo y satisfacción. Dios ama, se deleita, le da placer, se regocija, disfruta e incluso se ríe. Darle placer a Dios es llamado en la Biblia adoración. Las Escrituras nos enseñan lo siguiente: el Señor se complace solo en aquellos que lo adoran y confían en su amor. Ahora, dependiendo de su pasado religioso, puede que necesite expandir un poco su entendimiento acerca de la adoración. Puede que pienses que se trata de un culto de iglesia en el que se canta, se ora y se escucha un sermón. O puede que pienses que se trata de ceremonias, candelas y recibir comunión. O puede incluso que pienses que se trata de sanidades, milagros y experiencias un poco místicas. La adoración, aunque puede incluir alguno de esos elementos, en realidad es mucho más. Es un estilo de vida. La adoración es mucho más que música. Para muchas personas, la adoración es solo un sinónimo de cantar o de tocar algún instrumento. Cada parte de un servicio de una iglesia es un acto de adoración. Cuando se ora, cuando se lee en las Escrituras, cuando se canta, cuando hay una confesión, cuando hay silencio, cuando se está quieto, cuando se escucha el sermón, cuando se toma notas, cuando das una ofrenda, cuando hay bautismo, cuando hay Santa Cena. Cada una de estas cosas expresa una manera distinta de adorar. En realidad, la adoración fue primero que la música. Si la adoración fuera solo música, entonces todos los que no son músicos jamás podrían adorar. La adoración es mucho más que música, mis estimados. Hay otro punto importante y es que la adoración no es para nuestro beneficio. Como pastor, recibo notas que dicen, me encantó la adoración del día de hoy, me beneficié mucho de ella. Eso es un malentendido acerca de la adoración. No es para nosotros, adoramos para el beneficio de Dios. Cuando adoramos, nuestra meta es traerle placer a Dios y no a nosotros mismos. Si alguna vez ha dicho, hoy no saqué nada de la adoración, usted adoró por la razón equivocada, mi amigo. La adoración no es para usted, es para Dios. Claro, la mayoría de los cultos de adoración también incluyen elementos de compañerismo, edificación, evangelismo y otras cosas. Y sí hay beneficios, por supuesto, durante la adoración, pero no adoramos para complacernos a nosotros mismos. Nuestro motivo es traerle gloria y placer a nuestro Creador. Y por último, es importante pensar en esto. La adoración no es una parte de nuestra vida, es nuestra vida. La adoración no es solo para los cultos de la iglesia. Se nos dice que lo adoremos continuamente. Sin embargo, ¿eso cómo se hace en la práctica? Bueno, en la Biblia la gente alababa a Dios en el trabajo, en la casa, en una batalla e incluso hasta en la misma cárcel. La alabanza debería de ser su primera actividad cuando abre sus ojos por la mañana y su última actividad cuando lo cierra por la noche. Toda actividad puede ser transformada en un acto de adoración cuando la hace para la alabanza, la gloria y el placer de Dios. Así que, mi estimado amigo y amiga, este es el secreto de un estilo de vida de adoración: hacer todo como si lo estuviera haciendo para Jesús.
4: La radio te informa la hora. 3:06.

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1: Tenemos un enemigo común, Satanás, y él tiene razones suficientes para que olvidemos nuestras diferencias. Eso es lo que implica el capítulo 4 del libro de Efesios, donde Pablo nos urge a dejar de lado nuestras diferencias, nuestra ira y nuestros intereses egocentristas. Cuando cedemos a estos impulsos carnales, sencillamente le damos lugar al diablo. Lo que a él más le gusta es vernos pelear unos con otros y no contra él. Satanás divide y vence, los cristianos se unen y vencen.
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1: La palabra de Dios dice.

0: nuevas en ti, Señor. Somos renovados aquellos que confiamos en ti.
1: Digan conmigo: Shalom, Jerusalén.

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1: Hola amigos, el tiempo de estudio bíblico de llamada de medianoche es la propuesta que le hacemos para que nos acompañe en los próximos minutos. Bienvenido.
2: Nos encontramos estos días analizando el pasaje profético del Evangelio de Mateo, capítulos 24 y 25. Y la última emisión conversamos sobre la necesidad de velar hasta el regreso del Señor Jesús. Hoy nos adentraremos un poco más en este concepto y nos preguntaremos, ¿la iglesia actual está velando o está siendo invadida por influencias incorrectas?
3: Amigos, terminamos el programa anterior preguntándonos cuál es el estado de la iglesia en la actualidad y se planteó la posibilidad de que podríamos estar sufriendo una invasión. Usted quizás se pregunte qué clase de invasión. Bien, para realizar este planteo nos basamos en el versículo de Mateo 24:43 donde leemos: pero sabed esto, que si el padre de familia supiese a qué hora el ladrón habría de venir, velaría y no dejaría minar su casa. Aquí se nos habla del padre de familia y de una casa, así como del peligro de que el padre de familia no esté velando sobre su casa, de modo que sea posible invadirla. La iglesia es la casa, es decir, el templo del Nuevo Testamento. Sed edificados como casa espiritual, leemos en 1 Pedro 2:5. Cuanto más avanzamos en el tiempo final, tanto más aumenta el peligro de que ocurran invasiones a la iglesia de Jesús, porque los padres de familia no están velando correctamente. Todo lo que contradice a la Biblia pertenece al espíritu anticristiano, y ese espíritu entra como ladrón en la iglesia para robar aquello sobre lo cual no se está velando. Los padres de familia en una iglesia local son los líderes y pastores de la congregación. Acerca de las características que ellos deben tener, Pablo escribe, entre otras cosas, es necesario que el obispo sea irreprensible como administrador de Dios. Los líderes de las iglesias son, por lo tanto, los administradores de Dios, es decir, los administradores de los asuntos espirituales y de los dones de una iglesia. Ellos velan sobre el orden que el Espíritu Santo ha establecido para la iglesia. Por esta razón, se instituían y se instituyen este tipo de líderes en las iglesias locales. Con respecto a la invasión que afecta al orden de la iglesia, en este aspecto administrativo, menciono un ejemplo alarmante que se está dando en el último tiempo. Hay iglesias en las cuales se permite a las mujeres servir el pan y el vino en la cena del Señor. Esto no está de acuerdo con el orden bíblico. No se trata de discriminación, sino de respetar el orden espiritual dado por Dios. Para Dios, todas las personas tienen el mismo valor. Con respecto a la salvación, no hay diferencias, pero sí con respecto al orden en la iglesia. Lo mismo pasa fuera de la iglesia, donde también debemos respetar el orden establecido. Todos los ciudadanos son iguales ante el Estado, pero a pesar de esto, no todos son policías. Un policía de tránsito, en uniforme oficial, está autorizado para dirigir el tránsito. Un ciudadano común no tiene esta autoridad. Con esto solamente quisiera demostrar una de las tendencias del tiempo final que ya está alcanzando también a la iglesia de Jesús. La cena del Señor fue instituida por el Señor Jesús como una modificación de la Pascua. Durante la fiesta de la Pascua, el padre de familia, como sacerdote de la misma, debía sacrificar el cordero. En Éxodo 12:3 leemos: hablad a toda la congregación de Israel diciendo, en el 10 de este mes tómese cada uno un cordero según las familias de los padres, un cordero por familia. Aquí queda bien claro que era el padre quien presidía a toda la familia. Y ahora nos preguntamos, ¿la cena del Señor no es parte de la administración de una iglesia? Naturalmente que sí, porque durante la cena, entre otras cosas, se administra lo que el Señor Jesús le encomendó a los apóstoles. Haced esto en memoria de mí. esta administración es exclusivamente la tarea de los hermanos líderes de una iglesia. Otro tipo de invasión que hallamos en la iglesia, querido amigo, es la invasión en la santificación personal. Parte de la preparación de la iglesia es la vigilancia personal de cada miembro y su santificación individual para que el ladrón no pueda irrumpir en la casa para robar objetos santificados al Señor. Y nada promueve más la santificación personal que la expectativa viva de la venida de Jesucristo. El apóstol Pablo exhortó a Timoteo: esto te escribo, aunque tengo la esperanza de ir pronto a verte, para que si tardo, sepas cómo debes conducirte en la casa de Dios, que es la iglesia del Dios viviente, columna y baluarte de la verdad. De Martín Lutero se cuenta la siguiente anécdota. Una noche, el reformador fue visitado por el diablo, quien lo despertó y le preguntó: ¿es aquí donde vive Lutero? A esto se dice que Lutero contestó: no, aquí vive Cristo. E inmediatamente el diablo huyó. Este es un ejemplo de la guerra espiritual en la que vivimos. Por eso, amigo, es necesario que todos nos preguntemos: ¿cómo debemos comportarnos entonces en la iglesia de Jesucristo? El Señor Jesús nos dice en Mateo 24: velad pues, porque no sabéis a qué hora ha de venir vuestro Señor. Pero, ¿qué quiere decir exactamente con velar? ¿Cómo podemos llevar este concepto a la vida práctica? Bueno, velar significa, en primer lugar, quitar la levadura. La levadura es una imagen del pecado y de la devastadora proliferación del mismo. Cada año, antes de la fiesta de la Pascua, había que quitar toda la levadura de las casas de los israelitas. Las mujeres lo hacían con mucha atención y cuidado, buscando a la luz de velas y lámparas en toda la casa, hasta en los últimos rincones, para encontrar cada grumito de levadura, por más pequeño que fuera, y barrerlo. En 1 Corintios 5 leemos: ¿no sabéis que un poco de levadura leuda toda la masa? Limpiaos pues de la vieja levadura, para que seáis nueva masa, sin levadura como sois, porque nuestra Pascua, que es Cristo, ya fue sacrificada por nosotros. Así que celebremos la fiesta, no con la vieja levadura, ni con la levadura de malicia y de maldad, sino con panes sin levadura, de sinceridad y verdad. Un poco de levadura, es decir, el tolerar solamente un poquito de pecado, ya sea la maldad, la perversidad, la envidia, los celos, la maledicencia, la mentira, etc., puede leudar.

0: Él es puro. Entre otras cosas, barrer la levadura también significa cuidar la unidad dentro de la iglesia de Jesús. El apóstol Pablo les recomienda a los efesios de esta manera: yo pues, preso en el Señor, os ruego que andéis como es digno de la vocación con que fuisteis llamados, con toda humildad y mansedumbre, soportándoos con paciencia los unos a los otros en amor, solícitos en guardar la unidad del Espíritu en el vínculo de la paz. En segundo lugar, amigo, velar significa andar en la luz. ¿Qué guardia nocturno haría su tarea sin una buena linterna? ¿Qué minero bajaría a la mina sin su lámpara? En las casas más iluminadas es donde menos entra para robar. La Biblia a menudo nos exhorta a que velemos y que andemos en la luz. Andad entre tanto que tenéis luz para que no os sorprendan las tinieblas, dice Juan 12. Los ladrones generalmente aprovechan la oscuridad para irrumpir en una casa. Si nuestro corazón está oscuro, será mucho más fácil para el ladrón entrar y robar. Pero si nuestro corazón está lleno de la luz de Jesús, si estamos llenos del Espíritu Santo, el ladrón no se atreverá a entrar, ya que entonces sería descubierto y echado de inmediato. El significado de una vida en la luz nos es mostrado en Romanos 13. Y esto, conociendo el tiempo, que es ya hora de levantarnos del sueño, porque ahora está más cerca de nosotros nuestra salvación, el arrebatamiento, que cuando creímos. La noche está avanzada y se acerca el día. Desechemos, pues, las obras de las tinieblas y vistámonos las armas de la luz. Andemos como de día, honestamente, no en glotonerías y borracheras, no en lujurias y lascivias, no en contiendas y envidia, sino vestíos del Señor Jesucristo, y no proveáis para los deseos de la carne. En tercer lugar, velar también significa permanecer en Jesús. El Hijo de Dios es el que protege nuestra vida. Por eso la palabra en Romanos 13 nos dice que nos vistamos de Él. En Jesucristo estamos completamente a salvo de todo pecado. En y a través de Jesús tenemos y mantenemos la victoria. Cuando el Señor Jesús gobierna nuestra vida por medio de su Espíritu, llegamos a ser vencedores. Podemos resistir al diablo y rechazar el pecado, y entonces esperamos con anhelo la venida del Señor. Si no permanecemos en Jesús, vendrá el ladrón y nos robará la seguridad de la salvación y la victoria. Por eso, 1 de Juan 2 nos exhorta diciendo: y ahora, hijitos, permaneced en Él, para que cuando se manifieste tengamos confianza, para que en su venida no nos alejemos de Él avergonzados. Por lo tanto, amigo, ¿estamos en preparación o en la invasión? La Iglesia de Jesucristo se encuentra en el proceso de preparación para el regreso del Señor, pero precisamente por eso el peligro de que sea invadida para robarla es muy grande. Velemos, avivemos la esperanza del regreso de Jesús y ajustemos nuestra vida a esta meta.
1: Llegando al cierre de un programa más, queremos preguntarle, amigo, ¿cómo está su vida? ¿En preparación para el retorno del Señor o está siendo invadida por la influencia del diablo?
2: Si su vida está invadida, queremos decirle que aún está a tiempo de cambiar el rumbo. Vaya a Jesús, vístase de Él, permanezca en Él, ande en su luz.
1: Hasta aquí llegamos por hoy, amigos, con la esperanza de que lo escuchado le sirva para realizar los cambios necesarios en su vida y afirmarse en la esperanza del regreso de Jesús. Le invitamos a que nos acompañe el próximo programa, en el que tendremos para usted una propuesta similar a esta. Será hasta entonces. Bendiciones.
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0: la salvación de Dios. ¿Qué es la salvación de Dios? El amor de Dios revelado a la humanidad. La adopción divina para todos los que aceptan a Jesús. El perdón de los pecados para todos los que se lo piden. La esperanza viva para todos los que en Él creen. Mas a todos los que le recibieron, los que creen en su nombre, les dio potestad de llegar a ser hijos de Dios. Juan 1:12.
1: Los primeros dos capítulos de la primera epístola de San Juan indican que la práctica regular de un buen ejercicio espiritual es beneficiosa para la salud de nuestra alma. Debemos andar en luz como Él está en luz y obedecer a Jesucristo cada día. Sin embargo, la desobediencia baja nuestra temperatura espiritual, se descuida la comunión con Dios y con otros creyentes. Si tenemos una fe tibia, no estamos aprovechando los mecanismos de defensa necesarios para combatir la infección espiritual. El programa correcto de ejercicios es de fe y obediencia. Es vital para la salud espiritual. Camina con Cristo todos los días y estarás caminando verdaderamente para beneficio de tu salud. 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
1: La radio te informa la hora. 4:05.
2: ¿Sabía del adolescente que llegó a su casa con la tarjeta de calificaciones con 6 de sobresaliente y una de aprobado? Y el padre le dijo, si te hubieras esforzado más en esta clase, todas tus calificaciones habrían sido de sobresaliente. De esta manera y de otras más sutiles, ¿espera usted que su hijo sea perfecto? Les habla el Dr. Dobson de Enfoque a la Familia. A menudo, padres bien intencionados que quieren animar y desafiar a sus niños a sobresalir, inconscientemente los empujan a volverse perfeccionistas. El psicólogo Dr. David Stoop ha estudiado la esclavitud del perfeccionismo y ha descubierto que frecuentemente los niños adoptan esos patrones de conducta debido a las críticas excesivas de sus padres o normas sumamente altas o por imitar las tendencias perfeccionistas de sus padres. Los padres deberían esforzarse por crear una atmósfera de aceptación a pesar de su actuación. Elogiando el esfuerzo en vez de los logros, se desarrolla la confianza y se anima a los niños a arriesgarse. También los padres deberían concentrar su atención en los puntos fuertes de sus hijos, no en los débiles. Construir sobre las capacidades naturales de un niño y estimular cuidadosamente su crecimiento en las áreas débiles ayuda a colocar el fundamento para un desarrollo sano. Les habla el Dr. Dobson de Enfoque a la Familia.

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1: Una vez más estamos aquí dándoles la bienvenida al programa y queremos saludarles cordialmente.
2: Estamos muy agradecidos por los fieles amigos que nos escuchan habitualmente y siguen con interés nuestros estudios.
1: Pero también estamos muy felices por todos los amigos que nos escuchan por primera vez y queremos saludarlos especialmente.
2: Por eso queremos recordar que estamos siguiendo el estudio de Marcel Malgo, La elección de los 12, referido por supuesto a los apóstoles de Jesús.
1: El Señor mismo los eligió para que le acompañaran aquí en la tierra, y al estudiar sus vidas y discipulado podemos sacar valiosas lecciones para nuestras propias vidas.
2: Sí, para aprender realmente lo que es el verdadero discipulado y lo que no lo es. Hoy vamos a escuchar la segunda parte del llamado de Tadeo. Disfruten el mensaje en la voz de Germán después de la pausa musical.

Queridos amigos, vimos en el programa anterior que Tadeo alguna vez no comprendió las palabras del Señor, que las palabras de Jesús no lograron producir en todos los discípulos lo que tendrían que haber logrado. Lamentablemente, esto es parecido también a lo que pasa dentro de la iglesia de Jesús hoy. El Señor habla claramente por medio de su palabra, pero igualmente no produce en todos lados lo que debería producir. Eso también lo vemos en la vida del apóstol Pedro. Jesús le respondió a la pregunta de a dónde iría él: a donde yo voy, no me puedes seguir ahora, mas me seguirás después. Como lo hemos leído en Juan 13:36. Pero Pedro puso en duda estas palabras y respondió haciéndose el grande: Señor, ¿por qué no te puedo seguir ahora? Mi vida pondré por ti. Entonces Jesús tuvo que responderle duramente: ¿tu vida pondrás por mí? De cierto te digo, no cantará el gallo sin que me hayas negado tres veces. Pedro reaccionó de forma carnal. ¿Cuántas veces sucede lo mismo con nosotros? Reaccionamos de forma carnal y no permitimos la corrección por medio de la palabra. Tampoco Tomás y Felipe prestaron atención cuando Jesús habló de la casa de su padre. Lo leemos en Juan 14, 5 al 9, que dice: Le dijo Tomás: Señor, no sabemos a dónde vas. ¿Cómo pues podemos saber el camino? Jesús le dijo: Yo soy el camino y la verdad y la vida. Nadie viene al Padre sino por mí. Si me conocieseis, también a mi Padre conoceríais, y desde ahora le conocéis y le habéis visto. Felipe le dijo: Señor, muéstranos el Padre y nos basta. Jesús le dijo: Tanto tiempo hace que estoy con vosotros y no me has conocido, Felipe. El que me ha visto a mí, ha visto al Padre. ¿Cómo pues dices tú: muéstranos el Padre? También en la iglesia de Jesús hay personas que escuchan una y otra vez la palabra y a pesar de ello demuestran gran ignorancia todos los días. Debemos estar familiarizados con la palabra de Dios, porque pese a que la escuchamos con frecuencia, hay momentos en nuestra vida en los que parece que la hemos olvidado por completo. Analicemos ahora, ¿cómo se vería una correcta postura del corazón? Los discípulos la adoptaron al final de los discursos de despedida. Juan 16:30 dice así: Ahora entendemos que sabes todas las cosas y no necesitas que nadie te pregunte, por esto creemos que has salido de Dios. Este es un testimonio hermoso. Y también hay cristianos que muchas veces pueden exclamar esto después de haber percibido las palabras de Jesús. El apóstol Tadeo, también llamado Judas, es un ejemplo de una postura así.

En Juan 14, versículos 21 al 23, leemos que Jesús dijo: El que tiene mis mandamientos y los guarda, ese es el que me ama. Y el que me ama será amado por mi Padre, y yo le amaré y me manifestaré a él. Le dijo Judas, no el Iscariote: Señor, ¿cómo es que te manifestarás a nosotros y no al mundo? Respondió Jesús y le dijo: El que me ama, mi palabra guardará, y mi Padre le amará, y vendremos a él y haremos morada con él. De por sí, el Señor le confirmó a Tadeo lo que le había dicho recién a todos los discípulos, pero él amplió su respuesta personal para Tadeo, agregando: Y vendremos a él y haremos morada con él. Tadeo demostró con su pregunta que era un discípulo que tenía un gran anhelo de entender en toda su profundidad las verdades del Evangelio que Jesús les estaba proclamando a los discípulos. Dio a entender que había comprendido la palabra oída, queriendo saber más: Señor, ¿cómo es que te manifestarás a nosotros y no al mundo? Cuando el Señor ve un hambre así, cuando se encuentra con un anhelo tal de más conocimiento, ahí sucede algo. Ahí el Señor mismo pone en movimiento todo el poder de la palabra para realizar un cambio que solo la misma puede lograr. Se puede leer la Biblia con gran interés o en forma superficial. Preguntémonos honestamente, ¿cómo la leemos nosotros? El estudio de la palabra de Dios causa en nosotros el anhelo de conocer más sobre la persona de Jesucristo, ¿o la leemos de manera crítica, colocando un gran signo de interrogación detrás de cada párrafo difícil? ¿O salteamos las partes difíciles de la Biblia con oración? Mis queridos, Dios espera de todos nosotros que crezcamos más y más en las verdades de la palabra. El apóstol Pedro nos dice en su segunda epístola, capítulo 3, verso 18: Creced en la gracia y el conocimiento de nuestro Señor y Salvador Jesucristo. ¿Por qué es eso necesario? Lo leemos en Efesios 4, 14, que dice Pablo: Para que ya no seamos niños fluctuantes, llevados por doquiera de todo viento de doctrina, por estratagema de hombres que para engañar emplean con astucia las artimañas del error. ¿Queremos practicar un discipulado como el de Tadeo? Él dijo sí a la palabra oída y quería recibir un conocimiento más profundo. Jesús le respondió a Tadeo: El que me ama, mi palabra guardará, y mi Padre le amará, y vendremos a él y haremos morada con él. Y en Colosenses capítulo 3, verso 3, el apóstol Pablo escribe: Porque habéis muerto, y vuestra vida está escondida con Cristo en Dios. ¿Cómo llegamos al punto de que nuestra vida con Cristo esté escondida en Dios? Pablo da la respuesta en el versículo anterior: Poned la mira en las cosas de arriba, no en las de la tierra. Morimos con Cristo y por eso nuestra vida está escondida con Cristo en Dios. Para que esto continúe siendo realidad, debemos siempre buscar las cosas de arriba. Eso hizo Tadeo. Buscó las cosas de arriba cuando pidió más claridad. Queridos oyentes, aprendamos de Tadeo a buscar las cosas de arriba, para que nuestra vida permanezca escondida con Cristo en Dios.

0: Digamos sí a la palabra de Dios. Crezcamos más y más en sus verdades para recibir un conocimiento más profundo de nuestro Señor Jesús.
1: Vale la pena repetir el último pensamiento. Aprendamos de Tadeo.

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2: Alguien ha dicho lo siguiente: lo único que sabemos acerca del futuro es que la providencia de Dios se levantará antes del amanecer. Al enfrentar lo que nos espera por delante, podemos contar con eso. La esperanza en el Dios de todos nuestros mañanas proporciona optimismo para el futuro y da fortaleza para el día de hoy. Hasta los momentos más sombríos, los cristianos tienen la más luminosa esperanza.
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3: La radio te informa la hora. 4:34 minutos.

Bienvenidos a nuestro pan diario, también disponible en la página web nuestropandiario.org. El tema para el día de hoy, métete en el guiso. La lectura se encuentra en el libro de Mateo capítulo 5. Vosotros sois la sal de la tierra. Es común, barata y se usa en todo el mundo. Ha provocado guerras, ha llevado al establecimiento de rutas de comercio y ha pagado los salarios de los soldados. Hoy sirve principalmente como preservativo y para dar sabor. ¿Qué es? Es una sustancia cristalina que llamamos sal. Jesús, quien era un maestro usando las cosas ordinarias para ilustrar realidades espirituales, habló de la sal cuando estaba enseñando a sus discípulos cómo habían ellos de servir como agentes de su reino. Él dijo, «Vosotros sois la sal de la tierra». Si pensamos en la sal como preservativo, podemos asumir que Jesús quiere que prevengamos la decadencia moral en nuestra sociedad, y si pensamos en la capacidad que tiene la sal de aumentar el sabor, podemos estar seguros de que Él desea que ayudemos a la gente a descubrir el gozo de conocerlo y vivir para Él. La sal que se deja guardada sobre un estante no cumple su función. De la misma forma, a menos que trabajemos activamente compartiendo la verdad de Dios que mejora la vida, no estamos sirviendo como sal espiritual. En vez de limitarnos a criticar la corrupción de nuestra cultura y la monotonía de la vida que tanta gente soporta, metámonos en el guiso porque nosotros somos la sal de la tierra. Pensamiento para este hermoso día. Un cristiano salado causa en los demás sed de Jesús, el agua viva.

Ciertamente, llevó Él nuestras enfermedades y sufrió nuestros dolores, y nosotros le tuvimos por azotado, por herido de Dios y abatido. Mas Él, herido fue por nuestras rebeliones, molido por nuestros pecados. El castigo de nuestra paz fue sobre Él, y por su llaga fuimos nosotros curados. Todos nosotros nos desgarriamos como ovejas, cada cual se apartó por su camino, mas Jehová cargó en Él el pecado de todos nosotros. Isaías 53, del 4 al 6.

0: La radio te informa la hora. 4:50 minutos.
1: Ahora sí, hablemos del libro Somos Padres y ahora ¿quién podrá ayudarnos? ¿De dónde salió el título de ese libro?
2: Todos hemos escuchado la frase El Chapulín Colorado.
1: Eso decía yo.
2: Todos en América Latina, todos en el mundo de habla hispana, hemos escuchado la frase y ahora ¿quién podrá defendernos?
1: Exacto.
2: Entonces la idea de hacer un título como este, primero era siguiendo el libro que ya habíamos hecho de Soy Líder de Jóvenes y ahora ¿quién podrá ayudarme? Y entonces surge la idea de hacer ahora un seguimiento, pero la frase sí viene de un ícono cultural que todos conocemos. Uh-huh. Y ahora ¿quién podrá defenderme? Nosotros la cambiamos a y ahora ¿quién podrá ayudarnos? Porque todos sabemos que el ser padres es una situación, no solo una gran bendición, pero es un gran reto.
3: ¡Vamos!

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0: La radio te informa la hora. 5:08.
1: Jesús, hoy no te llama para juzgarte, ni para golpearte, mucho menos para acusarte, tampoco te está condenando. Él quiere un momento contigo, para que puedas sentir ese gran amor tan incomparable, e inmediatamente sientas esperanzas, vida, fuerzas, aliento, y puedas ser salvo. Cuando sientes a Jesús tan cerca, puedes entender algo, que su presencia es suficiente. Ven a Él pronto.

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1: ¿Cómo están, amigos? Es un verdadero placer estar nuevamente junto a ustedes en el programa de Llamada de Medianoche.
2: Comenzaremos hoy con un nuevo mensaje de Norbert Lead y se titula La verdadera adoración según Daniel.
1: ¿Quién no conoce las historias del foso de los leones y el horno de fuego? Pero hubo algo más notable en la vida de Daniel que lo hizo pasar a la historia.
2: Vamos a descubrirlo escuchando este mensaje en la voz de Herman Harvich, después, por supuesto, de nuestra pausa musical.

Amigos, comenzamos hoy con un nuevo tema, como ya ha sido anunciado. El mensaje se titula La verdadera adoración, según Daniel. La interpretación de Daniel del sueño del rey Nabucodonosor, los tres amigos de Daniel en el horno de fuego, Daniel en el foso de los leones, el Menetekel escrito en la pared, ¿quién no conoce esas historias? Pero lo más notable en la vida de Daniel fue su oración. Daniel tenía una vida de oración fresca y permanente que lo impulsó a lo largo de los años y la cual nunca dejó de cultivar. Esto comenzó cuando era adolescente y él siguió aferrándose a la oración hasta su vejez. En realidad, Daniel pasó a la historia porque oraba. Él nos da un ejemplo de la verdadera adoración a Dios en la vida de un joven. En el segundo año del gobierno de Nabucodonosor, el rey soñó con una gran estatua, como lo describe Daniel en el capítulo 2 de su libro. Nadie podía interpretar este sueño, por lo que el rey quiso hacer matar a todos los magos y astrólogos. Dado que el año del advenimiento al trono no se contaba, el segundo año del gobierno de Nabucodonosor correspondía al tercer año de la permanencia de Daniel en Babilonia. Y al momento de la culminación de sus tres años de estudios, como leemos en Daniel 1:5. Cuando Daniel llegó a Babilonia, lo que se narra en el capítulo 1, verso 1, transcurría el año 605 antes de Cristo. En aquel momento él era muy joven, quizá adolescente. Daniel vivió en el cautiverio babilónico hasta la caída de Babilonia bajo los persas en el año 539 a.C. Quiere decir que él vivió allí unos 70 años. Pero desde el principio Daniel se destacó como una fiel persona de oración. Lo podemos ver en Daniel 2, 16 al 19. Todos los magos y astrólogos estaban locos de miedo por la amenaza del rey. Pero Daniel se retiró a su casa tranquila y confiadamente. Llevar una vida de oración significa tener comunión con Dios, y por eso nos da seguridad en medio de la inseguridad. Daniel comunicó el asunto a sus fieles y confiables amigos porque conocía el poder de la oración en conjunto. También nosotros deberíamos atrevernos mucho, mucho más a compartir nuestros asuntos de oración con hermanos en el Señor. En general, nos avergonzamos de nuestras dificultades. Muchos prefieren orar solos o comunicar su carga a personas de confianza, pero la Biblia y la historia están llenas de ejemplos de oración en común y de la poderosa respuesta de Dios. Daniel y sus tres amigos oraron juntos pidiendo revelación y protección. La oración unida es una fuerza comparable a una fusión nuclear. Tiene una gran promesa en el Nuevo Testamento. Por ejemplo, Mateo 19, versículo 19 y 20 leemos, otra vez os digo que si dos de vosotros se pusieren de acuerdo en la tierra acerca de cualquiera cosa que pidieren, les será hecho por mi Padre que está en los cielos. Porque donde están dos o tres congregados en mi nombre, allí estoy yo en medio de ellos. Por eso también, al final de esa comunión en oración, leemos en Daniel 2:19 que entonces el secreto fue revelado a Daniel en visión de noche.

Daniel es también un ejemplo de que la verdadera adoración es orar con agradecimiento. Muchas veces oramos y clamamos larga e intensamente por un asunto, pero luego apenas nos tomamos tiempo para agradecer. Esto era muy diferente en la vida de Daniel. Antes de correr al palacio del rey para comunicarle la revelación de su sueño, agradeció al Señor. No dejó la alabanza para más tarde. Dios siempre estaba en primer lugar en su vida y recién en segundo lugar estaba el rey de Babilonia. Así lo leemos en el capítulo 2, versos 19 y 24. Entonces el secreto fue revelado a Daniel en visión de noche, por lo cual bendijo Daniel al Dios del cielo. Después de esto fue Daniel a Arioc, al cual el rey había puesto para matar a los sabios de Babilonia, y le dijo así: «No mates a los sabios de Babilonia, llévame a la presencia del rey y yo le mostraré la interpretación». En Daniel, mis queridos oyentes, también tenemos un ejemplo de que la verdadera adoración es orar con regularidad. Daniel no dejó que nada le impidiera orar regularmente. Leemos en Daniel 6 que unos gobernadores antisemitas intentaron tender una trampa a Daniel y hacerlo desistir de su vida de oración. Así lo leemos en el versículo 8. También nosotros debemos tener en cuenta que el enemigo de Dios hará todo para impedir que oremos regularmente. Sin embargo, Daniel reaccionó justamente con oración, pues en el versículo 10 leemos: «Cuando Daniel supo que en el edicto había sido firmado, entró en su casa, y abiertas las ventanas de su cámara que daban hacia Jerusalén, se arrodillaba 3 veces al día y oraba y daba gracias delante de su Dios, como lo solía hacer antes». ¿Qué nos muestra este pasaje acerca de Daniel? En primer lugar, que él no desistió de la oración, sino que tuvo constancia. En segundo lugar, que sabía orar, tanto en comunión con otros, como también solo. En tercer lugar, que tenía un lugar fijo de oración, este era en su cámara, en su casa. En cuarto lugar, que tenía la ventana abierta, lo cual es un símbolo de un corazón siempre abierto a Dios y de una comunión inalterable con Él. En quinto lugar, que él oraba en cierta dirección, hacia Jerusalén, donde estaba el altar, que es símbolo de Jesús. Y en sexto lugar, que oraba regularmente, 3 veces por día, como siempre lo había hecho antes. Y en séptimo y último lugar, que no descuidaba el agradecimiento. Mis queridos, amados hermanos, el ejemplo de Daniel, esta verdadera adoración a través de la oración, esto es posible desde la niñez, en la adolescencia, como lo vemos en Daniel, en la juventud, en la edad adulta. Esto se trata de tomar una decisión. No es una opción, es una decisión que nosotros tomamos de tener la comunión con Dios a través de la oración, con ser constante, ser fieles, ser permanentes en la fe y por sobre todo, como se nos aconseja también por las epístolas paulinas, ser agradecidos en todo, porque esa es la voluntad de Dios para con nosotros.

0: ¡Qué tema tan interesante! Realmente Daniel es un ejemplo a seguir para cada uno de nosotros.
1: Dios nos dé mucha gracia para poder discernir en qué estado se encuentra nuestra vida de oración.
0: Propongámonos hoy no descuidar esta parte fundamental de nuestra vida espiritual.
1: Si desea recibir una copia escrita de este tema en forma totalmente gratuita, por favor, comuníquese con nosotros.
0: También si desea realizar una pregunta o un comentario, tome nota de la dirección que en segundos le vamos a proporcionar.
1: Tenemos que despedirnos, pero no sin antes desearles a ustedes que pasen muy bien y que el Señor les bendiga.
0: Hasta nuestro próximo encuentro. Y ahora sí, aquí van nuestros datos.
1: 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Que Dios le bendiga.

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1: Yo no sé qué tenía Daniel, que cuando oraba leones.
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3: El día de hoy haremos una escala en el libro de Amós. Él era un simple criador de ovejas y un cuidador de fruto de sicómoro. Sin embargo, Amós no fue menos vocero de Dios que sus contemporáneos, Jonás, Oseas e Isaías. Él fue un profeta de Judea a quien Dios llamó a dar mensajes de advertencia para el reino del norte. Mientras que Israel estaba experimentando un periodo de prosperidad, la corrupción desbordante y la putrefacción moral caracterizaba a la nación. Amós habló de dos temas específicos: la ausencia de la verdadera adoración y una falta de justicia. La gente no buscó al Señor con corazones puros ni trató a su prójimo de manera justa. Tal apostasía resultaría en juicio divino. Sin embargo, el Señor prometió restauración futura al remanente justo.
4: Rey de reyes y Señor. ¡Aleluya! La palabra de Dios dice:

Gracias, Señor, por tu victoria, porque has sido bueno con nosotros.

alabar a Dios en su santuario, alabarle en la magnificencia de su firmamento, alabarle por sus proezas, alabarle conforme a la muchedumbre de su grandeza, alabarle a son de bocina, alabarle con salterio y arpa, alabarle con pandero y danza, alabarle con cuerdas y flautas, alabarle con címbalos resonantes, alabarle con címbalos de júbilo. Todo lo que respira, alabe a Jehová. Aleluya. Salmos 150.

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1: La radio te informa la hora. 5:46 minutos.

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1: Hola amigos, ¿cómo se encuentran? Para nosotros es una alegría que el Señor nos permita compartir con ustedes otro programa de estudio.
2: Llegamos hoy a la octava parte, El Señor es mi pastor, y estaremos conversando sobre el versículo 6 del Salmo 23. Salimos del valle oscuro para conocer el bien y la misericordia que el Señor tiene preparados para toda nuestra vida.
1: A continuación llega entonces el estudio que, al igual que toda esta serie, está basado en el libro escrito por nuestro hermano Marcel Malgo. Lo escuchamos en la voz de Guillermo Souchuk.
3: Mientras que los versículos 4 y 5 hablan del valle de sombra de muerte, el último versículo del Salmo 23 nos lleva a las alturas de un monte bien iluminado. El versículo 6 dice así: ciertamente el bien y la misericordia me seguirán todos los días de mi vida, y en la casa de Jehová moraré por largos días. Aquí vemos muy claramente la calma y la paz que nos son dadas en Cristo, algo que como cristianos experimentamos con frecuencia al ser reconfortados por Él. El Salmo 23 nos habla de un viaje por el valle de sombra de muerte. Leemos expresiones como mal y enemigos, pero cada valle oscuro, cada túnel, también tiene una salida donde vuelve la luz. Esta es la firme confianza de cada hijo de Dios. La salida del valle está descrita en este versículo 6. Nos lleva a las alturas de una montaña, a la patria eterna en la presencia del Señor. Aunque David, cuando dijo las palabras "en tu casa, oh Señor, por siempre viviré", seguramente pensó en el templo de Dios en Jerusalén. Se nos transmite aquí un mensaje profético, pues estas palabras exhalan un perfume de eternidad. La expresión "por siempre en la casa del Señor" hace latir más rápidamente el corazón de cada creyente, pues dirige nuestros pensamientos hacia la promesa de Jesús en Juan capítulo 14. En la casa de mi Padre hay muchos lugares donde vivir. Si no fuera así, yo no les hubiera dicho que voy a prepararles un lugar. Y después de irme y de prepararles un lugar, vendré otra vez para llevarlos conmigo, para que ustedes estén en el mismo lugar en donde yo voy a estar. Quizás alguien se pregunte si David tenía puesta su esperanza en la eternidad. Ciertamente que sí, pues dice, por ejemplo, en el Salmo 17: en cuanto a mí, veré tu rostro en justicia, estaré satisfecho cuando despierte a tu semejanza. ¿Habla David aquí de despertarse del sueño de la noche? No. Habla de despertarse en la eternidad. En el Salmo 23 también leemos: ciertamente el bien y la misericordia me seguirán todos los días de mi vida, y en la casa de Jehová moraré por largos días. Aquí vemos dos escenarios: uno terrenal, todos los días de mi vida, y uno celestial, y en la casa de Jehová moraré por largos días. Esta última parte tiene una clara referencia no solamente al templo terrenal, sino a la eternidad en presencia de Dios. ¡Qué maravilloso que el Salmo 23 no termine sin antes hacer una alusión a la eternidad! Pues el mensaje acerca de la vida eterna es el más central de toda la Biblia, es parte del fundamento de nuestra fe. Podemos tener la absoluta seguridad de que después de esta vida vendrá la vida eterna en gloria junto a Jesucristo nuestro Señor. Ahora amigo, la primera parte del versículo 6 del Salmo 23 expresa: ciertamente el bien y la misericordia me seguirán todos los días de mi vida. ¿Todo lo que nos da el buen pastor durante todos los días de nuestra vida es bueno? Bien, en el capítulo 1 de su carta, Santiago dice: amados hermanos míos, no erréis. Toda buena dádiva y todo don perfecto desciende de lo alto, del Padre de las luces, en el cual no hay mudanza ni sombra de variación. Todo lo que viene de Dios es fundamentalmente bueno. Que nosotros estemos o no de acuerdo con todo lo que Dios nos da es otra cosa, pero sigue teniendo validez el hecho de que lo que recibimos de Dios, lo que Él determina para nosotros, siempre es bueno y ayuda para bien a cada uno de sus hijos. Como escribe Pablo en Romanos 8, sabemos que a los que aman a Dios, todas las cosas les ayudan a bien. Puede ser que a nuestro criterio ciertas cosas no sean buenas, sino negativas y malas. Pero hay una verdad de la cual podemos estar seguros. Si Dios permite algo en nuestra vida, lo hace con la mejor intención, aunque nos parezca malo e incluso nos sintamos tentados a acusar al Señor de dureza, Él tiene para nosotros pensamientos de paz y no de mal, como dice Jeremías 29. Y aunque sintamos que es algo muy difícil para nosotros, podemos saber que Dios nunca comete un error. Lo que Dios hace o permite es bueno para nosotros, aunque no lo comprendamos o no lo queramos comprender. Recordemos a Job, que estando en el clímax de su sufrimiento, le dijo a su esposa, ¿recibiremos de Dios el bien y el mal no lo recibiremos? Nuestro Señor, el buen pastor, dijo en Juan 10, yo he venido para que tengan vida y para que la tengan en abundancia. El buen pastor su vida da por las ovejas. Él se goza en hacernos solamente el bien, conforme a su propósito, todos los días de nuestra vida. ¿Y por qué es esto? Bueno, porque Dios no solamente habla, sino también actúa. Dios no es como un candidato a un cargo político que hace hermosas promesas para ganar votos y luego no las cumple. Al contrario, en el Salmo 33 leemos, porque recta es la palabra de Jehová, y toda su obra es hecha con fidelidad. Él prometió hacer el bien a los suyos en el Salmo 23 y en muchos otros pasajes de la Biblia. Podemos apoyarnos en estas promesas en nuestras oraciones, pues son absolutamente confiables. En lo que respecta a la oración, el Señor espera de nosotros que pidamos al Padre, en el nombre de Jesús, que nos haga el bien. Y el que no pide, experimentará lo que dice Santiago 4. No tenéis lo que deseáis, porque no pedís. Es pues responsabilidad de cada uno de nosotros pedir al Señor que nos haga el bien. Por otro lado, el que vive una vida entregada al Señor puede esperar de Él el bien, como está escrito en el Salmo 84. Porque sol y escudo es Jehová Dios, gracia y gloria dará Jehová. No quitará el bien a los que andan en integridad. La palabra integridad implica una entrega de corazón del creyente al Señor. Y a esos cristianos entregados a Él, el Señor no les quitará el bien. El que es fiel en la oración y vive una vida consagrada al Señor, experimentará que el bien y la misericordia del buen pastor les seguirán todos los días de su vida. A nuestros ojos, a veces las cosas no parecen misericordiosas ni buenas. Sin embargo, para Dios, quien ve toda la eternidad, son bien y misericordia. Él quiere que a todos los que lo aman, todas las cosas les sirvan para bien, como dice Romanos 8. El buen pastor no solamente quiere dar lo bueno a los suyos, sino también su misericordia, y esto todos los días de sus vidas. Muchos pasajes en la Biblia nos muestran que Dios efectivamente está lleno de misericordia. Escuchamos cantar, por ejemplo, a los hijos de Asaf en Esdras 3. Porque Él es bueno, porque para siempre es su misericordia sobre Israel. A través del profeta Isaías, Dios comunica al pueblo de Israel en el capítulo 54. Te recogeré con grandes misericordias. Pablo llama al Todopoderoso el Padre de misericordias y Dios de toda consolación en 2 Corintios 1. Pero entonces, ¿qué implica este término misericordia? En el capítulo 4 de la carta a los Hebreos encontramos algo maravilloso, porque no tenemos un sumo sacerdote que no pueda compadecerse de nuestras debilidades, sino uno que fue tentado en todo según nuestra semejanza, pero sin pecado. Acerquémonos, pues, confiadamente al trono de la gracia para alcanzar misericordia y hallar gracia para el oportuno socorro. ¿De qué se trata esto? De acercarse al trono de la gracia para recibir nuevamente perdón por los pecados cometidos. Y esto es llamado aquí misericordia y gracia. El Padre de misericordias nos da todos los días y, si es necesario, varias veces por día, la posibilidad de confesarle los pecados que hemos cometido y Él nos perdona de corazón. Un cristiano nacido de nuevo tiene el privilegio de poder arrepentirse de sus pecados todos los días de su vida. El arrepentimiento es un regalo de misericordia de nuestro gran Dios para con nosotros, hombres débiles y pecaminosos. No es una obligación, sino un privilegio, pues es un medio para alcanzar la gracia, un regalo del cielo, la maravillosa misericordia de Dios. Imagínese si nosotros, como cristianos nacidos de nuevo, no pudiéramos arrepentirnos de todo lo que hemos pecado en pensamientos, palabras, miradas, gestos, hechos y omisiones, y ser lavados por la sangre de Jesús. ¿Cómo estaría entonces nuestra vida? Para ir finalizando, quisiera añadir aquí algo importante. De la misma manera en que nosotros, como hijos de Dios, no siempre recibimos automáticamente lo bueno del Señor, también pasa con la misericordia. ¿Qué creyente arrepentido realmente recibirá la misericordia del perdón? Solamente el que también perdone los errores de su prójimo, como dice Mateo 6, y el que actúe conforme a lo que señala Proverbios 28. El que encubre sus pecados no prosperará, mas el que los confiesa y se aparta alcanzará misericordia. Es verdad que el arrepentimiento es un regalo de misericordia, pero no olvidemos que el verdadero arrepentimiento no consiste solamente en un paso, sino en dos, como lo dice este texto de Proverbios 28. Primero, confesar el pecado, y segundo, dejarlo. Siempre ha sido un principio de Dios que solo alcance el perdón de pecados quien siga estos dos pasos. Por eso, Lucas 3 relata que Juan el Bautista dijo a los hombres que querían ser bautizados por él: haced pues frutos dignos de arrepentimiento.
2: Gracias, amigo, por acompañarnos en otro programa de estudio, y gracias a Dios por la bondad y la misericordia que tiene, especialmente con sus hijos. Cuánto bien nos hace tener esto presente.
1: Recuerde que para hacernos llegar su opinión sobre lo que escuchó, sus dudas o el pedido para adquirir el libro en el que esta serie está basada, debe comunicarse por los medios que daremos a continuación.
2: De esta forma nos despedimos y dejamos la invitación para que nos acompañe en el próximo programa, mientras nos vamos acercando al final del estudio del Salmo 23. Muchas gracias, hasta la próxima y bendiciones.
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4: La radio te informa la hora. 6:11 minutos.
5: Gloria a ti, Señor. 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

0: Imagínese que un extraño cargando un maletín lleno de libros de cuentos toca a la puerta de su casa. El hombre le dice, «Usted se ve cansado. ¿Por qué no deja que sus hijos se sienten en el sofá conmigo para que les lea algo?» Dudo que muchos de ustedes le contestarían, «¿Cómo no, señor? Entre». Cuando dejamos que nuestros hijos se sienten delante de la televisión, los estamos poniendo en manos de personas extrañas. Y cada vez eso es algo más peligroso. Un creciente número de investigaciones ha descubierto que frecuentemente la violencia en la televisión conduce a que los niños y adolescentes se comporten agresivamente. Uno de los estudios más concluyentes fue conducido por el doctor Leonard Aron. Él examinó a un grupo de niños cuando estos tenían 8 años, después a los 19 y finalmente cuando tenían 30 años. El estudio incluyó a niños de los Estados Unidos, Australia, Finlandia, Israel y Polonia. El resultado fue el mismo. Mientras más violento fue el contenido de los programas que vieron a los 8 años, más graves fueron los crímenes por los cuales fueron convictos cuando tenían 30 años, y más agresivo era su comportamiento cuando bebían. Los padres deben controlar la cantidad y el contenido de la televisión que sus hijos ven. Las consecuencias de no hacer esto pueden ser enormes. Les habla el Dr. Dobson de Enfoque a la Familia.
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2: ¡Grito de júbilo!

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1: ¿Cómo están, amigos? Muy bienvenidos al programa de llamada de medianoche. Continuamos hoy con el tema La profecía bíblica, una prueba de Dios.
2: El programa anterior terminó con una cita de un libro de Roger Leeb que al final decía lo siguiente:
1: el Nuevo Testamento muestra que por medio de la profecía mesiánica puede ser demostrado, en el sentido más literal de esta palabra, que Jesús de Nazaret es el Mesías profetizado.
2: Y el que decía también que no se puede resaltar lo suficiente que ninguna religión, aparte del cristianismo bíblico, conoce este tipo de demostración.
1: Continuamos entonces con este apasionante tema de Reinhold Federoff, en la voz de Hermann Harwich, después de la pausa musical.

Estimados amigos, terminamos el programa anterior con la siguiente afirmación. La profecía bíblica efectivamente es la prueba de que aquí y solo aquí estamos tratando con el Dios verdadero. Esto también tendrían que escribírselo en la frente nuestros científicos e intelectuales tan marcados por el ateísmo. Incluso por medio de cálculos de probabilidad se puede probar ciertamente que el Dios de la Biblia, el Dios de Israel, existe y se ha revelado a sí mismo en el tiempo y en el espacio. Analicemos entonces ahora la profecía y Jesús. Siglos antes de que sucediera, los profetas de Dios anunciaron tanto el lugar, así como también el nacimiento virginal y la manera de obrar de Jesús, con otros nombres. Por ejemplo, acerca de su nacimiento. ¿Dónde? Leemos en Miqueas 5:2, pero tú, Belén Efrata, pequeña para estar entre las familias de Judá, de ti me saldrá el que será Señor en Israel, y sus salidas son desde el principio, desde los días de la eternidad. ¿De quién? Lo encontramos en Isaías 7:14. Por tanto, el Señor mismo os dará señal. He aquí que la Virgen concebirá y dará a luz un hijo y llamará su nombre Emmanuel. ¿Cómo y quién? Lo dice Isaías 9:6. Porque un niño nos es nacido, hijo nos es dado, y el principado sobre su hombro, y se llamará su nombre Admirable, Consejero, Dios Fuerte, Padre Eterno, Príncipe de Paz. Después de que resucitó, el Señor Jesús le dio gran valor a que los discípulos reconocieran el cumplimiento de la profecía bíblica, así lo leemos en Lucas 24:44-46, y les dijo: estas son las palabras que os hablé estando aún con vosotros, que era necesario que se cumpliese todo lo que está escrito de mí en la ley de Moisés, en los profetas y en los salmos. Entonces les abrió el entendimiento para que comprendiesen las escrituras y les dijo: así está escrito y así fue necesario que el Cristo padeciese y resucitase de los muertos al tercer día. Y vemos aquí también que no se trata de una fe ciega, casi mística, sino de una demostración lógica sobre la base de las profecías del Antiguo Testamento.

Así dice Juan 3:12, si os he dicho cosas terrenales y no creéis, ¿cómo creeréis si os dijere las celestiales? Jesucristo, el Verbo hecho carne, el Hijo del Dios vivo, lo que se afirma en Juan 1:14 y en 1 Timoteo 3:16, demostró de distintas formas y muy claramente que lo que él decía se cumplía al pie de la letra. Aquí tenemos algunos ejemplos. Cuando los recaudadores de impuestos del templo preguntaron acerca de las 2 dracmas que había que pagar, Jesús envió al pescador profesional, Pedro, con un anzuelo a la orilla y le anunció que el primer pez que sacara tendría un estatero, una moneda, en la boca, justamente la suma de dinero para pagar el impuesto de 2 personas. Esto lo leemos en Mateo 17, 24 al 27. ¿Qué pensamientos pasarían por la cabeza de Pedro antes y después de esto? En otro momento, cuando se acercaba el día de profundo contenido histórico, único en la historia de la salvación, el día del Mesías, y se necesitaba un asno junto con su pollino, Jesús les describió a 2 de sus discípulos exactamente dónde lo encontrarían y cómo reaccionaría la gente ante el hecho de que alguien desatara los animales. Al mismo tiempo, se cumplió así una profecía mesiánica muy importante de hace aproximadamente 500 años, la de Zacarías 9:9. Vemos su cumplimiento en Mateo 21, 1 al 5 y en Lucas 19:29 al 34. Que Jesús era el profeta anunciado por Moisés en Deuteronomio 18:15, lo confirmó una segunda vez en Mateo 26:31, cuando les dijo a sus discípulos: todos vosotros os escandalizaréis de mí esta noche, porque escrito está: heriré al pastor y las ovejas del rebaño serán dispersadas. Profecía de Zacarías 13:7. Y cuando Pedro protestó a viva voz y completamente seguro de sí mismo, cuando dijo: aunque todos se escandalicen de ti, yo nunca me escandalizaré, Jesús le bajó los humos con las palabras: de cierto te digo que esta noche, antes que el gallo cante, me negarás 3 veces. Y a pesar de que Pedro le aseguró: aunque me sea necesario morir contigo, no te negaré, se cumplió literalmente aquello que Jesús le había profetizado anteriormente. Y esto lo vemos en los versículos 69 al 75.

Promesas más allá de la muerte. Las afirmaciones que recién se cumplen después de la muerte pueden ser muy peligrosas. ¿Por qué? Porque para aquellos que se dejan seducir por ellas, no hay marcha atrás. Mahoma, por ejemplo, les prometió a sus guerreros santos, para incitarlos a la valentía y que dejaran el temor de lado, que después de su muerte llegarían al paraíso, donde 72 hermosas huris o vírgenes los estarían esperando. ¿Con qué fundamento esta promesa? Con nada. O pensemos en los dos líderes de la secta Heaven's Gate, Marshall Applewhite y Vonnie Netflix, quienes en el año 1997, junto con otros 16 hombres y 21 mujeres en el estado americano de California, practicaron el suicidio colectivo. Por ese medio, sus almas podrían subir a una nave intergaláctica que viajaba en la cola del cometa Hale-Bopp, el cual supuestamente transportaba a Jesús. No eran más que mentiras y engaños. Pero las palabras y afirmaciones de Jesús se cumplirán al 100% porque son eternas y además son espíritu y vida. Observemos algunas de ellas. Jesús ha prometido en Juan 5:21, porque como el Padre levanta a los muertos y les da vida, así también el Hijo a los que quiere da vida. En Juan 5:24 dice, de cierto os digo, el que oye mi palabra y cree al que me envió tiene vida eterna, y no vendrá a condenación, mas ha pasado de muerte a vida. Y en Juan 5:25 y 26 dice, de cierto os digo, viene la hora y ahora es, cuando los muertos oirán la voz del Hijo de Dios, y los que la oyeren vivirán, porque como el Padre tiene

0: vida en sí mismo, así también ha dado al Hijo el tener vida en sí mismo. Para darle peso a estas promesas y demostrar que Él es capaz de dar vida aún más allá de la tumba, Jesús se paró frente a la tumba de Lázaro, fallecido 4 días antes. Lo leemos en Juan 11:39, y le ordenó con voz potente: Lázaro, ven fuera. Inmediatamente ocurrió lo que dice el versículo 24, y el que había muerto salió. Esta resurrección fue confirmada incluso por los oponentes de Jesús, quienes después no solo querían matar a Jesús, sino también a Lázaro, como se relata en el Evangelio de Juan capítulo 12. Pero esa no fue la única vez que Jesús demostró su poder más allá de la muerte. En Marcos 5:41 podemos ver al Hijo de Dios tomando la mano de la hija muerta de uno de los principales de la sinagoga, Jairo, y diciéndole: Talita kumi, que traducido es: niña, a ti te digo, levántate. ¿Y qué sucedió? Versículo 42. Y luego la niña se levantó y andaba. Una tercera vez Jesús dio testimonio de su poder sobre la muerte en Naín, junto con muchos discípulos y una gran multitud, muchos testigos oculares. El Hijo de Dios se acercaba a la puerta de la ciudad en el momento preciso en que salía un cortejo fúnebre. El fallecido era un joven, su madre una viuda, cuyo único hijo era el ahora fallecido, caminaba llorando detrás del muerto. Jesús observó toda la tragedia, consoló a la viuda afligida diciéndole: no llores. Tocó el féretro sobre la cual estaba el muerto y dijo: joven, a ti te digo, levántate. Versículo 3 y 14. Inmediatamente el cuerpo comenzó a moverse. Lo leemos en el versículo 15, cuando dice: entonces se incorporó el que había muerto y comenzó a hablar. La reacción mencionada en los versículos 16 y 17 fue increíble, y todos tuvieron temor y glorificaban a Dios diciendo: un gran profeta se ha levantado entre nosotros y Dios ha visitado a su pueblo. Y se extendió la fama de él por toda Judea y por toda la región de alrededor. Esto era la profecía cumplida, como prueba de la credibilidad y el poder de Jesús. En el Evangelio de Juan, el Señor Jesús subraya 2 veces la credibilidad de sus palabras y sus hechos con profecías que realmente se cumplieron, que pudieron presenciarse y observarse. En el capítulo 13, verso 19, desde ahora os lo digo antes que suceda, para que cuando suceda creáis que yo soy. Y en el capítulo 14, verso 29, ahora os lo he dicho antes que suceda, para que cuando suceda creáis.
1: El tiempo se ha acabado, pero en la próxima continuaremos viendo más acerca de la confirmación de las profecías bíblicas.
2: Si le ha interesado el tema y desea recibir gratuitamente copia escrita del mismo, comuníquese con nosotros.
1: Solicite el tema, la profecía bíblica, una prueba de Dios, y con mucho gusto se lo enviaremos.
2: Para eso, tome nota de nuestra dirección. Mientras tanto, nos despedimos. Hasta la próxima y que Dios le bendiga.
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4: La radio te informa la hora. 6:42 minutos.
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Él está en toda la creación. Habita en la alabanza de su pueblo. Vive en el corazón del creyente fiel y verdadero. Y hoy está tocando a la puerta de tu corazón. Quiere que lo conozcas y te aseguro que tu vida cambiará. Tanto que después no vas a poder vivir sin Él. Y verdaderamente será lo mejor. Los cielos cuentan su gloria y el firmamento anuncia la obra de sus manos. Síguelo.

Permítame presentarle Tesoros Escondidos. Un amigo mío estaba sentado en el banco de un parque con los brazos cruzados mirando la distancia. Cuando le pregunté qué hacía, me contestó: ¡Oh, matar el tiempo! ¡Qué cruel es hacer eso a algo tan valioso como el tiempo! ¿Por qué matarlo? El tiempo que tenemos debemos cultivarlo, no matarlo. El tiempo no debería perderse nunca, sino usarse de la mejor manera posible. Claro que hay momentos cuando debemos relajarnos y descansar. Jesús dijo a sus discípulos: «Venid vosotros aparte y descansad un poco». Pero eso no era matar el tiempo, era usarlo en recuperación. Fíjate en cuánto puedes hacer para Dios y para los demás, no en lo mínimo que puedas hacer.

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2: La radio te informa la hora. 7, 10 minutos.
3: No se desanime, espere en él. Bienvenido a otra vivencia, soy David Ormachea. Si está experimentando pruebas y el desánimo está a la puerta de su mente, listo para abalanzarse sobre cualquier pensamiento o esperanza que usted tiene, mientras usted se pregunta, ¿por qué razón Dios ha decidido ignorarme? No se decepcione, no se desanime. Es posible que no pase mucho tiempo después de esa prueba para que Dios lo ponga en una posición donde usted pueda hacer una contribución significativa en sus manos. En medio de las pruebas y sufrimiento, no permita que el desánimo le obstaculice ver la obra que Dios quiere hacer a través suyo. Recuerde, Él nunca se equivoca. Dios puede decidir no revelar sus planes, pero Él los va a cumplir. Y si desea utilizarlo a usted, Él lo utilizará. A veces pueden pasar días, semanas o años, pero cuando Dios ya decidió hacer algo, Él lo hará. Por eso le invito a no desanimarse si está viviendo una prueba. Más bien espere con paciencia en Él, porque Él a su tiempo obrará.
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1: Un gusto, amigos, poder encontrarnos en otro programa de estudio bíblico de llamada de medianoche.
2: En el programa anterior estuvimos conversando sobre el diluvio que ocurrió hace varios miles de años y que podemos encontrar registrado en el libro de Génesis. La profecía de Mateo 24 establece un paralelismo entre aquel tiempo y el tiempo cercano al regreso del Señor Jesús.
1: Hoy estaremos viendo algunos aspectos más importantes sobre este hecho tan importante en la historia de la humanidad y las similitudes con nuestro tiempo. Para ello, le damos la bienvenida a Guillermo Sauchuk, quien compartirá con nosotros el siguiente análisis.

0: en lo más pequeño.
1: Amigos, continuando con el tema del programa anterior, es necesario preguntarnos qué dice la ciencia sobre el episodio del diluvio. Hemos visto varias publicaciones científicas en los medios de comunicación seculares que lo consideran como una posibilidad histórica real. Por ejemplo, se entiende que el Mar Negro podría ser el resto de una gran inundación que, precipitándose desde el Bósforo sobre el valle, lo haya cubierto de agua, permitiendo así la formación del mar. En el fondo del Mar Negro se encontraron restos de casas, lo que llevó a la conclusión de que antes vivían allí personas. En casi todas las partes del mundo existen antiguos relatos y claros indicios históricos de una inundación de carácter catastrófica y de alcance mundial. En un artículo de un semanario suizo, el autor sostiene que el Gran Cañón de Arizona se formó mucho más rápidamente de lo que se suponía hasta hoy, y esto a través de una gran inundación. Según recientes informes científicos, la garganta del Gran Cañón no tiene 500 millones de años, sino muchos años menos. Gran parte de la garganta fue excavada por una serie de breves pero muy violentos sucesos. No fue lavada lentamente desde arriba, sino que se abrió de golpe. Se encontraron indicios de un gigantesco tsunami y se calculó que las olas empujaron hasta 400.000 metros cúbicos de agua por la garganta. Serían 37 veces más que en la mayor inundación conocida del río Mississippi. En este sentido, el científico Robert Webb, del Servicio Geológico de Estados Unidos, afirma que cuando se juntan grandes masas de agua y se liberan de golpe, es posible que se forme en poco tiempo un cauce de río. En sus palabras proféticas sobre el regreso de Jesús, Pedro nombra claramente el diluvio. No perdonó al mundo antiguo, sino que guardó a Noé, pregonero de justicia, con otras 7 personas, trayendo el diluvio sobre el mundo de los impíos. Segunda de Pedro 2. El mundo de entonces pereció anegado en agua, pero los cielos y la tierra que existen ahora están reservados por la misma palabra, guardados para el fuego en el día del juicio y de la perdición de los hombres impíos. Segunda de Pedro 3. Y en Lucas 17, el Señor Jesús dijo con respecto a su regreso que el tiempo que lo precedería se parecería al tiempo de Noé. Como fue en los días de Noé, así también será en los días del Hijo del Hombre. Comían, bebían, se casaban y se daban en casamiento hasta que el día en que entró Noé en el arca y vino el diluvio y los destruyó a todos. Así será el día en que el Hijo del Hombre se manifieste. Veremos entonces 4 hechos esenciales del tiempo actual que nos hacen recordar la época del Arca de Noé. En primer lugar, la decadencia moral de nuestro tiempo. Sin duda alguna, por esta característica, nuestra época se parece mucho a la de antes del diluvio. Por todos lados, nos enfrentamos hoy a la perversidad, la burla, la inmoralidad y un ilimitado egoísmo. En todos los niveles, hasta en la cumbre de los gobiernos, el hombre rechaza dejarse corregir por Dios y se distancia cada vez más del Todopoderoso. La mezcla de religiones, la inadecuada tolerancia y el intercambio de ideas de las iglesias cristianas con creencias contrarias a la verdad bíblica son actitudes que niegan al único Dios vivo y verdadero. La gente está abierta a todo, excepto a la verdad, la cual se nos ha manifestado de la más clara manera en Jesucristo. El paganismo resurge y se extiende también en las iglesias cristianas. El esoterismo y el ocultismo, hasta el satanismo, se practican cada vez más libremente y son muy populares. A través de los medios de comunicación, los hechos más aberrantes y espeluznantes llegan directamente a nuestros dormitorios y a nuestras salas de estar. Según las estadísticas, se abortan anualmente unos 55 millones de niños, equivalen cada año a la cantidad de muertos en toda la Segunda Guerra Mundial. Uno de cada 3 casamientos termina en divorcio. nos hemos acostumbrado a la opción de vida homosexual y ya se está rompiendo el tabú de la pedofilia. Los límites morales que se le imponía a la ciencia se van reduciendo, dejando que el ser humano se convierta en un juguete genético de los científicos. El interés está tan enfocado en lo terrenal que el creador y sustentador de la vida está casi completamente excluido de la sociedad humana. Génesis 6:5 nos explica que en el tiempo antes del diluvio, el Señor vio que la maldad de los hombres era mucha en la tierra y que todo designio de los pensamientos del corazón de ellos era de continuo solamente el mal. Y hoy, querido amigo, son muy diferentes las cosas que Él ve con su mirada, la cual penetra hasta el fondo de los corazones. En segundo lugar, también vemos que el hombre no mejora. En general, los humanos pensamos que vamos evolucionando hacia un nivel más alto, pero la realidad muestra otra cosa. Nos encontramos más bien en una etapa de decadencia, y en cuanto al pecado, no somos mejores que nuestros antepasados. Aunque nos hemos desarrollado técnica, material, científica e intelectualmente, el corazón del ser humano no ha cambiado. Hoy en día, cometemos las mismas barbaridades que las personas de la época del diluvio. Quizá es por eso que el Señor pronunció, aún después del diluvio, en el cual sobrevivieron solamente 8 personas, el juicio sobre la condición moral del ser humano, en el que dijo: "El intento del corazón del hombre es malo desde su juventud". Y esto lo dijo después que Noé había abandonado el arca con los suyos y le había construido un altar para sacrificarle holocaustos. El Señor sabía que los descendientes de Noé no serían diferentes a la generación anterior al diluvio. Solamente el sacrificio de un animal los podría guardar de ser destruidos otra vez, y este sacrificio ya era una imagen profética del sacrificio perfecto y definitivo de Jesucristo en la cruz. Solamente por Él podemos salvarnos del juicio futuro. En relación con eso, y en tercer lugar, hoy también vemos que existe un arca de salvación. El diluvio no le sobrevino a la humanidad sin advertencia. Dios no la abandonó simplemente a su suerte. Ya mucho tiempo antes, Noé, el pregonero de justicia, había comenzado a hablar a la gente de Dios y de su palabra. Y juntamente con sus hijos, Noé construyó el arca durante muchos años a la vista de todo el mundo. Seguramente habría tenido lugar para más personas, si solamente hubieran estado dispuestas a dejarse salvar. Sin embargo, exactamente como hoy, la gente no creyó en la palabra predicada hasta que llegó el diluvio. En aquel entonces, Dios hizo construir un arca con una sola puerta y solamente una ventana hacia arriba. De la misma manera, también hoy existe una sola posibilidad para ser salvo, por medio de Jesucristo. Él es la única puerta hacia la salvación y Él es la única ventana de esperanza hacia arriba. En aquel entonces, los que no creyeron perecieron en las aguas. Lo mismo pasará en el juicio futuro de Dios. No se salvará nadie que se haya negado a aceptar la verdad. Jesús tiene lugar para todo aquel que quiera venir a Él. En el reino de Dios hay lugar para todos. Sin embargo, solo Él es el camino por el cual se puede llegar allí. En último lugar, también existe para nuestros días un tiempo final y luego regresará el Señor. En los días de Noé existía un tiempo final, el cual fue anunciado. Había una

Jesucristo es inminente y que nuestra generación se parece a la generación de Noé? ¿Se presta hoy atención todavía a las señales del tiempo y se las interpreta de manera correcta? ¿Se aprovecha a tiempo la puerta de salvación aún abierta en Jesucristo? ¿O bien nos precipitamos sin conocimiento ni orientación hacia la catástrofe, la cual seguramente vendrá? Es mi deseo que usted ya se haya subido al arca de salvación y que mientras espera el tiempo de partir, sea como lo fue Noé, un pregonero de justicia.

0: desafíos nos deja el programa de hoy, amigos. El primero, subirnos al arca, creer en el Señor Jesús y entregarle el control de nuestras vidas. Y el segundo desafío es compartir con otros la urgencia de la fe, que este mundo pronto va a desaparecer bajo el juicio de Dios y qué será de sus vidas.
1: 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El título del libro es Señales de su venida y el escritor es nuestro hermano Norbert Litt.
0: Gracias por acompañarnos otro programa, amigos. Para nosotros ha sido un gusto y esperamos poder repetir el encuentro la próxima emisión. Mientras tanto, le deseamos ricas bendiciones de parte del Señor.
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0: ¿En qué piensa usted cuando va camino a casa? Un cordial saludo, soy David Ormachea. Me he dado cuenta que muchos de los problemas que se dan en la vida familiar se inician cuando los cónyuges o los hijos van camino al hogar. El que va camino a casa, cansado de las labores del día, comienza a imaginarse cuál será el ambiente perfecto. Entonces generalmente piensa que lo ideal sería llegar a su casa, que nadie lo va a molestar. Más bien es posible que, si expresa su cansancio, alguien le puede ayudar. La verdad es que generalmente ninguna de las dos cosas ocurren, especialmente cuando hay niños pequeños. Por otra parte, si su cónyuge también trabaja, ambos vienen pensando y esperando lo mismo, y si ninguno de los dos está dispuesto a cooperar, la situación se va a acabar. Si uno de ellos toma todas las cargas y el otro no ayuda, entonces va a vivir con una constante tensión. Esto le va a llevar a disgusto y a constante discusión. Es mejor que ambos se apoyen, se asignen responsabilidades y lo hagan de común acuerdo. Recuerde, nosotros nunca peleamos por los acuerdos, sino por los desacuerdos.
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Jesús, hoy no te llama para juzgarte, ni para golpearte, mucho menos para acusarte, tampoco te está condenando. Él quiere un momento contigo, para que puedas sentir ese gran amor tan incomparable, e inmediatamente sientas esperanzas, vida, fuerzas, aliento, y puedas ser salvo. Cuando sientes a Jesús tan cerca, puedes entender algo, que su presencia es suficiente. Ven a Él pronto.

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1: 1 Corintios 13 describe el amor cristiano en base de su expresión tangible. El amor es sufrido, es benigno. El amor no tiene envidia. El amor no es jactancioso, no se envanece. No hace nada indebido, no busca lo suyo, no se irrita, no guarda rencor. Como teoría, el amor no vale mucho. Como práctica, es el tesoro más grande del mundo. Cuando hay huellas en la entrada, la gente descubre si nuestro amor es abstracto o concreto. El amor es un verbo en voz activa.
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0: Mi Dios es omnipotente. Tiene el poder sin límites e inagotable. En otras palabras, poder infinito. Es omnisciente. El estado de tener un conocimiento total. La cualidad de saberlo todo. Es omnipresente. Capacidad de estar presente en todas partes simultáneamente. Significa que Dios está siempre presente en todas partes. Ese es mi Dios.
1: La radio te informa la hora. 8:01.
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3: Hace algunos años, en una ciudad de América del Sur, miles se reunieron para, como se dijo, desahogar sus iras y rencores reprimidos. Esto lo hicieron destrozando muñecos con cabezas de globos de colores pintados con las facciones de las personas odiadas. Alguien se desquitó de su primera maestra de la escuela, quien lo tildaba de bruto y le propinaba tirones de orejas. El desquite se hizo dibujando a la maestra en un globo y desbaratándole la cara con bruscos ademanes. Quizás tú albergas en tu corazón odio, ira o resentimiento y el deseo de destrozar a esa persona como si fuera un globo o muñeco. Ese malvado, piensas tú, merece pagar con creces el daño y disgusto que te ha causado. ¿Cómo nos quejamos de la violencia a nivel internacional, nacional o social? ¡Qué barbaridad, tal guerra!, decimos. Criticamos las represalias de tal grupo o tal gobierno. Nos horroriza la violencia entre las maras o pandillas. Pero promovemos odio y rencor a nivel personal. Contra el marido o la esposa, contra el vecino o compañero de trabajo que nos cae mal. O entre familiares con quienes nos disputamos la herencia, o con quienes diferimos en política, o sencillamente en cuanto a cómo hacer una cosa o la otra. Es tal el disgusto que nos deleitaría poder causarles algo que les dañe y les duela. Te pregunto, ¿es esta manera de vivir? Toda reacción negativa hacia aquellos con quienes se tienen diferencias o pensamiento de desquite, sentimiento de discordia, acción que promueva enemistad, actitud que ocasione violencia, van en contra de la voluntad de Dios para el hombre. Dice la Biblia, no paguéis a nadie mal por mal, procurad lo bueno delante de todos. En cuanto dependa de vosotros, estad en paz con todos. No os venguéis, porque escrito está, mía es la venganza, yo pagaré, dice el Señor. Si tu enemigo tuviere hambre, dale de comer. Si tuviere sed, dale de beber. No seas vencido de lo malo, sino vence con el bien el mal. ¿Te imaginas cuán diferente sería tu vida si adoptaras esa forma de vivir?
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1: Yo no sé qué tenía Daniel, cuando oraba Leonel.
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1: ¿Cómo están, amigos? Es realmente un gusto darles la bienvenida a otro programa de Llamada de Medianoche.
2: El tema del mensaje de hoy es La Palabra Sanadora de Dios. Su autor es Eric Mag y está basado en el Salmo 107, versículo 20.
1: Dios envió su palabra a la tierra y a través de ella las personas pueden ser sanadas y rescatadas, pues la palabra de Dios tiene el poder para cambiarlos.
2: Les deseamos una buena recepción del mensaje que escucharemos después de la pausa musical en la voz de Herman Henry.

Hola amigos, el tema de hoy es la palabra sanadora de Dios. En el Salmo 107, versículo 20 dice, envió su palabra y los sanó y los libró de su ruina. Estas palabras se dirigen en primer lugar a los judíos. Pensemos primeramente en su dispersión, en cómo el Señor los ha sacado de sus tumbas hasta llegar a la fundación del Estado de Israel, y en cómo ha de sanar en su regreso al remanente de Israel. Pero también nosotros podemos apropiarnos de estas palabras. Dios envió su palabra, y a través de ella las personas pueden ser espiritualmente sanadas y rescatadas. Sin lugar a dudas, el Señor también nos puede sanar las enfermedades corporales. Pensemos en aquello que Él le dijo a Abraham y que está escrito en Génesis 18:14. ¿Hay para Dios alguna cosa difícil? Al tiempo señalado volveré a ti, y según el tiempo de la vida, Sara tendrá un hijo. Abraham y Sara experimentaron la veracidad de esta promesa, y la respuesta del ángel Gabriel a María en Lucas 1:37 resuena como un eco de estas palabras, porque nada es imposible para Dios. La misma vivencia tuvo Elizabeth, la madre de Juan el Bautista. Ella experimentó la veracidad y el poder de la palabra de Dios en su propio cuerpo. También nosotros, con nuestras necesidades personales, nuestras limitaciones y flaquezas, podemos apropiarnos de esta promesa. Podemos ir al Señor con todo aquello que nos preocupa. Para el Señor no existen imposibles. Él también quiere rescatarnos de los pozos en los cuales hemos caído. Quiere que sanemos

espiritualmente y también que crezcamos. Quiere sanar todo daño en nuestra vida. La palabra de Dios tiene el poder para cambiarnos. Y la palabra de Dios no vuelve vacía. Leemos en Isaías 55, versículo 11, así será mi palabra que sale de mi boca, no volverá a mí vacía, sino que hará lo que yo quiero, y será prosperada en aquello para que la envié. Así como en el Salmo 107, 20, en este versículo se nos dice que Dios envía su palabra, y que la misma no volverá a él vacía. Pero eso significa más aún. Jesucristo es la garantía de que la palabra de Dios tiene el poder de liberar a las personas y darles vida eterna. Su palabra es como la lluvia y la nieve que dan agua a la tierra y la misma ayuda para que las plantas puedan crecer. En el cercano oriente, durante el periodo de lluvia, la tierra seca y dura puede convertirse casi de la noche a la mañana en un campo de vegetación exuberante. De la misma manera, la palabra de Dios produce vida eterna, logrando aquello para lo cual Dios la ha designado. Pero ¿quiénes son los embajadores de la palabra de Dios? Dios envía su palabra y lo hace a través nuestro. No hay otro camino. Siempre fueron los creyentes, los miembros del cuerpo de Cristo a quienes Dios utilizó para expandir su reino. En la actualidad, el Señor no necesita de visiones o sueños para construir su reino. Tampoco envía a sus ángeles para alcanzar los confines de la tierra con las buenas nuevas, sino que necesita de sus hijos. Te necesita a ti y a mí. Todos recibimos el llamado. Esto es sumamente importante, que como hijos de Dios conscientemente nos ofrezcamos a Él, pues Él quiere edificar su reino a través de nosotros. Esto dice 2 Corintios 5, 20. Así que somos embajadores en nombre de Cristo, como si Dios rogase por medio de nosotros. Os rogamos en nombre de Cristo, reconciliaos con Dios.

Antes de la pausa decíamos que Dios quiere edificar su reino a través de nosotros. Esto dice 2 Corintios 5:20. Así que somos embajadores en nombre de Cristo. Como si Dios rogase por medio de nosotros, os rogamos en nombre de Cristo, reconciliaos con Dios. Y lo maravilloso es el poder de la palabra de Dios. El Salmo 107, verso 20, nos dice que Dios envió su palabra para sanar a las personas. ¿No es esta una perspectiva maravillosa? Su palabra tiene el poder de cambiar a las personas y de liberarlas de sus ataduras letales. En Jeremías 23, 29, Dios dice, ¿no es mi palabra como fuego y como martillo que quebranta la piedra? Para todo aquel que tiene hambre espiritual, la oferta del mundo no tiene valor ni tampoco ofrece ningún tipo de ayuda. Contrariamente a esto, la palabra de Dios es penetrante y poderosa. No hay nada que pueda detener a Dios de cumplir su palabra. Tenemos esta maravillosa promesa, que la palabra de Dios tiene el poder de sanar el interior de una persona. Primera de Juan 3:8 dice, el que practica el pecado es del diablo, porque el diablo peca desde el principio. Para esto apareció el Hijo de Dios, para deshacer las obras del diablo. Podemos ver en este versículo una progresión. El hecho que su palabra tenga el poder de sanar el interior de una persona también significa que con ello el Señor quiere destruir las obras del diablo. Es el poder del pecado el que esclaviza a las personas. La miseria existe en todas partes. El pecado expande por todas partes su obra destructora, sin importarle el continente o el país o la cultura. En algunos, esto se manifiesta por medio de la burla y la negación. También están aquellos que acarrean amargura y heridas en su corazón, o aquellos que esconden su miseria tras una máscara de indiferencia. Otros, por su parte, son amenazados por ataduras tan destructivas como el alcoholismo o la drogadicción. Por eso es tan importante que estemos atentos a las necesidades de nuestra generación, las necesidades de las personas a las cuales el Señor ha puesto en nuestro camino. La palabra de Dios hoy en día tiene el mismo poder y el canal a través del cual Él la envía somos nosotros. Podemos ser la luz del mundo. Mateo capítulo 5, versos 14 y 15 dice así: vosotros sois la luz del mundo. Una ciudad asentada sobre un monte no se puede esconder, ni se enciende una luz y se pone debajo de un almud, sino sobre el candelero y alumbra a todos los que están en casa. Jesús habla aquí acerca de los creyentes cuyas obras son tan destacadas como una ciudad edificada sobre un monte o como una luz sobre un candelabro. No es un desafío y un derecho el ser utilizados por el Señor para la expansión y culminación de su reino. A la vez es también una advertencia para nosotros, para que tomemos en serio nuestro cometido, es decir, que seamos aquello para lo cual fuimos llamados: luz. Todas nuestras limitaciones y debilidades no son obstáculos para el Señor. No olvidemos lo siguiente: seguir verdaderamente a Cristo no es un paseo por el bosque, es algo que implica sacrificio. Pero el Señor le promete a aquellos que están dispuestos a seguir este camino, que aunque esté lleno de dificultades y atraviese valles oscuros, han de segar con alegría. Así lo dice en el Salmo 126, verso 5. Los que sembraron con lágrimas, con regocijo segarán. Y si esto no ocurre aquí en la tierra, seguro sucederá en la gloria. Amén.

0: gracias por su compañía. Esperamos que hayan disfrutado de este tema que ha terminado con esta hermosa promesa de cegar con alegría.
1: Si ha sido así, les invitamos a compartir con nosotros el próximo programa. Y si mientras llega ese momento desean comunicarse con nosotros, por favor tomen nota de la dirección que enseguida les vamos a ofrecer.
0: Con gusto recibiremos sus preguntas o comentarios o solicitudes de una copia escrita gratuita de cualquiera de los temas que les haya interesado. También, si lo desean, podemos enviarles una muestra de literatura también en forma gratuita.
1: Ahora sí, nos despedimos hasta nuestro próximo encuentro, deseando que pasen muy bien. Aquí van nuestros datos.
2: 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Muchas gracias y será hasta un próximo encuentro.
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El tema para el día de hoy, el amor va más allá. La lectura se encuentra en Deuteronomio capítulo 6. Amarás al Señor tu Dios con todo tu corazón, con toda tu alma y con toda tu fuerza. Desde la niñez se nos apremia a que mostremos amor, ya sea a padres, mascotas o amigos, y sobre todo a Jesús. Pero, ¿qué es el amor? Pensamos que el amor es una emoción, un sentimiento tierno, una reacción positiva. De manera que cuando las Escrituras nos mandan a amar a Dios y a nuestro prójimo, puede que nos confundamos acerca del significado del amor. Los sentimientos sencillamente no se pueden ordenar. Una madre puede ordenar a su hijo a que ame las espinacas, pero no puede obligarlos a reaccionar positivamente cuando esté frente a una porción de dicha verdura. De modo que el amor debe ser más que una emoción. Una traducción del mandamiento de nuestro Señor puede ayudarnos a entender el amor por una acción por la que optamos. Amarás. Es optar por ser pacientes, amables, abnegados y humildes. Podemos amar a los demás aunque no nos caiga bien porque se trata de ejercer una opción. Sí podemos responder obedientemente a lo que nuestro Salvador nos dirige a hacer. Sin embargo, Él sabe que no somos capaces de hacer esto por nuestra propia cuenta. Es por eso que nos ha dado el Espíritu Santo para que nos dé el poder para vivir una vida de obediencia. Con su ayuda, podemos aprender a amar a aquellos que no nos caen bien. Quién sabe, tal vez hasta nos lleguen a caer bien. Pensamiento para el día de hoy. Amar a los demás requiere un corazón de obediencia a Dios.

Muy buenos días, mis queridos hermanos. Una vez más, a todos le doy la más cordial bienvenida. Hoy nos vamos al primer libro de la Biblia, libro escrito por Moisés, libro llamado, titulado Génesis. En el capítulo 24 de este hermoso libro, en el versículo 14, encontramos las siguientes palabras. Sea pues que la doncella a quien yo dijere, baja tu cántaro, te ruego, para que yo beba, y ella respondiere, beba y también daré de beber a tus camellos, que ésta sea la que tú has destinado para tu siervo Isaac, y en esto conoceré que habrás hecho misericordia con mi Señor. El patriarca Abraham pensó que había llegado el momento de buscar una mujer, una compañera idónea para su hijo Isaac. Este estaba triste por la pérdida de su madre y ya tenía edad para comenzar a pensar seriamente en formar una familia. Pero Abraham no quería que su hijo se casara con cualquier mujer, y menos con mujeres paganas, mujeres idólatras, que iban a terminar, como en muchas ocasiones ha sucedido, desviando su corazón y frenando de esta manera aquellas promesas maravillosas que el Señor le había dado al patriarca Abraham. Lo que hace es que a su criado Eliezer, su hombre de confianza, lo envía lejos con la misión de buscar, de encontrar una mujer idónea para su hijo Isaac. Este hombre emprende un viaje largo con una responsabilidad tremenda sobre sus hombros, porque tiene que buscar a la persona idónea para que comparta su vida con el hijo de su amo, con Isaac. Él pone una prueba a Dios. Cuando llega a un lugar, él dice, bueno, yo vengo cargado con muchas cosas, con especies, con tesoros, con muchos camellos, seguramente con otros criados también, pero voy a poner una prueba. La mujer que yo le pida que me dé de beber, y vea en ella una generosidad, una disposición a darme no solamente de beber a mí, sino a los que están conmigo, pues aceptaré, creeré que esa es la mujer idónea para el hijo de mi Señor. Es una historia maravillosa, ya digo, con una carga de responsabilidad tremenda, porque no podía casarse Isaac con cualquier mujer, tenía que ser la mujer idónea, y vemos en la palabra que la encontró. Esta mujer se llamaba Rebeca, una mujer que fue capaz de dejarlo todo para ir a casarse con un auténtico desconocido que nunca había visto, y los dos se casaron y todos conocemos el resto de la historia, que es una historia realmente maravillosa. Hermanos queridos, conocer la voluntad de Dios en nuestras vidas es de vital importancia. No es para tomárselo a la ligera ni a broma, es algo fundamental. ¿Cómo podemos conocer hoy en día, en la actualidad, cuál es la voluntad de Dios para nuestras vidas? ¿Es posible conocer la voluntad de Dios hoy por hoy? Por supuesto que sí. Hemos dicho en otras ocasiones que hay una voluntad, digamos, genérica, una voluntad que a todos nos afecta. Dice la Biblia, y esta es la voluntad de Dios, que haciendo el bien hagáis callar la ignorancia de los hombres insensatos. Nuestra santificación, nuestra vida en orden. Hay una voluntad, ya digo, genérica que nos afecta a todos, pero luego hay, digamos, como un propósito, unos planes definidos, concretos y específicos para cada uno de nosotros. Y es ahí donde tenemos que orar y recurrir a la palabra de Dios y preguntarle al Señor, Señor, ¿qué quieres tú para mi vida? ¿A qué quieres que me dedique? ¿Qué quieres que haga? ¿Dónde quieres que viva? ¿Con qué persona me tengo que casar y compartir el resto de mi vida? Son cosas ya personales, íntimas, donde tenemos que tener la madurez y el deseo genuino de querer descubrir, y después de descubrir y de saber cuál es la voluntad de Dios para mi vida, ponerla en práctica. Este es un tema de vital importancia, porque el éxito o el fracaso de nuestras vidas depende de esto, de saber, y no solamente de saber, sino de llevar a cabo la voluntad de Dios en nuestras vidas. ¿De qué sirve que estemos muy entretenidos y muy contentos y muy gozosos si luego resulta que no estamos agradando a Dios?
No es cualquier trabajo, no es cualquier persona, no es cualquier cosa. Hay planes concretos y específicos para la vida de cada uno de los hijos de Dios. Y ahí tenemos que invertir tiempo. Dios nos puede hablar de diferentes maneras. Por supuesto, a través de su palabra. Pero a veces es importante también pedir consejo. En la multitud de los consejos hay sabiduría, dice Proverbios. Por lo tanto, vamos a tomarnos en serio este tema de la voluntad de Dios, porque puede ser que en momentos puntuales nuestra voluntad personal, que no queda anulada después de conocer al Señor y de aceptarlo como nuestro Señor y Salvador personal, no queda anulada, pues puede ser que coincida con la voluntad de Dios. Pero también puede ser que a veces no coincide nuestra voluntad con la del Señor. Y entonces, ¿qué vamos a hacer en ese momento? Pues la Biblia nos enseña que en el jardín de Getsemaní, el mismísimo Hijo de Dios, el Señor Jesucristo, le dijo al Padre: Padre, pasa de mí esta copa, mas no se haga mi voluntad, sino la tuya. Lo cual quiere decir que nuestra voluntad puede a veces chocar frontalmente con la voluntad de Dios, pero en ese caso lo que tenemos que tener es la madurez necesaria para renunciar a mi voluntad y decir: Señor, que se haga tu perfecta voluntad en mi vida. Aunque me cueste aceptarla, aunque no la entienda, o aunque sea dolorosa, porque en el caso del Señor Jesucristo, la voluntad del Padre es que fuera a la cruz, a morir por nuestros pecados, ocupando de esta manera nuestro lugar. Así que, mis queridos hermanos, Eliezer obtuvo respuesta a su oración, volvió a la casa de Abraham con la mujer idónea para Isaac, y todo salió bien. Y yo deseo y pido al Señor que todo en tu vida salga bien, pero para que todo salga bien y el favor y el respaldo y la bendición de Dios esté siempre sobre tu vida, tu ministerio, tu hogar, etcétera, etcétera, tienes que hacer y cumplir y llevar hasta las últimas consecuencias la voluntad de Dios en tu vida. Si no has orado nunca pidiéndole a Dios cuál es su voluntad para tu vida, comienza a hacerlo desde hoy mismo. Te puede llevar muchas sorpresas, porque ¿de qué sirve, repito, de que estemos haciendo cosas bonitas, interesantes y puede ser que buenas, si no son del agrado y de la voluntad de Dios? Repito, no es cualquier cosa, no es cualquier actividad, cualquier carrera, cualquier profesión. Hay gente, por ejemplo, en el ministerio que lo que hacen es que imitan a otros. Qué terrible cuando no sabes cuál es la voluntad de Dios para tu vida, entonces lo que hacen algunos es viajan y van por aquí y van por allá y ven lo que hace este pastor y lo que hace el otro, y entonces intentan traerse a su iglesia, a su país, a su ministerio, el trabajo que hacen otras personas, creyendo que reproduciendo, incluso hasta hablando con las mismas palabras que hacen otros, ellos van a obtener resultados en su vida. Esto lo he visto yo en varias ocasiones y es lamentable, ¿no? Ver a personas que piensan que haciendo lo que hacen otras personas, pues ellos también van a tener el mismo éxito, el mismo respaldo divino que han tenido otras personas. Esto no funciona así. Tú tienes que pararte, entrar en tu aposento, cerrar la puerta, orar, indagar, preguntar, escudriñar las escrituras para ver qué es lo que Dios quiere para tu vida. Es bueno tal vez escuchar o ver a otras personas, pero tú no tienes que imitar a nadie. Tú tienes que seguir los planes específicos de Dios para tu vida. No tengas esa tendencia siempre de estar viendo afuera, creyendo que lo de afuera es mejor que lo que tenemos en casa. Es una tendencia que muchos creyentes tienen. Pensar que lo que otros hacen o dicen o tienen es mejor. El Dios de tu país es el mismo Dios que en cualquier otro país. La palabra de Dios que se lee aquí, se lee en cualquier parte del mundo. El Espíritu Santo que habla, que guía, que conforta, que consuela al creyente aquí, es el mismo que lo hace en cualquier otra parte del mundo. No es que Dios sea más poderoso en otro lugar y menos poderoso y eficaz en tu país o en tu territorio. No, mi querido hermano. Dios es el mismo en todas partes y es galardonador de los que le buscan. Eliezer fue solo, pero fue con el respaldo y el favor de Dios, dispuesto a ser guiado. ¿Tú quieres ser guiado? ¿Quieres que Dios te sorprenda? ¿Quieres que Dios intervenga en tu vida? ¿Quieres seguir los planes de Dios? ¿O tú quieres que Dios te siga a ti y que tu voluntad se cumpla independientemente de cuál sea la voluntad de Dios para tu vida? Es un tema de trascendental importancia que nos tenemos que tomar muy en serio. Y termino diciendo algo. También hubo un hombre que una vez tuvo un encuentro tremendo con el Señor Jesucristo.
Y me refiero al apóstol Pablo, Saulo, Saulo de Tarso. Un hombre que cuando descubrió que era Jesús de Nazaret quien estaba hablando con él, la pregunta que le hace cambió su vida. Y cambió la vida de millones de personas. Señor, ¿qué quieres que haga? Hazle esta pregunta al Señor hoy, sinceramente. Y estate preparado y dispuesto para que el Señor te responda en cualquier momento. Señor, ¿qué quieres que yo haga? ¿Qué quieres hacer con mi vida? ¿Por qué permitiste que yo llegara hasta aquí, hasta el día de hoy, y hoy esté escuchando esta palabra? Dios cuenta con cada uno de nosotros. Lo importante es que tengamos una buena actitud y que estemos dispuestos a decir, Señor, sorpréndeme, heme aquí. Y si alguien tiene que cambiar, por supuesto voy a ser yo. Dios no tiene que cambiar ni pedirle jamás perdón a nadie. Oramos en esta mañana presentando nuestras vidas y este día nuevamente a nuestro buen Dios. Y dándole gracias porque podemos hoy, sin lugar a dudas, saber cuál es la voluntad de Dios para nuestras vidas. Gracias, Padre Celestial, por este nuevo día, por tu palabra que nos motiva, que nos guía, que nos instruye, que nos indica la dirección que tenemos que tomar. Ayúdanos, Señor, a no equivocarnos, a estar en el centro de tu voluntad. Guárdanos, Señor, de tomar malas decisiones, de tener que imitar a otras personas para sentirnos plenamente realizados. Señor, revélate, muéstrate a nuestras vidas y muéstranos el lugar, lo que tenemos que hacer, lo que tenemos que decir en todo momento, Dios mío. Ponemos nuestra vida a tu disposición y queremos ser instrumentos útiles y eficaces en tu reino. Ponemos hoy nuestra vida y este día en tus manos, en el nombre de Jesús. Amén y amén. Hermanos queridos, Dios les bendiga. Saludos. El pastor Jeremías, nuestro pastor allí en San Francisco, Centro Evangélico Vida Nueva, me comunica que las inscripciones para el Congreso de junio en Guatemala van muy bien. Quiero animar a todos los hermanos de Guatemala que asistan durante el mes de junio a ese congreso especial que vamos a llevar allí. Ya será el tercero. El año pasado no pudimos ir, pero este año, Dios mediante, estaremos en Guatemala. Y sé que hermanos de países limítrofes como Costa Rica, El Salvador, Nicaragua, Honduras, etcétera, se van a acercar también y vamos a tener un tiempo realmente maravilloso. El mes de junio de este año. Dios les bendiga, queridos hermanos. 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Nos vemos mañana con la bendición del Señor. Dios les bendiga a todos.

0: Recordemos que cada día es una oportunidad que Dios nos regala para crecer, aprender y amar más. La Biblia nos anima diciendo: encomienda al Señor tu camino, confía en Él y Él lo hará. Salmos 37:5. No sabemos todo lo que vendrá, pero sí sabemos que Dios camina con nosotros. Pongamos nuestros planes en sus manos. Vivamos con fe, esperanza y agradecimiento. Y confiemos que Él guardará de nosotros.
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2: La radio te informa la hora. 9:18 minutos.

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1: Hola amigos, es una alegría poder estar aquí nuevamente con ustedes para compartir otro programa de estudio de Llamada de Medianoche.
2: Al avanzar con el análisis del mensaje profético de Mateo 24 y 25, nos encontramos con una comparación entre los tiempos de Noé y los tiempos que estamos viviendo hoy en día y que se vendrán pronto luego del arrebatamiento de la iglesia.
1: Este estudio, así como toda la serie que estamos tratando, está basado en el libro del hermano Norbert Lead, titulado Señales de su venida. Como es usual, escucharemos el mensaje de hoy en la voz de Guillermo Sauchuk y esperamos que les sea de bendición.

Estimado amigo, estimado amiga, en los versículos 38 y 39 de Mateo 24, el Señor Jesús nos cuenta: porque como en los días antes del diluvio estaban comiendo y bebiendo, casándose y dando en casamiento, hasta el día en que Noé entró en el arca, y no entendieron hasta que vino el diluvio y se los llevó a todos, así será también la venida del Hijo del Hombre. La gente de aquellos tiempos tenía pocas preocupaciones: vivir, disfrutar, tenerlo todo, probarlo todo. Todo se centraba en lo terrenal. Ellos no le daban importancia a la palabra de Dios, olvidando que sus promesas se cumplirían y que la vida sobre la tierra no lo era todo. Lo que Jesús destaca aquí no son los terribles pecados de los tiempos de Noé, sino algo que era mucho peor que cualquier pecado: el desinterés, la preocupación por las cosas que no eran de Dios, el vivir sin Él. El peor de los pecados consiste en planificar la vida sin acordarse de Dios. Él es el Dios de quien todo proviene y hacia donde todo va. El Señor habla con amor, con misericordia y con gran seriedad, pero las personas no lo quieren escuchar. En Juan 17 el Señor Jesús oró: y esta es la vida eterna, que te conozcan a ti, el único Dios verdadero, y a Jesucristo a quien has enviado. Conocer a Dios es vida. No conocerlo a Él significa la muerte. Debería gobernar en nosotros la preocupación por la vida eterna. Podemos perder muchas cosas materiales en esta tierra, pero hay cosas mucho más importantes que se pueden perder. La vida eterna es una de las principales. En nuestros tiempos, por ejemplo, la alimentación es una de las principales preocupaciones. Esto fue predicho por Jesucristo como advertencia para los últimos tiempos en Lucas 21. Mirad también vosotros mismos, que vuestros corazones no se carguen de glotonería y embriaguez y de los afanes de esta vida, y venga de repente sobre vosotros aquel día. Porque como un lazo vendrá sobre todos los que habitan sobre la faz de toda la tierra. Velad, pues, en todo tiempo orando, que seáis tenidos por dignos de escapar de todas estas cosas que vendrán, y de estar en pie delante del Hijo del Hombre. Noé, por el contrario, si bien también tenía una preocupación, se preocupaba confiando en Dios. Acerca de él, leemos en Hebreos 11. Por la fe Noé, cuando fue advertido por Dios acerca de cosas que aún no se veían, con temor preparó el arca en que su casa se salvase, y por esa fe condenó al mundo y fue hecho heredero de la justicia que viene por la fe. Este hombre quería sobrevivir junto a toda su familia. Tomaba en serio las declaraciones de Dios y las puso en práctica. También a nosotros nos debería gobernar la preocupación por poder estar en pie delante del Hijo del Hombre cuando llegue ese día. De alguna manera, se podría decir que la gente de aquellos tiempos tampoco escuchaba el Evangelio. En 1 de Pedro 3 leemos: porque también Cristo padeció una sola vez por los pecados, el justo por los injustos, para llevarnos a Dios, siendo a la verdad muerto en la carne, pero vivificado en espíritu, en el cual también fue y predicó a los espíritus encarcelados, los que en otro tiempo desobedecieron, cuando una vez esperaba la paciencia de Dios en los días de Noé, mientras se preparaba el arca, en la cual pocas personas, es decir, 8, fueron salvadas por agua. En Noé ya estaba obrando el Espíritu Santo de Jesús, cuando les predicaba a la gente de su generación como pregonero de justicia. Pero al no obedecer ellos a Noé, tampoco obedecían al Señor Jesús. Permanecieron siendo rebeldes a pesar de lo escuchado, y eso los llevó a la perdición. La época de Noé también es llamada el mundo de los impíos, ya que la gente no se quiso dejar disciplinar por el Espíritu Santo. Como consecuencia de toda la población mundial de esos tiempos, sobrevivieron solamente 8 personas. Este hecho se enfatiza en 6 pasajes de la Biblia. La cantidad de personas salvadas
durante el diluvio fueron 8. ¿Por qué solamente 8? Bueno, por un lado,

religiosas. Quizás había entre ellos algunos que sentían simpatía por Noé. Además, seguramente él también tenía parientes. Probablemente había personas que le tenían lástima. Con algunos, él se entendería bien, con otros no tanto. Quizás, incluso, había gente que le ayudaba en el trabajo. También puede haber existido personas que se pusieran de su lado para defenderlo de las críticas de los demás. Llama la atención que nadie hizo ningún esfuerzo para detener, por la fuerza, la construcción del arca. Dejaron que Noé la construyera. Sin embargo, todos ellos perecieron. ¿Por qué? Porque si bien estaba cerca del arca, no entraron. Esto nos enseña que no es la simpatía con el cristianismo la que salva. No es la acción social, no es el compañerismo, tampoco es la pertenencia familiar, no es la participación en actividades o la cercanía, sino solamente el hecho de entrar. El arca tenía una sola puerta. Ella es una imagen de Jesucristo, quien dijo: "Yo soy la puerta, el que por mí entrare será salvo". La historia del arca de Noé es un ejemplo de una consecuencia absolutamente seria y de santa radicalidad. Solamente 8 personas estaban en el arca y fueron salvas. Solamente Jesucristo salva. El arca fue sellada con alquitrán por mandato de Dios. De este modo, ninguna gota de agua podía penetrar. La palabra hebrea usada para este material proviene de la raíz kapar, que significa cubrir. De este mismo modo, siglos más tarde, los pecados de los judíos eran cubiertos por la sangre de los sacrificios de los corderos y de los machos cabríos. Es una imagen del perdón por la sangre de Jesús. Si estás en Jesús, no serás destruido por la mortal inundación del juicio, la cual ni siquiera podrá entrar a tu vida. ¿No es esta una maravillosa promesa, querido amigo? El hecho de que solamente 8 personas fueron salvadas en el arca nos muestra que para Dios no son las multitudes o la mayoría las que cuentan. Los tiempos de Noé fueron tiempos en los cuales solamente 8 personas en esta tierra estaban en lo cierto. Todos los demás estaban equivocados. A los ojos del mundo, Noé estaba equivocado, pero a los ojos de Dios, él estaba en lo cierto porque se basaba en su palabra. La iglesia de Jesús es considerada insensata en este mundo, por ejemplo, por lo que cree acerca del arrebatamiento. La gente se ríe de eso, y así como se reían de Noé y de su arca. Para el mundo, la enseñanza sobre el arrebatamiento suena tan ridícula que muchos cristianos tienen vergüenza de siquiera mencionarlo. ¿Y qué pasa con la sangre de Jesús, el perdón, el reino celestial, la segunda venida de Jesucristo? Exactamente lo mismo. Sin embargo, no son las multitudes las que están en lo cierto. No son los maestros de este mundo, no son los filósofos, ni los científicos, no son los políticos, ni los poetas, ni aún los pensadores. Hay uno solo que está en lo cierto, y ese es Dios. Jesucristo dijo en Juan 14: "Yo soy la verdad". Solamente quien se pone de su lado tendrá la razón al final, porque Dios le dará la razón. Quizás tú, en tu relación con Dios, estés muy cerca, pero no completamente adentro. ¿No quieres entrar hoy? En este momento Jesús te dice a ti personalmente: "Yo soy la puerta. El que por mí entrare será salvo". Piénsalo, querido amigo, si es que aún no has tomado una decisión.

0: Gracias, Guillermo, por acercarnos el mensaje de hoy. Y gracias también a Norbert Litt por tan buena enseñanza. Deseamos de corazón que pueda pensar en lo que hemos conversado hoy. Y si aún no ha entregado su vida a Cristo, anímese a hacerlo. Súbase al arca de la salvación y sea salvo gracias al sacrificio de Jesús en su lugar.
1: Amigo, estamos a la orden para responder sus dudas sobre lo conversado y especialmente sobre este paso tan importante de creer en Jesucristo y de aceptarle

0: como el señor de su vida. Si lo desea, contáctenos por los medios que daremos en instantes.
1: 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Dios le bendiga mucho.
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2: La radio te informa la hora. 9:41 minutos.

0: 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El tema para el día de hoy, ambición fiel. La lectura se encuentra en Gálatas capítulo 6. Pero jamás acontezca que yo me gloríe, sino en la cruz de nuestro Señor Jesucristo. A finales del siglo XIX, un antiguo estudiante de la Universidad de Oxford se convirtió en el jefe de la Administración de la Justicia de Inglaterra. Uno de sus compañeros de clase se convirtió en el secretario del Exterior de Gran Bretaña. Un tercero se hizo de una reputación internacional como escritor. Un cuarto, Temple Gaynor, era tal vez el más dotado entre sus compañeros de clase, pero no alcanzó fama ni influencia. ¿Por qué? Aceptó a Cristo como Salvador y vivió como misionero en lugares oscuros y peligrosos. Gaynor pudo haberse convertido en alguien tan conocido como sus compañeros de estudio, pero cuando decidió hacerse misionero, escribió lo siguiente a su hermana. Encuentro que es temiblemente difícil lidiar con la ambición. Parece tan natural, sobre todo con la crianza y la educación que uno recibió. Esperar con ansias hacer una marca y un nombre, y tan terriblemente difícil resignarse a vivir y a morir metido en algún rincón. Nosotros probablemente no recibamos el llamamiento a hacer ese tipo de sacrificio, pero ¿estamos dispuestos a servir a nuestro Salvador en obediencia radical? Para servirle fielmente, debemos dejar de lado nuestros propios intereses como hizo Pablo. Pero jamás acontezca, dijo, que yo me gloríe, sino en la cruz de nuestro Señor Jesucristo. No tenemos que ser famosos, pero sí tenemos que ser fieles a donde quiera que Dios nos llame. Pensamiento para este hermoso día. El mundo recompensa el éxito rápido. Dios recompensa la fidelidad a largo plazo.
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0: Bienvenidos a Terapia para el Alma. Hoy aterrizamos en el Salmo 10 y reflexionamos en las verdades bíblicas que transforman vidas. En el 2020, Mariana, una periodista mexicana, investigaba carteles de trata de personas. Recibió amenazas explícitas, fotos de su hija saliendo de la escuela, mensajes detallando su rutina. Acudió a la policía. Le dijeron, no podemos hacer nada hasta que pase algo. Bueno, así es la policía. Desesperada, gritó en su auto, Dios, ¿dónde estás? Los malos ganan siempre. Su pastor le compartió el Salmo 10 y le dijo, David también gritó esto. Dios no se ofende por tu honestidad, por tu dolor, por tu tristeza. Se mueve ante tu clamor. El Salmo 10, verso 1 dice, ¿por qué estás lejos, oh Jehová, y te escondes en el tiempo de la tribulación? Levántate, Jehová Dios, alza tu mano, no te olvides de los pobres, dice el verso 12. Este es uno de los salmos más incómodos de la Biblia, porque expresa lo que muchos cristianos piensan, pero no se atreven a decir. Dios, ¿dónde diablos estás? ¿Por qué te escondes de mí? ¿Por qué pienso que ya no me amas? Los primeros 11 versículos son una descripción brutal de la injusticia. El malo prospera y el inocente sufre. Dios parece ausente. David no endulza la realidad, no dice todo pasa por algo, ni Dios tiene un plan que no entiendes. Dice, esto está mal y necesito que actúes, Señor. Necesito ver tu mano actuando en este momento de crisis, de dolor y sufrimiento. Pero note el verso 14. Tú lo has visto, porque miras el trabajo y la vejación. Ahí está la clave. Dios no está ausente. Está documentando, como un fiscal construyendo un caso. El silencio no es indiferencia, es paciencia estratégica, esperando el momento exacto. El Salmo termina en el verso 17 y 18 con una declaración de confianza. Dios escuchó, preparará el corazón, juzgará al huérfano y al oprimido. Si estás en una situación de injusticia flagrante, ¿dónde estás? ¿Tienes permiso divino para expresar tu frustración a Dios? Él no se escandaliza ni se enoja contigo por eso. Tienes razón, nombra la injusticia sin suavizarla, llama al mal, mal. No tengas miedo de poner nombre y apellido a ese mal que está destruyendo tu vida y la sociedad. Actúa. Punto 3, actúa. Después de clamar, levántate y sé parte de la solución. Denuncia, organiza y resiste. No podemos permitir que la injusticia siga dando más pasos contra la verdad y las cosas buenas de la vida, mis queridos. Mariana continuó la investigación con protección de organizaciones internacionales. Su reportaje ayudó a desmantelar una red que esclavizaba a las mujeres. 3 líderes están en prisión. Dios usó su valentía como respuesta a su propio clamor. Si estás viviendo momentos de injusticia parecidos a los de María, haz esta oración. Dios, hoy no fingiré que entiendo tu silencio. Veo injusticia triunfando y me duele. Veo la injusticia triunfando y me molesta. Me pone triste, pero confío en que tú documentas cada lágrima, cada abuso, cada crimen. Señor, levántate y actúa y úsame como herramienta de tu justicia para parar este dolor en mi país. Oremos de esa manera cuando veamos la injusticia, mis queridos. El deseo de los humildes oíste, dice el verso 17. Dios escucha rugidos de injusticia y se mueve. Y quizás tus lágrimas, tu dolor, tu bronca, es que Dios quiere escuchar para usarte a ti y cambiar este mundo.
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2: Hola, estimado oyente, sea usted muy bienvenido a esta oportunidad en la que le entregamos un nuevo programa de preguntas y respuestas. Hola, Rodrigo.
3: Hola, Silvia, muy bienvenida y muy bienvenida a usted también, estimado oyente. ¿Está preparado para el programa de hoy? Tendremos hoy una pregunta bien interesante que valdrá la pena escuchar su respuesta y lo haremos mediante 2 programas.
2: Vamos a una pausa musical y enseguida regresamos con preguntas y respuestas.

0: Jorge, ¿tú crees que existe un purgatorio?
1: La Iglesia Católica Romana y la Ortodoxa Griega enseñan que la gran mayoría de los creyentes no van inmediatamente al cielo cuando mueren. Cree que van a un lugar llamado purgatorio. Se considera que la mayoría de los cristianos no son lo suficientemente malos como para ir al infierno, pero tampoco son lo suficientemente buenos para ser candidatos al cielo. Por tanto, algo tiene que suceder en el medio, el purgatorio, donde los creyentes fallecidos sufren angustias y de esa forma son gradualmente purgados o purificados. A fin de comprender la idea del purgatorio, tengamos en cuenta tres puntos principales. Primero, la definición del purgatorio. ¿Qué es? En segundo lugar, la defensa del purgatorio. ¿Cómo sostienen esta idea? Y en tercer lugar, las dificultades en cuanto al purgatorio. ¿Por qué lo debemos rechazar? En este programa nos dedicaremos a averiguar qué es. ¿Qué es el purgatorio? La palabra purgatorio procede del verbo latino que nosotros hemos heredado en español como purgar. Zachary Hayes, erudito católico, define el purgatorio de la siguiente manera. Se suele entender esta palabra como una referencia al estado, lugar o condición en el más allá que se encuentra entre el cielo y el infierno. Un estado de sufrimiento purificador para los que han muerto y aún necesitan esta purificación. El purgatorio, tal como lo considera la teología católica romana, comprende el proceso de purificación después de la muerte para los que lo necesitan. Es un proceso en el cual la preocupación de los vivos por los muertos, expresada por medio de las oraciones y de las obras de caridad, puede tener un efecto beneficioso en la sanidad de los muertos. Se sostiene que existe una especie de proceso purificador entre la muerte y la entrada al cielo. El entonces cardenal Ratzinger, hoy Papa Benedicto, describe así el purgatorio. El purgatorio significa que hay alguna culpa sin resolver en la persona que ha muerto. De aquí que haya un sufrimiento que continúa irradiando a causa de la culpa. En este sentido, el purgatorio significa sufrir hasta el fin lo que uno ha dejado detrás en la tierra, en la certeza de ser aceptado, pero teniendo que soportar la carga de haberle sido retirada la presencia del amado. Lorraine Bodner, un erudito protestante, nos da esta excelente descripción del purgatorio en el Evangelical Dictionary of Theology. Las enseñanzas de la Iglesia Católica Romana y de la Ortodoxa Griega señalan la existencia de un lugar temporal de castigo en un ambiente intermedio conocido como purgatorio, en el cual sostienen que todos los que mueren en paz con la Iglesia, pero no son perfectos, deben pasar por un sufrimiento penal y purificador. Solo se dice de los creyentes que hayan alcanzado un estado de perfección cristiana, que irán de inmediato al cielo. Todos los adultos sin bautizar y los que después del bautismo hayan cometido pecado mortal van de inmediato al infierno. La gran masa de los cristianos parcialmente santificados, que mueran en comunión con la Iglesia, pero que llevan la carga de cierto grado de pecado, van al purgatorio, donde por un tiempo más o menos largo sufren hasta que quedan purificados de todo pecado, después de lo cual son trasladados al cielo. Los sufrimientos varían grandemente en intensidad y duración y por lo general son proporcionales a la culpa y la impureza o impenitencia del que sufre. Se les describe como comparativamente leves en algunos casos, que duran solo unas pocas horas, mientras que en otros casos son poco inferiores a los tormentos del infierno, o iguales a ellos y duran miles de años. Pero en cualquiera de los casos, tiene que terminar cuando llegue el juicio final. Las ofrendas a la Iglesia o los servicios que se le presten, las oraciones de los sacerdotes, las misas que mandan a decir los parientes o amigos a favor del difunto pueden acortar, aliviar o eliminar la estancia de su alma en el purgatorio. Vayamos a una pausa musical y enseguida regresamos.

Estimado oyente, vemos en lo que decíamos antes de la pausa musical que lo esencial en esta enseñanza es que existen dos tipos de pecado, el mortal y el venial. Los pecados mortales son pecados realmente malos y se les llama mortales que tienen el poder de matar la gracia en la vida de una persona. La gracia puede morir. Si la persona comete un pecado mortal, debe ser restaurada por medio del sacramento de la penitencia. De lo contrario, perecerá para siempre. Todos los demás pecados de costumbre son pecados veniales o perdonables. Por consiguiente, el purgatorio es una especie de casa a mediados de camino o un estado intermedio entre el cielo y el infierno donde creyentes deben acabar de pagar por sus pecados veniales. Parte de la creencia en el purgatorio es que la persona que termina allí no puede hacer nada por sí misma para acortar el tiempo que debe permanecer en ese lugar. El tiempo que esté en el purgatorio depende de dos cosas: la clase de vida que llevó la persona en la tierra y lo que sus amigos de la tierra están haciendo por ella. Se cree que aquellos que estén vivos en la tierra pueden ayudar a sus amigos y parientes que están en el purgatorio, orando por ellos, haciendo que se digan misas a favor de ellos e incluso obteniendo o comprando indulgencias. Una indulgencia es el perdón total o parcial del castigo temporal debido por el pecado. Se cree que el Papa ejerce cierto tipo de jurisdicción sobre el purgatorio. Con la concesión de indulgencias, tiene la prerrogativa de aliviar la angustia de un alma en el purgatorio o incluso eliminarla por completo. Es justo que reconozcamos que desde el Concilio Vaticano II, las indulgencias han desempeñado un papel menos significativo en la vida espiritual de la Iglesia Católica Romana. No obstante, en el pasado se abusó mucho de ellas y siguen formando parte del dogma católico romano hasta el día de hoy. Las indulgencias eran una de las principales posibilidades que tenía la Iglesia para obtener sus fondos. Eran certificados producidos en grandes cantidades que habían sido firmados previamente por el Papa y que perdonaban los pecados de una persona garantizándole el acceso al cielo. Así que si usted sabía que había pecado, esperaba hasta que llegara a su región uno de los vendedores de indulgencias y compraba una. Se hacía en la creencia de que el Papa, como representante de Dios en la tierra, le perdonaría los pecados a la persona y ésta sería indultada del castigo debido. Esta industria fue extendida más tarde para permitir que las personas compraran indulgencias por un pariente fallecido que podría estar en el purgatorio y con ella sacar a ese pariente del castigo temporal debido por sus pecados. Cuando alguien hacía esto, la Iglesia Católica consideraba que estaba haciendo una obra de caridad cristiana, lo cual elevaba su posición ante los ojos de Dios. La concesión de indulgencias a cambio de dinero con el fin de liberar a las personas del purgatorio fue uno de los principales problemas de Martín Lutero con la Iglesia Católica Romana, siendo lo que le llevó a proclamar sus 95 tesis que señalaban el nacimiento de la Reforma Protestante. En aquellos días enseñaba que por un cuarto de florín el comprador podía tener la seguridad de que apenas suene la moneda en el fondo del cofre, salta el alma del purgatorio. Sé que el tiempo es tirano, pero en el próximo programa continuamos con esta pregunta, específicamente con el tema de por qué se defiende la existencia del purgatorio, cómo llegar a sostener esta idea. El otro punto que analizaremos son las dificultades en cuanto al purgatorio. ¿Por qué lo debemos rechazar? Los hijos de Dios no creemos que exista tal lugar, pero no se pierda los argumentos. Que Dios le bendiga.

0: Nos despedimos, pero antes les dejamos nuestros datos para que puedan comunicarse con nuestros estudios.
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1: Será hasta la próxima.

0: La radio te informa la hora. 10, 21 minutos.
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Puntos de Ideas. El andar de los hijos de Dios. Los hijos de Dios deben andar en novedad de vida, por fe, en el Espíritu, en amor, en la verdad, según sus mandamientos, con prudencia, en forma digna del Señor, en la luz. Y andad en amor, como también Cristo nos amó y se entregó a sí mismo por nosotros, ofrenda y sacrificio a Dios, en olor fragante. Efesios capítulo 5, verso 2.

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El tema para el día de hoy, una muralla de fuego. La lectura se encuentra en Zacarías capítulo 2. Y yo seré para ella, declara el Señor, una muralla de fuego en derredor, y gloria seré en medio de ella. La construcción de la gran muralla china empezó en el siglo 3 a.C. Llamada muchas veces la octava maravilla del mundo, la muralla mide aproximadamente 2.400 kilómetros de largo. La gran muralla se construyó para proteger a la gente de ataques nómadas e invasiones por parte de los estados rivales. En Zacarías capítulo 2 leemos acerca de otra muralla de protección. Zacarías tuvo una visión de un hombre que tenía un cordel de medir y que estaba tratando de determinar la longitud y la anchura de Jerusalén. Aparentemente su intención era empezar a reconstruir los muros fortificados que rodeaban la ciudad. Al hombre se le dijo que esto no sería necesario porque el número del pueblo de Dios sería tan grande que las murallas de Jerusalén no podrían contenerlo. Además, ellos no iban a necesitar murallas porque el Señor prometió, y yo seré para ella, declara el Señor, una muralla de fuego en derredor y gloria seré en medio de ella. Las murallas físicas se pueden escalar o romper, por muy altas o fuertes que sean, pero como hijos de Dios, tenemos la mejor muralla de protección que pueda tener alguien, la presencia personal de Dios. Nada nos puede pasar sin que pase primero por Él y por su voluntad. En Él estamos seguros y a salvos. Pensamiento para este hermoso día. La seguridad no se halla en la ausencia del peligro, sino en la presencia de Dios.

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Jesús, hoy no te llama para juzgarte, ni para golpearte, mucho menos para acusarte, tampoco te está condenando. Él quiere un momento contigo, para que puedas sentir ese gran amor tan incomparable, e inmediatamente sientas esperanzas, vida, fuerzas, aliento, y puedas ser salvo. Cuando sientes a Jesús tan cerca, puedes entender algo, que su presencia es suficiente. Ven a Él pronto.

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1: La radio te informa la hora. 10:53.
2: La cultura nos malforma enormemente en este tema. Muchas veces nos somete a una presión donde la sexualidad es una expresión de un deseo egoísta, ¿no? De la búsqueda de la satisfacción por sí misma. Entonces, hay casos donde la persona se vuelve adicta al sexo. Y aquí tenemos algo sumamente interesante. Una adicción sexual es muy difícil detectar, porque cuando pasa esa frontera donde la persona deja de tener simplemente deseo sexual para tener un hiperdeseo, por así llamarlo, sexual, que lo está volviendo adicto al sexo. Es una adicción emocional sumamente común, ¿verdad? Y que es también una fuente de problemas muy serios para las personas.

en este día quiero que hagamos una oración, como hicimos en alguna ocasión, unos días atrás, y la gente me ha dicho, William, hagamos esto nuevamente. Entonces hoy la dosis diaria es una oración, ¿les parece? Hoy es una bonita oportunidad para orar, para pedirle a Dios. Si tienes la posibilidad de arrodillarte, hazlo. Si tienes la posibilidad de cerrar tus ojos, hazlo también. Y acompáñame junto con esta música bella que colocamos de fondo para que te conectes con el Todopoderoso y nos conectemos todos y le demos gracias a Dios por este maravilloso día y por la oportunidad bella que nos da de compartir, de estar en su presencia y de poderle decir, Señor, aquí estamos en este nuevo día que tú nos das. Hoy venimos con toda humildad reconociendo que tú eres el Rey, que tú eres el Todopoderoso. Hoy, unidos en oración, todas las personas que escuchan esta dosis diaria, nos unimos creyendo a tu palabra que dice que donde dos o más se ponen de acuerdo, allí tú estás para responder a sus necesidades. Así que, Señor, en este momento, en ese acuerdo y declarando la verdad de tu palabra, nos aferramos a ella para pedirte paz, para pedirte sabiduría, para pedirte fuerza, Señor. Hoy queremos mirar nuestra situación por la cual estamos viviendo cada uno de nosotros, con amor, con paciencia, comprendiendo, Señor, que todo lo que está pasando alrededor nuestro está pasando porque tú estás enseñándonos cosas, porque tú tienes el mejor futuro para nosotros. Tú vas a escribir el mejor final para cada uno de nosotros. Así que esta historia no ha terminado, Dios. Y yo creo firmemente junto con los oyentes que aquí estamos, Señor, delante de ti como hijos tuyos, para así apreciar la bondad que tú tienes para nosotros. Hoy cerramos nuestros oídos a toda murmuración. Hoy, Señor, frenamos nuestra lengua para no hacerle daño a nadie. Y que los pensamientos que hayan en cada uno de nosotros, Señor, los pensamientos que hayan en mí, bendigan a los que me rodean. Señor, ayúdanos a que las intenciones de nuestro corazón sean las mejores, sean justas. Que todas las personas que se acerquen a mí sientan tu presencia, Señor. Dile, Señor, revísame. Señor, haz que durante este día, durante esta semana que viene, tu presencia esté en mí. Hoy, Señor, te doy gracias por todo lo que me das, por la oportunidad que me das de poder estar aquí delante tuyo, para acercarme a ti, para decirte que te amo, para darte las gracias por mi familia, para darte las gracias por mis hijos. Si los tienes, dile, Señor, bendigo a mis hijos, bendigo a mi esposa, bendigo a mi esposo, bendigo mi empresa, bendigo mi trabajo, bendigo mi estudio, bendigo mi casa, bendigo el lugar que habito, bendigo el trabajo. Si no lo tienes, declara ese trabajo que tienes. Santifica, Señor, por medio de tu Espíritu Santo, cada paso que yo dé. Señor, aleja el peligro de mi vida, aleja el peligro de mi familia, aleja, Señor, la enfermedad de mi casa, de mi familia, de mi cuerpo, Señor. Y haz, Señor, que mis labios te alaben, te adoren. Permite, Señor, que cada día que pasa sea un día especial porque tú lo creaste para mí y que yo tenga conciencia de lo que tú tienes para mí. Hoy declaro la felicidad en mi vida. Hoy declaro que no me amargaré. Hoy declaro que decido ser feliz y no tengo por qué estar así cuando a veces me deprimo y eso se va de mi vida, la depresión, se va de mi vida la tristeza. Y comienzo un día lleno de tu presencia, lleno de tu gracia. Gracias, Señor, porque abro mi corazón con todo mi ser y deseo vivir para ti y para los que me rodean. Señor, gracias. Bendigo este tiempo. Bendigo la oportunidad tan linda que me das de poder compartir esta oración con cada oyente y que cada oyente, Señor, reciba tu presencia. Hoy reclamamos ese milagro que estamos esperando. Hoy reclamamos esa respuesta que estamos esperando. Hoy reclamamos, Señor, la sanidad física, espiritual, llena de prosperidad, llena de tu gracia, de tu sello, de tu amor y de tu justicia. En el poderoso nombre de Cristo Jesús lo creemos. Amén y amén.
te bendigo. Bendigo tu día, bendigo tu semana, bendigo lo que viene para ti. Y te deseo lo mejor de lo mejor. Y sobre todo te mando un abrazo bien grande. Espero conocerte pronto. Dios te bendiga.

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1: ¿Qué tal, amigos? Qué gusto es encontrarnos nuevamente a través de las ondas radiales.
2: Así es, hoy continuaremos el estudio sobre el episodio del encuentro entre la reina de Sabá y el rey Salomón. Nos enfocaremos con más profundidad en el tema de la sabiduría y el lujo que gozaba Salomón y que tanto sorprendieron a la reina.
1: Para eso lo invitamos a abrir su Biblia en el segundo libro de Crónicas, capítulo 9, versículo 3 y 4. Deseamos que este mensaje le sea de mucha bendición para usted.

0: Amigo, al continuar con la lectura del relato que estamos estudiando, nos encontramos con los versículos 3 y 4, en los cuales dice: Y viendo la reina de Sabá la sabiduría de Salomón, y la casa que había edificado, y las viandas de su mesa, las habitaciones de sus oficiales, el estado de sus criados y los vestidos de ellos, sus maestresalas y sus vestidos, y la escalinata por donde subía a la casa de Jehová, se quedó asombrada. Hubo varias cosas que le impresionaron tremendamente a la reina. En primer lugar, ella quedó maravillada por la sabiduría que Dios le había dado a Salomón, sobre la cual ya estuvimos conversando en programas anteriores. Si leemos el libro de los Proverbios o de Eclesiastés, quedaremos admirados del don de observación que tenía Salomón para la naturaleza y las actitudes humanas. Toca una infinidad de temas con una sabiduría profunda y sencilla a la vez. Si tuviéramos más presentes sus proverbios y los conceptos allí vertidos, nos ahorraríamos muchos problemas y dolores de cabeza. Si pensamos en Eclesiastés, nos asombra la profundidad del pensamiento humano, los medios y lugares donde éste busca el bienestar y el placer, pero cómo todo queda en la nada si no se tiene presente al Creador. En todo veía a Dios o la importancia de estar relacionado con Él. Si leemos el Cantar de los Cantares, quedamos asombrados por la belleza de este poema de amor. También encontraremos principios inamovibles para obtener y preservar el verdadero amor en una pareja. Las palabras de Salomón destilaban sabiduría en plenitud, y si a esto sumamos las decisiones llenas de sabiduría que tomó en sus construcciones y negocios, en sus juicios y el liderazgo del pueblo, es evidente el motivo de la fascinación de la reina por su sabiduría. Sería bueno que nosotros mismos nos dispusiéramos a realizar el ejercicio que realizó Salomón, a observar las obras de Dios en la naturaleza, el ser humano, el universo y aún en una flor. Con toda seguridad, quedaremos admirados de la exquisitez y el orden en cada uno de los detalles. Todo funciona a la perfección en un contexto donde todo se encuentra interrelacionado y demuestra la existencia de un sabio creador. Una cosa no funcionaría sin la otra. Pensemos, por ejemplo, en cómo la fotosíntesis de las plantas permite la vida animal y la humana. Pensemos también en el ciclo del agua que necesitan todos los seres vivos, donde la presencia a una distancia exacta del sol también es imprescindible, y si la atmósfera no estuviera donde está, la incidencia de los rayos solares mataría cualquier forma de vida. Podríamos seguir largamente enumerando sistemas, seres y cosas que funcionan de forma interrelacionada. El cuerpo humano, por ejemplo, si solo un órgano dejara de funcionar, tendríamos un serio problema. Al ver estos y tantos miles de ejemplos más, no podemos menos que admirar la sabiduría divina y reconocer que existe un Creador supremo, el cual también mantiene todo en su debido orden. Justamente esto es lo que también dice el apóstol Pablo en la carta a los Colosenses acerca del Señor Jesús: porque en Él fueron creadas todas las cosas, las que hay en los cielos y las que hay en la tierra, visibles e invisibles, sean tronos, sean dominios, sean principados, sean potestades. Todo fue creado por medio de Él y para Él, y Él es antes de todas las cosas, y todas las cosas en Él subsisten. ¿Por qué es útil fijarnos en estos detalles? Porque cuanto más observemos la sabiduría de nuestro gran Rey Jesús, tanto más confiaremos en Él en cuanto a todas las cosas que suceden en nuestra vida. A nuestro alrededor suceden infinidad de cosas que parecen no tener sentido, pero estemos confiados, todo está bajo su control y sirve para nuestro bien. Saber esto con seguridad nos ayudará a depender más de nuestro Dios. Ahora, si como vimos, toda la sabiduría está escondida en Cristo, entonces también debemos acudir a esta fuente con frecuencia. Nuestra inteligencia y visión son muy limitadas y, para colmo, nubladas por nuestra mente que tiende muchas veces a lo carnal y mundano. Realmente necesitamos que alguien que ve más allá nos indique el camino. Lo maravilloso es que podemos acercarnos y pedir simplemente por sabiduría para hacer lo correcto, como somos invitados en la carta de Santiago. Y si alguno de vosotros tiene falta de sabiduría, pídala a Dios, el cual da a todos abundantemente y sin reproche, y les será dada. Y las características de esta sabiduría divina, Santiago las define como, primeramente pura, después pacífica, amable, benigna, llena de misericordia y de buenos frutos, sin incertidumbre ni hipocresía. ¿Cuánta necesidad tenemos de esta sabiduría, querido oyente? ¿Cuánto más haría bien a nuestro entorno y a nosotros mismos? Asimismo, nuestras palabras deberían estar llenas de esta sabiduría celestial. En primer lugar, deberían ser del agrado de Dios, como decía David en el Salmo 19, que las palabras de mi boca y la meditación de mi corazón sean de tu agrado, oh Señor, mi roca y redentor. Si solo aplicáramos este principio, probablemente nuestro hablar sería algo diferente. En segundo lugar, la reina también observó la gloria del rey y quedó asombrada por el palacio que Salomón había construido. Según leemos en 1 Reyes 7, su construcción demandó 13 años y su lujo tuvo que ser algo inigualable. ¿Nos podemos imaginar lo que habrá sido para la reina acercarse a Salomón, quien estaba sentado en un trono de marfil recubierto de oro, con representaciones de leones de oro a ambos lados de los 6 escalones? La Biblia nos cuenta que toda la vajilla que usaba para su mesa era de oro y por todos lados se veía lujo y animales exóticos traídos del sur. También la vestimenta, la comida y el alojamiento de sus siervos eran de primerísima calidad. La reina no podía estar menos que impresionada por todo lo que rodeaba al rey. Todo era portentoso. Toda palabra que salía de la boca de Salomón era sabiduría. Todo lo que hacía era impresionante en grandeza y perfección. Y todos los que estaban con él eran partícipes de ello. Cuando pensamos en todo este lujo, tanto de Salomón como de sus siervos, enseguida somos llevados a recordar una mención de Salomón que hace el Señor Jesús en el Evangelio de Mateo. En el contexto de no preocuparse desmedidamente por las cosas necesarias para la vida, Jesús dijo: «¿Y por el vestido? ¿Por qué os afanáis? Considerad los lirios del campo, cómo crecen, no trabajan ni hilan, pero os digo que ni aun Salomón con toda su gloria se vistió así como uno de ellos. Y si la hierba del campo que hoy es y mañana se echa en el horno, Dios la viste así, ¿no hará mucho más a vosotros, hombres de poca fe? No os afanéis, pues, diciendo: ¿qué comeremos, o qué beberemos, o qué vestiremos? Porque los gentiles buscan todas estas cosas, pero vuestro Padre Celestial sabe que tenéis necesidad de todas estas cosas». La vestimenta de Salomón y sus siervos era tal que causó el asombro hasta de una reina que debía estar acostumbrada a grandes lujos. Pero aquí el Señor minimiza todo esto poniéndolo en relación con la belleza de las flores que, aunque tan pasajeras, Dios las viste con tanta hermosura. Si Dios tiene este trato con las flores, ¿cuánto más entonces sabrá dar a sus hijos lo necesario? Bueno, amigo, existen dos claves para que cada creyente pueda experimentar esta provisión de Dios. La primera es la confianza en Él. Debemos confiar en que el Señor sabe lo que necesitamos y se encarga de ello. La segunda clave es colocar al Señor en el primer lugar en la vida. Al hacerlo confiando en Él, también nosotros podremos experimentar que Dios tendrá cuidado de nuestras necesidades básicas. Dios no descuida a sus hijos, menos si son fieles, le buscan y sirven. Al meditar en toda la gloria que tuvo Salomón, irremediablemente pensamos también en la gloria que espera a todos los que por medio de una relación personal con Jesús tienen vida eterna y con ello acceso garantizado al cielo. Jesucristo mismo, estando todavía en esta tierra, prometió: «No se turbe vuestro corazón, creéis en Dios, creed también en mí. En la casa de mi Padre muchas moradas hay. Si así no fuera, yo os lo hubiera dicho, Voy pues a preparar lugar para vosotros, y si me fuere y os prepararé el lugar, vendré otra vez y os tomaré a mí mismo, para que donde yo estoy, vosotros también estéis. Si toda la gloria de Salomón era algo inefable, que hasta una reina quedó impactada, ¿qué será la gloria del cielo cuando estemos en la presencia de nuestro Rey, el Señor Jesucristo? ¿Qué será cuando estemos en la gloria del Señor? ¿Qué sentimiento y asombro será entrar en las mansiones celestiales preparadas por nuestro Señor? Todo aquel que quisiera participar de esta gloria simplemente tiene que seguir el camino. Jesús dijo: y sabéis a dónde voy, y sabéis el camino. Le dijo Tomás: Señor, no sabemos a dónde vas. ¿Cómo, pues, podemos saber el camino? Jesús le dijo: yo soy el camino, y la verdad, y la vida. Nadie viene al Padre sino por mí.
1: Amigo, si usted aún no tiene la seguridad de que podrá tener este encuentro con Cristo en la gloria, le animamos a que piense en lo que ha escuchado y, si así lo desea, entregue su vida a Cristo hoy mismo.
2: Si no entiende muy bien cómo es que se hace esto o qué significa, por favor, puede escribirnos a los medios que daremos enseguida y allí hacer sus consultas. Con gusto le estaremos respondiendo.
1: Será hasta el próximo programa, amigo. Le invitamos a que nos siga mientras avanzamos con esta serie basada en el pensamiento de Esteban Bates, que se titula Verdadera búsqueda espiritual.
2: Obra misionera, Llamada de Medianoche, casilla de correos 6557, Montevideo, Uruguay. También puede enviarnos un email a estudiosbiblicos@llamadaweb.com, y si lo desea puede visitarnos en nuestra página en internet www.llamadaweb.com. Que Dios le bendiga.

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1: ¿Cómo aprenden los niños a tener una buena opinión de sus madres? ¿Quién fija esa idea en sus mentes jóvenes, colocando a la madre como un miembro sumamente amado y respetado de la familia, en vez de tenerla como una señora que hace la limpieza? Aunque parezca mentira, el padre puede ejercer una influencia tremenda sobre el concepto que los hijos tienen de la mamá o de las mujeres en general. Al principio de mi matrimonio, me di cuenta de que cualquier enfado ocasional que yo tuviera con mi esposa se reflejaba rápidamente en el comportamiento de nuestros hijos. Parece que ellos pensaban, si papá puede discutir con mamá, nosotros también. Aprendí cuán importante era admirar y amar a mi esposa, aun cuando había asuntos que nosotros necesitábamos resolver fuera de la presencia de los niños. En resumen, mi actitud fue adoptada por mis hijos y ahora sé que ese es un suceso típico. En un mundo que frecuentemente pasa por alto la contribución de las mujeres, especialmente la de las amas de casa, nos corresponde a nosotros, los esposos, decir en cientos de maneras diferentes: su madre es una mujer maravillosa. ¿Se han dado cuenta? Yo creo que ella es inigualable. Los niños captarán rápidamente esa clase de respeto y lo reflejarán en su actitud y comportamiento. Les habla el Dr. Dobson, de Enfoque a la Familia.
2: La radio te informa la hora. 11:27 minutos.
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El uso de drogas afecta a millones de personas en el mundo entero. Para los gobiernos es muy difícil encontrar soluciones viables para resolver los problemas del uso y tráfico de drogas. La solución más eficaz para detener el uso y tráfico de drogas es la revolución moral, la transformación moral de sociedades e individuos. A través del poder de Dios, el ser humano aprende a distinguir lo bueno de lo malo. Es el poder de Cristo que transforma vidas y hace que personas adictas a las drogas tengan las fuerzas para cambiar. Las iglesias deben ayudar a los drogadictos con programas en contra de la adicción. Los gobiernos deberían entender que las instituciones religiosas son muy efectivas en la lucha contra las drogas. Dígale no al tráfico y al uso de drogas. Desde Enfoque a la Familia, les habló Yuri Mantilla con un momento crucial.

0: hasta el fin. En la Biblia, la expresión hasta el fin adquiere una gran importancia. Hasta el fin debemos permanecer firmes. Hasta el fin debemos mantener la osadía de la esperanza. Hasta el fin debemos mantener la confianza. Hasta el fin debemos mantener la plena certeza de la esperanza. Hasta el fin debemos guardar las obras de Cristo. Permanece hasta el fin.
1: La radio te informa la hora. 11:47 minutos.
2: Muy bien, hija. Sé que tienes un novio y creo que es hora de que yo lo conozca.
3: Pero papá, soy una mujer de 21 años y no necesito pedirte permiso para tener novio.
2: Respeto tu punto de vista. Sin embargo, quisiera saber quién es, qué hace y cuáles son sus planes.
3: Está bien. Mi novio es ingeniero, tiene su casa propia, le va muy bien con su empresa.
2: ¡Vaya! ¡Qué bueno es ver a un joven emprendedor!
3: Sabe lo que quiere, es muy cariñoso y me da todo lo que yo necesito.
2: ¡Excelente, hija! ¡Te felicito! ¿Y qué edad tiene el jovencito?
3: 45 años.
4: Después de dar un grito mejor.

0: Gracias, mi Señor. Gracias, Señor Jesús.
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0: La radio te informa la hora. 12:04.
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1: ¿Qué tal, querido Radio Escucha? Es para nosotros un verdadero placer el poder presentarle un nuevo programa de preguntas y respuestas de Llamada de Medianoche.
2: ¿Qué tal, Rodrigo? Un programa más para compartir con usted y en esta oportunidad con una pregunta que es bastante controversial, ¿no es cierto?
1: Sí, es cierto. Hoy vamos a contestar la siguiente pregunta. ¿Se debe incinerar a los cristianos?
2: Esperamos que pueda disfrutar de estos momentos que compartiremos, pero también pensar que la palabra de Dios es luz y por lo tanto Dios no desea que tengamos dudas en cuanto a lo que en ella se encuentra escrito.
1: Antes de comenzar, escucharemos un poco de música, que pasen muy bien y que Dios les bendiga.

0: ¿Se debe incinerar a los cristianos?
1: Esta es una pregunta que siempre aparece cuando se habla sobre cuestiones relacionadas con la muerte y el más allá. Cada vez son más las personas que se preguntan si es aceptable que se incinere a los cristianos. ¿Es una práctica bíblica? ¿Cómo puede afectar a nuestra existencia corporal en la otra vida? Existe una moda de las incineraciones. Históricamente, hay tres maneras de manejar los cadáveres. La primera es la momificación, que practicaban los egipcios en la antigüedad en un intento por conservar el cuerpo indefinidamente. La segunda es la incineración, practicada por los griegos y los romanos, quienes sostenían un fuerte concepto dualista y creían que toda la materia es mala. Los hindúes, que creen en la reencarnación, también incineran los cadáveres. La tercera es la de los judíos y los cristianos, que practican el enterramiento. Hoy en día, en realidad, son dos las opciones principales disponibles para el trato de los cadáveres: incinerarlos o sepultarlos. Aunque la mayoría de las personas siguen practicando la costumbre de sepultar, la incineración está ganando terreno con rapidez en los Estados Unidos y en Canadá. Hace algunos años, una organización dedicada a encuestas halló que el número de los que piensan escoger la incineración para ellos o para sus seres amados ha aumentado al 46%, mientras que en el año 1990 era del 32%. Se calcula que para el año 2010, el 65% de los habitantes de Nueva Inglaterra escojan la incineración para la eliminación de sus restos mortales. Ahora, ¿por qué escoger la incineración? Sin duda son muchas las razones por las cuales las personas escogen la incineración. Yo pienso que hay tres razones principales que sobresalen. En primer lugar, una razón emocional. Hay quienes creen que la incineración finaliza de forma instantánea el proceso de duelo por el ser querido, y como nuestra sociedad contemporánea es tan móvil, la idea de panteones familiares tiene cada vez menos atractivo a medida que pasan los años. Sin este lazo con la familia y con el pasado, la incineración es una decisión emocionalmente más fácil. En segundo lugar, existe una razón ecológica. En pocas palabras, la incineración no desperdicia unas tierras valiosas que se podrían utilizar con unos propósitos más productivos. En Japón, por ejemplo, donde la tierra es tan valiosa, el enterramiento es a veces ilegal y las incineraciones ascienden al 98%. Aunque tal vez haya algunas regiones de los Estados Unidos y de Canadá donde esto constituye un problema legítimo, en la mayoría de los lugares hay tierras de sobra para los cementerios. En tercer lugar, la razón primordial que se suele dar es la económica. La incineración es menos costosa, en algunos casos mucho menos costosa. Sin embargo, me parece interesante que la probabilidad de que las personas con fuertes ingresos escojan la incineración sea mayor que la probabilidad de que la escojan unas personas con ingresos más bajos. Antes de seguir, vayamos a un corte musical.

Estimado oyente, detengámonos un momento en el enterramiento y la Biblia. En el Antiguo Testamento hay tres ejemplos de incineración. En primer lugar, Acán, en el libro de Josué, capítulo 7, verso 25. En segundo lugar, Saúl. Es probable que Saúl fuera incinerado porque su cuerpo ya estaba descomponiendo y para evitar que fuera profanado por los filisteos, pero observe que sus huesos sí fueron sepultados. En tercer lugar, el rey de Edom, en el libro de Amós, en el capítulo 2, verso 1. Es interesante que cada una de estas situaciones involucre un juicio o maldición de Dios de alguna forma. Eso nos debería decir algo. Aún así, tenemos que decir que la Biblia nunca condena de forma explícita la incineración. No obstante, creo que hay 8 razones bíblicas sólidas para que el cristiano escoja el ser sepultado. En primer lugar, las Escrituras favorecen claramente la sepultura sobre la incineración, tanto en el Antiguo como en el Nuevo Testamento. En la Biblia, a los creyentes siempre se los entierra. Desde el mismo Génesis se presenta el enterramiento como la práctica bíblica. Y aquí unas cuantas ilustraciones, por ejemplo, Abraham en el libro de Génesis, Sara, Juan el Bautista, Ananías y Zafira, Esteban y otros ejemplos donde esto se practica en forma bíblica. En segundo lugar, cuando Moisés murió, Dios sepultó su cuerpo. Deuteronomio capítulo 34 dice que murió allí Moisés, siervo de Jehová en la tierra de Moab, conforme al dicho de Jehová, y lo enterró en el valle, en la tierra de Moab, enfrente de Bet Peor, y ninguno conoce el lugar de su sepultura hasta hoy. Es obvio que Dios sepultó a Moisés en un lugar no revelado para que el pueblo no se viera tentado a convertir su sepultura en un santuario y cayera en la falsa adoración a la que tenía una tendencia tan fuerte. Para realizar sus propósitos, Dios habría podido quemar al instante su cuerpo y así habría resuelto el problema de una vez por todas, pero no lo hizo así. El hecho de que Dios sepultara el cuerpo de Moisés nos debería hablar a nosotros hoy con respecto a las preferencias de Dios en cuanto al trato dado a los cuerpos. En tercer lugar, en la encarnación, cuando el Verbo Jesús se hizo carne, Dios santificó de una manera exclusiva la vida humana y la existencia corporal para siempre. En cuarto lugar, el enterramiento hace resaltar la santidad del cuerpo humano como creado por Dios a su imagen. En quinto lugar, como ya hemos visto, la incineración del cuerpo muchas veces lleva consigo la idea de juicio o de maldición. Al terminar los juicios de guerra de Nuremberg, los cuerpos de los criminales de guerra fueron incinerados y sus cenizas fueron esparcidos en un lugar no revelado. La imagen que hay tras un acto así es de juicio, desprecio y humillación. En el judaísmo bíblico solo se incineraban los cuerpos de los criminales. Estos cuerpos eran lanzados al valle de Hinnom, el basurero de la ciudad, situado en las afueras de Jerusalén. Jesús usó este valle humeante como imagen del infierno. En sexto lugar, vemos que la tradición cristiana favorece claramente el sepultar de los muertos como un símbolo de la promesa de una resurrección futura. Como revelan las catacumbas de Roma, los primeros cristianos insistían en sepultar a sus muertos. Los lugares donde estaban las tumbas de los cristianos recibían el nombre de coimetería, o sea, cementerios, que literalmente significa dormitorios. Esto refleja la creencia cristiana en la resurrección futura del cuerpo. Según la primera carta a los Corintios, depositar el cuerpo en el suelo es como sembrar una semilla. El enterramiento está de acuerdo con el concepto bíblico de la resurrección. En séptimo lugar, Jesús fue sepultado y nuestro bautismo es comparado con la sepultura y la resurrección. Recuerde que José de Arimatea hizo grandes gastos personales con el fin de sepultar el cuerpo del Señor Jesús. En octavo lugar, el enterramiento es el que mejor comunica lo que creemos. La primera incineración de la que se tiene noticia en los Estados Unidos se produjo en 1876, acompañada con lecturas tomadas de Charles Darwin y de antiguos escritos hindúes. Después de aquel momento, durante mucho tiempo, la mayor parte de la gente que incineraba en la nación eran liberales y librepensadores. La forma de disponer de su cuerpo que escogieron estaba de acuerdo con sus creencias, comunicaba algo. Como personas que hemos creído en Jesucristo, la verdadera pregunta que necesitamos hacernos acerca de esta cuestión es ¿qué le estamos comunicando a nuestra familia, a nuestros amigos y a nuestra comunidad con respecto a nuestras creencias cuando escogemos entre ser sepultados o ser incinerados?
Como seguidores de Cristo debemos actuar, tanto en vida como en muerte, de formas que estén de acuerdo con lo que creemos y le comuniquen esas creencias nuestras a un mundo que está observando. No debemos hacer nada que empañe la realidad de la muerte ni la gloriosa verdad de la resurrección corporal. Yo creo que el enterramiento, a diferencia de la incineración, es la mejor forma de comunicarles a los demás que creemos en la creación, la encarnación y la resurrección. Estimado oyente, los muertos resucitarán. Después de haber dicho esto, necesitamos reconocer que la incineración no es un problema que afecte en modo alguno a la salvación. Tampoco es un asunto que tenga que ver con el poder de Dios. La incineración no constituye dificultad alguna para Él. Dios no tiene problema para resucitar a un cuerpo, haya sido incinerado o no. Filipenses 3:21 nos dice que Dios, que tiene el poder para someter así todas las cosas, puede transformar nuestro cuerpo en conformidad con el glorioso cuerpo de resurrección de Cristo. Tiene poder de sobra. De hecho, Dios va a resucitar los cuerpos de los que hayan sido quemados al morir, los que hayan muerto en explosiones violentas, o los que hayan sido devorados por bestias salvajes. Él sabe dónde se encuentra cada uno de sus átomos, y en el arrebatamiento resucitará el cuerpo de cada uno de sus hijos, donde quiera que esté, o le haya pasado lo que le haya pasado después de la muerte. Los muertos serán resucitados incorruptibles. No habrá excepción alguna. Lo que en realidad está en juego aquí es ver qué comunica mejor lo que nosotros creemos. Nuestra cosmovisión, y yo creo que la sepultura realiza este fin, mientras que la incineración

0: Muchas gracias, Jorge. Querido oyente, sabemos que la palabra de Dios es una palabra viva y siempre tiene cosas nuevas para darnos.
1: Queremos despedirnos, pero antes les dejamos nuestros datos para que pueda comunicarse con nosotros en nuestros estudios. Queremos saber en qué manera este programa puede ser de edificación para usted.
0: Recuerde, puede escribirnos a Obra Misionera, Llamada de Medianoche, Casilla 6557, Correo Central, Montevideo, Uruguay.
1: También, si tiene acceso a internet, recuerde que puede visitar nuestra página www.llamadaweb.com o también nos puede escribir un mail a preguntasyrespuestas@llamadaweb.com. Por supuesto que le contestaremos con mucho gusto.
0: Será hasta la próxima y que Dios le bendiga.

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Bienvenidos a nuestro pan diario, también disponible en la página web nuestropandiario.org. El tema para el día de hoy, cuidado. La lectura se encuentra en 2 de Pedro capítulo 3. Estad en guardia, no sea que arrastrados por el error de hombres y libertinos, caigáis de vuestra firmeza. La vida diaria es peligrosa para la salud. Esa es la tesis del libro de Laura Lee titulado Las 100 cosas más peligrosas en la vida diaria y lo que puedes hacer al respecto. Es un vistazo sarcástico de las amenazas que no se notan en la vida, tales como los carritos para hacer compra en los supermercados, los cuales causan 27.600 lesiones al año en los Estados Unidos, y las lavadoras de platos, las cuales hacen daño a más de 8.300 personas cada año. Una de las razones para escribir este libro, dice la autora, fue burlarme de la cultura del temor. Contrario a esto, Jesucristo llama a sus seguidores a un estilo de vida valiente de fe, en la cual nuestra meta no es evitar el daño personal, sino llevar a cabo la misión de Dios en nuestro mundo. El apóstol Pedro describió vivamente el día del Señor, el cual provocará el fin de la tierra tal como la conocemos. Pero en lugar de desmayarse de miedo, Pedro dijo que debemos estar llenos de expectación. Luego, advirtió a los que tuercen las Escrituras y dijo, «Estad en guardia, no sea que arrastrados por el error de hombres libertinos, caigáis de vuestra firmeza». Una preocupación adecuada ayuda a protegernos, pero la alarma excesiva nos deja paralizados. Lo que más debemos temer es no vivir con completa confianza en Dios. Pensamiento para este hermoso día. El poder de Cristo dentro de ti es mayor que el poder del mal que te rodea.

Jesús hoy no te llama para juzgarte, ni para golpearte, mucho menos para acusarte, tampoco te está condenando. Él quiere un momento contigo, para que puedas sentir ese gran amor tan incomparable, e inmediatamente sientas esperanzas, vida, fuerzas, aliento, y puedas ser salvo. Cuando sientes a Jesús tan cerca, puedes entender algo, que su presencia es suficiente. Ven a Él pronto.

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1: La radio te informa la hora. 12:40 minutos.

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1: Muy bienvenidos, estimados oyentes, a este estudio de Norbert Lead, que estamos siguiendo y que es titulado Las siete dispensaciones de la historia de la salvación. Hoy continuamos con la quinta, también llamada la dispensación de la ley.
2: Después de la pausa musical, ya llega la voz de Herman Herbitsch para guiarnos en este mensaje. Que tengan una buena recepción del mismo y que les sea de mucha bendición.

el tiempo de Jesús fue una transición de la dispensación de la ley a la dispensación de la gracia. La verdad aún no estaba revelada completamente en los evangelios, pero luego continúan las cartas de los apóstoles, inspiradas por el Espíritu de verdad para la iglesia. No obstante, toda en la Biblia es palabra inspirada por Dios y nos habla y nos exhorta, como dice 1 Corintios 10:11. Pero muchas cosas solo conciernen a Israel, algunas solo conciernen a las naciones y otras también a la iglesia. Vamos a ver hoy las señales especiales de la dispensación de la ley. Dios actuó principalmente con un único pueblo para bendecir a todas las naciones a través del mismo, como vemos en Mateo 1, 1 y 2, en Gálatas 3, 6 al 9. Le dio a Israel, no a las naciones, un nuevo pacto a través de Moisés, la ley. Esta ley conllevaba bendición y maldición, como vemos en Deuteronomio 28. La ley, el tabernáculo, el templo, los sacrificios, el sacerdocio, los reyes y profetas, al fin de cuentas estaban preparando la salvación en Jesús. Jesús fue el fin de la ley, creando para los hombres el fundamento para ser justos sin obras. Por medio de su muerte y su resurrección, nadie más debía cumplir la ley, ya que nadie podía cumplirla. La ley traía siempre la muerte. Jesús fue el único que la cumplió completamente. Quien está, pues, en Cristo, ha cumplido la ley y puede vivir eternamente. Luego de que Israel fuera sacado del cautiverio en Egipto y recibiera la ley, al poco tiempo comenzó a murmurar y quiso volver a Egipto. Finalmente desecharon la tierra prometida, como vemos en Éxodo y Deuteronomio. Primero fracasó cada tribu una y otra vez, y después los gobernadores de Israel, lo vemos en Josué, y desde Jueces hasta Malaquías, y al final fue desechado el Salvador prometido. Jesucristo, constituyendo un pecado contra el Espíritu Santo, el repetido fracaso tuvo diferentes consecuencias. A toda una generación le fue denegada la entrada a la tierra prometida, lo que está escrito en Números 14. La desobediencia llevó a la división del país en un reino al norte y otro al sur. Una y otra vez las naciones extranjeras gobernaron el país. Israel perdió dos veces el templo. Y Dios guardó silencio por 400 años desde Malaquías hasta la venida de Jesús. Después llegó la dispersión de los judíos en todo el mundo, como vemos en Lucas 21, 20 al 24. Veamos ahora la ley mosaica. En el pacto del Sinaí, o ley del Sinaí, o ley mosaica, hay 248 mandamientos y 365 prohibiciones. 613 instrucciones en total, entre las cuales también están los 10 mandamientos. Ahora, no se trata meramente de la voluntad de Dios para nuestras vidas a través de mandamientos o exigencias. También existen principios divinos, los cuales son siempre valiosos, aún sin la ley mosaica. Aunque no estuvieran los 10 mandamientos, en la Biblia queda claro que el pecado es pecado. Dios ya juzgó a los hombres antes de la ley en lo que respecta a esta verdad. Por ejemplo, en el diluvio, en la confusión de lenguas, en Babel, en la destrucción de Sodoma. Además, es posible que las personas llevaran una vida justa y agradable a Dios antes del pacto del Sinaí. Lo vemos, por ejemplo, en Abel, en Enoc, en Noé, Job, Abraham, Lot. Con esto vemos que frente a la ausencia de la ley mosaica, el hombre no tiene por qué vivir en anarquía. La ley fue añadida para un tiempo de salvación especial y sirvió a Israel como un instructor que dirige hacia Cristo, como Pablo lo explica en Gálatas 3:19 y 3:24. Ahora, preguntémonos, ¿los apóstoles contradicen a Jesús? Jesús dijo en Mateo 5:17 al 20 en el Sermón del Monte: «No penséis que he venido para abrogar la ley o los profetas. No he venido para abrogar, sino para cumplir. Porque de cierto os digo que hasta que pasen el cielo y la tierra, ni una jota ni una tilde pasará de la ley, hasta que todo se haya cumplido. De manera que cualquiera que quebrante uno de estos mandamientos, muy pequeños, y así enseñe a los hombres, muy pequeño será llamado en el reino de los cielos.
Mas cualquiera que los haga y los enseñe, este será llamado grande en el reino de los cielos, porque os digo que si vuestra justicia no fuere mayor que la de los escribas y fariseos, no entraréis en el reino de los cielos. Pero entre otras cosas, el apóstol Pablo explica en Romanos 6:14, porque el pecado no se enseñoreará de vosotros, pues no estáis bajo la ley, sino bajo la gracia. Y en Romanos 7:4-6 dice, así que también vosotros, hermanos míos, habéis muerto a la ley, pero ahora estamos libres de la ley. En Romanos 10:4, porque el fin de la ley es Cristo, para justicia a todo aquel que cree. Y en 2 Corintios 3:11, porque si lo que perece tuvo gloria, mucho más glorioso será lo que permanece. Más allá de eso, Pablo expuso que ya no estamos bajo la instrucción de la ley. Y utilizó a Agar, la sierva de Abraham y madre de Ismael, como imagen de la ley, y a Sara y su hijo Isaac como imagen de la libertad en el Espíritu. Por ejemplo, en Gálatas 4:30 leemos más, ¿qué dice la Escritura? Echa fuera a la esclava y a su hijo, porque no heredará el hijo de la esclava con el hijo de la libre. La carta a los Hebreos, en el capítulo 8, versos 6 y 7, explica el primer pacto bajo la ley, el cual es sustituido por el segundo, el nuevo pacto en Jesús. El primer pacto es anticuado, está pasado de moda y desapareciendo según Hebreos 8:13, y en Hebreos 13:9-13 vemos que los judíos convertidos son llamados a abandonar la tradición judía de ritos y ceremonias legales. El Nuevo Testamento recalca expresamente que estamos obligados a guardar toda la ley, en Gálatas 3:10, 5:2-4 y en Santiago 2:10. Si pensamos que aún estamos bajo la ley, estaríamos obligados a cumplirla en su totalidad. No podríamos excluir guardar el día de reposo o la circuncisión si no estaríamos bajo el castigo de la ley. Justamente este hecho es el que utilizan los autores del Nuevo Testamento como argumento para decir que ya no estamos bajo la ley. Debemos tener en cuenta que la ley mosaica perteneció a una determinada dispensación de la salvación. Es el pacto del Sinaí con Israel que encontramos en Éxodo 21 en adelante y 24:7. Los gentiles no poseían esta ley, lo vemos en Romanos 2:12 y 9:30. En el Salmo 147:20 dice, no ha hecho así con ninguna otra de las naciones, y en cuanto a sus juicios, no los conocieron. Esa también es la razón por la cual los judíos son llamados al arrepentimiento en hechos, porque tenían la ley. Y los gentiles, en cambio, fueron llamados directamente a creer. Lo vemos en Hechos 10:43-44, Efesios 1:13. Israel encuentra la fe por el arrepentimiento. Los gentiles encuentran el arrepentimiento por la fe. A través de la ley del Sinaí, Dios obró especialmente con el pueblo de Israel. Antes de eso no hubo cosa semejante. El Señor Jesús mismo vino primeramente solo a los judíos y les habló a ellos. Se trató primeramente de su llegada como Mesías para Israel y del surgimiento de su reino en Israel. Hablemos ahora del cumplimiento de la ley en Jesús. El nuevo pacto entró en vigor con la muerte y resurrección de Jesús. Fue al mismo tiempo el comienzo de una nueva dispensación en la historia de la salvación. Hebreos 9:16-17 dice, porque donde hay testamento es necesario que intervenga muerte del testador, porque el testamento con la muerte se confirma, pues no es válido entre tanto que el testador vive. Por eso el Señor instituyó la Santa Cena antes de su muerte, lo cual leemos en Mateo 26:6-28 por el nuevo pacto. Jesús demostró por sus palabras en Mateo 5:17-20 que es imposible entrar en el reino de los cielos por la ley. Además, la palabra ley en Mateo 5:18 se refiere a todo el Antiguo Testamento. Todo el Antiguo Testamento fue y es cumplido por Jesús. Para aquellos judíos que no creen en Jesús, la ley mantiene su completa validez. Serán juzgados por la ley y estarán eternamente perdidos. Así lo leemos en Mateo 5:18. La Biblia dice claramente que, por las obras de la ley, nadie es justificado ante Dios.
Por eso, los perdidos serán juzgados según Apocalipsis 20 por sus obras y no por la fe. Los gentiles que no están en Cristo y no tienen ley, están perdidos sin ley, pero tienen la conciencia. Y aquellos que están en Jesucristo ya no están bajo la ley, sino bajo la gracia. Su justicia es superior a la de los escribas, por lejos, según Mateo 5:20. Es Jesús quien sobrepasa la ley, pues leemos en Romanos 6:14, porque el pecado no se enseñoreará de vosotros, pues no estáis bajo la ley, sino bajo la gracia. La revocación del pacto del Sinaí, la dispensación de la iglesia, no significa que la voluntad de Dios ya no es válida. Estamos llamados a la completa ley de la libertad, pero debemos ser hacedores de la palabra de Dios. Según la ley de la libertad, seremos juzgados. Según Santiago 2:12, recibimos una ley real: amar a nuestro prójimo como a nosotros mismos. Quien ama a Dios no querrá entristecerle, tomará su palabra en serio y no tendrá dioses ajenos a su lado, y quien ama a su prójimo tampoco querrá hacerle mal. Estamos llamados a la obediencia por la fe en el nombre de Jesús y sometidos a Él conforme a la ley, sin estar bajo la ley del Sinaí. Y así llegamos, mis queridos hermanos y amigos, al fin de la dispensación de la ley y también al fin de otro programa. En el próximo programa comenzaremos con la sexta dispensación o la dispensación de la gracia. Esperamos que también puedan acompañarnos. Desde ya, muchas gracias y que Dios les bendiga.

0: sido dicho, así que solo resta despedirnos. Que pasen muy bien.
1: Hasta el próximo programa. Tomen nota de nuestra dirección para que puedan ponerse en contacto con nosotros.
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3: Día 9. ¿Qué es lo que hace que Dios sonría? Puede que te parezca un poco extraño, pero la sonrisa de Dios es la meta de nuestra vida. Ya que complacer a Dios es el primer propósito de la vida, la tarea más importante es descubrir cómo hacer eso. Y la Biblia nos enseña, averigüen qué es lo que complacerá a Cristo y después háganlo. Dichosamente la Biblia nos da un claro ejemplo de una vida que le dio placer a Dios. Su nombre fue Noé. En los tiempos de Noé, el mundo entero estaba moralmente corrupto. Todos vivían para su propio placer. Dios estaba tan harto con la raza humana que consideró destruirla toda. Pero hubo un hombre que hizo sonreír a Dios. La Biblia dice, Noé era un placer para el Señor. Evidentemente algunos se estarán preguntando, ¿y eso cómo se logra? Bueno, número uno, Dios sonríe cuando lo amamos supremamente. Noé amó a Dios más que nada en el mundo, aun cuando nadie lo hacía. La Biblia nos dice que durante toda su vida Noé consistentemente siguió la voluntad de Dios y disfrutó de una relación íntima con Dios. Dios te hizo para amarte y Él anhela que usted lo ame. Hay otra manera en la que le podemos sacar una sonrisa a Dios, y es confiando completamente en Él. La segunda razón por la que Noé complació al Señor fue porque él confió en Él, aun cuando no tenía sentido. La Biblia dice que por fe Noé construyó un arca sobre tierra seca. Él fue advertido de algo que no podía ver y tomó acción basado en lo que se le dijo. Como resultado, Noé se hizo íntimo con Dios. Imagínese esta escena. Un día, Dios viene a Noé y le dice, estoy decepcionado con la humanidad. En el mundo entero nadie excepto tú piensa en mí, pero cuando te veo a ti pienso en sonreír. Tu vida me complace. Voy a inundar la tierra, sin embargo, y voy a empezar de nuevo. Pero ¿sabes qué? Lo voy a empezar todo con tu familia. Quiero que construyas un barco gigante para salvarte a ti y a algunos animales. Aquí habían tres problemas con esta orden que Dios le estaba dando a Noé, mis estimados. Número uno, Noé nunca había visto la lluvia porque antes del diluvio Dios hacía que la irrigación de la tierra brotara del suelo. El segundo problema es que Noé vivía a cientos de millas del océano más cercano. Y aún si aprendiera a cómo construir un barco, ¿cómo lo iba a llevar al agua? Y el tercer problema es que tenía que reunir a todos los animales habidos y por haber. Y después, si esto fuera poco, cuidarlos. Pero Noé ni se quejó ni dio excusas. Él confió en Dios completamente y eso hizo sonreír a Dios. Una tercera forma de sacarle una sonrisa a Dios, ¿sabe cuál es? Obedeciéndole de todo corazón. Salvar la población animal de un diluvio mundial requirió gran atención de logística y detalle. Todo tenía que ser hecho de acuerdo a como Dios lo prescribió. Dios no dijo, Noé, constrúyete cualquier barco que te plazca. No, Él le dio instrucciones muy detalladas acerca del tamaño, la forma y los materiales incluso que tenía que utilizar. Y Noé obedeció completamente. No ignoró ninguna instrucción. Y es exactamente lo que usted y yo debemos aprender a hacer. No ignorar ninguna instrucción que Dios nos ha dado en el pasado, en el presente y las que nos continuará dando en el futuro. También le saca una sonrisa a Dios cuando lo alabamos y le damos gracias continuamente. Pocas cosas se sienten mejor que recibir la alabanza y la apreciación que vienen de lo más profundo del corazón de alguien. Y a Dios también le gusta. A Él le hace sonreír cuando le expresamos nuestra adoración y nuestra gratitud. Y por último, mis estimados, también Dios sonríe cuando usamos nuestras habilidades. Después del diluvio, Dios le dio a Noé estas simples instrucciones: den fruto y aumenten en número y llenen la tierra. Todo lo que vive y se mueve será alimentado para ti. Así como te di las plantas verdes, ahora te lo doy todo. Puede que sientas que el único momento en que Dios está complacido con vos es cuando estás haciendo actividades espirituales como leer la Biblia, asistir a la iglesia, orar o compartir tu fe. Y puede que pienses que Dios está desinteresado en las otras partes de tu vida. La realidad, sin embargo, es que Dios se deleita al observarte en cada detalle de tu vida, ya sea que estés trabajando, jugando, descansando e incluso hasta comiendo. A Él no se le escapa ninguno de tus movimientos. La Biblia nos dice: los pasos del devoto son dirigidos por el Señor, y Él se deleita en cada detalle de sus vidas. Concluyo con esta pregunta. ¿En lo más profundo de tu corazón se encuentra el deseo de complacer a Dios? Dios está buscando personas como Noé, personas dispuestas a vivir para el placer de Dios. No hay nada que Dios no haga por la persona totalmente concentrada en esta meta.

0: La radio te informa la hora. 13:09.
1: Entonces se juntaron aquellos hombres y hallaron a Daniel orando y rogando en presencia de su Dios. Fueron luego ante el rey y le hablaron del edicto real.
2: No has confirmado el edicto que cualquiera que en el espacio de 30 días pida a cualquier dios u hombre fuera de ti, oh rey, sea echado en el foso de los leones.
1: Respondió el rey diciendo:
2: verdad es, conforme a la ley de Media y de Persia, la cual no puede ser abrogada.
1: Entonces el rey mandó y trajeron a Daniel y le echaron en el foso de los leones. Y le dijo el rey a Daniel:
2: Daniel, el Dios tuyo, a quien tú continuamente sirves, Él te libre.

0: acercándose al foso, llamó a voces a Daniel y con voz triste le dijo:
1: Daniel, siervo del Dios viviente, el Dios tuyo a quien tú continuamente sirves, te ha podido librar de los leones.
0: Entonces Daniel respondió:

palabra de Dios.

0: ¿Se ha dado cuenta usted de que de vez en cuando los niños desobedecerán a sus padres con el propósito de ver hasta qué punto pueden salirse con la suya? Les habla el Dr. Dobson de Enfoque a la Familia. Un padre me contó recientemente que había llevado a su hija de 3 años a un juego de baloncesto. Naturalmente, la niña estaba interesada en todo lo que había en el gimnasio, menos en el juego. Así que el padre le permitió que anduviera por todos lados con libertad, pero la llevó tomada de la mano hasta una línea que estaba pintada en el suelo del gimnasio y le dijo que no se pasara de ella. Tan pronto como él había regresado a su asiento, la pequeña corrió hacia el territorio prohibido e intencionalmente colocó un pie al otro lado de la línea como si dijera: ¿y qué vas a hacer ahora? Cuando un padre o una madre pasa por alto este tipo de desafío, algo cambia en la relación que existe entre ellos. Y si se trata de un niño o una niña de voluntad firme, esa prueba temprana del liderazgo de los padres puede convertirse en un caso de completa rebelión durante los días intranquilos de la adolescencia. La paradoja suprema de la niñez es que los niños y las niñas quieren que los padres los dirijan, pero insisten en que sus padres se ganen el derecho de dirigirlos. Les habla el Dr. Dobson de Enfoque a la Familia.
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1: Bienvenidos al programa en el que escucharemos la conclusión del mensaje que habla de Mateo el publicano.
2: Forma parte del estudio La Elección de los Doce de Marcel Malgo, el cual venimos siguiendo desde hace un tiempo.
1: Hemos visto ya las vidas y características del discipulado de casi todos los apóstoles, quienes fueron elegidos por el mismo Señor Jesús.
2: A través de la elección de estos hombres, podemos ver lo que es el verdadero discipulado y lo que no lo es.
1: Así que sin perder más tiempo, damos paso a la voz de Germán Harwich, quien nos acercará el mensaje después, por supuesto, de la pausa musical.

Amigos oyentes, vamos a hacer un repaso de lo que ya dijimos en el programa anterior acerca de la elección de Mateo, el publicano. No hay otro caso como el de Mateo, el cual se nombra junto con su profesión. Ahora preguntamos, ¿qué fue lo que se quiso decir con esto? En aquella época, los romanos contrataban cobradores para cobrar los impuestos y tributos. Estos delegaban la tarea a empleados que eran llamados publicanos. Con frecuencia, estos intentaban enriquecerse sobrepasando en exceso la tarifa preestablecida. Por eso eran odiados por el pueblo. Eran vistos como traidores y excluidos de la sinagoga. El publicano era la personificación del pecado. Visto desde esta perspectiva, no es difícil entender lo que se quiere decir cuando se menciona su profesión. Jesucristo eligió a uno de sus apóstoles, del grupo de los hombres más despreciados. Así se reveló de forma increíble el amor rescatador de nuestro Salvador. Al mencionar su profesión se quiere decir, vean, incluso un pecador así tiene acceso a este Salvador. Dice la Biblia que hay gozo delante de los ángeles de Dios por un pecador que se arrepiente. Seguramente cuando Mateo obedeció el llamado de Jesús a seguirle, el cielo debió haber temblado bajo el inmenso júbilo de los ángeles. La trascendencia de la elección de Mateo de publicano a apóstol fue enorme. No solo perteneció a los doce, más tarde también escribió uno de los cuatro evangelios. Mateo el publicano realmente recibió la tarea de escribir un libro bajo la inspiración del Espíritu Santo sobre la vida y muerte del Señor Jesús. Por lo tanto, aprendemos que todos nosotros podemos ser un testimonio viviente para Jesucristo sobre esta tierra. Nadie debe sentirse demasiado malo o demasiado pecador para este alto cargo. Cada uno puede, si solamente quiere, ser una carta legible de Jesucristo, como lo dice Pablo en 2 Corintios 3:3. Siendo manifiesto que sois carta de Cristo, escrita no con tinta, sino con el Espíritu del Dios vivo, no en tablas de piedra, sino en tablas de carne del corazón.

0: consolazo.
1: Veamos ahora cómo fue que sucedió el llamamiento de Mateo. En el Evangelio de Lucas, capítulo 5, versículos 27 y 28, leemos: Después de estas cosas salió y vio a un publicano llamado Leví, sentado al banco de los tributos públicos, y le dijo: Sígueme. Y dejándolo todo, se levantó y le siguió. Jesús no buscó a Mateo en su casa, sino en su ambiente, el que le había dado la fama de pecador, allí en el banco de los tributos. De esta manera, desde el principio quedó expuesto lo que era pecaminoso en la vida de Mateo. Así se creó el mejor fundamento para que llegara a ser un verdadero discípulo de Jesús. Quien no le rinde a Jesús todos los ámbitos de la vida no puede ser un cristiano verdadero o una carta legible del Señor. Mateo abandonó su banco de tributos y siguió a Jesús completamente. Así lo vemos en Lucas 5, 27 y 28. Tenemos que dejar entrar a Jesús en nuestra vida, mostrarle toda nuestra suciedad y miseria. Recién entonces podemos verdadera y radicalmente abandonarlo todo. En el Evangelio de Juan, capítulo 8, versículo 36, leemos que Jesucristo mismo dijo claramente: Así que si el Hijo os libertare, seréis verdaderamente libres. Mateo le permitió a Jesús entrar hasta el centro de su vida pecaminosa y no encubrió nada. Renunció a todo y estuvo dispuesto a seguir al Señor. Ahora, después de que Mateo se convirtió en un apóstol de Jesucristo, invitó al Señor a su casa y le preparó una comida. Este relato lo encontramos en Lucas 5:29. Junto a él, en la mesa, había muchos publicanos y otros. Mateo se puso en actividad inmediatamente después de su llamado y demostró ser un fervoroso evangelista y discípulo del Señor. Pero no quiero profundizar en esta verdad. En su lugar, deseo resaltar el hecho de que esta invitación sucedió cuando Mateo ya era un discípulo de Jesús, cuando ya pertenecía al círculo de los 12 apóstoles. En la vida de

pueden hacer que la habitación del Señor sea inhóspita e inhabitable. ¿Qué haríamos si en nuestra casa cayeran pedazos enteros del techo y las paredes tuvieran grietas tan grandes que desde afuera se viera el interior sin impedimento? Inmediatamente renovaríamos la casa. De eso se trata. La casa del Señor Jesucristo, nuestro corazón en el cual Él vive por medio de su Espíritu Santo, a veces está tan dañada por el pecado que el Señor no se puede sentir a gusto, a no ser que haya una profunda limpieza. El apóstol Pablo escribe en 1 Corintios 3, 16 y 17, ¿no sabéis que sois el templo de Dios y que el Espíritu de Dios mora en vosotros? Si alguno destruyere el templo de Dios, Dios le destruirá a él, porque el templo de Dios, el cual sois vosotros, santo es. Permitamos limpiar y renovar diariamente la habitación del Señor, el templo de Dios. Podemos ver en espíritu cómo Mateo barrió su casa de arriba abajo para limpiarla y prepararla para la llegada del Señor. Él ya era un discípulo, pero afirmó su relación con el Señor invitándolo a su casa. Mis queridos hermanos y amigos, este ejemplo debería motivarnos a una renovación diaria en nuestra vida.

0: Y una vez más hemos llegado al final de otro encuentro. Les animo a poner en práctica lo que hemos aprendido de Mateo.
1: Así es, renovemos y limpiemos la habitación del Señor en nosotros y afirmemos nuestra relación con Él.
0: Tal vez alguno de ustedes, estimados oyentes, tenga alguna duda, una pregunta o un comentario, o desee recibir una muestra de literatura gratuita.
1: Entonces no tarde en ponerse en contacto con nosotros a la dirección que enseguida le vamos a proporcionar.
0: Que Dios le bendiga ricamente, que pasen muy bien y hasta nuestro próximo encuentro. Aquí van nuestros datos.
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0: La radio te informa la hora. 13, 41 minutos.
1: Jesús, hoy no te llama para juzgarte, ni para golpearte, mucho menos para acusarte, tampoco te está condenando. Él quiere un momento contigo, para que puedas sentir ese gran amor tan incomparable, e inmediatamente sientas esperanzas, vida, fuerzas, aliento, y puedas ser salvo. Cuando sientes a Jesús tan cerca, puedes entender algo, que su presencia es suficiente. Ven a Él pronto.

Él se hizo pobre para que nosotros fuésemos enriquecidos. Él no tenía dónde morar para que nosotros tuviésemos un hogar. Él fue el varón de dolores para que nosotros tuviésemos alegría. Él lloró para que nosotros fuésemos consolados. Él sufrió sed para que nosotros fuésemos saciados. Él fue hecho pecado por nosotros, para que nosotros fuésemos hechos justos. Él se vació de todo, para que nosotros tuviésemos la plenitud. Este es nuestro Señor.

Llega el momento cuando cada padre o madre de un adolescente se pregunta si su hijo o hija ha enloquecido. ¿Cómo puede usted reconocer la diferencia entre el comportamiento normal y el comienzo de una enfermedad mental? El doctor Paul Meyer, psiquiatra y autor, dice que todos los adolescentes muestran algunos síntomas de lo que parece ser una enfermedad mental. Es simplemente parte del crecimiento. Por ejemplo, ellos pueden amar a sus padres un día y odiarlos al otro. Parecen estar en su propio mundo y responden con una mirada vacía. Y aunque este comportamiento puede ser precursor a la enfermedad mental, comúnmente es evidencia de un comportamiento normal en la adolescencia. Pero hay algunas señales a las que los padres deberían estar atentos. Si su adolescente comienza a perder contacto con la realidad, si comienza a hacerse ilusiones o a oír voces, si le acusa de estar envenenando su comida o está convencido de que la gente trata de leer su mente, estos comportamientos requieren acción inmediata. Aunque el padre o la madre de un adolescente debe aceptar cierto comportamiento irritante como algo normal, la respuesta inmediata a las primeras señales de enfermedad mental ofrecerá la más grande esperanza para controlar el trastorno. Les habla el Dr. Dobson, de Enfoque a la Familia.

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1: Yo no sé qué tenía Daniel, de cuando oraba León.
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1: La radio te informa la hora. 14, 6 minutos.
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3: Hace algunos días atrás me encontré con un antiguo amigo. Me contó la penosa experiencia de haber perdido a su primer hijo recién nacido. Traté de consolarlo de la mejor manera, escuchándolo con atención para así hacer como dice la Biblia, ayudarlo a llevar su carga. Es verdad que ante situaciones como estas, es poco lo que algunas personas puedan hacer. Pero nosotros los cristianos podemos ayudar entregando consuelo y animando a estas personas que la vida les depara momentos tristes, explicándoles que Dios tiene planes maravillosos para aquellos que le buscan en amor.
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1: ¿Qué tal, querido Radio Escucha? Es para nosotros un verdadero placer poder presentarle un nuevo programa de preguntas y respuestas de Llamada de Medianoche.
2: ¿Qué tal, Rodrigo? Es un programa más en donde, sin lugar a dudas, aclararemos una gran interrogante.
1: Por supuesto que sí. En este programa le preguntamos al doctor Jorge Patpatián, ¿es cierto que el infierno va a durar para siempre? ¿Y el infierno es un lugar real?
2: Esperemos que pueda disfrutar de estos momentos que compartiremos, pero también pensar que la palabra de Dios es luz.
1: Antes de comenzar, escuchamos un poco de música y luego Jorge nos responde estas preguntas.

0: ¿Es cierto que el infierno va a durar para siempre?
1: Sin duda alguna, la doctrina del infierno es el tema más perturbador que hay en la Biblia, y la verdad más perturbadora acerca del infierno es su duración. La idea de que la gente sea castigada por sus pecados y sus malas obras no molesta a la mayoría de las personas. En cambio, el concepto de un infierno que sea para siempre es totalmente repugnante. Por esta razón, muchos han tratado de suavizar esta verdad adoptando un concepto más bondadoso y delicado del infierno. Esto lo hacen a pesar del hecho de que la Biblia se refiere al juicio eterno como una de sus enseñanzas más elementales. El castigo eterno de los condenados en el infierno forma parte del ABC espiritual que todo creyente debe comprender y creer. Dos puntos de vista erróneos acerca del destino de los perdidos se han hecho populares en los últimos años. El primero de estos puntos de vista es el aniquilacionismo, el cual enseña que todas las almas son inmortales, pero que los impíos pierden su inmortalidad en el juicio final y Dios los elimina. Para los aniquilacionistas, el castigo de los condenados es la extinción eterna. El segundo punto de vista incorrecto es el de la inmortalidad condicional, el cual enseña que las almas humanas no son inherentemente inmortales y que en el juicio los malvados pasan al olvido, mientras que los justos reciben la inmortalidad. Estas dos ideas son tan parecidas entre sí que por lo general no se las distingue. Ambos puntos de vista suelen ser unidos por simplificar las cosas y se les aplica el nombre de aniquilacionismo. Los partidarios de este grupo presentan dos argumentos principales. En primer lugar, sostienen que los condenados son destruidos o dejan de existir, ya sea al morir o en algún momento posterior que Dios disponga. Mateo 10:28 es uno de los versículos a los cuales apelan. Y no temáis a los que matan el cuerpo, mas el alma no la pueden matar. Temed más bien a aquel que puede destruir el alma y el cuerpo en el infierno. El segundo argumento usado es que el castigo de los condenados es eterno, pero no son castigados eternamente. En otras palabras, los fuegos del infierno van a arder para siempre, pero los condenados no estarán allí para soportarlos. Aunque ciertamente este grupo es más atractivo para la mente humana que el punto de vista tradicional de la condenación eterna en el infierno, la Biblia enseña con claridad que el castigo en el cielo va a durar para siempre. La palabra griega aionios, que se traduce como eterno o perdurable, aparece 71 veces en el Nuevo Testamento. Él también beberá del vino de la ira de Dios, que ha sido vaciado puro en el cáliz de su ira, y será atormentado con fuego y azufre delante de los santos ángeles y del Cordero. Y el humo de su tormento sube por los siglos de los siglos, y no tienen reposo de día ni de noche los que adoran a la bestia y a su imagen, ni nadie que reciba la marca de su nombre. En Mateo 25:46, en el mismo versículo, se describe tanto al cielo como al infierno como eternos. E irán estos al castigo eterno y los justos a la vida eterna. Para limitar el significado de eterno en el caso de los condenados, también debemos estar dispuestos a limitarlo para los que sean salvos. Marcos, capítulo 9, 47 y 48, indica que el castigo en el cielo y su duración son ambos eternos. Ser echado al infierno, donde el gusano de ellos no muere y el fuego nunca se apaga. ¿Para qué va a ser eterno el fuego del infierno si no va a haber a nadie allí para siempre? Bueno, Apocalipsis 20:10 refuerza la enseñanza sobre el castigo eterno en el infierno, porque dice: y el diablo que los engañaba fue lanzado en el lago de fuego y azufre, donde estaban la bestia y el falso profeta, y serán atormentados día y noche por los siglos de los siglos. Este pasaje indica con claridad que el propio tormento es eterno. Realmente, la eternidad del infierno da que pensar. Un sermón pronunciado por Carlos Spurgeon hace muchos años expresan de manera poderosa el terror y el destrozador desespero de esa eternidad. En el infierno no hay esperanza. Ni siquiera tienen la esperanza de morir, la esperanza de ser aniquilados. Están condenados para siempre, para siempre, para siempre. En cada cadena del infierno están escritas las palabras para siempre. Sobre sus cabezas leen para siempre. Sus ojos están amarillentos de la hiel y su corazón lleno de angustia con el pensamiento de que aquello es para siempre. Si les pudiera yo decir que el infierno dejará de arder algún día y que los condenados se podrían salvar, habría júbilo en el infierno solo por compensarlo. Pero no puede ser. Es para siempre. Y han sido lanzados a las tinieblas exteriores. El hecho de conocer el juicio terrible y perdurable que les espera a los perdidos debe hacer que les supliquemos que se reconcilien con Dios, como dice el apóstol Pablo en 2 Corintios. Escuchemos un poco de música y enseguida regresamos con la siguiente pregunta.

0: Jorge, ¿el infierno es un lugar real?
1: Rodrigo, hace algunos años, un titular que salió en un periódico debe haber hecho que unas cuantas personas se atragantaran con su café. Decía, este año es posible que sea más difícil llegar al infierno. Se refería al pueblo de Hell, Michigan. Hell en inglés significa infierno. Tal vez este año sea más posible llegar al infierno. Un puente situado en el camino principal que lleva a Hell, Michigan, necesita reparaciones urgentes. Proyecto que podría cerrar el camino durante 3 meses. Los dueños de negocios del pueblo temen que la interrupción del tráfico lleve algunas tiendas a la bancarrota. Esto va a cerrar al pueblo entero. Se quejaba Jim Lee, el presidente de la Cámara de Comercio de Hell. Los funcionarios reconocieron que las reparaciones van a causar algunas interrupciones, pero insistieron en que los planes para arreglar el camino a Hell están llenos de buenas intenciones. Este camino ha sufrido grandes daños cada vez que ha habido una helada en Hell. Lo triste es que resulta demasiado fácil llegar a un lugar verdadero que la Biblia llama infierno. Todo lo que uno tiene que hacer es nada en absoluto. La mayor parte de la gente no hace caso de las advertencias. Decide limitarse a desear que no existe. Los incrédulos suelen rechazar por completo la idea del infierno, mientras que muchos creyentes no quieren saber nada de él. Sin embargo, lo sorprendente es que la creencia de que existe un verdadero infierno va en aumento, según algunas encuestas recientes. Por ejemplo, el periódico USA Today publica en su primera página con frecuencia estadísticas que dan el pensamiento de la nación. Hace algunos años, en Estados Unidos, los editores presentaron unas interesantes estadísticas sobre las formas en que las personas respondían a la pregunta «¿Hay un infierno?». Según los resultados, el 52% de los adultos están seguros de que hay un infierno y el 27% piensa que es posible que exista. La organización Gallup, al hacer una encuesta parecida, halló que el 70% de los estadounidenses cree actualmente en el infierno. Está claro que el infierno da que pensar con este regreso a la mente de la gente. La Biblia enseña con claridad que hay un lugar real llamado infierno. En la parábola del hombre rico y Lázaro, el infierno o Hades se descrito como un lugar real al cual fue el hombre rico injusto al morir. Se describe al hombre como un pleno estado consciente, conocedor de la que le rodeaba, y recordando plenamente su vida aquí en la tierra. Tal vez sorprenda a mucha gente saber que 11 de las 12 veces que aparece la palabra Gehenna, o sea infierno, en el Nuevo Testamento, la menciona el propio Salvador. No se equivoque en esto. Jesús creía en un lugar llamado infierno. Habló de él más que ninguna otra persona en la Biblia y habló del infierno más que del cielo. En su famoso Sermón del Monte, Jesús mencionó el infierno o el juicio final por lo menos en 6 ocasiones. En su discurso del Monte de los Olivos, 2 días antes de morir en la cruz, habló del juicio final numerosas veces. El último versículo de este gran sermón dice, «E irán estos al castigo eterno, y los justos a la vida eterna». Jesús afirmó que existen tanto el infierno como el cielo usando una sola frase. No se puede creer en uno sin creer en el otro. Jesús es nuestra primera fuente de conocimiento en cuanto a la existencia de un lugar real llamado infierno y a las descripciones de ese lugar. Gracias por la atención prestada en este programa.

0: Querido oyente, sabemos que la palabra de Dios es una palabra viva y además siempre tiene nuevas cosas para darnos.
1: Nos despedimos, pero antes le dejamos nuestros datos para que pueda ponerse en contacto con nosotros.
0: Recuerde, puede escribirnos a Obra Misionera, Llamada de Medianoche, Casilla 6557, Correo Central, Montevideo, Uruguay.
1: También si tiene acceso a internet, recuerde que puede visitar nuestra página www.liamadaweb.com o escribirnos por email preguntasyrespuestas@liamadaweb.com. Les vamos a responder con mucho gusto.
0: Por supuesto que sí, que sea hasta la próxima.

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2: La radio te informa la hora. 14:31 minutos.

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1: Los padres buenos intentan ser imparciales en la llamada aplicación de la disciplina a sus hijos, pero también consideran la singular personalidad de cada uno de ellos. La palabra dura puede aplastar a uno, pero no tiene ninguno sobre otro. La disciplina tiene que ser individualizada según el temperamento del niño, sin quebrantar su espíritu. Pero incluso los mejores padres pueden ser demasiado duros o demasiado indulgentes. Por su parte, la disciplina de Dios es una demostración del amor que Él tiene para con nosotros.
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0: capítulo 23. Jehová es mi pastor, nada me faltará. En lugares de delicados pastos me hará descansar. Junto a aguas de reposo me pastoreará. Confortará mi alma. Me guiará por sendas de justicia, por amor de su nombre. Aunque ande en valle de sombra de muerte, no temeré mal alguno, porque tú estarás conmigo. Tu vara y tu cayado me infundirán aliento. Aderezas mesa delante de mí, en presencia de mis angustiadores. Unges mi cabeza con aceite, mi copa está rebosando. Ciertamente el bien y la misericordia me seguirán todos los días de mi vida, y en la casa de Jehová moraré por largos días.
1: La radio te informa la hora, 14:50 minutos.
2: Un minuto para presentar Tesoros Escondidos. Estoy seguro que si pudiéramos escuchar una grabación de las conversaciones que sostuvimos en un solo día, todos nos sorprenderíamos. Nos asombraríamos de lo mucho que refunfuñamos y nos quejamos. Los que se quejan se pierden de las bendiciones de Dios y transmiten desaliento a los que los rodean. Esa actitud es inadecuada para un seguidor de Cristo. Un misionero dijo, si tu padre o tu madre, tu hermana o tu hermana, sí, y hasta el gato y el perro de tu casa no son más felices porque eres cristiano, la pregunta es si lo eres o no realmente. ¿Honran nuestras palabras al Señor? ¿Transmitimos gozo y exhortamos a los demás para que confíen y obedezcan a Dios?

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0: El Evangelio según Mateo, capítulo 12.
1: Por ese tiempo, Jesús caminaba en el día de descanso por unos terrenos sembrados. Sus discípulos tenían hambre. Entonces, comenzaron a arrancar unas espigas de grano y a comérselas. Algunos fariseos los vieron y protestaron.
2: ¡Mira! ¡Tus discípulos violan la ley al cosechar granos en el día de descanso!
1: Jesús les dijo,
3: ¿no han leído en las Escrituras lo que hizo David cuando él y sus compañeros tuvieron hambre? Entró en la casa de Dios, y él y sus compañeros violaron la ley al comer los panes sagrados que solo a los sacerdotes se les permitía comer. ¿Y no han leído en la ley de Moisés que los sacerdotes de turno en el templo pueden trabajar en el día de descanso? Les digo, aquí hay uno que es superior al templo. Ustedes no habrían condenado a mis discípulos, quienes son inocentes, si conocieran el significado de la Escritura que dice, quiero que tengan compasión, no que ofrezcan sacrificios. Pues el Hijo del Hombre es Señor, incluso del día de descanso.
1: Luego Jesús entró en la sinagoga de ellos, y allí vio a un hombre que tenía una mano deforme. Los fariseos le preguntaron a Jesús,
4: ¿permite la ley que una persona trabaje sanando en el día de descanso?
1: Esperaban que él dijera que sí, para poder levantar cargos en su contra. Jesús les respondió,
3: si tuvieran una oveja y esta cayera en un pozo de agua en el día de descanso, ¿no trabajarían para sacarla de allí? Por supuesto que lo harían. ¿Y cuánto más valiosa es una persona que una oveja? Así es, la ley permite que una persona haga el bien en el día de descanso.
1: Después le dijo al hombre,
3: extiende la mano.
1: Entonces el hombre la extendió, y la mano quedó restaurada, igual que la otra. Entonces los fariseos convocaron a una reunión para tramar cómo matar a Jesús. Pero Jesús sabía lo que ellos tenían en mente. Entonces salió de esa región y mucha gente lo siguió. Sanó a todos los enfermos de esa multitud, pero les advirtió que no revelaran quién era él. Con eso se cumplió la profecía de Isaías acerca de él.
5: Miren a mi siervo, al que he elegido. Él es mi amado, quien me complace. Pondré mi espíritu sobre él y proclamará justicia a las naciones. No peleará ni gritará, ni levantará su voz en público. No aplastará la caña más débil, ni apagará una vela que titila. Al final, hará que la justicia salga victoriosa. Y su nombre será la esperanza de todo el mundo.
1: Luego le llevaron a Jesús a un hombre ciego y mudo que estaba poseído por un demonio. Jesús sanó al hombre para que pudiera hablar y ver. La multitud quedó llena de asombro y preguntaba,
6: ¿será posible que Jesús sea el hijo de David, el Mesías?
7: El Mesías. El Mesías.
1: Pero cuando los fariseos oyeron del milagro, dijeron,
2: con razón puede expulsar demonios. Él recibe su poder de Satanás, el príncipe de los demonios.
1: Jesús conocía sus pensamientos y les contestó,
3: todo reino dividido por una guerra civil está condenado al fracaso. Una ciudad o una familia dividida por pelea se desintegrará. Si Satanás expulsa a Satanás, está dividido y pelea contra sí mismo, su propio reino no sobrevivirá. Entonces, si mi poder proviene de Satanás, ¿qué me dicen de sus propios exorcistas, quienes también expulsan demonios? Así que ellos los condenarán a ustedes por lo que acaban de decir. Sin embargo, si yo expulso a los demonios por el Espíritu de Dios, entonces el reino de Dios ha llegado y está entre ustedes. Pues, ¿quién tiene suficiente poder para entrar en la casa de un hombre fuerte como Satanás y saquear sus bienes? Solo alguien aún más fuerte, alguien que pudiera atarlo y después saquear su casa. El que no está conmigo, a mí se opone, Y el que no trabaja conmigo, en realidad trabaja en mi contra. Por eso les digo, cualquier pecado y blasfemia pueden ser perdonados, excepto la blasfemia contra el Espíritu Santo, que jamás será perdonada. El que hable en contra del Hijo del Hombre puede ser perdonado, pero el que hable contra el Espíritu Santo jamás será perdonado, ya sea en este mundo o en el que vendrá. A un árbol se le identifica por su fruto. Si el árbol es bueno, su fruto será bueno. Si el árbol es malo, su fruto será malo. ¡Camada de víboras! ¿Cómo podrían hombres malvados como ustedes hablar de lo que es bueno y correcto? Pues lo que está en el corazón determina lo que uno dice. Una persona buena produce cosas buenas del tesoro de su buen corazón. Y una persona mala produce cosas malas del tesoro de su mal corazón. Les digo lo siguiente. El día del juicio, tendrán que dar cuenta de toda palabra inútil que hayan dicho. Las palabras que digas te absolverán o te condenarán.
7: Un día, algunos maestros de la ley religiosa y algunos fariseos se acercaron a Jesús y le dijeron:
4: Maestro, queremos que nos muestres alguna señal milagrosa para probar tu autoridad.
3: Solo una generación maligna y adúltera exigiría una señal milagrosa. Pero la única que les daré será la señal del profeta Jonás. Así como Jonás estuvo en el vientre del gran pez durante 3 días y 3 noches, el Hijo del Hombre estará en el corazón de la tierra durante 3 días y 3 noches. El día del juicio, los habitantes de Nínive se levantarán contra esta generación y la condenarán, porque ellos se arrepintieron de sus pecados al escuchar la predicación de Jonás. Ahora alguien superior a Jonás está aquí, pero ustedes se niegan a arrepentirse. La reina de Saba también se levantará contra esta generación el día del juicio y la condenará, porque vino de una tierra lejana a oír la sabiduría de Salomón. Ahora, alguien superior a Salomón está aquí, pero ustedes se niegan a escuchar. Cuando un espíritu maligno sale de una persona, va al desierto en busca de descanso, pero no lo encuentra. Entonces dice: volveré a la persona de la cual salí. De modo que regresa y encuentra su antigua casa vacía, barrida y en orden. Entonces el espíritu busca a otros 7 espíritus más malignos que él, y todos entran en la persona y viven allí. Y entonces esa persona queda peor que antes. Eso es lo que le ocurrirá a esta generación maligna.
7: Mientras Jesús hablaba a la multitud, su madre y sus hermanos estaban afuera y pedían hablar con él. Alguien le dijo a Jesús:
8: tu madre y tus hermanos están parados afuera y desean hablar contigo.
3: ¿Quién es mi madre? ¿Quiénes son mis hermanos?
7: Luego señaló a sus discípulos y dijo:
3: miren, estos son mi madre y mis hermanos. Pues todo el que hace la voluntad de mi Padre que está en el cielo es mi hermano y mi hermana y mi madre.
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0: La radio te informa la hora. 15, 26 minutos.
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1: Muy bienvenidos al programa. Continuamos hoy con el tema Dios habla, pero ¿cómo?
2: Ya llega la voz de Germán acercándonos este mensaje de Tomás Litt. Él va a hacer un resumen del programa anterior y luego continuará con este interesante tema.
1: Pónganse cómodos entonces para escuchar, después de la pausa musical, más de la palabra de Dios.

Estimados amigos oyentes, aquí estamos nuevamente junto a ustedes para continuar con el tema Dios habla, pero ¿cómo? Habíamos dicho que es verdad que Dios habla, basándonos en Isaías 1:2. Luego vimos que Dios habla en el Antiguo Testamento, que Dios habla por medio de los profetas, que Dios habla a los gentiles. También vimos que Dios redime únicamente por Jesucristo y finalmente vimos que Dios habla en el Nuevo Testamento y que Dios habla en el Hijo. No solamente habla por el Hijo, sino en el Hijo. Jesús es más que un profeta. Él es Dios mismo. En nuestro tiempo actual neotestamentario, Dios no habla ni por profetas, ni apóstoles, ni adivinos, ni intérpretes de sueños, ni señales, sino únicamente en el Hijo, y con ello por la palabra viva de Dios, hecha carne según Juan 1:14. Todo nos ha sido dado, todo ha sido dicho. El mensaje bíblico está culminado, el camino a Dios es conocido y muy bien descrito. Dios hoy todavía puede hablarle a las personas a través de sueños y otros sucesos, y en general utiliza esos métodos con aquellos que no tienen acceso a la Biblia, pero siempre habla en un 100% de acuerdo a la palabra santa, no agregando ni quitando. En principio vale decir, quien quiera saber cómo piensa Dios y qué tiene para decirnos debe encontrar sus palabras por medio de la lectura de la Biblia y la oración, como Pablo escribe en Colosenses 2:2-4, a fin de conocer el misterio de Dios el Padre y de Cristo, en quien están escondidos todos los tesoros de la sabiduría y del conocimiento. Y esto lo digo para que nadie os engañe con palabras persuasivas. Todo lo que se encuentre fuera de este testimonio bíblico no podrá ser nunca el hablar de Dios. Hable quien hable, no es Dios, porque Él solo habla en el Hijo, y la palabra santa da testimonio del Hijo, en quien todo se sustenta. La palabra santa es el hablar de Dios en el Hijo, porque esta es la palabra de Dios hecha carne. Juan 1:14 da testimonio de ello, diciendo, y aquel verbo fue hecho carne, y habitó entre nosotros, y vimos su gloria, gloria como del unigénito del Padre, lleno de gracia y de verdad. Dios, en estos postreros tiempos, nos habla en el Hijo, así lo dice Hebreos 1:1-3, por Jesucristo, en completa armonía con la palabra santa, y eso es válido hasta hoy. Cada afirmación debe examinarse a la luz de la Escritura, de la que no se puede quitar nada ni agregar nada, como dice Apocalipsis 22:18-19. Por eso es importante que en cada reunión haya cristianos maduros que puedan examinar la palabra dicha mediante la Biblia. Colosenses 3:16 y 1 Tesalonicenses 5:21 nos exhortan. La palabra de Cristo mora en abundancia en vosotros.

vemos en 2 Corintios 1:20, porque todas las promesas de Dios son en Él, sí, y en Él, amén, por medio de nosotros para la gloria de Dios. Todos los sacrificios y el sacerdocio entero se cumplieron en Jesús. De esto nos habla Hebreos 7 en adelante. La fe y la salvación están fundamentadas y completas en Él. Según Hebreos 12:2, Jesús es principio y consumador de la fe. La salvación de Israel, como también la consumación de la iglesia, están fundamentadas únicamente en Jesucristo y llegan a la plenitud en Él. Esto lo podemos ver en diferentes pasajes, por ejemplo, Romanos 3, capítulo 10, versos 12 y 13, en el Salmo 130, en Filipenses capítulo 2 y en Romanos 10. Sabemos que Jesucristo es Dios. Hebreos 1:2 dice, por quien asimismo hizo el universo. Jesús es el Creador. O sea, uno de los participantes de la Trinidad que creó todas las cosas. Podemos leer esto en Juan 1:3, en Colosenses 1:15-16, en Hebreos 1:10. No en vano, Dios habló en plural en la creación del mundo cuando dijo, hagamos al hombre a nuestra imagen, conforme a nuestra semejanza. Con eso queda en claro que Jesucristo no es una figura exclusivamente del Nuevo Testamento, sino que estuvo desde el principio. Él es eterno, según Juan 1:1-14. Y en Juan 8:58, Jesucristo no solo es el Creador, sino también el sustentador de su creación, como dice Hebreos 1:3, quien sustenta todas las cosas con la palabra de su poder. El mundo no está abandonado a pesar de la caída del pecado por el pecado. Nuestro Señor y Salvador continúa teniendo el control de lo que sucede en el mismo. Dios, en y por medio de su Hijo Jesucristo, llegará a la meta con su plan de salvación, tanto con su pueblo Israel como también con su iglesia. Jesucristo es la imagen reflejada de Dios. Hebreos 1:3 dice, el cual, siendo el resplandor de su gloria y la imagen misma de su sustancia, y quien sustenta todas las cosas con la palabra de su poder, habiendo efectuado la purificación de nuestros pecados por medio de sí mismo, se sentó a la diestra de la majestad en las alturas. En Jesucristo se revelan la gloria y la sustancia de Dios. 2 Corintios 4:4 habla de la imagen de Dios. También podemos decir que Jesucristo es la imagen reflejada de Dios, y la imagen reflejada es siempre ella misma. Cuando usted mira un espejo, se verá a usted mismo y no a una persona parecida. Jesús, el Hijo de Dios, corporiza a Dios. No solamente es parecido, como quizá un hijo se parece a su padre, sino que es igual. Es más, Él mismo es Dios. Si Jesús es el reflejo de la gloria de Dios, entonces Jesús mismo es parte de esta gloria. Los reflejos siempre salen de la fuente de luz. Si usted se quema con el reflejo del sol, entonces fue el sol que lo quemó y no algo parecido al sol. Así también Jesucristo solo puede ser el reflejo de la gloria si Él mismo es la gloria. Es similar o cuando se habla de siendo la imagen misma de su sustancia o la impresión misma de su sustancia. Así lo atestigua Pablo en Colosenses 2:9, porque en Él habita corporalmente toda la plenitud de la Deidad. Quien lo ve, también ve al Padre. En Juan 14:9 Jesús de hecho dice, el que me ha visto a mí, ha visto al Padre. Y es también por medio de Jesucristo que tenemos acceso al Padre. Hebreos 1:3 dice a continuación, habiendo efectuado la purificación de nuestros pecados por medio de sí mismo, se sentó a la diestra de la majestad en las alturas. La purificación de nuestros pecados es, según da testimonio la Biblia, solamente posible por la sangre. En Hebreos 9:22 dice, y casi todo es purificado según la ley, con sangre y sin derramamiento de sangre no se hace remisión. Y en 1 Juan 1:7 dice, pero si andamos en luz, como Él está en luz, tenemos comunión unos con otros, y la sangre de Jesucristo, su Hijo, nos limpia de todo pecado. Solamente por esta purificación aquí descrita es posible una comunión en la presencia del Dios Santo, porque por principio este Dios Santo

santo y eterno no puede tener comunión alguna con el hombre manchado por el pecado. Sin la preciosa sangre de Jesús no hay purificación, y sin purificación no hay acceso a Dios. La carta a los Hebreos enseña que Jesucristo llevó a cabo esta purificación necesaria y completa en nuestro lugar. Él, el Hijo vivo de Dios, Jesucristo, nos lavó de todo pecado con su propia sangre, purificándonos de esta manera. Eso afirma Apocalipsis 1:5. Y ahora, el Hijo de Dios está sentado a la diestra de su Padre para interceder por nosotros, sus hijos, como dice Hebreos 9:24, para presentarse ahora por nosotros ante Dios. Jesús no pagó nuestra culpa para luego abandonarnos. No. El Salvador Jesucristo nos representa en la actualidad. Él nos sostiene, nos da fuerzas y gozo, le da un sentido a toda nuestra vida. Jesús, precisamente, no es solo el principio de nuestra fe, sino también el consumador de la misma. Y aquello que Dios comenzó por su Hijo unigénito, Jesucristo, también lo llevará a término, como dice Pablo a los Filipenses 1:6. Gracias a Jesucristo, tenemos morada con Dios. Jesús no solo actuó a nuestro favor en el pasado, en la cruz del Gólgota, también está activo en el presente, a la diestra del Padre, y ya tiene todo preparado para llevarnos a Él. Así nos dice Juan 14:1 al 3, no se turbe vuestro corazón, creéis en Dios, creed también en mí. En la casa de mi Padre muchas moradas hay, si así no fuera, yo os lo hubiera dicho. Voy, pues, a preparar lugar para vosotros, y si me fuere y os prepararé el lugar, vendré otra vez, y os tomaré a mí mismo, para que donde yo estoy, vosotros también estéis. La salvación, la obra en el Gólgota, está completa. Más allá del espacio y del tiempo, está presente en todo lugar y es irrefutable. El perdón está presente y la salvación definitiva está frente a la puerta. El Salmo 119-130 dice, la exposición de tus palabras alumbra, hace entender a los simples. Jesucristo nos ha revelado la palabra de Dios. Es más, Jesucristo es la palabra de Dios hecha carne. Por Él, o mejor dicho, en Él, Dios le habla a los hombres. Quien acepte esto por la fe es sabio y tiene abundantes motivos para gozarse. Amén.

0: quedado muy claro que Dios nos habla de diferentes maneras. La pregunta es, ¿estamos dispuestos a escucharlo?
1: Quisiera Dios que sí, para que podamos alcanzar el perdón y hallar la salvación eterna en Jesucristo, y así tengamos abundantes motivos para gozarnos.
0: Gracias por su compañía. Les esperamos también en el próximo programa. Que pasen muy bien y que Dios los bendiga.
1: Tomen nota de nuestra dirección para poder comunicarse con nosotros. Hasta la próxima.
2: 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Para comunicarse de una forma más rápida, puede escribirnos un email a estudiosbiblicos@llamadaweb.com. También recuerde que puede visitarnos en internet en www.llamadaweb.com. Muchas gracias y será hasta un próximo encuentro.
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1: Imagínate lo que sería poseer una casa de sueños como esa. Uno podría tener una idea de cómo era la vida de Salomón, quien en su día tenía todo lo que una persona podía desear. Sin embargo, recuerda que cuando Salomón llenó su vida de lujos, también se sintió vacío. Cuando vivió para las riquezas y el bienestar personal, se encontró con los mismos problemas que hacen que la gente coloque avisos que dicen «se vende» al frente de miles de casas de hoy. Los ricos que se olvidan de Dios se ven afectados por el divorcio, el alcoholismo y la depresión. Pero Salomón finalmente volvió en sí. Regresó a sus propios principios, se acordó de que el temor del Señor es el principio de la sabiduría y de que una verdadera casa de sueños puede ser cualquiera, no importa el tamaño, si está edificada sobre la sabiduría de Dios.
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0: Gracias, Señor.
1: La salvación de Dios. ¿Qué es la salvación de Dios? El amor de Dios revelado a la humanidad. La adopción divina para todos los que aceptan a Jesús. El perdón de los pecados para todos los que se lo piden. La esperanza viva para todos los que en Él creen. Mas a todos los que le recibieron, los que creen en su nombre, les dio potestad de llegar a ser hijos de Dios. Juan 1:12.
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3: La radio te informa la hora. 15:59 minutos.

Día 10. El corazón de la adoración. El corazón de la adoración es entregarse. Y entregarse no es una palabra muy popular en nuestros tiempos. Es tan desdeñada como la palabra sumisión. Implica para algunas personas perder y nadie quiere ser un perdedor. Entregarse trae a la mente imágenes amargas de admitir la derrota en una batalla, de perder en un juego o incluso de darse por vencido contra un oponente que parece más fuerte. La palabra casi siempre es usada en un contexto negativo, lamentablemente. Pero ¿sabías que la verdadera adoración ocurre solamente cuando nos entregamos completamente a Dios? La adoración consiste en ofrecernos. Este acto de entrega personal es llamado muchas veces consagración. Es hacer a Jesús nuestro Señor, tomar su cruz, morir a nosotros mismos y entregarnos a su Espíritu. No importa usted cómo lo llame, lo importante es que lo haga. Dios quiere su vida, la quiere en su totalidad. 95% no es suficiente. O es 100 o es 100. Y existen algunas barreras que van a impedir que nos entreguemos totalmente a Dios. Número 1, el temor. Número 2, el orgullo. Y número 3, la confusión. Esto es porque no nos damos cuenta de cuánto Dios nos ama. Queremos controlar nuestras vidas y malinterpretamos lo que significa entregarse. La confianza es un ingrediente esencial al momento de entregarnos. No te vas a entregar a Dios a menos que confíes en Él, pero no vas a poder confiar en Él a menos que lo conozcas mejor. Y el temor muchas veces nos va a detener para entregarnos. La Biblia nos enseña, sin embargo, que el perfecto amor echa fuera el temor. ¿Saben qué significa eso? Que cuanto más comprendas cuánto Dios te ama, más fácil será entregarte a Él. Yo creo que uno de los problemas que tenemos es la imagen que nos vendió la religión organizada acerca de Dios. Dios no es un cruel capataz, mis estimados. Él no trata de subyugar nuestra voluntad. Nos corteja para que podamos ofrecernos a Él libre y voluntariamente. Dios es un amante y un liberador, y entregarnos a Él nos trae libertad, no la esclavitud. Cuando nos entregamos totalmente a Jesús, descubrimos que Él no es un tirano, sino un salvador. No es un jefe, sino un hermano. No es un dictador, sino un amigo. Entregarse no es para los cobardes o los inseguros. Tampoco significa dejar de pensar racionalmente. Dios no va a desperdiciar la mente que te dio. Escucha bien. Dios no va a desperdiciar la mente que te dio. Dios no quiere ser servido por robots. Entregarse no es reprimir tu personalidad. Dios quiere usar tu única personalidad. En lugar de ser disminuida, entregarse la expande a esa personalidad. Un famoso escritor dijo lo siguiente: cuanto más dejamos que Dios tome las riendas de nuestras vidas, más nos convertimos en nosotros mismos. La Biblia es muy clara sobre los beneficios que se reciben cuando nos entregamos totalmente a Dios. Primero, dice la Biblia que experimentamos paz, y después experimentamos libertad. Y tercero, se experimenta el poder de Dios en la vida. Así que la mejor manera de vivir es entregándonos a Dios. Eventualmente, todos nos entregamos a algo o a alguien. Si usted no se entrega a Dios, se va a entregar a las opiniones de las personas o a las expectativas de otros, al dinero, al resentimiento, al temor, al orgullo, a las pasiones, al ego. Después de todo, no se trata si nos vamos a entregar o no, porque de todas formas, todos nos entregamos a algo o a alguien. Usted fue diseñado para adorar a Dios, y si fallas en adorarle, se van a crear otras cosas a las que les vas a adorar. Usted es libre de escoger a qué se va a entregar, eso sí, pero no es libre de las consecuencias de esa escogencia. Si no se entrega a Cristo, te entregas al caos. Entregarse no es la mejor manera de vivir, es la única forma de vivir. No hay ninguna otra cosa que sirva. Cualquier otro método lo conducirá a la frustración, a la desilusión y a la autodestrucción. Así que, mi estimado amigo y amiga, este es el tiempo de entregarse a la gracia, al amor y a la sabiduría de Dios.

Sí, Señor, queremos adorarte. Como Moisés estuvo en tu presencia y fue transformado para ya nunca más ser el mismo. Así queremos ser transformados nosotros, Señor.

Jesús, hoy no te llama para juzgarte, ni para golpearte, mucho menos para acusarte, tampoco te está condenando. Él quiere un momento contigo, para que puedas sentir ese gran amor tan incomparable, e inmediatamente sientas esperanzas, vida, fuerzas, aliento, y puedas ser salvo. Cuando sientes a Jesús tan cerca, puedes entender algo, que su presencia es suficiente. Ven a Él pronto.

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1: ¿Cómo están, amigos? Gracias por acompañarnos y comenzamos hoy con la primera parte de un nuevo tema: Moisés, Jesús y el futuro de Israel.
2: En este estudio de Norbert Litt veremos que, así como José, David, Salomón y algunos jueces representan una imagen de Cristo, en la vida de Moisés veremos también algunos paralelos con la vida de Jesús.
1: Queremos contemplarlos al igual que al futuro de Israel. Ya llega la voz de Germán acercándonos el mensaje después de la pausa musical.

Estimados amigos oyentes, lo que representaron los mensajeros de Dios en forma parcial en el Antiguo Testamento es lo que Jesús representó en forma completa cuando estuvo en este mundo. Por medio de su historia y la del pueblo de Israel, podemos reconocer proféticamente cómo será la situación de Israel antes de la segunda venida de Jesús. El teólogo Risto Santala, un conocedor de las escrituras rabínicas, escribe: la literatura rabínica muchas veces realiza paralelismos entre situaciones parecidas. A las comparaciones más habituales pertenece la comparación del Mesías con Moisés, el primer Salvador. Cuando los teólogos cristianos hablan del Mesías, utilizan habitualmente el término Moses Redivivus, o sea, Moisés resucitado o el nuevo Moisés. La literatura Midrash habla del primer y el último Salvador. El Targum de Jerusalén dice en relación a Deuteronomio 30, «Oh, si tuviéramos un profeta como Moisés, que pudiera ascender hasta el cielo y darnos la Torá y proclamarnos sus demandas». El cuarto versículo del capítulo 30 proclama que Dios reunirá a los desterrados, aunque hayan sido esparcidos hasta las partes más lejanas debajo del cielo. El Targum, Jonatán, explica que esto sucederá por medio del esfuerzo del sumo sacerdote Elías y que él los rescatará desde allí por medio del rey mesiánico. Veamos los paralelismos en esta primera parte. En primer lugar, Moisés fue puesto por el Señor como Dios y Aarón fue su profeta. Jehová dijo a Moisés: «Mira, yo te he constituido Dios para Faraón y tu hermano Aarón será tu profeta». Esto lo podemos leer en Éxodo 7:1 y también en 4:16. Obviamente, Moisés no era verdaderamente Dios. Esta expresión debía subrayar su poder soberano y su autoridad. En contraposición a eso, Jesús es realmente Dios. En segundo lugar, vemos que Moisés, en cierto sentido, fue un salvador que rescató a Israel de la servidumbre de Egipto, así como Jesús es el verdadero salvador de Israel y del mundo. En Jueces 3:9 dice: «Entonces clamaron los hijos de Israel a Jehová, y Jehová levantó un libertador a los hijos de Israel y los libró, esto es, a Otoniel, hijo de Cenaz, hermano menor de Caleb». Lo mismo encontramos en la historia de Moisés. El pueblo clamó a Dios estando bajo la opresión de Egipto y Dios llamó a Moisés. Jesús es llamado Salvador en el Nuevo Testamento. Ya Isaías había escrito proféticamente acerca de él, porque dijo: «Ciertamente mi pueblo son hijos que no mienten, y fue su Salvador. En toda angustia de ellos él fue angustiado, y el ángel de su faz los salvó. En su amor y en su clemencia los redimió y los trajo, y los levantó todos los días de la antigüedad». Así dice en Isaías 63, versículos 8 y 9. El tercer paralelismo es que ambos, Moisés y Jesús, fueron profetas. Moisés una vez dijo en relación a Cristo: «Profeta de en medio de ti, de tus hermanos, como yo, te levantará Jehová tu Dios. A él oiréis». Lo podemos leer en Deuteronomio 18:15 y en Hechos 7:37. Y en el versículo 18 vemos que Dios mismo dijo luego a Moisés: «Profeta les levantaré de en medio de sus hermanos, como tú, y pondré mis palabras en su boca, y él les hablará todo lo que yo le mandare». En relación a esto, John MacArthur dice: «Tanto el Antiguo Testamento, en Deuteronomio 34:10, como también el Nuevo Testamento, en Hechos 3:22 y 23, y en el capítulo 7, versículo 37, señalan a este párrafo como una indicación del Mesías venidero, quien como Moisés recibiría y predicaría la revelación de Dios y guiaría a su pueblo, como lo podemos ver en Juan 1:21 y 25, y versículo 43 al 45, también el capítulo 6, versículo 14, capítulo 7, versículo 40. Ciertamente, hubo paralelismos entre Jesús y Moisés en varios sentidos.
Jesús mismo testificó en aquel entonces a los judíos, en Juan 5:46, porque si creyeseis a Moisés, me creeríais a mí, porque de mí escribió él.

En cuarto lugar, vemos que Moisés fue rey y profeta, al igual que Jesús fue y es rey y profeta. Leamos, por ejemplo, Mateo 13:57 y capítulo 21, versículo 11. Y Deuteronomio 33:4-5 dice: cuando Moisés nos ordenó una ley como heredad a la congregación de Jacob, y fue rey en Jesurún cuando se congregaron los jefes del pueblo con las tribus de Israel. De la misma manera, Mateo 27:11 expresa: Jesús pues estaba en pie delante del gobernador, y éste le preguntó diciendo: ¿eres tú el rey de los judíos? Y Jesús le dijo: tú lo dices. El quinto paralelismo es que tanto Moisés como también Jesús fueron preservados cuando niños. En Egipto lo vemos cuando leemos y comparamos Éxodo 2:2-10 y Mateo 2:14-15. En sexto lugar, observamos que Moisés pasó un tiempo en el desierto y el Señor también tuvo su período allí, como lo podemos ver en Mateo 4:1 en adelante. El séptimo paralelismo es que así como Moisés ayunó 40 días, así también el Señor ayunó 40 días. En Éxodo 34:28 leemos: y él, o sea Moisés, estuvo allí con Jehová 40 días y 40 noches, no comió pan ni bebió agua, y escribió en tablas las palabras del pacto, los 10 mandamientos. Y en Mateo 4:2 dice: y después de haber ayunado 40 días y 40 noches, Jesús tuvo hambre. En octavo lugar, vemos que Moisés al principio fue aceptado con alegría por el pueblo de Israel. Lo leemos así en Éxodo 4:31, y el pueblo creyó, y oyendo que Jehová había visitado a los hijos de Israel y que había visto su aflicción, se inclinaron y adoraron. De la misma manera, muchos en Israel se alegraron al comienzo por el nacimiento de Jesús. Pensemos, por ejemplo, en Elisabet y Zacarías, en los pastores, en Simeón, en Ana y en los sabios del Oriente. En noveno lugar, sin embargo, vemos que Moisés fue rechazado e incomprendido por algunas personas del pueblo. Lo comprobamos, por ejemplo, en Éxodo 2:14, cuando le preguntaron: ¿quién te ha puesto a ti por príncipe y juez sobre nosotros? Más tarde, no obstante, se convirtió en príncipe y juez sobre el pueblo. Así también, muchos en Israel rechazaron al Señor Jesús, quien en el futuro será su príncipe y juez. El pueblo tampoco le entendió. Pensemos, por ejemplo, en los fariseos, escribas, saduceos y herodianos. En el libro de Hechos, capítulo 7, versículos 25 y 35, vemos que Esteban, el mártir, les habló a los líderes del pueblo judío en su prédica sobre la historia de Israel acerca de Moisés en relación a Jesús, cuando dijo: pero él pensaba que sus hermanos comprendían que Dios les daría libertad por mano suya, mas ellos no lo habían entendido así. A este Moisés, a quien habían rechazado diciendo: ¿quién te ha puesto por gobernante y juez?, a este lo envió Dios como gobernante y libertador por mano del ángel que se le apareció en la zarza. Estimados amigos, por hoy tenemos que despedirnos. Seguiremos viendo los paralelismos entre Moisés y Jesús en nuestro próximo encuentro. Hasta entonces, y que Dios les bendiga.

0: Muchas gracias por su compañía. Volvemos con la segunda entrega de esta primera parte en el próximo programa.
1: Si mientras tanto desean comunicarse con nosotros, anoten por favor la dirección que enseguida les vamos a proporcionar.
0: Nos despedimos entonces, hasta la próxima, deseando que pasen muy bien y que Dios les bendiga.
1: Aquí van nuestros datos.
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0: con su música nos ha dejado un mensaje impresionante. Les hablo de Dani Berríos. Qué placer, Dani, de tenerte aquí en Enfoque a la Familia. Y gracias. Quisiera conocer un poco de tu familia, del Dani pequeñito, sí, de tus padres, de tu hogar. ¿Cómo fue ese entorno?
1: Bueno, primero quiero decirles que para mí es un privilegio, un honor ser entrevistado en este programa Enfoque a la Familia. Uh-huh. Es un programa muy, muy querido de mí, de mi familia. Y pues siempre lo hemos escuchado. Yo tuve un gran privilegio de ser criado en un hogar cristiano. Uh-huh. Yo considero eso un privilegio. Mi padre fue un evangelista, predicador, también pastor. Uh-huh. Muy reconocido. Su nombre, José Pepito Berríos. Muchas personas lo recuerdan mucho. Ya hace años que está en la presencia del Señor. Y uh-huh. Un hombre que influenció mi vida. Pero lo más increíble de cómo Dios ha hecho todo. Cuando yo nací, mis padres viajaban mucho. Entonces él pasó por California. Y en California viven mis tíos. Y mi tía nunca pudo tener hijos.
0: Ah, qué difícil.
1: Es algo que siempre fue una afrenta para ella. Es muy, muy difícil.

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1: Yo no sé qué tenía Daniel, cuando oraba León.
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1: Bienvenidos a todos a un nuevo programa de estudio bíblico de llamada de medianoche.
2: Amigo, ¿sabe usted cuál es el alimento ideal para el creyente? ¿Se ha puesto a pensar en la vestimenta? ¿Sabe que existe en el creyente una vestimenta externa y otra interna? Quédese con nosotros que estaremos viendo estos temas en el programa de hoy.
1: Este estudio se está basando en la visita de la reina de Sabá al rey Salomón, según quedó registrado en el segundo libro de Crónicas, capítulo 9. En instantes llega la cuarta parte de esta serie que se llama Verdadera Búsqueda Espiritual, claro, en la voz de Guillermo Sauchuk.

Seguimos conversando, amigos, sobre aquellas características del rey Salomón que dejaron deslumbrada a la reina de Sabá. El relato de Segunda de Crónicas 9 menciona la sorpresa de la reina por las viandas de su mesa. La plenitud y variedad de la comida que disfrutaban los siervos de Salomón tiene que haber sido increíble. Los banquetes eran algo continuo. Todo era muestra de la grandeza del rey Salomón. Cuando medito en el alimento que tenemos los creyentes, enseguida tengo que pensar en el banquete espiritual que nuestro rey tiene disponible para nosotros cada día. Tenemos el inmenso privilegio de tener la palabra de Dios en nuestras manos y en nuestro idioma. La Biblia es un libro maravilloso y único en muchos aspectos, en su coherencia interna, en la cantidad de idiomas en que está traducida, en sus enseñanzas, en los cambios logrados en las personas y más. De forma milagrosa, Dios cuidó de que su palabra llegara a nuestras manos, a pesar de tanta oposición y tantas dificultades que el tiempo y su complejidad implican. La Biblia nos demuestra una impresionante unidad a lo largo de sus dos pactos y 66 libros. Hay una unidad estructural, histórica, profética, doctrinal, moral y espiritual. Como si lo anterior no alcanzara, la Biblia transforma a los individuos por su poder salvador y su poder edificador. Transforma a los pueblos, como vemos en el pueblo de Israel y ejemplos de la historia en Europa y América. Tuvo una influencia impresionante en la vida pública y cultural de muchas naciones. La Biblia es la palabra de Dios. Aunque escrita por hombres, fue inspirada por el Espíritu Santo y por el mismo Espíritu nos es iluminada para nuestro entendimiento. Aunque es variada y compleja, es una unidad. Es el medio para obtener la salvación y llevar una vida acorde a la voluntad de Dios. La Biblia nunca deja al hombre donde lo encuentra, porque le concede privilegios, le da oportunidades y le otorga responsabilidades. Siendo de origen divino, habla con autoridad soberana, y si la echamos de lado será a costa de nuestro hundimiento presente y eterno. Apliquémosla a la vida y veremos que es más que suficiente para la fe y para la vida. Si la Biblia es lo que dice ser, entonces hemos de leerla, meditarla y apropiarnos de su contenido. Es y debería ser nuestro alimento diario. Al comienzo de su ministerio al frente del pueblo de Israel y con ello la conquista de la tierra prometida, Dios le dio la clave a Josué para que pudiera tomar las decisiones correctas y pudiera contar con su bendición en todos sus actos. Esto quedó registrado en Josué 1:8. Nunca se apartará de tu boca este libro de la ley, sino que de día y de noche meditarás en él, para que guardes y hagas conforme a todo lo que está en él escrito, porque entonces harás prosperar tu camino, y todo te saldrá bien. Este versículo seguramente es de los más conocidos y recitados de la Biblia, pero ¿cuántos se acercan cada día a este banquete celestial? La bendición divina se encuentra disponible, pero ¿nos interesa tanto como para estar dispuestos a dedicarle el tiempo necesario? Podríamos tener un banquete cada día, pero creo que muchas veces nos llenamos de los dulces peligrosos que ofrece este mundo y ya no tenemos lugar para la comida divina. No es de extrañar entonces que haya tantos creyentes faltos de fe, porque la fe proviene de la palabra, faltos de vigor espiritual y deprimidos, porque no se alimentan de la palabra, faltos de confianza, porque en la palabra descubrimos a un Dios grande, faltos de discernimiento, porque dejan de lado la lámpara que podría alumbrar sus caminos, faltos de perseverancia, esperanza, santidad y tantas cosas más. Es evidente que muchos creyentes están obesos espiritualmente hablando, no por alimentarse de más de la Biblia, sino por llenarse de comida chatarra. Otros no tienen fuerzas para nada, porque simplemente no se alimentan debidamente. Nuestro Rey nos está esperando. Él nos quiere hablar, quiere satisfacer todas nuestras necesidades por medio de su palabra. Que podamos decir con el salmista, «Cuán dulces son a mi paladar tus palabras, más que la miel a mi boca. De tus mandamientos he adquirido inteligencia, por tanto,
he aborrecido todo camino de mentira. La realidad para evitar tantas vidas desanimadas está en el versículo 92 del Salmo 119. Si tu ley no hubiese sido mi delicia, ya en mi aflicción hubiera perecido. Aún en momentos de gran oposición y dificultad podemos decir con David: aderezas mesa delante de mí en presencia de mis angustiadores. Al acercarnos a la Biblia en estas circunstancias, tendremos la palabra justa de consuelo, de ánimo y fortaleza. Otra cosa que llamó enormemente la atención a la reina de Sabá fue el estado de sus criados y los vestidos de ellos, sus maestresalas y sus vestidos. Su apariencia externa le causó una grata impresión. Esto nos hace pensar en cuán importante es nuestra vestimenta como siervos del Rey de Reyes y Señor de Señores. Aunque la vestimenta de los siervos de Salomón seguramente habría sido muy lujosa, el paralelo para nosotros hoy como siervos del Señor tiene algunas diferencias, aunque también debe dar honra a nuestro Rey. El Señor vino con toda humildad y decencia. Y este es el concepto que encontramos en el Nuevo Testamento en relación a la ropa que deberíamos usar. Es una realidad que la presentación exterior es una manifestación de lo que sucede en lo interior. Si alguien necesita mostrar mucha piel o insinúa mucho, evidentemente sigue ciertos pensamientos no bíblicos. Si necesita seguir las tendencias de este mundo, indudablemente no sigue los principios divinos. En este sentido, Santiago afirma en su carta: ¡Oh almas adúlteras! ¿No sabéis que la amistad del mundo es enemistad contra Dios? Cualquiera, pues, que quiera ser amigo del mundo, se constituye enemigo de Dios. ¿Nos estamos enfrentando a Dios con nuestros deseos y acciones? Si nuestra vestimenta es ocasión de tropiezo para otro hermano, entonces algo está mal. Las indicaciones bíblicas que encontramos al respecto no pasan de moda y son válidas en cualquier lugar del mundo y en cualquier época. Estos principios tienen en cuenta lo interior y lo exterior. Así es que Pedro enseña al respecto en su primera carta: vuestro atavío no sea el externo de peinados ostentosos, de adornos de oro o de vestidos lujosos, sino el interno, el del corazón, en el incorruptible ornato de un espíritu afable y apacible que es de grande estima delante de Dios. Siguiendo entonces estos principios de vestimenta y acompañándolos con el carácter que la Biblia indica, tendríamos una vestimenta que será de grande estima delante de Dios. Por otro lado, también está la vestimenta interior. En el Nuevo Testamento somos llamados a vestirnos de una vestimenta gloriosa, la cual es la interior, pero se manifiesta en lo exterior y con la cual daremos honra al Señor e indudablemente impactaremos positivamente en nuestro entorno. El apóstol Pablo, en la carta a los Efesios, señala la importancia de desvestirse de ciertas cosas que teníamos en nuestra vida lejos del Señor para luego vestirnos de una vestimenta que glorifica a Cristo. En cuanto a la pasada manera de vivir, despojaos del viejo hombre que está viciado conforme a los deseos engañosos. Tras el despojo viene el paso de la renovación en la mente. Sigue diciendo Pablo en Efesios: y renovaos en el espíritu de vuestra mente. ¿A qué hace referencia esto? Bien, la mente es el centro del pensamiento, del entendimiento y de la capacidad para creer, así como el centro de los motivos y las acciones. Cuando una persona se convierte, también en su mente surge un cambio, pero este cambio tiene que seguir dándose. Esto lo explica claramente Romanos 12. Así que, hermanos, os ruego por las misericordias de Dios que presentéis vuestros cuerpos en sacrificio vivo, santo, agradable a Dios, que es vuestro culto racional. No os conforméis a este siglo, sino transformaos por medio de la renovación de vuestro entendimiento para que comprobéis cuál sea la buena voluntad de Dios, agradable y perfecta. Nuestra mente, constantemente renovada, enfocada en lo que Dios busca en su dependencia, pensará y luego decidirá aquello que le agrade al Señor. Tengamos presente que una nueva mentalidad
se traduce en nuevas actitudes.

0: que usted se disponga a hacer esta revisión que nos acaban de proponer, le recuerdo que este mensaje no se acaba aquí. La próxima emisión concluiremos con el último paso en este proceso de renovación de las vestiduras internas.
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0: Nos despedimos hasta el próximo programa con el deseo de encontrarlos entonces para disfrutar otro buen tiempo de estudio bíblico. Bendiciones.
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perrito que durante 5 años y medio hizo lo mismo todos los días, que era cada vez que llegaba el tren de la estación, iba y esperaba a los pasajeros. No necesitaba mirar los horarios, ¿no? No le importaba si estaban en invierno o en verano, en lo que fuera. Iba 4 veces al día, con cada tren que llegaba. Ya fuera el del norte o el del sur, iba y esperaba pacientemente allí en un andén. Un perrito, sí. Un pastor alemán. Tal vez tú estás asociando esto que estoy diciendo con una película que a lo mejor muchos de los que están escuchando La Dosis me han escuchado inclusive hablar de esa película, o usted ya la vio, una que se llama Hachi, o la película también se llama Siempre a tu lado, que también es similar a lo que les estoy contando. Pero esta historia me hizo acordar de la película, pero es otro perrito, también muy fiel. Porque este perro esperaba pacientemente, igual que Hachi, el de la película, porque en un tren se habían llevado a su amo, pero muerto en un cadáver ya, en un féretro. Y desde entonces Chef, que se llama este perro de la historia que les estoy contando, había ido a esa estación del tren a esperarlo. Por 5 años y medio ya llevaba. Siempre se hacía allí esperando a ver si volvía. Pasaron los años y ya un poco más viejo, calculó mal sus pasos y lo arrolló un tren. Esta historia que leí sucedió en Canadá hace muchos años. El pueblo aún recuerda a ese perro, así como a Hachi, también le tiene monumento, porque este pastor alemán llamado Shep lo llamaban el ejemplo de fidelidad. ¿Ah? El ejemplo de fidelidad. Y esto me hizo pensar muchas cosas. Y dentro de las que me hicieron pensar esta historia o recordar la película, que no sé si usted la haya visto varias veces, pero yo ese de Siempre a tu lado, Hachi, la he visto yo creo que unas 4 veces. Y siempre lloro. Lloro viendo ese perrito, su fidelidad, esa espera por su amo para que vuelva, para que regrese, pero no ha entendido que murió. ¿Sabe una cosa, amigo o amiga que me escucha esta dosis diaria? La fidelidad no solo es una gran virtud, sino que también es indispensable. ¿Para qué? Para el desenvolvimiento correcto de nuestra vida diaria. Quiero que supongamos por un momento que nuestro despertador, nuestro reloj despertador, hay personas que tienen que tener el reloj, poner la alarma, mi esposa es una de ellas, que si no tiene la alarma puesta, no se despierta, no se levanta. Indiscutiblemente, inefablemente tiene que estar sonando la alarma, el despertador. Supongamos que ese reloj despertador no es fiel y en vez de llamarnos a las 6 de la mañana que nos teníamos que levantar, de pronto nos deja dormir hasta las 9 de la mañana. Perdemos de pronto un trabajo, un negocio importante. ¿O qué tal si la famosa pastilla aspirina, que es ese gran remedio universal, quién no sabe de qué es una aspirina, de pronto no funciona para lo que usted necesita, para el dolor de cabeza, y de pronto le provoca una fuerte hemorragia gástrica, por llamarlo? Muchas cosas pueden suceder. Muchas cosas pueden ocurrir cuando hay falta de fidelidad. Y un ejemplo clásico se da cuando el esposo es infiel, cuando la esposa es infiel. Todo se derrumba, se viene una gran desgracia a un hogar. Los dolores más grandes del corazón los provoca la infidelidad conyugal. ¿Pero qué pasa? La sociedad entera depende de que haya fidelidad en todo. Y entonces, ahora quiero hacerte una pregunta. En lo espiritual, ¿qué sería de este mundo si el hombre no le fuera fiel a Dios? Y creo que es lo que está faltando, fidelidad a Dios. Creo que nos falta ser honestos y sinceros con Dios, porque tú puedes engañar a tu esposa y tarde que temprano vas a caer, porque no hay nada oculto que no se descubra. ¿Qué pasa cuando nosotros no somos fieles a Dios? Viene la desgracia, viene la destrucción, vienen los problemas, vienen las situaciones difíciles con los hijos, viene la enfermedad, viene la prueba. Pero ¿sabe qué nos dice la Biblia? ¿Qué nos dice la palabra? Que si nosotros somos infieles, Él sigue siendo fiel, ya que no puede negarse a sí mismo, porque Él es fiel a ti. Tú tal vez no le eres fiel, yo tal vez no le he sido fiel muchas veces, pero he entendido que sin Él nada soy y que Él es mi Padre eterno. Él es mi amigo, mi consolador, mi gran yo soy, mi abogado, mi médico, mi amado Dios.
y quisiera a través de mi voz poder impregnar en tu corazón que la fidelidad de Él es absoluta. Y yo no te estoy diciendo que vivas como aparentando, ni que te creas el más santo, no. Serle fiel a Dios es poder mirar a los cielos o cerrar nuestros ojos y decir: tengo la certeza y la confianza que cuento contigo. Pero la segunda pregunta que hay que hacerse es: Él también tiene la certeza y la confianza que puede contar contigo. Y hoy le digo a mi amado: puedes contar conmigo, aquí estoy. Y tú me dirás: William, pero ¿cómo puedo yo decirle que puedes contar conmigo? ¿Cómo eres? ¿Cómo estás? En la circunstancia, en el lecho que puedas estar, en el trabajo más fino que puedas tener, en la riqueza, en la pobreza, en la enfermedad, en la alegría, en el éxito, en el fracaso, en todo poderle decir: Señor, aquí estoy. Con lo que soy, con lo que tengo, con la profesión que tienes, siendo el mejor empleado, siendo el mejor hijo, siendo el mejor esposo, siendo la mejor esposa, siendo el mejor en donde estés cada día, eso se llama fidelidad. Y entonces el mundo entenderá que vale la pena profesar el evangelio que profesamos. Amado Dios, gracias. Gracias por tu fidelidad, por tu amor. Gracias por estas dosis diarias. Gracias por cada oyente que recibe esta palabra. Te bendigo en este día y declaro la bendición del Padre, del Hijo y del Espíritu Santo para tu vida y tu familia. Amén.

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1: La radio te informa la hora. 17:13.

Ciertamente, llevó Él nuestras enfermedades y sufrió nuestros dolores. Y nosotros le tuvimos por azotado, por herido de Dios y abatido. Mas Él, herido fue por nuestras rebeliones, molido por nuestros pecados. El castigo de nuestra paz fue sobre Él, y por su llaga fuimos nosotros curados. Todos nosotros nos descarriamos como ovejas, cada cual se apartó por su camino, mas Jehová cargó en Él el pecado de todos nosotros. Isaías 53, del 4 al 6.

0: ¿Es usted santo? Saludos, soy David Ormachea con otra vivencia. La conversión de un alma es el milagro de un momento, pero la transformación de un santo es una tarea de toda una vida. Jesucristo tiene el extraordinario poder de realizar una conversión gloriosa, aún de los más célebres pecadores. A ateos dogmáticos y agnósticos firmes, a jóvenes inteligentes y a científicos brillantes, a entrenadores deportivos populares y atletas excepcionales, a músicos famosos, cantantes y artistas renombrados y aún a excriminales. Cristo los ha transformado. Hoy son siervos de Dios que aman y sirven a Cristo y aman y sirven a su prójimo. La pregunta ¿es usted salvado? Es verdad que la santificación es un proceso de toda la vida, pero también es verdad que si usted fue transformado, entonces el proceso a la santidad ya se inició y demorará toda su vida. Si usted no está transformando su vida con el poder y la instrucción que Dios dejó disponible, puede que no esté viviendo una vida cristiana saludable o realmente nunca ha recibido la salvación genuinamente.
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1: La radio te informa la hora. 17:47 minutos.
2: ¿Qué es lo mejor que podemos hacer por nuestros hijos? La mayoría de los padres desean lo mejor para sus hijos e hijas. De ahí su preocupación para que ellos alcancen el éxito académico, profesional y económico. Consideremos entonces algunas reflexiones sobre el verdadero significado del éxito. El éxito no es un lugar al cual se llega. El éxito es una elección, un estilo de vida que está relacionado con las decisiones que tomamos y la capacidad que tenemos de conocernos, aceptarnos y apreciarnos. A nuestros hijos hay que ayudarles a descubrir el camino hacia la realización personal, facilitando un ambiente familiar que les permita conservar intacta su capacidad de soñar, trascender y de realizarse como personas. Lo mejor que podemos hacer por nuestros hijos es asegurarnos que estamos proveyendo un ambiente familiar que les permita descubrirse y crecer en forma integral. La tarea no es fácil. Como padres y madres, debemos estar dispuestos a realizar sacrificios, creciendo nosotros primero, para luego conducir adecuadamente a nuestros hijos. Debemos facilitar el camino para que puedan desarrollar buenos valores y hábitos. Como legado de la educación que les demos, nuestros hijos tendrán las herramientas necesarias para alcanzar la realización en sus respectivos proyectos de vida. Le habla Sixto Porras, de Enfoque a la Familia.

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1: ¿Cómo están, amigos? Agradecemos mucho que estén nuevamente acompañándonos para escuchar, en este caso, la tercera parte del mensaje de Ernest Craft, una postura de expectativa, el rapto y sus consecuencias.
2: Cada día nos acercamos un paso más hacia el rapto, pero muchas veces no tenemos la visión de nuestro glorioso futuro y nos enredamos en preocupaciones y necesidades terrenales.
1: Sin embargo, tenemos toda la razón para alegrarnos, y es inmensamente importante prepararnos correctamente para el encuentro con el Señor Jesús.
2: Ya llega la voz de Herman Harvich, quien nos guiará en este mensaje después de la pausa musical.

Amigos, ¿cómo están? Hemos visto en el programa anterior que el Señor no se descuidará en cumplir su promesa. Él vendrá. En 2 de Pedro 3:9 dice que es porque Él tiene mucha paciencia que aún no ha venido, porque no quiere que nadie se pierda. Así que, querido amigo oyente, sea paciente y fortalezca su corazón sabiendo que Él vendrá y con Él la gloria. No vemos nada de esta gloria, pero aún así, todo está muy cerca del que cree. Aunque todavía se haga esperar, sabemos con seguridad que Él vendrá porque así lo ha prometido. En la Epístola a los Hebreos capítulo 11, versículo 27, se dice de Moisés, «Por la fe dejó a Egipto, no temiendo la ira del rey, porque se sostuvo como viendo al invisible». Y Pedro, en su primera epístola, capítulo 1, verso 8, dice, «A quien amáis sin haberle visto, en quien creyendo, aunque ahora no lo veáis, os alegráis con gozo inefable y glorioso». Nos consolamos en la fe, con la promesa de su retorno, y nos gozamos, aunque aquí quizá estemos caminando por un valle de lágrimas. No vemos nada de esta gloria y tal vez nos esté pasando lo que describe Hebreos 11. Estamos en una gran lucha de sufrimiento. Tenemos aflicción. Andamos entre afrenta y necesidad. Somos enemistados. Y nos sentimos aquí sobre la tierra como objetos extraños. Todo eso puede llevar a que queramos abandonar nuestra confianza. Porque lo visible nos quiere oprimir. Por eso, mis queridos amigos, en Hebreos 10:35 el Señor anima a los suyos. No perdáis, pues, vuestra confianza, que tiene grande galardón. Querido oyente, no retroceda. Permanezca en la fe. El rapto será la salvación de todas las adversidades presentes, pues como dice el versículo 38, el justo vivirá por la fe, aun cuando no vea ni experimente la gloria. El verdadero creyente tiene a Dios como consuelo y no está tan fortalecido por las cosas de la tierra y del cielo como por Dios mismo. Me gusta como dice el Salmo 73, versos 25 y 26. ¿A quién tengo yo en los cielos sino a ti? Y fuera de ti, nada deseo en la tierra. Mi carne y mi corazón desfallecen, mas la roca de mi corazón y mi porción es Dios para siempre. El gozo en Dios nos puede dar mucha fuerza como para que podamos sobrellevar las mayores angustias, sabiendo que lo mejor está por venir.

No sabemos cuándo será el rapto. Por eso deberíamos ordenar ya, hoy, nuestra vida. Haga la paz donde haya peleas. Pida perdón donde sea necesario. Rompa las ataduras que a Dios no le agradan. Sí, deberíamos velar y caminar en la luz. Entonces su luz no nos asustará cuando Él venga, sino que nos llenará de un profundo gozo. También Pedro en su primera carta, capítulo 4, versículos 7 y 8, mencionó este pensamiento. Mas el fin de todas las cosas se acerca. Sed pues sobrios y velad en oración, y ante todo tened entre vosotros ferviente amor, porque el amor cubrirá multitud de pecados. Ante todo deberíamos caminar en amor, para que no vivamos en peleas cuando el rapto acontezca. También en la carta de Judas aparece claramente este pensamiento. Judas atestigua acerca de los falsos maestros que causan separaciones y divisiones, y después nos exhorta en el versículo 21, «Conservaos en el amor de Dios, esperando la misericordia de nuestro Señor Jesucristo para vida eterna». El enemigo intenta mantenernos ocupados de muchas maneras y enredarnos en miles de cosas para que el amor al Señor no continúe permaneciendo en nuestros corazones. Donde no hay amor, gobierna el caos. En Santiago capítulo 3, verso 16 dice, «Porque donde hay celos y contención, allí hay perturbación y toda obra perversa». Solamente estaremos preparados para el rapto si permanecemos en el amor de Dios. Un matrimonio, la unión del hombre y la mujer, se basa en el amor. Así es con el rapto. También la pregunta del temor acerca de este día se resuelve de esta manera. Sabemos que lo más glorioso nos espera, y aún así surge la angustiosa pregunta, ¿pero qué pasa conmigo? ¿Con mis errores y mis fracasos? Donde hay amor verdadero, retrocede el temor. Porque en 1 de Juan 4, 17 al 19 está escrito, «En esto se ha perfeccionado el amor en nosotros, para que tengamos confianza en el día del juicio. Pues como Él es, así somos nosotros en este mundo. En el amor no hay temor, sino que el perfecto amor echa fuera el temor, porque el temor lleva en sí castigo, de donde el que teme no ha sido perfeccionado en el amor. Nosotros le amamos a Él porque Él nos amó primero». Por eso es muy importante que el amor sea completo y nada lo frene. Si el amor es opacado, entonces la espera en Jesús no genera gozo, sino penumbras. Una esposa le regala a su esposo todo el amor, aunque ella quizá esté ocupada con muchas otras cosas, su completo amor le pertenece a él, y así debería ser. No deberíamos amar a nada más que a él. Toda dificultad y disgusto que están relacionados con la boda no pueden afectar la alegría de la esposa y el esposo. Hasta que llegue el casamiento tienen que enfrentarse con todo tipo de personas. Aparecerán individuos difíciles que le harán la vida imposible a la pareja y aún así ambos no renunciarán hasta que llegue el momento de la boda. Solo una cosa puede impedir esa fiesta. Y realmente ha habido casos donde una parte disolvió la unión poco antes de la boda. ¿Cuál fue la razón? ¿Los preparativos fueron muy difíciles? No. Solo hay una razón por la que una boda planeada no se lleve a cabo, y es la falta de amor de un compañero. El amor de Jesucristo nunca faltará. Por eso la pregunta está dirigida a nosotros. ¿Cómo está nuestro amor hacia Jesús? Si le amamos de corazón, nos prepararemos y nos gozaremos por este encuentro, pero cuando el amor no es solamente para Él, la situación se pone difícil y problemática. ¿Qué pensaría de una esposa que ya se ha puesto el vestido de novia, ya ha recibido todos los regalos y entonces dice,
Ahora, si el novio viene o no, me da igual. Ya tengo todos los regalos y la comunión también la puede tener con mis amigos. Eso me alcanza. ¿O nunca lo amó? ¿O le regaló su amor a otro? Querido oyente, el Espíritu Santo lo cela para que todo su corazón le pertenezca al Señor Jesucristo. Él es su esposo. Por eso, ámelo de todo corazón. El rapto no es algo que debemos desear que aún no suceda, sino que debemos esperarlo con ansias, ya que nos lleva para siempre con Jesús. Estaremos con Él todo el tiempo. En el libro de Cantar de los Cantares, capítulo 7, verso 10, dice: Yo soy de mi amado y conmigo tiene su contentamiento. ¿Cómo es en su caso? ¿Es Él aquel que solo puede vivir en una habitación de su corazón o quizá quien aún está frente a la puerta? Ábrale ahora a Jesucristo, su esposo, todo su corazón. Regálele todo su amor y la increíble comunión con Él será una realidad. Invítele ahora, como en la ocasión que relata Lucas 24:29, cuando Jesús pasó de largo. Ellos le obligaron a quedarse diciendo: Quédate con nosotros porque se hace tarde y el día ya ha declinado. Entró pues a quedarse con ellos, dice. Jesús tuvo comunión con aquellos que le invitaron. Y no solo eso, sino que leemos en el versículo 32 que después dijeron: ¿No ardía nuestro corazón en nosotros mientras nos hablaba en el camino y cuando nos abría las Escrituras? Así deberíamos considerar el rapto, como una comunión inalterable con Él, sin duda. La boda es el punto máximo en la vida de dos personas, y sin duda, el rapto será más glorioso que todo lo que nos podamos imaginar. Como dice Proverbios 10:29, la esperanza de los justos es alegría.

0: Hemos llegado al fin de otro programa y también de este estudio de Ernest Craft acerca de El Rapto.
1: Les invitamos cordialmente a acompañarnos en el próximo programa para comenzar con el estudio de un nuevo tema que seguramente también será de mucha bendición.
0: Si desean comunicarse con nosotros, por favor tomen nota de nuestra dirección que le ofrecemos a continuación.
1: Que pasen muy bien, que Dios les bendiga y hasta el próximo programa. Aquí van nuestros datos.
0: 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También puede enviarnos un email a estudiosbiblicos@llamadaweb.com y si lo desea puede visitarnos en nuestra página en internet www.llamadaweb.com. Que Dios le bendiga.

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1: ¿Quién está en control? Bienvenidos a Otra Vivencia, soy David Ormachea. Aunque nos rebelemos y no nos gusten los designios divinos, Dios está en control de nuestras vidas. La historia de José nos entrega grandes lecciones sobre este tema. En su adolescencia fue despreciado por sus hermanos y vendido como esclavo. Por casi 24 años vivió en Egipto siendo maltratado, malinterpretado, puesto en prisión y aún traicionado. Pero debido a que la mano de Dios estaba sobre José y por su obediencia y sumisión a la voluntad divina, ocupó un lugar de prominencia en el país. José no se llenó de amargura, no tomó la opción de la venganza, pues estaba convencido de que Dios es soberano. Él dice a sus hermanos que ellos pensaron hacerle el mal, pero el Dios que todo lo sabe y todo lo conoce determinó que todo resulte no solo para su bien, sino para el bien de su familia y la nación. Es que Dios siempre está en control, aún en el momento en que estemos confundidos. Pero nuestro Dios nunca se confunde ni pierde su control soberano.
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3: La radio te informa la hora, 18:12.

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1: ¿Hay algo que los padres pueden hacer respecto al mal comportamiento de los niños del barrio? Les habla el Dr. Dobson, de Enfoque a la Familia. Los padres de la vecindad pueden producir una atmósfera más pacífica entre sus hijos si hablan unos con otros, pero eso requiere tacto de parte de cada uno de ellos. Quizás no existe ninguna manera más rápida para que una madre se enoje que cuando otra mujer critica a su precioso hijo. Sin duda alguna, este es un tema bastante delicado, y por eso en la mayoría de los vecindarios los padres reciben muy poca información acerca del comportamiento de sus hijos. Los niños, por su parte, saben que casi no existe ninguna comunicación entre los adultos y, claro, se aprovechan de eso. Lo que cada cuadra necesita es una madre o padre que tenga el valor de decir: yo quiero saber lo que mi hijo hace cuando está fuera de su casa. Si se porta mal con otros niños, quiero saberlo. Si es irrespetuoso con los adultos, por favor, dígamelo. Espero que también yo pueda decirle a usted lo que sepa acerca de sus hijos. Aunque es duro oír que nuestros niños se han portado mal porque nos hace sentirnos como padres malos, deberíamos estar dispuestos a escuchar esa información si es válida. Ninguno de nuestros hijos es perfecto, y sabremos mejor cómo instruirles si, como adultos y amigos, podemos hablar francamente entre nosotros. Les habla el Dr. Dobson, de Enfoque a la Familia.

0: Solo podemos imaginar ese día.
1: Alabar a Dios en su santuario. Alabarle en la magnificencia de su firmamento. Alabarle por sus proezas. Alabarle conforme a la muchedumbre de su grandeza. Alabarle a son de bocina. Alabarle con salterio y arpa. Alabarle con pandero y danza. Alabarle con cuerdas y flautas. Alabarle con címbalos resonantes. Alabarle con címbalos de júbilo. Todo lo que respira, alabe a Jehová. Aleluya. Salmos 150.
2: La radio te informa la hora. 18, 37 minutos.
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4: El día de hoy haremos una escala en el libro de Nahum. Este libro es la siguiente parte del libro de Jonás, el cual concluyó cuando Dios contuvo su juicio en contra de Nínive debido a su arrepentimiento. Pero un siglo más tarde, Nínive regresó a la idolatría. Sin embargo, Nahum estableció el hecho de que Dios traería venganza sobre aquellos que violaran su ley. Él predijo que Nínive terminaría con inundación impetuosa. Sin lugar a dudas, la gente se sentía segura de cualquier invasión al estar detrás de muros enormes, 30 metros de alto, y una fosa de 45 metros de ancho y 18 metros de profundidad. Pero el río Tigris se desbordó y destruyó suficientes muros como para permitirle a los babilonios conquistar la ciudad. Una vez más, una ciudad aprendió a dar oído a las advertencias de los profetas de Dios.

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0: La radio te informa la hora. 18:56.
1: Jesús, hoy no te llama para juzgarte, ni para golpearte, mucho menos para acusarte, tampoco te está condenando. Él quiere un momento contigo, para que puedas sentir ese gran amor tan incomparable, e inmediatamente sientas esperanzas, vida, fuerzas, aliento, y puedas ser salvo. Cuando sientes a Jesús tan cerca, puedes entender algo, que su presencia es suficiente. Ven a Él pronto.

Muy buenos días, hermanos. Bienvenidos a nuestro devocional. Hoy vamos al Evangelio de Lucas, un evangelio hermoso, muy bonito, muy interesante. Yo recomiendo la lectura de este evangelio a todos ustedes. En el capítulo 9 encontramos las siguientes palabras por parte de nuestro Señor Jesucristo. Habiendo reunido a sus 12 discípulos, les dio poder y autoridad sobre todos los demonios y para sanar enfermedades, y los envió a predicar el reino de Dios y a sanar a los enfermos. Y les dijo: no toméis nada para el camino, ni bordón, ni alforja, ni pan, ni dinero, ni llevéis dos túnicas. Y en cualquier casa donde entréis, quedad allí y salid de allí. Y donde quiera que no os recibieren, salid de aquella ciudad y sacudid el polvo de vuestros pies en testimonio contra ellos. Y saliendo, pasaban por todas las aldeas anunciando el evangelio y sanando por todas partes. 3 años estuvieron los discípulos con el Señor Jesucristo. Aprendieron, sin lugar a dudas, muchísimas cosas. Aprendieron a trabajar en equipo. Aprendieron a depender de Él absolutamente para todo. Quiero que sepan que cuando un rabino te llamaba, Él cubría todos tus gastos. Él se encargaba de todos los detalles de tu vida. Y ahora el Señor les da una oportunidad de demostrar su obediencia y su servicio al Señor. Los envía en parejas a diferentes localidades, a diferentes poblaciones, para que anunciaran el Evangelio, para que dieran el mismo mensaje que el Señor Jesucristo estaba dando en otras zonas. Aparte de eso, les dio poder y autoridad sobre espíritus malignos, sobre enfermedades, etc. Cuando volvieron, el Señor Jesucristo les pregunta si les faltó algo, y ellos respondieron: nada, Señor, absolutamente nada. Y es que toda persona que quiere servir al Señor, de una manera u otra, tiene que tener bien claro que si el Señor te llamó, te capacitó y te envió para que llevaras a cabo una misión, no tienes nunca que tener ningún temor de que el Señor va a proveer todas y cada una de tus necesidades. Lo último que debería de preocuparte es el aspecto económico, el aspecto material. Porque el Señor no le va a fallar nunca a nadie, y menos a una persona que Él ya ha preparado, capacitado y ha enviado posteriormente a realizar cualquier función ministerial o de la índole que sea. Los discípulos y nosotros tenemos hoy en día que aprender a depender única y exclusivamente de nuestro Dios. Hay ministerios, hay personas que están en la obra de Dios, que si no reciben ciertas y determinadas cantidades, no van a los lugares donde han sido invitados o donde supuestamente, según sus propias palabras, el Señor les dijo que fueran. Pues si el Señor te dice que tienes que ir a un lugar, a un país o a donde sea, y esperas recibir de los hombres algo a cambio y no lo recibes y te niegas a ir a ese lugar, dudo mucho de que el Señor te haya enviado a ese lugar. Porque si el Señor nos da una orden, nuestra obligación es obedecerla, con apoyo o sin apoyo, con ayuda o sin ayuda. Y ya el Señor se encargará, como nuestro buen pastor que es, de encargarse de todos y cada uno de nuestros detalles. No nos pueden mover motivaciones económicas, lo material. Recuerda que la raíz de todos los males siempre es la misma: el amor al dinero. Y existe amor al dinero en todas partes. También, como no, y por qué no decirlo, en los ministerios o en algunas personas que están en la obra del Señor para lucrarse y con el cuento de que están sirviendo al Señor, pues, en fin, se montan su propio negocio, chiringuito, como decimos, por estas tierras. Que Dios nos ayude a tener en cuenta que cuando decimos el Señor es mi pastor y nada me faltará, eso es muy fácil decirlo, pero hay que demostrarlo. Que el Señor nos ayude a no tener nunca ninguna desconfianza, ninguna duda, ningún miedo de que el Señor nos va a respaldar y nos va a bendecir. Y estamos acostumbrados a movernos así. Hemos visto por más de 40 años
cómo el Señor nunca nos ha fallado, sino todo lo contrario. Nos ha sustentado, nos ha bendecido, nos ha prosperado, ha abierto puertas y nos ha dado todo lo necesario para que no tengamos la excusa de no poder servir al Señor por falta de medios, por falta de recursos. Yo quiero animar a todos y a cada uno de los que tienen en su corazón el genuino deseo de prepararse para servir al Señor, no te preocupes nunca de los aspectos económicos o materiales. Más bien, ocúpate en tu llamado, en hacer, en decir, en ir a los lugares donde Dios te manda. Y Él te va a sorprender. Tienes que alimentar tu fe y no las dudas, no la incertidumbre. Ya sé que probablemente habrán algunos, incluso creyentes, hermanos, familiares, amigos, que te dirán, pero estás loco. ¿A dónde vas? ¿De qué vas a vivir? Yo también escuché esos comentarios hace muchos años atrás. Y hoy en día puedo decir de que el Señor nos ha sustentado, nos ha bendecido y nunca nos falló y nunca lo hará. Porque el Señor es fiel a sus promesas. Él cumple lo que ha prometido en su palabra. Y por otra parte decir que llegarán los momentos cuando tendrás la oportunidad de poner en práctica tu conocimiento, tu experiencia, todo lo que has aprendido. Llegará el momento en el que podrás servir al Señor de una forma práctica y no simplemente con el deseo y desde la plataforma de la teoría. Aprovecha las oportunidades que se te presenten, chicas o grandes, con reconocimiento o sin ninguno. Aprovecha las oportunidades que el Señor te dará en su momento para servirle. Y recuerda esto, tenlo siempre presente en tu vida. Cuando sirvas, cuando hagas algo para el Señor, la gloria, el reconocimiento no es para ti. Es para el Señor que te llamó y te envió. Y también, por otra parte, decirte que no importa el servicio, si es muy visible, reconocido o no, el que es fiel en lo poco, Dios le pondrá sobre mayores cosas y responsabilidades. Pero destierra definitivamente de tu vida, de tu mente, de tus pensamientos, el miedo a qué voy a hacer, de cómo voy a vivir, cómo me voy a poder mover. Esos detalles a ti no te tienen por qué quitar el sueño y la paz. El Señor al que llama, no solamente lo capacita, lo forma, lo entrena, lo discipula, sino que también le provee todo lo necesario para que la obra a la cual el Señor te envía, pues puedas surgir bendición y puedan ser las almas bendecidas y tú mismo puedas ver en carne propia cómo el Señor respalda y bendice y usa a la persona que llama. Que Dios nos bendiga y nos use a todos y a cada uno de nosotros y que aprovechemos las oportunidades para servir al Señor. Gózate en el servicio, gózate en lo que te han dado la oportunidad de poder hacer. Porque el Señor no solamente ve lo que haces, sino cómo lo haces y por qué lo haces. Con qué actitud prestas ese servicio. Y el Señor, repito, honra a los que le honran. Y el Señor nunca va a fallarle a toda persona que ha recibido un llamado, que ha recibido en su corazón una carga de prestar un servicio en la obra de Dios. Lo vemos en los discípulos, lo hemos visto en nosotros, en carne propia, y es así, así funciona la obra del Señor. El Señor que llama, el Señor bendice, el Señor provee, porque Él suplirá todas nuestras necesidades conforme a sus riquezas en gloria. Y sabemos que el Señor no está en crisis, el reino de Dios no está en una tremenda y terrible bancarrota, sino que el Señor es rico. Y el Señor es proveedor de todas y cada una de nuestras necesidades. Hermanos queridos, tenemos por delante un fin de semana. 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Gracias al Señor porque hoy en día hay muchas oportunidades para aprender y para alimentar adecuadamente nuestra fe. Ahora vamos a orar juntos al Señor y presentarnos una vez más delante de Él y poner este día, cualquier actividad, cualquier cosa que hagamos, busquemos siempre la bendición del Señor. Padre Celestial, gracias por tu palabra que nos motiva, que nos fortalece para seguir adelante. Gracias por el privilegio que nos das de poder servirte, de poder aportar algo a tu reino.
Pedimos, Señor, que lo hagamos con gozo, con gratitud y sobre todas las cosas con la alegría de saber que Dios, mi Dios, me está utilizando para que muchas almas puedan llegar al conocimiento de la verdad. Guárdanos, Dios mío, como siempre te pedimos, de todo peligro y de todo mal. Guárdanos en este día, danos un fin de semana precioso y sustenta y cuida a tu iglesia en cualquier parte de la tierra donde se encuentre. Pedimos todo con acción de gracias en el nombre de Jesús. Amén. Hermanos queridos, Dios les bendiga. Bendiciones para todos ustedes. En breve estaremos dando algunas fechas, no solamente de nuestro congreso en Guatemala en el mes de junio, que ya lo hemos anunciado muchas veces y estamos a la expectativa por todo lo que allí va a suceder. Les contaremos también, Dios mediante, ahora el próximo mes de abril, cómo va la escuela bíblica, cómo están los estudiantes, el ambiente que se respira allí, lo que están aprendiendo. Les hablaremos también, Dios mediante, si Dios nos permite, en el mes de mayo poder hacer un hermoso reportaje acerca de nuestro viaje a Turquía, visitando las ruinas, ¿no?, de donde estuvieron las famosas siete iglesias del Apocalipsis, con un hermoso grupo de hermanos que nos van a acompañar. Y también estamos orando para que en este año, cuando visitemos algunas de nuestras congregaciones, y si Dios nos permite también poder ir por primera vez a la República Dominicana en el mes de septiembre, que todos estos viajes y todos estos servicios sean bendecidos y respaldados por nuestro Dios. Seguimos en oración, expectantes por lo que está sucediendo en el mundo y con la paz y la confianza que el Señor nos da para poder vivir en medio de este caos, en medio de esta locura en la que nos encontramos, con la paz que sobrepasa todo entendimiento, la paz de nuestro Señor Jesucristo. Dios les bendiga, nos volveremos a encontrar, Dios mediante, en el próximo devocional. Bendiciones.

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1: Qué gusto es estar de nuevo junto a ustedes, queridos amigos oyentes. Muy bienvenidos a otro programa de llamada de medianoche.
2: Escuchamos hoy la segunda parte del mensaje de Thomas Litt, la destacada posición de la Iglesia.
1: Así como el nombre de Jesús está sobre todo nombre, la Iglesia, la cual fue comprada por su sangre y cuya cabeza es Él, tiene una posición destacada.
2: Vamos a hacer una pausa musical y después, como siempre, la voz de Herman Harwich nos guiará por este tema.

0: ¿Cómo están, amigos? En el programa anterior estábamos hablando de la destacada posición de Jesucristo y habíamos empezado a hablar de Moisés y Aarón. Continuamos hoy viendo que Moisés, siendo comisionado por Dios y como siervo suyo, construyó el tabernáculo según las indicaciones que él le había dado en el monte, de la misma manera que Aarón, como siervo de Dios, desempeñó allí su servicio como sumo sacerdote. Pero tanto el tabernáculo en sí como el servicio del sumo sacerdote eran la obra de Dios. Él creó, planeó, llamó y comisionó a las personas para llevar a cabo su plan. Pese a toda su grandeza, magnificencia y fidelidad, Moisés y Aarón eran únicamente siervos de Dios y no iguales a Dios. Es aquí que llegamos a la diferencia decisiva en el caso de Jesucristo, pues de él está escrito en Hebreos 3:3 al 6. Porque de tanto mayor gloria que Moisés es estimado digno este, cuanto tiene mayor honra que la casa el que la hizo, porque toda casa es hecha por alguno, pero el que hizo todas las cosas es Dios. Y Moisés a la verdad fue fiel en toda la casa de Dios como siervo, para testimonio de lo que se iba a decir, pero Cristo como hijo sobre su casa, la cual casa somos nosotros, si retenemos firme hasta el fin la confianza y el gloriarnos en la esperanza. Moisés fue fiel sobre la casa del Antiguo Testamento, el tabernáculo del pueblo de Dios, pero la carta a los Hebreos dice que Jesús, el Hijo de Dios, lo fue sobre su casa. Moisés y Aarón fueron siervos efectivos en la casa de Dios, pero no era su propia casa. Jesús, sin embargo, fue puesto sobre su propia casa. Esta es una tremenda diferencia, pues esta, su casa, no está hecha de lona, ni de piedras, ni tampoco se trata de una catedral. No, su casa consistía en todos aquellos que han creído en el Señor Jesucristo como Salvador y Señor. La iglesia viva de Dios, que menciona Hebreos 3:6, pero Cristo como Hijo sobre su casa, la cual casa somos nosotros, si retenemos firme hasta el fin la confianza y el gloriarnos en la esperanza. Vamos ahora, la iglesia es la morada de Dios en el Espíritu. Con relación a esta casa de Dios neotestamentaria, Pablo le escribe a su hijo espiritual Timoteo en su primera carta, capítulo 3, verso 15, para que si tardo sepas cómo debes conducirte en la casa de Dios, que es la iglesia del Dios viviente, columna y baluarte de la verdad. Y en la carta a los Efesios, capítulo 2, versos 21 y 22, hasta se dice que como cristianos renacidos crecemos bien coordinados para ser un templo santo en el Señor, en quien vosotros también sois juntamente edificados para morada de Dios en el Espíritu. Los hijos de Dios son llamados a la vida eterna. Aunque nuestra morada terrestre se vaya desgastando, aún así nuestra vida sigue siendo eterna en nosotros. ¡Qué tremendo milagro de la misericordia de Dios! Esto nos debería llevar a un más profundo temor de Dios y a un mayor agradecimiento hacia Él. Tanto el tabernáculo como el templo en el antiguo pacto fueron únicamente un anticipo de lo que sería la morada de Dios, su iglesia. Lo mismo sucede con el sacrificio que realizaban los sacerdotes, los cuales representan el sacrificio de Jesús como el Cordero de Dios en la cruz del Gólgota, y así la iglesia de Dios, integrada por judíos y gentiles, es el cumplimiento del Antiguo Testamento. Sí, es el cumplimiento de la sagrada voluntad divina. La iglesia representa la profecía cumplida. Tanto el tabernáculo como el templo se tornaron innecesarios. ¿Por qué? Porque el Espíritu Santo mora en la congregación. Todos los sacrificios caducaron. ¿Por qué? Porque Jesucristo se sacrificó una vez y para siempre, como lo leemos en Hebreos 9, 24 y 28. Y este, su sacrificio voluntario y suficiente, está presente a diario en la iglesia, la cruz del Gólgota. La victoria de Dios ya se ha revelado en la iglesia en y a través de su Hijo Jesucristo. Por último, en Hebreos 3:6, como animados a retener con firmeza lo que poseemos, a no soltarlo y a perseverar en la palabra de Dios. Dice, si retenemos firme hasta el fin la confianza y el gloriarnos en la esperanza. Si realmente hemos renacido y somos morada de Dios o templo del Espíritu Santo, entonces debemos ser dignos de tan sublime llamamiento. Para cada hijo de Dios debería ser algo obvio querer retener las declaraciones fundamentales de las Sagradas Escrituras, especialmente querer aferrarse a Jesucristo, el autor y consumador de la fe, la piedra angular, como se menciona respectivamente en Hebreos 12:2 y Efesios 2:22 en adelante. Una iglesia en la cual Jesús no sea el centro no es digna de ser llamada iglesia del Dios viviente. Pues una verdadera iglesia cristiana debería, primero, proclamar y enseñar, guardar y poner en práctica la palabra de Dios. También revelar la esencia de Dios y adorar y reverenciar a Dios. Como miembros de una iglesia local, somos llamados a retener las promesas de Dios, a confiar en su palabra y a mirar con corazón gozoso hacia el futuro, pues nuestro futuro es glorioso. Así se menciona, por ejemplo, en 1 Corintios 2:9. Somos la morada de Dios aquí en la tierra y somos los representantes del Dios Creador. Le pertenecemos al Señor Jesús, ya que hemos sido comprados con su preciosa sangre de una vez y para siempre. ¡Qué gozosos podemos estar! Basándonos en promesas como la de 1 Tesalonicenses 4:17 y la de Juan 17:24. Pablo le escribió a los filipenses cuando se hallaba en la cárcel de Roma, lugar en el que no debería tener razones para estar gozoso, pero aún así, estas fueron sus palabras. Regocijaos en el Señor siempre. Otra vez digo, regocijaos. Vale destacar la palabra siempre, no solo cuando nos encontramos en el séptimo cielo. No se trata aquí de un gozo artificial, sino del gozo que proviene del corazón. Un gozo que está cimentado en Jesucristo. ¿Por qué nosotros, los cristianos renacidos que pertenecemos a la iglesia del Dios vivo, tenemos razones para estar gozosos y esperanzados? Contestaremos a esto con otras palabras de la Biblia, porque nuestra mirada no está puesta en el presente, con todos sus problemas y preocupaciones, sino que tenemos en cuenta lo que se nos dice en Filipenses 4, 6 y 7. Por nada estéis afanosos, sino sean conocidas vuestras peticiones delante de Dios en toda oración y ruego, con acción de gracias. ¿Y esto para qué? Para que la paz de Dios, que sobrepasa todo entendimiento, guarde vuestros corazones y vuestros pensamientos en Cristo Jesús. Como cristianos renacidos, también tenemos el futuro en la mira, y con ello tenemos ante nuestros ojos la gloria de la presencia de Dios y de Jesucristo. Un cristiano no debería volver su mirada hacia los errores ya perdonados, preguntándose si los mismos fueron realmente perdonados por el Señor. Si es que alguna vez vuelve a pensar en esos errores, que sea únicamente para agradecerle a Dios, quien ha hecho de él una nueva criatura. Así está escrito en 2 Corintios 5:17. De modo que si alguno está en Cristo, nueva criatura es. Las cosas viejas pasaron, y aquí todas son hechas nuevas. En Hebreos capítulo 3, verso 6, hemos leído, pero Cristo como Hijo sobre su casa, la cual casa somos nosotros, si retenemos firme hasta el fin la confianza y el gloriarnos en la esperanza. Esto no se trata de una falsa esperanza, ya que está fundamentada en la palabra de Dios, la cual es verdadera. Por eso, esta esperanza viva está relacionada con la seguridad de la salvación y con la plena confianza de que todas las promesas de Dios en la Biblia efectivamente son ciertas. Por eso también podemos ejercer una fe inquebrantable, manifestada en la esperanza del encuentro con el Señor Jesucristo, quien murió, resucitó, ascendió al cielo y quien ciertamente volverá para llevar a su iglesia hacia el reino celestial, como se nos dice en Juan 14, versículos 2 y 3, y en 1 Tesalonicenses 4, 16 al 18. Con confianza debemos retener con firmeza y hasta el fin esta esperanza viva. Si una iglesia local cuestiona las declaraciones fundamentales en las Escrituras y ha dejado de esperar el regreso del Señor, sin lugar a dudas, pierde cualquier derecho de ser denominada Iglesia del Dios Vivo, pues entonces no es otra cosa que una cueva sin vida, como sucedió en algún momento en el Templo de Jerusalén, cuando la gloria de Dios se apartó de allí, como lo leemos en Ezequiel capítulo 10. Querido Hijo de Dios, no pierdas tu confianza, pues tiene un gran galardón prometido en Hebreos 10, 35 al 37. Miren lo que dice: no perdáis, pues, vuestra confianza, que tiene grande galardón, porque os es necesaria la paciencia para que, habiendo hecho la voluntad de Dios, obtengáis la promesa, porque aún un poquito, y el que ha de venir vendrá, y no tardará. No importa que a nuestro alrededor haya tormenta o estruendo, aún así, mantengámonos firmes en la tremenda riqueza que Dios nos ha dejado, su palabra, en el Antiguo y Nuevo Testamento, que encuentra su cúspide en Jesucristo, quien, como dice en Hebreos 12, 2 y 3, eres el autor y consumador de la fe, el cual por el gozo puesto delante de él sufrió la cruz, menospreciando el oprobio, y se sentó a la diestra del trono de Dios. Considerad a aquel que sufrió tal contradicción de pecadores contra sí mismo, para que vuestro ánimo no se canse hasta desmayar.
1: Muchas gracias por habernos acompañado. Si le ha interesado el mensaje y si desea obtener una copia escrita del mismo, no deje de comunicarse con nosotros.
2: Con mucho gusto se la enviaríamos gratuitamente, así que prepárese para anotar la dirección que le ofrecemos en unos instantes.
1: Mientras tanto, nos despedimos hasta el próximo programa, deseando que ustedes pasen muy bien y que Dios les bendiga.
2: Ahora sí, nuestra dirección:
1: Obra Misionera, Llamada de Medianoche, Casilla de Correos 6557, Montevideo, Uruguay. También puede enviarnos un email a estudiosbiblicos@llamadaweb.com, y si lo desea puede visitarnos en nuestra página en internet.

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1: La humanidad en general piensa que el adelanto tecnológico y el desarrollo económico que se ha visto con el pasar del tiempo tiene un paralelo en lo social y moral. Se considera que poco a poco hemos ido desechando lo salvaje y adquiriendo cultura, que hemos aprendido a funcionar mejor que como lo hicieron nuestros antepasados. Esta es una especie de aplicación de los conceptos de la teoría de la evolución al área social. Hoy, en el siglo XXI, pensamos que somos mejores y sabemos más de la vida que nuestros padres en el siglo XX y ciertamente más que nuestros abuelos en el siglo XIX. Entre más joven eres, más insistirás en esta clase de concepto. A medida que los años pasan, vas modificando tu pensar y te vas convenciendo que, francamente, hay una gran diferencia entre los adelantos que vemos en lo tecnológico y lo que se considera como adelanto en nuestra vida y sociedad. Por ejemplo, es un hecho que en el campo de las relaciones familiares y del desarrollo del hogar hemos drásticamente retrocedido en vez de adelantar. En cuanto a la moralidad, no importa cuántos disfraces se le pongan a las prácticas actuales, y sea que le llamemos sofisticación, o a la moda, o pérdida de inhibiciones, o cualquier otra cosa, la realidad es que el pudor, la vergüenza, el decoro, el respeto y la decencia son conceptos que rápidamente están desapareciendo, y no hay ninguna prueba de que esto nos esté beneficiando. Al contrario, hay una conexión directa entre la pérdida de estas virtudes con la complicación en la crisis familiar y aún hasta con el incremento en ciertas enfermedades. Este concepto de que somos mejores y más nobles que nuestros antepasados afecta a toda generación. Eso era lo que los religiosos del tiempo de Jesús daban a entender cuando decían: si hubiésemos vivido en los días de nuestros padres, no hubiéramos sido cómplices en la sangre de los profetas. Por estas palabras, que no concordaban con lo que hacían, Jesús les llama hipócritas, serpientes y generación de víboras. ¿Será posible que Jesús evalúa a nuestra generación con la misma nomenclatura?
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Él está en toda la creación. Habita en la alabanza de su pueblo. Vive en el corazón del creyente fiel y verdadero. Y hoy está tocando a la puerta de tu corazón. Quiere que lo conozcas y te aseguro que tu vida cambiará. Tanto que después no vas a poder vivir sin Él. Y verdaderamente será lo mejor. Los cielos cuentan su gloria y el firmamento anuncia la obra de sus manos. Síguelo.

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1: La radio te informa la hora, 19:49 minutos.

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2: ¿Qué tal, amigas? Qué bueno que podemos reencontrarnos en este espacio para nosotras, en este rincón, digamos, para nosotras. Hoy vamos a hablar de un tema muy sensible y lamentable que ocurrió en Argentina, un caso que se ha dado de abuso sexual infantil, y como siempre viene para hablar y comentar estos temas con nosotros Janina Cosime, que es nuestra ya compañera de equipo de Entre Amigas. Así que pasamos a la entrevista con Victoria Pereira y volvemos después de ella.
3: En los próximos minutos vamos a conversar con Janina Cosime, docente diplomada en prevención de la violencia en educación sexual, primera infancia y familia, especializada en orientación familiar, acerca de un tema, Janina, que ya hemos abordado en este programa, y es el abuso sexual. ¿Sabés que cuando preparaba el contenido de esta columna, allí escribí en el buscador Google abuso sexual infantil, ¿no? Y al filtrar la noticia, o al filtrar por noticia, me encontré con un hecho tremendo, que es difícil de comprender como son todos los abusos, pero este en particular me generó también esa incomprensión, porque además cuando puse esta búsqueda había sido publicado nada más que hacía 3 horas, tal vez vos lo hayas escuchado, Janina, pero tiene que ver con un jardín de infantes del barrio porteño de Palermo. Allí una madre denunció ante la justicia a 3 maestras de la sala 4 por abusar sexualmente de sus alumnos. Las docentes fueron separadas de sus cargos y se les inició un sumario administrativo mientras avanza la investigación. Y quiero contar un poquito el hecho, no por temas de morbosidad, sino simplemente para que los padres de alguna manera podamos empezar a estar atentos, porque seguramente nadie piensa que cuando envía a su hijo a un jardín estas cosas puedan ocurrir, aunque los antecedentes generan por ahí un poquito más de preocupación. Pero bueno, este hecho ocurrió en el jardín de infantes número 9, allí de Palermo. Una madre elevó la denuncia ante la comisaría vecinal. Allí la mujer relató en qué consistían los presuntos abusos, dijo que las docentes hacían cantar a los alumnos y les proponían un baile donde los chicos se tenían que bajar los pantalones. La madre que destapó este escándalo contó que el día anterior fue alertada por un mensaje de WhatsApp en el que contaban los supuestos bailes promovidos por las maestras. Ante esta situación, la denunciante contó que le preguntó a su hijo quién le confirmó que también las maestras tocaban sus cuerpos y que les decía que se trataba de un secreto. Esta madre dice, según ella, que la directora está involucrada, que no puede ser que no haya visto nada, son 3 docentes, dijo esta madre. Por otra parte, otra madre de una alumna, que en este caso parece que esta alumna no sufrió abusos, pero sí asistía a esa misma sala, que serían entre 10 y 15 los niños de sala que contaron los abusos y se están realizando las denuncias en la justicia. Según esta madre, la directora dijo que se iba a abrir un acta, que las maestras no iban a estar en su cargo, las señas, como se dice en Argentina, y si bien hay 2 que no vinieron, dijo ella, que serían auxiliares, hay una que estaba ejerciendo en salita de 3 y no nos dio ninguna respuesta. Esta madre cuenta que estos niños empezaron a hacer pis en la cama, después contaron que hace 1 mes y medio se hacen pis adentro del jardín, además no quieren ingresar a la sala, lloran, gritan, tienen muchas pesadillas. También les cuento que esta madre señalaba que las familias le están contando a la directora que una docente y otras 2 implicadas los hacían desvestirse en las canciones y es increíble, dice ella, porque son niños que te están contando que los están manoseando y que la docente los premiaba para poder tener acceso al cuerpo de las criaturas. Janina, como decía al principio, el relato es tremendo y mi idea no es compartir detalles para generar morbo, sino para estar alerta porque, si bien cualquier tipo de abuso es aberrante, este particularmente es alarmante porque hablamos de docentes, varias, de perpetrar y encubrir estos abusos y pareciera, Janina, que cada vez hay que estar más alerta ante situaciones impensadas. Así que, si te parece, vamos a hablar de abuso sexual infantil y por qué es tan importante hablar de este tema y de estar alertas ante posibles situaciones. Así que, Janina, hice una introducción bastante extensa, pero simplemente para, de alguna manera introducirlos a ustedes en este tema. Así que, Janina, bienvenida.
4: Hola, ¿cómo te va, Victoria? Bueno, hola también a toda la audiencia, gracias una vez más por el espacio. Uh-huh. Y bueno, y te estaba escuchando atentamente. Es un caso que genera estupefacción, sí, digamos, por decirlo de una manera, porque es como que encima de ser horrible lo que está pasando, porque cualquier abuso es horrible, estamos hablando de chicos muy chiquititos, estamos hablando, en el caso que, digamos, que se confirmara todo esto, que son tres adultos involucrados, que son cómplices en una situación de poder, que están al cuidado de esos chicos, y mujeres.
3: Pareciera,
4: Por lo general...
3: digo mujeres. Que cualquier caso de abuso es tremendo, pero este particularmente, cuando hablas de mujeres, cuando hablas de que son varias y no solo una, como que genera incluso más alarma, ¿no?
4: Bueno, ¿qué pasa? En nuestra cabeza, los adultos, por lo general, ni queremos mencionar ni pensar en la posibilidad de abuso sexual infantil. ¿Por qué? Porque es tan aberrante que se niega hasta la posibilidad de que ocurra. Y eso es lo que deja más desprotegido aún a los chicos. Entonces, bueno, no hablamos de esto porque es feo, porque es duro, porque no queremos que pase, porque es morboso hablar de esto cuando pasa, pero en realidad lo que hacemos es dejar desprotegidos a los niños y como potenciales víctimas, porque al no verlos como vulnerables, no los protegemos, ¿no? Entonces, es importante, digamos, entender por qué no hablamos de esto y entender la importancia de hablar de esto. Claro. Uno de los mitos rotos es que todos los abusadores son hombres. Sí, digamos, no todos los abusadores son hombres. Por lo general, entre el 92 y 94% de los abusadores son varones, pero hay abusadoras sexuales mujeres, y con el paso del tiempo está incrementándose el porcentaje. Si antes era el 96% de los abusadores eran varones, ahora fíjate que es el 94-92%, porque se va incrementando el porcentaje de mujeres abusadoras. Claro. Algunos los asocian con el consumo de pornografía.
3: Ah, mirá.
4: Digamos, se está aumentando el consumo de pornografía de la población en general, y cada vez desde menor edad, digamos, a los 11 años la mayoría de los chicos que tienen acceso a la pornografía en forma accidental, ahora se está bajando ese número, está aumentando el consumo de pornografía por parte de mujeres.
3: Claro.
4: Y el consumo de pornografía lo que hace, hace un paréntesis de pornografía, pero lo que hace el consumo de pornografía es que necesito cada vez más tiempo para sentir satisfacción, y cada vez más violenta, más morbosa, para sentir la misma satisfacción que al principio. Entonces, esto explicaría, hay una línea de investigación de esto, porque hay más mujeres abusadoras también, claro, ¿no?
3: Interesante eso que señalas, porque es para todo otro programa, pero de alguna manera distorsiona la sexualidad, y ni que hablar que bueno, que irrumpe, y hace que la persona también esté pase a ámbitos, en este caso públicos o de su tarea laboral, afectando otras tareas. De todas maneras, esto no justifica lo que estoy diciendo, pero para intentar comprender por qué ocurre lo que ocurre.
4: Claro, pero hay que estar alerta, porque no solamente los varones son abusadores. Claro. Uno lo deja en el jardín, todas mujeres, y uno piensa que los chicos están cuidados, pero hay mujeres abusadoras, hay mujeres violentas, hay mujeres perversas. Claro. ¿Sí? Esto rompe con otros mitos también, que las mujeres somos todas buenas. Claro. Movido por el feminismo radical, que bueno, que las mujeres somos superiores y somos todas buenas.
3: Sí, ¿no? lo veíamos no con el caso Luzo Dupuy, ¿no? En programas anteriores. Totalmente. Lo mencionábamos.
4: Sí. Bueno, en este caso también fíjate que es en un jardín, y esto en Argentina, y sé que en otros países también, está muy promovida lo que se llama ideología de género, o lo que es la perspectiva de género radical, ¿no? Esto de que la infancia en realidad es una invención cultural también, así como la familia, y que los niños tienen derecho a explorarse. Entonces se fomenta la exploración sexual desde muy temprana edad, ¿no? Entonces se van rompiendo estos puentes protectores en la sexualidad de los niños. Entonces las mujeres, estas maestras, se han sentido que a lo mejor hasta que están haciendo un bien,
3: claro.
4: Invitando a los niños a explorar su sexualidad o explorar sus cuerpos. Entonces es como una conjunción de cosas que van ocurriendo a nivel social, que se presenta muchas veces como algo bueno, como libertades, como goce, pero en realidad lo que va haciendo es convertir en víctimas a los más vulnerables, que son los niños que no se pueden proteger. Lo que vos contabas de lo que pasaba, o cómo detectaron estas mamás que algo andaba mal, bueno, es propio de las consecuencias a corto plazo del abuso sexual infantil.
3: Claro.
4: Abuso sexual infantil es la intromisión de la sexualidad adulta en un niño. En este caso los hacían desvestir y los tocaban, pero puede ser, bueno, que los hagan desvestir, que los hagan mostrar su cuerpito, que los hagan tocarse ellos mismos, que miren a un adulto desnudo o masturbándose o teniendo relaciones sexuales, ¿sí? Bueno, y en las relaciones así ya con contacto, el abuso con contacto es cuando se presenta una penetración anal, oral o vaginal, uh-huh. O roces con el cuerpo de los genitales del adulto en el niño. Porque uno que dice, bueno, no, como que no pasó nada. Hay mucha gente que minimiza para evitar el dolor en su cabeza de ver a un niño como víctima de abuso sexual, que bueno, que el abuso es una violación. No, el abuso no siempre es una violación. Uh-huh. El abuso sexual infantil no siempre es una violación. A veces pasan estas cosas, claro. Y no por eso es menos abusivo o menos traumático que una violación, ¿sí? Uh-huh. Que haya una penetración. Entonces, cuando nosotros sabemos lo que es el abuso sexual infantil y tomamos dimensión del problema en todo, digamos, en la ocurrencia, en la incidencia, hay estudios a nivel internacional que dicen que durante la historia siempre se vienen presentando los mismos porcentajes, el 20% de las mujeres encuestadas adultas en toda la esfera de la Tierra han sido víctimas de abuso, y un 10% de los varones. Claro. ¿Y cuáles son las consecuencias a nivel físico, emocional, psicológico, social y hasta económico en las sociedades? Entonces uno toma dimensión del problema, ¿para qué? Para prevenir que no pasen este tipo de cosas. Es importante la educación. Los papás tienen que estar educados, porque si yo no sé lo que es el abuso sexual infantil y cómo prevenir a mis hijos, es más posible que mis hijos sean víctimas de abuso sexual infantil, sobre todo si hay una historia de violencia o de violencia sexual en las familias. Y después esto que te decía en cuanto a cómo lo detectaron, estos síntomas a corto plazo, que si no se aborda la situación de abuso en ese corto plazo donde están esos síntomas y va pasando el tiempo, esos síntomas empeoran y se convierten en otros síntomas. No, porque no se abordó adecuadamente, claro. Y a tiempo.
3: Contame cuáles son los síntomas y después te consulto lo siguiente, dale.
4: Bueno, uno hay evidencias de que algo anda mal, algunas son inespecíficas. Por ejemplo, que un chico, hay inespecíficos esto, por ejemplo, se hace pis en la cama, hace como un retroceso en el comportamiento, se chupa el dedo, por ejemplo, había dejado de hacerse pis en la cama y de chuparse el dedo, y empieza a chuparse el dedo, se hace pis en la cama, no quiere que nadie lo toque, que nadie lo agarre. Vamos, puede ser por un abuso sexual infantil, pero puede ser un síntoma de que algo o otra cosa anda mal. A veces lo hacen porque viene un hermanito, digamos, llega un hermanito a la casa. Pero ahí son alarmas que uno tiene que empezar a prestar atención. Ya hay otra cuestión de cuando no quieren, como estos chicos no querían entrar al salón o no querían estar con determinado adulto, ¿no? Sí. Entonces ahí ya uno tiene que empezar a prestar un poquito más de atención. Claro. Esos son inespecíficos. Pero bueno, después sí están los específicos, cuando el chico cuenta lo que le pasa. Eso. Los niños no tienen la capacidad de inventar estas cosas.
3: Claro, claro.
4: Digamos, recién en la adolescencia un adolescente puede inventar estas cosas, pero los niños no tienen la capacidad de inventar las cuestiones que tienen que ver con lo sexual. Si nosotros vemos un chico que no es que se toca y se investiga, ¿no? Que cuando un chico se toca y se investiga, que es muy pequeñito, uno le enseña, bueno, que con cariño, ¿no? Bueno, le saca la mano, lo entretiene, él dice, bueno, esto es privado, hay lugares privados, lugares públicos, están las públicas tu cuerpo, digamos, lo va, no lo condena, porque digamos, el chico se está explorando, uh-huh. Así como se descubrió una vez la nariz, acuérdense las que son madres, todo el día renegando porque el chico se metió el dedo dentro de la nariz, hasta lastimarse muchas veces, uh-huh. Bueno, también se investigan y exploran su cuerpo cuando uh-huh. se van descubriendo, sobre todo cuando le sacamos los pañales, lo primero uh-huh. que hacen es tocarse. Pero no, cuando el chico se masturba, y se masturba compulsivamente, cuando el chico no quiere jugar porque se pone abajo de una mesa o tengo un sillón y se masturba compulsivamente, cuando hace movimientos copulatorios, él hacia otro chico o hacia un animal, o entre muñequitos, juega con los muñequitos de esa manera, o a un compañerito, digamos, ahí ya son signos específicos de abuso. Claro. Ni hablar cuando encontramos ropas sucias, ropa sangrada, el cuerpito lastimado, enfermedades de transmisión sexual, digamos, ahí no hay duda de que se trata de un abuso sexual infantil. Entonces, bueno, este chico relataban qué pasaba, y bueno, es un abuso, por más que uno lo quiera disfrazado de un juego, de bien intencionado, lo que quieran decir estas mujeres, se trata de una situación de abuso. Y no hay que negar la situación. Claro. Hicieron bien en denunciar. ¿Por qué? Porque esto no mejora, esto empeora.
3: Claro.
4: Cuando el niño es sometido a un abuso, que puede o no tener consecuencias a largo plazo, depende muchísimo de la reacción de la familia y de los padres. Uh-huh. Si ese nene es contenido adecuadamente, digamos, todo se lleva a bien, ¿no? La denuncia, a veces no hay que creer tanto en la justicia humana, porque no todos los abusadores están presos, y mucho menos de por vida. Ahora acá tenemos un caso en Argentina que un femicida ahora se dice autopercibirse mujer y sí. Lo van a trasladar a una cárcel de mujeres. Entonces, sí. Digamos, no confiemos en la justicia divina, pero no por eso dejemos de hacerlo, de ir y denunciar y la denuncia pública, porque de alguna manera estamos demostrando a nuestros chicos que los queremos guardar, que los queremos proteger, y estamos protegiendo a otros porque alertamos a la sociedad de ese abusador, para que no sea tan fácil por lo menos Claro. Llegar a otras víctimas Claro. Potenciales.
3: Primero que nada, vos decís cuando los chicos cuentan, que eso sin duda no lo pueden inventar y por eso hay que creerles, hay que tomar en cuenta ese relato. ¿Qué pasa si tienen la capacidad de hablar pero no cuentan, si es que está ocurriendo algo? ¿Uno como padre debería preguntarle si ocurre algo? ¿Debería hablar del tema directamente como si nada ocurriera, pero de alguna manera dejar esa puerta abierta para abordar ese tema? ¿Cómo debería hacer con sus hijos pequeños? Y ya que está, te pregunto, ¿desde qué edad debería hacerlo, Yanina?
4: Bueno, la educación... Te cuento que estoy haciendo un libro justamente Sí. Sobre prevención abuso desde Ajá. La familia. La prevención del abuso o la educación sexual, que debe ser preventiva, entre otras cosas, del abuso, desde las familias es el momento en que el niño nace. Porque cuando yo lo toco, lo lavo, lo limpio desde bebé, cómo le doy la teta, cómo lo saco de la cuna, cómo le cambio el pañal, le estoy enseñando sin palabras, porque no las comprende, cómo debe ser cuidado su cuerpo, cómo debe ser tratado su cuerpo. Entonces, ahí ya estoy haciendo prevención. Ahora, después cuando el nene va, ya empieza a hablar y uno le va diciendo, bueno, a ver, yo te toco, yo a mi hijo le decía, sí, yo te toco porque bueno, te sabes limpiar solo, pero digamos, yo no debería estar tocándote, porque esto es tuyo, son tus zonas privadas y nadie debería tocártelas. Entonces, enseñar sobre las partes públicas, partes privadas, dos años y medio, los chicos entienden. Cuando empieza, digamos, fomentar, estimular, no obligar con crueldad, ¿no? Pero sí estimular la independencia del niño en cuanto al cuidado de su cuerpo, a lavarse, a ir al baño solo, a bañarse, siempre con desde el lado de lo positivo, ¿no? Digamos, Claro. Qué bueno que vos puedas ir al baño solo, entonces cuando vos vas al jardín nadie te tiene que ayudar, así hasta atarse los cordones. Mi hijo tenía 5 años, se sabían vestir solos y se ataban los cordones. Pero no porque yo no me quería ocupar, Claro. Sino porque es muy bueno que ellos logren autonomía. No solamente para la prevención del abuso sexual infantil, digamos, que otra persona los vaya a tocar, sino que tiene que ver también con sentirse dueños de su propio cuerpo, de su propia vida, sentirse autónomos, y eso aumenta la autoestima. Entonces, eso es un factor protector también, no solamente para... como la comunicación familiar, no solamente para las situaciones de prevención de abuso sexual infantil, sino para otras situaciones de violencia y conductas de riesgo en la adolescencia. Entonces, desde la familia tenemos que hacer eso, enseñarles cómo deben ser cuidados y tratados, como nosotros los cuidamos y los tratamos, cómo les hablamos, cómo los tocamos. De esto hablar abiertamente, no poner la palabra abuso, a lo mejor desde muy chiquititos, pero sí el tema de nadie te tiene que tocar, siempre sin miedo. Siempre es sin miedo, digamos, nadie te tiene que tocar, esto es tuyo, esto es privado. Digamos, el tema de hacer la diferencia entre secretos buenos y malos. A ver, un secreto bueno es que nos organicemos para hacerte una fiesta sorpresa de cumpleaños, Vicky. Claro. Un secreto malo es cuando alguien te propone hacer algo incómodo, porque los chicos no entienden lo que es lo sexual. Ellos entienden que están incómodos con esa situación, pero no le pueden poner palabras.
3: Claro.
4: ¿No? O por qué se sienten incómodos. ¿Por qué? Porque se trata de una persona que ellos quieren y que es de confianza de ellos. Entonces, decimos, no importa quién sea. Digamos, si a vos te proponen algo que a vos no te parece cómodo, vos decís que no, ¿no? Y ni hablar de alguien te quiere tocar. Y cuando te digan que es un secreto, no, vos todo le tenés que decir a mamá. Todo le tenés que decir a mamá. Nosotros teníamos un juego en casa y decíamos, bueno, a ver, si a vos alguien te propone un secreto, ¿qué va a hacer? Venir y contarte. Y te van a decir que yo me voy a enojar. Sí, con ello te va a enojar, me decían mis chicos, ¿no? Tenían 3 añitos. Entonces era un juego, porque yo les enseñaba Claro. Que les iban a contestar de esa manera. No solamente un abusador sexual, muchas veces pasa en las escuelas, o en una iglesia, o en donde sea, Sí. Donde una persona que está en posición de autoridad se equivoca, y a lo mejor eleva la voz, o los maltrata, o los pellizca. Me pasó con un hijo que lo pellizcaron en la escuela.
3: Claro.
4: Entonces, ¿qué le dice el adulto? No contés nada. Porque tu mamá se va a enojar y va a hacer lío. Lo primero que hizo mi hijo, abrió la puerta de la escuela y me contó. Porque ella sabía Claro. Que le iban a decir eso. Se cayó, yo finjo que digo todo que sí y contó. Entonces, y la comunicación familiar.
3: Claro.
4: Todo el tiempo. No hay que esperar a que tengamos dudas de que esté pasando algo malo para hablar con nuestros hijos. mil veces lo he dicho, hay que escuchar 80 veces el capítulo de lo que esté admirando y escucharlos y preguntarles, ¿cómo te fue en la escuela? Digo, ¿cómo estabas en el jardín? Aunque tenga 3 años y diga muy pocas palabras, y te pueda contar una y otra vez. A veces en la repetición del relato, hay chicos que se expresan bien y cuentan todo de entrada. Hay chicos que necesitan repetir 2 o 3 hasta 4 veces el relato para darte la información completa. Y ahí en la tercera o la cuarta vez que te relatan, no solamente una situación de abuso, una situación de violencia dentro de la escuela por parte de un docente o un compañero, hoy lloró, te dice la maestra, ¿no? Eso te lo llevas. Uy, que lloró, no, sí, me caí. Bien, vos te quedaste con me caí. Cuando vuelve a contar, en realidad el cuarto relato te está diciendo que él estaba agachado, atándose los cordones o porque se le cayó una bolita, no sé cómo le dicen ustedes, las bolitas para jugar.
3: Sí, lo mismo.
4: Y vino otro nene, le pegó en la espalda y otro agarró, lo pateó y lo hizo caer. Entonces no te caíste.
3: Claro.
4: ¿No? Entonces es importante siempre mantener ese diálogo familiar.
3: Claro.
4: En el que no se lo condena al chico, ni aun cuando hizo algo malo que se equivoque, se lo corrige con amor. Entonces queda siempre abierta la puerta a poder hablar. Que claro. Ellos todos los días, porque si no, ¿cuál es la...? Ya, fíjate que dicen, el abusador de cualquier tipo te dice, callate la boca, esto es un secreto, tu mamá, tu papá se van a enojar, vas a tener problemas, bien, ¿no? Y nosotros no los escuchamos. Entonces se confirma lo que dice el abusador.
3: Claro, claro.
4: Nosotros no tenemos que permitir eso. El diálogo siempre tiene que ser fluido. Y sobre todas las cosas, porque el abusador no es un extraño de la calle, porque seguramente si fuera un extraño de la calle, nuestros hijos saldrían corriendo y nos vendrían a cortar a los gritos que está pasando.
3: Claro.
4: ¿No?
3: Justamente quería ir a ese tema, ya para ir finalizando, pero ¿podemos observar en ciertos entornos o hay señales que estos abusadores den? O pregunto para saber si es posible no solo prevenir el abuso que puede ocurrir, sino identificar, queda capaz muy duro decirlo, pero posibles abusadores o posibles entornos que sean propicios para el abuso, debemos estar preparados también para eso, para observar algunas señales que por ahí nos están diciendo que esta persona puede ser peligrosa cerca de mis hijos.
4: El abusador siempre es una persona de confianza, que se gana la confianza del niño y del padre. Siempre va a ser una persona que tenga relación con los chicos. Por lo general, docentes, cuidadores en centros de cuidados de niños, en orfanatos, en centros de asistencia, profesores de gimnasia, entrenadores, líderes religiosos. Esos son, los abusadores. No es que todos los líderes religiosos, todos los profesores, todos los docentes son abusadores. Pero el abusador siempre es una persona de confianza de esos entornos o la violencia, la intrafamiliar, que lamentablemente es la más frecuente porque el 50% de los niños conviven con su abusador. Pero vos te vas a dar cuenta que el abusador externo a la familia es una persona que va a preferir, por ejemplo, estar con los niños y no con los adultos. Si vos tenés un amigo en la familia que están los chicos, por más que le gusten los chicos, va a ir a jugar un rato con los chicos porque los chicos lo van a llamar a jugar porque le gustan los chicos y van a venir a buscar el juguete y demás, pero en algún momento se va a cansar y quiere estar con los adultos charlando, ¿no?
3: Claro.
4: El perfil del abusador es una persona que va a preferir estar con los chicos a estar con los adultos. Y bueno, esto de ser excesivamente cariñoso, le va a dar, por ejemplo, cuando elija a su víctima, esa víctima va a tener un trato preferencial con respecto a los otros niños, porque bueno, es una relación especial, así la presenta el abusador al niño, la que tienen ellos, que se tiene que guardar en secreto. Esto todo antes de abusar sexualmente al niño, va preparando el camino de esa manera. Entonces, bueno, uno tiene que estar atento, tenía un psicólogo que trabaja lo que es prevención de abuso sexual infantil, me dice, bueno, cuando mi hija cayó con 18 años con su novio 19 y él tenía otros niños más pequeños, dice, yo me lo quedé mirando a ver cuál era la reacción con los chicos, porque no quería, obviamente, una persona con una tendencia abusiva en su casa, y observaba eso, ¿no? Bueno, uno de los temas de las personas que trabajamos en prevención de abusos, que lo ponemos medio obse, pero vos ves esa relación con el niño. Y después si ya pasa algo, vos vas a ver que el niño no quiere estar con esa persona y la evita a esa persona, se siente incómoda con el contacto de esa persona o la presencia de esa persona. Entonces, digamos, tenemos que estar con una comunicación, conclusión, digamos, una comunicación siempre fluida con nuestros hijos, ser nosotros quienes educan y los previenen sin miedo, porque los estamos empoderando, que es una palabra buena, que no debe usarse mal, pero que debe usarse. Nosotros le damos herramientas a ellos para que tomen control de su vida. ¿Cómo? Con la educación, con la autonomía, con la autoestima, con el buen trato, siempre hablando, siempre dispuestos a escucharlos y estar alertas, también sin miedo, ni viendo fantasmas donde no los hay, en relación a cuáles son sus relaciones con los otros adultos, fuera de la casa y dentro también del entorno familiar.
3: Yanina Cosime, como siempre te quiero agradecer muchísimo por toda esta información que nos brindás. Es muy clara, muy directa, como lo haces en cada columna, así que bueno, que esto sirva para que padres, pero también quienes están al cuidado de menores o que puedan alertar a otros padres sobre estas situaciones para, bueno, en esta lucha por, lograr que ni que hablar, erradicar el abuso. Sabemos que eso por ahí es un objetivo bastante difícil de lograr, pero sin duda es que, prevenir y ni que hablar de, trabajar con quienes hayan sido víctimas de estos abusos, tanto en la niñez como también en la adolescencia o más adelante. Nosotros elegimos en este programa centrarnos más en los más chiquitos. Así que, Yanina, muchas gracias por este tiempo y seguramente, como todos los momentos que decimos que te vamos a convocar para las columnas de Entre Amigas, pero también pendientes de ese libro en el que estás trabajando. No sé cuánto tiempo te va a llevar, pero queremos también conocer un poquito más de ese trabajo que estás realizando.
4: Te prometo la exclusiva. Dale. La primicia es tuya.
3: Dale, Yanina. Muchas gracias.
4: Un abrazo, bendiciones. Chau, chau.

0: Bueno, así pasaba la entrevista con Yanina Cosime, la charla con Yanina Cosime.
1: Compartimos las vías de comunicación para que se contacten con el programa. Lo pueden hacer por WhatsApp al 00598-99000540. Reitero, 00598-99000540. En Instagram nos buscan como @entreamigasllamada. También nos pueden escribir al correo electrónico entreamigas@llamadaweb.org o visitarnos en la página www.llamadaweb.org. Será hasta un próximo programa, queridas amigas, que pasen muy bien.
2: La radio te informa la hora, 20:27 minutos.

0: No me gustan las amistades que tienes. Esta frase es muy común en los padres durante la adolescencia de sus hijos y muchas veces es causa de distanciamiento entre ellos. Soy Sixto Porras, de Enfoque a la Familia. Sobre este aspecto hay varias cosas que los padres debemos considerar. Primero, los padres no deben de tratar de imponer su criterio en cuanto a las amistades. Lo más conveniente es expresar su opinión procurando convencer y no imponer en un marco de tolerancia y respeto. Obviamente, cuando considere que un amigo puede significar un riesgo para el bienestar de su hijo, es recomendable una actitud firme. Aunque al principio los jóvenes no comprendan la posición de sus padres, con el tiempo entenderán que actuaron correctamente. Segundo, los padres debemos esforzarnos por conocer más de cerca a los amigos de nuestros hijos antes de asumir un criterio. Más allá de la ropa extravagante y un lenguaje incomprensible, es muy probable que encontremos jóvenes con intereses y anhelos muy parecidos a los de nuestros propios hijos. Por eso, debemos reconocer en ellos su capacidad de elegir inteligentemente y verles disfrutar de sus amistades, o acompañarles si les toca descubrir que se equivocaron. Le habla Sixto Porras, de Enfoque a la Familia.
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1: ¿Qué tal, estimado oyente? Qué bueno es encontrarnos junto a usted en esta nueva oportunidad para poder hallar la respuesta a aquellas preguntas que son dificultosas a la hora de responder.
2: Hoy nos centraremos en dos preguntas. ¿Nos puedes decir, Rodrigo, cuáles son?
1: Claro que sí, Silvia. La primera es, y miren qué interesante, ¿cómo es el infierno? Y la segunda, ¿nos vamos a conocer unos a otros en el cielo?
2: Recordamos a nuestros oyentes que estas preguntas y sus respuestas han sido extraídas del libro 55 respuestas a preguntas sobre la vida más allá de la muerte.
1: Muy bien, estimado oyente, luego de saber cuáles son las preguntas, pasemos a una pausa musical y luego sí nos encontramos con las respuestas.

0: Jorge, ¿nos podrías decir cómo es el infierno?
1: En una encuesta reciente de USA Today, los encuestadores les preguntaron primero a los encuestados si creían en la existencia del infierno. Después les hicieron esta pregunta: ¿cómo cree usted que es el infierno? Las respuestas fueron interesantes. El 48% cree que es un lugar real, donde la gente sufre tormentos eternos. El 46% dice que es un estado de existencia lleno de angustias y no un lugar real. El 6% no sabe. US News and World Report, en un artículo titulado El infierno no tiene furia, proporcionaba esta información procedente de una encuesta titulada ¿Qué es lo más cercano que hay a su idea de lo que es el infierno? Y aquí los resultados. El 34% cree que el infierno es un lugar real, donde las personas sufren tormentos eternos por medio del fuego. El 53% cree que es un estado de existencia lleno de angustias y eternamente separado de Dios. El 11% no sabe. En otra encuesta, esta vez de la organización Barna, las personas revelaron sus ideas sobre cómo debe ser el infierno. El 39% cree que el infierno es un estado de separación eterna de la presencia de Dios. El 32% dice que es un lugar de tormento y de sufrimiento real donde van las almas de las personas después de la muerte. El 13% cree que el infierno solo es el símbolo de algún mal resultado desconocido después de la muerte. El 16% no está seguro, o dijo que no creía que hubiera una vida más allá de la muerte. Entonces decimos que la mayor parte de la gente cree en un lugar llamado infierno, pero las ideas acerca de lo que es están muy lejos de ser unánimes. Muchos han fabricado sus propias teorías acerca del infierno. Aunque la gente pueda hacer chistes y bromas acerca del infierno e invente sus propias teorías sobre si existe o no, la Biblia nos da el aterrador concepto de Dios sobre él, y no es cuestión de juego. La Biblia nunca nos da una descripción total y detallada sobre cómo es el infierno, pero sí nos da unos cuantos datos aterradores acerca de él. He aquí 10 datos terribles acerca del infierno, tomados de las páginas de la Biblia. Son verdades bíblicas que deberían convencer a toda persona en su sano juicio para que no quiera terminar allí nunca más. Antes, vayamos a una pausa musical.

Escuche bien, estimado oyente, los siguientes datos. El primer dato: el infierno no fue creado originalmente para los seres humanos. En Mateo 25:41 Jesús revela una verdad muy importante acerca del infierno. Entonces dirá también a los de la izquierda: apartaos de mí, malditos, al fuego eterno preparado para el diablo y sus ángeles. No obstante, los que toman la misma trágica decisión que tomó Satanás sufrirán el mismo destino que él. Segundo dato, el infierno es un lugar donde se tiene memoria. En el infierno, la persona seguirá estando consciente e inmediatamente conocedora del lugar donde se encuentra. En Lucas 16:19-31, el hombre rico supo de inmediato dónde estaba. También habrá identidad. El hombre rico sabía quién era. Y también habrá memoria. Cuando el hombre rico le pidió a Abraham que le enviara un poco de agua para aliviar el ardor de su lengua, éste le respondió: hijo, acuérdate que recibiste tus bienes en tu vida. También sabemos, porque Jesús nos lo dice, que el hombre rico recordó a Lázaro y a sus 5 hermanos que aún estaban vivos. La gente que está en el infierno tiene una memoria en perfecto estado y sufre una angustia mental y emocional al lamentarse por la oportunidad perdida para siempre. Tercer dato: el infierno es un lugar de tormentos conscientes, físicos, mentales y espirituales. La peor parte del infierno es que habrá tormento y agonía en él. El hombre rico dijo: estoy atormentado en esta llama. Él mismo describe el infierno como este lugar de tormento. Cuarto dato: el infierno es un lugar de fuego inextinguible. Enviará el Hijo del Hombre a sus ángeles y recogerán de su reino a todos los que sirven de tropiezo y a los que hacen iniquidad, y los echarán en el horno de fuego. Allí será el lloro y el crujir de dientes. Mejor te es entrar en el reino de Dios con un ojo que teniendo 2 ojos ser echado al infierno, donde el gusano de ellos no muere y el fuego nunca se apaga, porque todos serán salados con fuego. Estas son palabras de Jesús en Marcos, relatado por él en el capítulo 9, versículo 47-49. Estoy atormentado en esta llama, dice Lucas 16:24. Quinto dato: el infierno es un lugar donde se está separado de Dios, los cuales sufrirán pena de eterna perdición, excluidos de la presencia del Señor y de la gloria de su poder. Sexto dato: el infierno es un lugar de angustia, sufrimiento, ira, frustración indescriptible. Allí será el lloro y el crujir de dientes. Séptimo dato: el infierno es un lugar de sed. Sed incontenible, nunca satisfecha. Entonces él, dando voces, dijo: Padre Abraham, ten misericordia de mí y envía a Lázaro para que moje la punta de su dedo en agua y refresque mi lengua. Octavo dato: además del cielo, el infierno es el otro único lugar donde se pasará la eternidad. En otras palabras, solo hay 2 lugares donde van las personas después de la muerte: el paraíso o la perdición. Como ya hemos visto antes, no hay ningún otro lugar intermedio. No hay una tercera posibilidad. El hombre rico fue al Hades, Lázaro fue al paraíso. Hoy en día solo siguen existiendo estas 2 opciones. Noveno dato: el infierno es un lugar cuyos habitantes no quieren que lleguen otros más. El hombre rico de Lucas 16 nunca se queja de que sea injusto él, que él esté allí. Se lamenta tristemente de sus tormentos, pero nunca dice que se haya cometido una injusticia con él. No obstante, anhela hacer llegar la noticia a sus hermanos que aún están vivos para que sepan lo que deben hacer a fin de evitar caer en su mismo destino. Tiene compasión de sus 5 hermanos vivos y sabe que para escapar al Hades es necesario que se arrepientan. El hombre rico que está en el Hades se siente repentinamente interesado en la evangelización y las misiones. Erwin Lutzer lo dice en forma conmovedora: cualquiera habría pensado que este hombre hubiera preferido que sus hermanos se le unieran en el Hades para tener compañía. Sin embargo, estaba más que dispuesto a no volverlos a ver jamás, si con eso sabía que iban a estar al otro lado del abismo donde se hallaban Lázaro y Abraham reunidos por primera vez. Al parecer, hasta en el Hades existe la compasión, una preocupación humana natural acerca del destino de los seres amados. Décimo dato: el infierno se gana. El infierno es lo que nosotros nos ganamos, porque la paga del pecado es muerte, dice Romanos 6:23. El cielo es lo que Dios nos da como regalo de su gracia, mas la dádiva de Dios es vida eterna en Cristo Jesús, Señor nuestro. El precio de nuestra admisión al cielo fue pagado totalmente por la sangre de Jesucristo. Asegúrese de haberlo aceptado antes que sea demasiado tarde.

0: vamos a conocer unos a otros en el cielo?
1: Es probable que casi todas las personas hayan hecho esta pregunta en algún momento. Nuestro corazón anhela saber si vamos a reconocer en el cielo a nuestros amigos y seres amados y si ellos nos reconocerán a nosotros. Es interesante que en una encuesta reciente, menos del 50% de los que respondieron creyeron que verían a sus amigos, parientes o cónyuges en el cielo. Pues le tengo una buena noticia. No solo veremos en el cielo a nuestros amigos y seres amados, sino que también los reconoceremos. De hecho, no nos conoceremos unos a otros de verdad hasta que lleguemos al cielo. Solo en el cielo, cuando caigan todas las máscaras y fachadas, nos conoceremos de verdad unos a otros y disfrutaremos de una comunión íntima y sin obstáculos. Lucas 16, 19 al 31 ofrece fuertes evidencias de que nos reconoceremos mutuamente en el cielo. En esta parábola, el hombre rico reconoce a Lázaro en el cielo y recuerda todos los datos acerca de su relación en la tierra. Hasta recuerda a sus 5 hermanos que aún están en la tierra. En cuanto a esto, diremos que las Escrituras indican que reconoceremos incluso a personas que nunca conocimos aquí en la tierra. Durante la transfiguración de Jesús, Pedro supo que los 2 hombres que estaban con él eran Elías y Moisés. Es obvio que él nunca había visto antes a Moisés ni a Elías. ¿Cómo supo quiénes eran? Al parecer, tenía un conocimiento intuitivo que lo capacitó para saber de inmediato quiénes eran. Yo creo que lo mismo va a suceder en el cielo. Todos los que forman parte del pueblo de Dios vamos a poseer este conocimiento intuitivo que nos capacitará para que nos reconozcamos a nuestros amigos y seres amados y también a los redimidos de todos los tiempos. En el cielo nunca nos encontraremos con ningún desconocido.

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En marzo de 2020, Ana, una enfermera de urgencias en Madrid, sintió que el apocalipsis había llegado. Los pasillos del hospital eran un caos. Las noticias hablaban de colapso total. Las redes sociales amplificaban el pánico. Una noche exhausta y llorando en su auto, recordó algo que su abuela le decía: "Mija, los poderosos siempre han conspirado, pero nunca han podido contra el que está sentado en el cielo". En ese momento comprendió una verdad antigua, una verdad bíblica. El caos humano jamás ha sorprendido a Dios. El Salmo 2, verso 1 y 4 dice: "¿Por qué se amotinan las gentes y los pueblos piensan cosas vanas? El que mora en los cielos se reirá, el Señor se burlará de ellos". Enciende las noticias y verás exactamente lo que describe el Salmo 3000 años antes. Naciones en tumulto, líderes tramando, sistemas colapsando, multitudes gritando. La ansiedad del siglo XXI no es nueva. Es la vieja ilusión de que el ser humano puede construir algo sin Dios, que realmente funcione, que realmente sea de bendición, pero no lo será. Pero aquí viene el giro radical del Salmo. Mientras en la tierra hay caos, en el cielo hay risa, hay esperanza, hay estabilidad, hay poder. No es burla cruel. Es la risa del padre que ve a su hijo de 5 años huyendo de casa con una maleta de juguetes. Sabe que en 20 minutos estará de vuelta pidiendo una cena, pidiendo un abrazo o un dulce. Dios no está nervioso por las elecciones, la economía, la inteligencia artificial, las guerras o el cambio climático. Él tiene un rey instalado. Dice el verso 6, un plan establecido, una promesa inquebrantable. En esta era de información 24/7, tu sistema nervioso no fue diseñado para presentar.